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1: Estuvieron marcados por un enorme éxito artístico, pero también por escándalos, accidentes y tragedias que afectaron a varias de sus figuras más importantes. Podríamos nombrar a gente como Chuck Berry, Jerry Lewis, Elvis Presley, Carl Perkins y Eddie Cochran, que al tiempo que evitaban meterse en problemas, ayudaban a crear uno de los géneros musicales más influyentes del siglo XX. Si hablamos del bueno de Chuck, es obvio decir que fue uno de los grandes pioneros del rock and roll gracias a temones como Johnny B. Goode y Roll Over Beethoven. Sin embargo, su carrera se vería afectada por problemas de todo tipo. Su peor momento llegaría a finales de 1959, cuando fue acusado de violar una ley federal relacionada con el transporte de una joven menor que trabajaba para él a través de distintos estados de su país. El caso generó una enorme controversia y Berry pasó un tiempo en la cárcel. Aunque posteriormente regresó a la música y recuperó gran parte de su prestigio, aquel episodio dejaría una marca permanente en su imagen pública. Compañero del mismo rubro, Jerry Lewis protagonizaría uno de los escándalos más famosos de la historia del rock americano. En 1958, cuando su carrera parecía destinada a alcanzar niveles similares a los de Elvis Presley, se descubrió que estaba casado con Myra Gale Brown, quien además de ser su prima, tenía apenas 13 años. La noticia provocó indignación en gran parte del mundo, especialmente durante una gira por el Reino Unido, donde numerosos conciertos deberían ser cancelados y las radios dejaron de difundir sus canciones, mancillando su popularidad y empujándolo a una caída abrupta. Si bien años más tarde lograría reconstruir parte de su vida refugiándose en la música country, aquel escándalo nunca dejaría de perseguirlo. Elvis Presley, sin ir más lejos, también enfrentó etapas difíciles. Ok, nunca estuvo involucrado en quilombos tan explosivos como algunos de sus compañeros, pero atravesó una larga lucha contra problemas de salud y dependencia de medicamentos recetados. Durante los 70, su estado físico se deterioró considerablemente, afectando sus presentaciones y su día a día, hasta su muerte en agosto de 1977. Un viejo compadre suyo, Carl Perkins, célebre por haber compuesto nada menos que Blue Suede Shoes, estuvo cerca de sufrir una tragedia aún mayor en 1956. Mientras viajaba con su banda hacia una presentación en televisión que podía impulsarlo definitivamente a la fama, sufrió un grave accidente automovilístico y debió pasar un largo periodo recuperándose. Mientras yacía en el hospital, pudo ver por TV cómo Elvis Presley conquistaba al país con su versión de Blue Suede Shoes, lo que contribuyó a que Perkins perdiera una oportunidad única de aprovechar el éxito masivo de su canción. Finalmente, Eddie Cochran, otro de los jóvenes talentos más prometedores del rock and roll, protagonizó una de las desgracias más recordadas del género. En abril de 1960, cuando viajaba por Inglaterra junto a otros músicos después de una gira, el automóvil en el que se desplazaban sufrió un desperfecto y chocó contra una pared, muriendo Eddie pocas horas después, a los 21 años. Su temprana muerte conmocionó a los fanáticos y convertiría al cantante de Summertime Blues en uno de los primeros grandes mitos de la historia popular.

0: comparación. La verdad, no la hay. ¿Sabes qué? Hay un problema que está observando la sociedad. Creo que es mundial, pero en la Argentina también se está volviendo un poco... así como para observar. Uh-huh. Y Clarín estaba publicando en el día de hoy esto: hijos adultos que no se van de casa, que pero muchos dicen, bueno, pero pará, tienen obligaciones y los padres pueden exigir algo. Parece que los padres creí que no había ningún tipo de obligaciones ni nada. Si papá y mamá tienen casa y yo estoy ahí, tienen obligaciones, claro. Hasta ahí. Que me muera. O ellos se mueran, claro. Y si ellos se mueran yo me quedo con la casita. Pero parece que no, parece que esto no sería así.
1: Ok.
0: En una injusticia total. Para eso estamos hablando con una gran abogada, especialista en derechos de familia, más simpática que la mayoría de los letrados. Estamos con la doctora Mariana Gallego. Mariana, buen día, ¿cómo estás? Hola, ¿cómo andas?
2: Hola, Mario, ¿cómo andan?
0: Muy bien, ¿vos?
2: Bien, muy bien, por suerte.
0: Che, qué mala noticia. ¿Crees que no teníamos ningún tipo de obligaciones los hijos?
2: Bueno, es buena y también es mala, porque mucho depende también de cómo has criado a tus hijos y las reglas que has impartido a lo largo de los años. Porque también la pregunta es, ¿por qué un chico de 25 años que supuestamente ya se recibió y tiene que... puede trabajar, sigue viviendo en tu casa y vos tenés que ver la manera de exigirle que contribuya, ¿no es cierto? Claro. Es como para analizar el punto, no solo desde el punto de vista jurídico, sino desde el punto de vista social de nuestra sociedad. ¿Por qué llegamos a esto?
0: Coincido con vos, Mariana. Tengo tres hijos, dos ya adultos. Tomás se fue de chico, la verdad que se fue de joven y hizo su vida y la verdad que es súper bien. El otro único que nos pidió es terminar la universidad y apenas terminó la universidad... él se quería irse, pero decía, la verdad que es mucho lío, se tengo que estudiar y todo eso. Y la otra tiene 20, pero ya le estamos diciendo, ¿y cuándo te vas? Pero a todos los hemos educado con la libertad como para decir, en un momento de la vida hay que tomar la decisión esta, por supuesto, si podés, ¿no? Y
2: claro, irse. Pero también porque es una casa que tiene recursos para mantener tres hijos. Claro. Tenemos que pensar que con la reforma del código en el año 2015, yo siempre marco esta diferencia, ¿no? Por un lado, el código nuevo dice, los niños son sujetos de derecho, tienen un montón de derechos, desaparece la figura de la tenencia, porque los chicos no se tienen, se cuidan. Desaparece la patria potestad, porque venía del patriarcado, venía de esta figura que tanto...
0: ¿En serio pasó eso? ¿No hay patria potestad?
2: Claro, desaparece la patria potestad.
0: Claro, es como compartida. Es muy importante.
2: Ahora se llama responsabilidad parental, porque la patria potestad venía del pater family y ahora es una responsabilidad parental, okay, de mamá y papá, un montón de cosas, ¿no? Cambiaron. Incluso los chicos a los 13 años pueden tener abogado. Si no están de acuerdo con lo que opinen sus padres, van a la justicia y se pelean con uno o con otro. Se pueden, a los 16, hacer cualquier tratamiento que ha llevado a pésimas consecuencias físicas a más de uno, ¿no? Entonces, por un lado tenemos esto, pero por otro lado extendió la obligación de alimentos a los 25 años. O sea, es como muy ambiguo. Por un lado, los chicos tienen un montón de derechos, son sujetos, y por otro lado, cuanto más crecen, parece que menos herramientas tienen para autoabastecerse. Y los padres tienen mayores obligaciones que se extienden, que no estaban en el código anterior, porque en el código anterior era mayoría de edad, 18 años, a los 21, chau, listo, no tengo obligación alimentaria. Ahora no. Ahora el 663 nos dice, ojo, si estudia una carrera que no le permite autoabastecerse, lo tenés que seguir acompañando y cubriendo
0: sus necesidades. ¿Es una obligación parental?
2: Es una obligación parental que se extiende hasta los 25 años.
0: Ok. Sí. Perfecto. Entonces, la ley dice que hasta los 25 años, si hay una causa, si uno puede, si el chico puede mostrarme, estoy estudiando, la verdad no tengo tiempo, tengo materia a la mañana, materia a la tarde, lo siento, ustedes, yo no les pedí, como si fuera un nene de 11 años, yo no les pedí nacer, puede hacer eso.
2: Sí, y también, si querés, te sumo una faceta muy interesante en esto, que yo que hago divorcios la veo cada vez más. Los chicos son muy manipuladores. Va a haber un montón de gente que me salga a matar, pero los chicos son manipuladores, esto es una realidad. Entonces también se van pasando de casa en casa y van buscando mayores beneficios y mayores extensiones de esto es una realidad, esto es una realidad, en casa de papá
0: no
2: tengo
0: lo,
2: la
0: no lo veo tan mal, igual no lo veo tan mal, me parece que es una habilidad que, bueno, que te prepara para la vida.
2: Totalmente, pero acá viene el tema de como ya no hay culpa en el divorcio y el hombre no le debe alimentos, claro, a la mujer post-divorcio, muchas mujeres prefieren que sus hijos se queden en la casa para a los 21, a los 22, a los 23. Claro, porque mientras los chicos vivan ahí, tenés que seguir cubriendo despensa, luz, teléfono, todo, porque si se van, chao.
0: Pero Mariana, es más, hay algo que no entiendo. Siempre el hombre es el que le tiene que dar, terminamos el divorcio, pero digamos, siempre es el hombre el que tiene que darle la plata a la mujer por alimentos, y si la mujer gana igual que el hombre.
2: No, de hecho el código nuevo establece, al establecer el cuidado personal compartido, dice expresamente, ambos progenitores contribuirán a las necesidades de sus hijos, pero aclara, en la proporción de sus ingresos. Ah, entonces, okay. Sigue siendo, la verdad, la regla mayoritaria, que el hombre gana más. Eso. Hay excepciones, por supuesto, como en esta casa, ¿no? Yo gano más que D'Alessandro.
0: Y claro, obvio, si trabaja más también.
2: Pero no, hablando en serio, sigue siendo así. Entonces, por lo general, el progenitor varón, digamos, en un matrimonio varón-mujer, sigue siendo el que mayor contribuye. Y además también, porque hay que destacar, que el cuidado personal cotidiano de los hijos, el cuidado diario, con el Código Nuevo, está visto como una prestación alimentaria. O sea, la mamá que cuida, aunque aporte algo económicamente hablando, el cuidado también tiene un valor, entonces compensa con el mayor aporte, claro, dinerario que hace el hombre.
0: Que está muy bien, me parece justo. Pero volvamos al tema, tengo un pibe, el pibe no se me vaya, ya tiene, sí, 30 años, es una pareja grande, pensaban que el nido vacío iba a ser para, aunque sea para estar tomando mate los dos solos, no sé. Pero no, todavía tienen a esta muchacha o a este muchacho que dicen, no, yo me quedo a vivir acá, no puedo ir a otra casa. Ese chico empieza a tener, ese señor, pues ya, o esa señora, empieza a tener una obligación con esa casa, ¿los padres le podrían reclamar algo a ese huésped?
2: Sí. Sí, claro que sí. Se lo pueden reclamar, pero ahí volvemos a lo inicial. Lo ideal sería decirle, ya está, hasta acá te vas. Si los padres deciden no decirle que se vaya, entonces le tienen que pedir una contribución. Si la pregunta es si lo pueden pedir judicialmente, sí. El tema es que cuando lo pidan judicialmente, lo primero que le va a decir el juez es que no existe obligación de darle techo a este hombre de 30 años, salvo que tenga una situación de extrema necesidad o una discapacidad mental. En esos dos supuestos, por supuesto que sí, pero de lo contrario, uno se tiene que hacer cargo de las decisiones que toma. Si vos tenés un hijo con dos manitos, dos piernitas, que está sanito, que tiene una carrera, un oficio, vive en tu casa, y échalo. Si no lo querés echar, después bancate si no te paga la luz.
0: Claro, claro. Pero le puedo exigir que me pague algo de la casa. Incluso legalmente, sí, digamos, sería horrendo tener que llegar a eso con un hijo, pero supongamos que
2: sí
0: pasa.
2: ¿Por qué lo podés pedir legalmente? Porque los padres pueden pedir alimentos a los hijos. Entonces, si ese hijo está viviendo en la casa de los padres sin contribuir y el padre tiene una necesidad para solventar su vivienda, puede pedirle al hijo mayor de edad que tiene capacidad económica alimentos. La verdad que no suele pasar en tribunales, no te voy a mentir. He tenido casos, al contrario, de chicos de 26, 27 años que, como los padres tienen muchas propiedades, exigen atribución de viviendas gratuitas y exigen cuota alimentaria a padres de mucho dinero.
0: ¿Y pueden?
2: Bueno, el que yo tuve, el juez le hizo una pericia psicológica al hijo y detectó que tenía cierto problemita. Entonces le pidió al padre que pague un tratamiento psicológico y que le dé una vivienda por 2 años.
0: Ok.
2: No vamos a decir mucho más. Pero cada caso en derecho de familia es un mundo, Mario. No son todos iguales. Te sorprendería el abanico de posibilidades que hay y que los jueces tienen que ir barajando, porque son todos distintos y no están previstas todas las posibilidades.
0: Ok, perfecto. Entonces, lo que saco en conclusión es, si tengo otras propiedades, se las oculto a mis hijos. Nunca le digo que tengo otras propiedades. Le digo, no, papá, no tiene. Después te hará otra.
2: Mira, vete. Sí. Te voy a contar algo que es muy divertido. Una vez hablando de este mismo tema con Beto Casella, me dijo que lo mejor que podías hacer es cuando tus hijos tenían 10, 11 años, simular un allanamiento, un cobrador, que alguien venga a tu casa y que haga ver que estás con muchos problemas financieros, para que los pibes ya desde chiquitos se vayan criando en esta sensación de que en cualquier momento nos pueden desalojar. Okay. Entonces, viste, ya los vas preparando, claro, y ya llegan a los 18 y ya, uy, no, porque mirá que esto no es tan así. O sea, no solo ocultarle propiedades, hacerles creer que
0: estamos
2: realmente
0: mal. Okay, okay.
2: Están
0: mal. Ok, lo voy a hacer, no sé si me lo van a creer, pero bueno, ok, ahí tarde. Y no, igual yo siempre digo, y aprovecho y lo digo públicamente también, la verdad mis hijos se fueron a vivir solos, se han manejado solos, nunca me han exigido cosas más allá de las lógicas o habituales, sobre todo al principio que me decían, ok, no, vamos al supermercado la última semana del mes, no llegué. Bueno, ok, vamos, pero la verdad que en eso somos agradecidos. Y creo que también ahí coincido con vos, es educación, ¿no? Es educación cuando tenés y es educación cuando no tenés también, ¿no?
2: 100%, totalmente. Mostrarles hasta dónde se puede y hasta dónde no, y cuando se puede mucho, quizás empezar a poner límites tempranos.
0: Mariana, te agradecemos. Siempre nos atendés, siempre nos explicás claramente, así que te agradezco mucho.
2: Me encanta salir en todos tus programas, así que un placer enorme.
0: Un beso grande. Saludos a la familia, cuídate.
2: Gracias.
0: Chau. Un
1: abrazo.
0: Chau. Súper clara, ¿no?
1: Súper clara.
0: Así que cuando te quieras divorciar...
1: Bueno, primero me caso. ¿Eh? Primero me caso y después me divorcio. Sí.

0: Escuchaste su tono aguardentoso mil veces, en la radio, en la tele, en el cine y casi que hasta en la cancha. Es por eso que la historia de la voz inconfundible de Bonnie Tyler es uno de los casos más curiosos en la música popular. Un viraje taimado del destino, donde lo que inicialmente parecía una desgracia capaz de destruir su carrera, terminó convirtiéndose en el rasgo que la haría famosa en todo el mundo. Sí, su característica voz áspera, ronca y poderosa nació en realidad a raíz de un problema médico que cambiaría para siempre su forma de cantar. Pero primero, hagamos un poco de historia. Bonnie Tyler había nacido como Gaynor Hopkins en 1951 en Skequen, una pequeña localidad al norte de Gales. Desde muy joven mostró interés por la música y comenzó a actuar en clubes y discretos escenarios, hasta que a mediados de la década del 70 logró obtener un contrato discográfico, llamando la atención por su talento y por su potente caudal. Sin embargo, durante esos primeros años, su forma de cantar era bastante diferente a la que más tarde la transformaría en una estrella internacional. Era clara, suave, limpia y cristalina. Pero en 1976, cuando su camino apenas despegaba, Tyler empezó a sufrir problemas en las cuerdas vocales. Los médicos descubrieron que tenía una serie de nódulos, pequeñas lesiones que suelen aparecer en personas que utilizan intensamente la voz, especialmente cantantes, locutores y profesores, y que pueden provocar ronquera, fatiga vocal y pérdida en la calidad del sonido. Es decir, para un cantante, el diagnóstico es preocupante. Los especialistas recomendaron entonces una cirugía, que se realizaría con éxito, pero la recuperación exigía una disciplina muy estricta. Los médicos le indicaron que debía guardar reposo absoluto de la voz durante varias semanas para permitir que las cuerdas vocales cicatrizaran correctamente. Ignorando por completo la palabra de los galenos, la cantante cometió el error de no respetar la orden y se pasó horas enteras hablando por teléfono. Y aquella decisión tendría consecuencias inesperadas. Al no respetar completamente el reposo, la recuperación modificó el timbre de su voz y cuando volvió a cantar descubrió que ya no sonaba igual que antes. Su voz grácil y aterciopelada se había vuelto mucho más cavernosa, trasnochada, rasposa y distinta. Al principio la situación le generó preocupación y temía que el cambio afectara negativamente sus posibilidades profesionales, aunque ocurriría exactamente lo contrario. Los productores y ejecutivos discográficos comprendieron rápidamente que aquella voz podía volverse una enorme ventaja. En una industria musical llena de artistas talentosos, poseer una identidad vocal inconfundible era algo extremadamente valioso. Durante los años siguientes, Bonnie Tyler se preocupó en construir una carrera basada precisamente en esa singularidad, ya que se dio cuenta que su voz transmitía una mezcla de fuerza, emoción y vulnerabilidad que resultaba perfecta para las baladas dramáticas y las canciones de rock melódico. Su gran salto llegaría con una serie de hits a finales de los 70 e inicios de los 80, como It's a Heartache, I Need a Hero y el himno de todas las FM, Total Eclipse of the Heart. Su interpretación apasionada, apoyada por aquella voz áspera nacida tras la operación, iba a conquistar los primeros puestos de listas en numerosos países y la proyectaría como una verdadera figura internacional.
1: De Venezuela, donde está Caracas. Caracas está bien pegado ahí al océano. Y a mí me llamó la atención. No sabía que era una zona de que no, podía tener terremotos. Uh-huh. Creo que no pasa ninguna falla por ahí, pero como siempre, no quiero tocar la guitarra solo, por lo menos. Estamos comunicados con un geólogo investigador superior del CONICET, profesor emérito de la Universidad de Mar del Plata, se llama Federico Isla, y le agradecemos un montón que se haya comunicado con nosotros para hablar de este tema. ¿Qué tal? Encantado. ¿Cómo le va?
2: ¿Qué tal, Mario? ¿Cómo le va?
1: Muy bien, muy bien. Gracias por atendernos. Bueno,
2: en realidad hubo dos terremotos y Caracas está lleno de fallas.
1: ¡Oh, qué increíble!
2: Además, me sorprende la cantidad de edificios de 10 pisos cuando uno mira un mapa tectónico de Venezuela. Por Caracas pasan montones de fallas con rumbo este-oeste. Son fallas paralelas a la
3: claro.
2: costa.
3: Claro, claro, no sabía. ¿Hay registro de movimientos sísmicos anteriores?
2: Bueno, sí, hubo un registro, el último fue de 1999, hace como 20 años, pero hoy el profesor Ramos recordó que en ese lugar hubo, de la falla de Moconó, que es donde se supone que fue el terremoto, hubo uno muy grande en 1812, es decir, hace 200 años.
3: Wow.
2: Pero ahí en donde fue el epicentro convergen varias fallas. Una falla muy grande, que es la falla con rumbo noreste-suroeste, que es la falla esta grande de Boconó, pero al mismo tiempo hay otras fallas la falla de San Andrés, de San Sebastián, la falla de Oca. Es decir, son todas fallas que se extienden a lo largo de la costa del Caribe y que son las que afectaron tanto a Caracas. Son las mismas fallas que atraviesan Caracas.
1: Y al vivir sobre una falla, ¿no tendrían que haber tenido más terremotos? Perdón, disculpe, a lo mejor le estamos haciendo unas preguntas que son un poco con poca información, ¿no? Pero siempre creí que en las zonas donde está la falla, digamos, donde están las placas que rozan ahí, creí que eran zonas de más terremotos, ¿no? Que aparecían cada 200 años. O...
2: Sí, sí, sí, son muchas fallas, pero no han sido tan frecuentes como en el Cinturón de Fuego del Pacífico, como en la... en lo que es la cordillera de los Andes, todo lo que es el choque de las placas que nosotros conocemos, de Nazca y Sudamericana. En este caso es el choque de la falla de Sudamericana con la placa Caribe. La placa Caribe se mueve hacia el este, la placa Sudamericana se mueve hacia el oeste. Hay muchas fallas y hay una que es muy grande, que atraviesa Venezuela, que es esta falla de Boconó. Ahora, en el sector donde fue el epicentro y que fue un hipocentro muy profundo, 23 kilómetros, explica por qué hubo una zona tan afectada, por qué se sintió en muchos lugares y se cayeron edificios en Caracas, y al mismo tiempo que el área afectada es muy grande, pero al mismo tiempo que se esperan réplicas, porque afectó un área muy grande.
1: Pero les iba a decir, doctor, cuando uno escucha que hubo dos terremotos en simultáneos, ¿tiene que ver como un doble acomodamiento de la Tierra? No se me ocurre por qué surgen dos al mismo tiempo y no es el mismo terremoto.
2: No, lo que pasa es que hubo uno que fue importante, 7.2, y en menos de un minuto hubo otro más grande todavía. El terremoto de Chile del 2010... hubo réplicas hasta dos días después, y hubo réplicas cuyo hipocentro era en territorio argentino. Esa es una falla, una zona muy sísmica, donde se sabía que podía haber un terremoto y se estaba esperando. Uno fue un poquito más al norte de donde se esperaba, pero claro, esa es una zona donde hubo muchas réplicas. Aquí, al ser un área tan grande la afectada, se esperan que haya réplicas. Pero claro, muchas de las fallas donde se está construida Caracas, por ahí son fallas detectadas, pero son fallas viejas.
1: Claro.
2: Yo vivo en Mar del Plata, donde vivo entre fallas, pero son fallas viejas que suponíamos que no se iban a mover nunca, y así todo, hubo un terremoto el 19 de febrero de este año, pero no fue en Mar del Plata, fue 200 kilómetros al sur. Es un terremoto de intraplaca, pero que se sintió a 200 kilómetros. Los edificios que estaban al sur de Tandil, es decir, en la parte sur de Mar del Plata, sintieron el movimiento. Es decir, que fue un terremoto bastante grande.
1: Profesor, cuando uno dice que estos terremotos suceden porque estas placas se van acomodando, ¿se acomoda una sola, o lo que pasó en Japón, entiendo que hubo como unas réplicas, es porque se acomodan otras con este mismo movimiento?
2: Bueno, cuando hay placas donde se desplazan las placas tectónicas, cuando hay fallas donde se acomodan las fallas tectónicas, es probable que un terremoto en un lugar pueda dar lugar a que se acomode otra placa, y es como que hay momentos en que parece que superficialmente la corteza terrestre se está acomodando. Y eso es bastante común. Hay momentos donde se producen más terremotos, y en otros donde parece como que la corteza estuviera más calma. Pero de todos modos no podemos predecir dónde y cómo. Sí podemos decir en qué lugar se están acumulando tensiones. Se está esperando un terremoto muy grande en California, pero, por ejemplo, el terremoto tan grande del 27 de febrero del 2010 en Concepción se esperaba, pero claro, nunca se puede saber cuándo va a ocurrir.
1: No se puede prever. Tenemos que esperar algo más, pero no, por lo que usted dice es, a lo mejor sí, a lo mejor no.
2: Sí, a lo mejor sí, porque el terremoto fue muy profundo, el área afectada fue muy, muy significativo, y que lo más llamativo es que parecería como que en Caracas contaban de no vivir arriba de una zona sísmica, y hay muchos edificios viejos en un lugar donde no sería recomendable construir tantos edificios.
1: Bueno, seguro que...
2: Es algo que, por suerte, hay países que no tienen esta tendencia a construir edificios cuando viven en zona sísmica, me refiero a Costa Rica, a San Salvador, y en Argentina, por suerte, los lugares más sísmicos, que son Mendoza y San Juan, los edificios más modernos tienen construcción antisísmica. Lo que siempre estamos alerta es que Ushuaia está en una zona sísmica donde ha habido terremotos, pero donde además no es un desierto, sino lo más llamativo de Ushuaia es que hay construcciones, casas, que están en el límite, es decir, están contra la cordillera, donde se acumula nieve, y lo más peligroso es que puede ocurrir un terremoto en primavera, en época de deshielo.
1: Profesor Federico Isla, muchísimas gracias. La verdad fue muy claro, hemos entendido todo. Bueno, y estaremos atentos, la verdad que no, por sus palabras, más que atentos no podemos estar.
2: Bueno, gracias por el llamado.
1: No, por favor, fue un gusto haber charlado con usted. Hasta luego.
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0: La información nos lleva a otros lados porque según esto que estamos viendo acá y que también salió publicado en el diario Clarín de la Ciudad de Buenos Aires, dice que Mendoza es la primera provincia con cannabis veterinario regulado.
1: Ay.
0: Y cuentan la historia en este caso de Pimienta, que es una perrita que volvió a jugar. No sabía que los perros... Bueno, sí, es una droga, ¿no?
1: Sí.
0: Pero para esto estamos hablando con un médico veterinario de Mendoza, que es el socio fundador de la Asociación Civil Veterinarios Canábicos Argentinos, se llama Guillermo Gente. Así que hablamos con el doctor para que nos cuenten cómo encontraron esto de que el cannabis podría ser una opción también para los perros. ¿Qué tal? Buenos días. ¿Cómo le va, doctor Mario Parolini? ¿Cómo estás?
2: Hola, ¿qué tal? ¿Me escucha muy bien?
0: Te escuchamos perfecto.
1: Muy bien.
0: Te escuchamos y te vemos perfecto.
2: Espectacular. Bueno, muchas gracias, Mario, por el espacio, por el tiempo.
0: No,
2: ¿y qué decirte? Yo creo que lo más interesante...
0: No, te decía, es curioso, ¿no? Que es curioso cómo llegaron a esto. ¿Es experiencias de otros lados que tuvieron del cannabis para con los perros en este caso?
2: Bueno, no, cannabis se usa hace más de 15 años en Argentina por colegas veterinarios y en el mundo hace un montón de tiempo con animales. Entendamos que los individuos que tengan una columna vertebral como eje de sostén tienen un sistema endocannabinoide que uno puede modular con la planta de cannabis, de marihuana, cannabis sativa L. Es la misma para todos, ¿ok?
0: Ok. Entonces, ¿y por qué lo pusiste con hablando de nuestra columna vertebral? Porque son los que tenemos columna vertebral, tenemos estas terminales nada más.
2: Bueno, sí, incluso algunos invertebrados, la ciencia ha descubierto que hay un sistema endocannabinoide. El sistema endocannabinoide es un conjunto de receptores, un conjunto de ligandos endógenos, moléculas que naturalmente producimos, que se unen a los receptores y generan consecuencias, ¿bien? Modular el dolor, modular el ánimo, el sueño, la vigilia, el descanso, el apetito y un montón de otras consecuencias.
0: ¿Y por qué, cómo lograron en Mendoza que le den este marco legal para poder trabajar a nivel veterinario?
2: Bueno, esto es algo que nosotros como Asociación Civil, que es Veterinarios Canábicos Argentinos, venimos pregonando hace mucho tiempo la igualdad de condiciones, la igualdad de derechos y de accesos. Recordemos que los pacientes veterinarios son seres sintientes.
0: Claro.
2: Es decir, sienten miedo, dolor, frustración y un montón de otras consecuencias de la vida cotidiana. Bueno, ya entendemos que cannabis medicinal en Argentina

0: del cannabis medicinal veterinario porque entiendo que las consecuencias son positivas y que no hay marco legal. Recordá, Mario, que estamos manejando un psicotrópico estupefaciente. Claro. Para la ley en Argentina y en muchos países del mundo. Y no queríamos que alguno se despierte algún día medio loco, medio cruzado, algún juez, algún fiscal, y diga, ¿qué pasa con Guillermo, que maneja cannabis,
1: claro,
0: está pisando la ley de psicotrópicos estupefacientes porque está mandando cannabis por todos lados? Entonces, nosotros, como nuestro fin es netamente legítimo, es salud, y salud es un derecho, y nuestros pacientes son sujetos de derecho, bueno, queríamos que el círculo cierre, claro, perfectamente.
1: ¿Y lograron, después de mucho trabajo, lograron que puedan ser aceptados? ¿Tardaron mucho tiempo en conseguir esta autorización, este marco legal?
0: Este marco legal, y aproximadamente 5 años. Nosotros venimos, okay, visibilizando hace un tiempo en exposiciones, en congresos, en cursos, visibilizando, pidiendo al ministro, pidiendo al presidente, en su actual momento, Aníbal Fernández, la ministra de Salud. Les contamos nuestra inquietud, les contamos nuestra ausencia de marco. Recordemos que en la ley lo que no está prohibido está permitido. No hay una ley que diga, Guillermo Gento, usted no puede manipular cannabis. Al contrario, nosotros como agente de salud lo podemos manipular, pero necesitamos un marco legal coherente y amplio.
1: No, está muy bien.
0: Y bueno, claro, y Mendoza lo entendió.
1: Está muy bien porque
0: Mendoza le gustó, lo entendió y dijo, es verdad, hay que hacerlo. Así que bueno, el programa hoy es una resolución incluso, no es una ley. Queremos que a futuro sea ley, es una resolución ministerial. ¿Y qué permite? Permite englobar a los médicos veterinarios cultivadores de cannabis, englobar a las familias multiespecies y a los tutores, a los pacientes, chipearlo, porque lo que ellos quieren es buscar una trazabilidad de la planta y de su producción. Entonces nosotros estamos obviamente en condiciones de armar todo este protocolo porque el impacto en la sociedad es netamente positivo, no es algo loco lo que estamos haciendo. Entonces, bueno, queríamos igualdad de condiciones.
1: Al ser un consumidor de cannabis y hacerlo también o en gotas o con aceite, he probado cremas, la verdad que he tratado con varias cosas. Bueno, el ser humano muchas veces, más allá de lo recreativo, ¿no? Lo he usado, ok, por intranquilidad, porque no puedo dormir, por un par de cosas, ¿no? Pero, ¿cómo se aplica con un perro? Porque acá en su página estaba viendo justo donde está con un gotero, un perro, ahí estamos mostrándolo, ¿no? ¿Así se lo proveen, igual que con los humanos?
0: En gotas.
1: En gotas.
0: Sí, sí, la principal vía de administración es transmucosa, es decir, no es oral, es en gotas, en un vehículo oleoso, pero que quede la mucosa oral.
1: ¿Pero no es lo mismo?
0: Recordemos que también podemos usar.
1: ¿No es oral, sí, también la gota? ¿No es algo oral?
0: Bueno, lo que uno busca es evitar el efecto de primer paso, es decir, que vaya a estómago, que se encuentre con ácidos gástricos, que se encuentre con enzimas pancreáticas y después que haga la absorción. Bueno, este es el paso contrario.
1: Claro.
0: Primero la absorción capilar y después hacer el efecto, que es algo importante de entender lo que es la farmacodinamia de una molécula como la que tiene el cannabis. Recordemos que nosotros hablamos de planta entera, no hablamos de CBD. Para nosotros la terapia con cannabis no es solo CBD, sino que también el THC, la molécula loca para el mundo, la prohibida para el mundo, por eso está en la lista de psicotrópicos estupefacientes, es potencialmente analgésico, potencialmente miorrelajante, potencialmente es estimulante del apetito. Recuerda que nuestros pacientes sufren trastornos oncológicos, por claro, ejemplo, sufren de cáncer, fin de vida, y hay un montón de instancias donde el apetito se pierde. Cannabis es un gran aliado para acompañar esta calidad de vida. Otra forma de aplicar también es crema, Mario, interesantísimo. Obviamente en soluciones tópicas, cremas, ungüentos, obviamente los gordos tienen un pelo así de largo, claro, claro, en algunas especies o en algunas razas, pero claro, bueno, uno puede pelar la zona y en zonas articulares perfectamente. La penetración por piel de formas ácidas de cannabis, THC, CBD, es buenísima, increíble.
1: Veo que es con perros, pero me imagino que será también con gatos, con lo que decía, con cualquiera, exacto, que tenga una columna vertebral, pueden aplicarlo.
0: Eso me gusta, esa es la aposta, y eso es lo que tratamos de hablar con las autoridades. No nos limiten en el uso de la planta, no nos limiten en el uso de las especies, den en el poder al médico veterinario, como le han dado el poder a los médicos humanos, de elegir qué terapia, qué concentraciones, qué tipos químicos y qué especies a tratar. Ese poder autártico que tenemos, bueno, lo queremos.

0: trasladar a la planta de marihuana. Cannabis sativa, cannabis sativa L. Me gusta decirle marihuana para que la gente se despierte un poco y entienda de lo que estamos hablando. Estamos hablando de la misma planta. En este caso es salud, no, nada de recreativo, uso adulto. Ese es otro tema a debatir, pero en este caso es salud. Y el impacto en la sociedad es netamente interesante. A ver, aquel que tiene una familia multiespecie, un humano y un no humano, si el no humano no está bien, el hombre no va contento al laburo.
1: Sí, claro.
0: Incluso si el humano no está bien, el paciente no humano o el compañero peludo de esa persona no está bien. Es como una sinergia que hay una potenciación entre esas relaciones.
1: Entiendo, sí, entonces que
0: cuidar la salud de ambos.
1: Entiendo entonces que ahora con esto, con el Reprobet, es igual que con los humanos. Vas, te anotás, decís por qué, puedes tener las plantas y generar estas medicinas o lo que quieras utilizar para, en este caso, para con animales. No con seres humanos, ¿no? ¿O también con seres humanos?
0: No. Nosotros abordamos la medicina veterinaria y solamente el médico veterinario o la industria, con un médico veterinario a cargo como director técnico, va a poder procesar, cultivar, procesar, analizar y entregar medicina a las familias.
1: Bien.
0: La potestad del tutor no se la hemos dado al cultivo.
1: Mira qué bueno, me causa gracia. Digo, encontraron los veterinarios como otra profesión también, porque pueden estar supervisando todo esto.
0: Claro que sí. Exactamente.
1: Bueno, muy bueno.
0: Bueno, nosotros estamos muy formados en producción. Recordá que además de hacer salud a nivel perrito, gato o animales de compañía, nosotros habilitamos la proteína de origen animal que come la Argentina. Los mataderos frigoríficos son los únicos establecimientos donde el médico veterinario habilita ese procesamiento.
1: Claro.
0: Y recordá que nosotros estamos en la parte incluso de atrás, donde se cultiva la soja, donde se cultiva el trigo, el maíz, donde se procesan los alimentos para generar esa proteína de origen animal que después es alimento.
1: Guillermo, fuiste
0: el impacto en la sociedad, estamos en todos lados.
1: Guillermo, fuiste muy claro y directo, agradezco eso, fue un gusto haberte conocido y bueno, felicitaciones, de alguna forma es un gran paso que se puede contagiar a otras provincias en la República Argentina. Gracias por todo.
0: Mandale un saludito a la abogada de Mendoza, Virginia Coraglia, que ella es una pieza fundamental, es la letrada que habilitó el procesamiento de esto, porque si con la resolución o nuestras palabras, sin el gobierno y sin la abogada, no podríamos haber hecho nada.
1: Se lo mandamos entonces.
0: La Virginia, la letrada dice, por favor.
1: La Virginia, entonces a Virginia le mandamos un beso grande. Te mandamos un abrazo grande, cuídate. Chao, hasta luego.
0: Gracias, chao.
1: Muy claro.
2: Un copado, muy claro. Oh, muy bien, muy bien.
1: Al final.
2: Bueno, tengo...

0: En el mundo de la música, el talento no siempre alcanza para protegerse de esos seres deleznables que buscan aprovecharse del éxito ajeno. Y detrás de algunos de los artistas más importantes de la historia, se esconden relatos de contratos abusivos, representantes deshonestos y fortunas que desaparecieron de un día para el otro. En muchos casos, las estafas no solo les costaron millones de dólares, sino también tranquilidad, salud mental y horas de terapia. Uno de los ejemplos más conocidos es el de Michael Jackson. A pesar de haber sido uno de los números más exitosos de todos los tiempos, en los últimos años de su vida enfrentó una compleja situación financiera. Diversos asesores y administradores realizaron inversiones fallidas y operaciones poco transparentes que agravaron sus deudas. Y aunque seguía siendo dueño de un patrimonio enorme, gran parte de su fortuna quedó comprometida por malas decisiones de quienes manejaban sus negocios. Otro ejemplo es el de Billy Joel. El célebre pianista neoyorquino descubrió que la rata de su propio representante y excuñado había desviado decenas de millones de dólares de sus cuentas y lo había pelado de la noche a la mañana. El músico inició una batalla judicial para recuperar parte de ese dinero, convirtiéndose en uno de los ejemplos de fraude más comentados de la industria. Y si seguimos en la senda del pop, el rollo de George Michael tampoco estuvo exento de conflictos económicos. Durante una década libró una dura pelea legal contra su compañía discográfica por las condiciones de su contrato, denunciando que el sistema favorecía a las grandes empresas en detrimento de los artistas. Si bien no se trató de una estafa en el sentido tradicional, su caso abrió un intenso debate sobre los a veces poco visibles abusos contractuales dentro del universo de la música. El legendario y querible B.B. King, por ejemplo, también denunció haber sido víctima de personas cercanas que administraban parte de sus bienes. En los últimos momentos de su larga carrera, surgieron fuertes disputas familiares y acusaciones sobre el manejo de su patrimonio, reflejando cómo incluso las estrellas más respetadas y queridas pueden quedar expuestas a la avaricia y a intereses ajenos. Pero esto no termina acá. Si vamos a las glorias de los 60, John Fogerty, líder de Creedence Clearwater Revival, pasó la mitad de su vida enfrentando quilombos legales por contratos firmados al comienzo de su carrera. Es más, por muchos años ni siquiera pudo controlar el derecho de alguna de sus canciones más famosas. Una situación que hoy se estudia como uno de los grandes casos de desequilibrio contractual en la industria de la música. Estos expedientes de carne y hueso recuerdan que el éxito artístico no garantiza protección frente a los fraudes. Detrás de los escenarios, la fama, los discos de platino y los estadios repletos, muchos debieron enfrentar engaños, pérdidas millonarias y largas batallas judiciales para reconquistar lo que les pertenecía. En el mundo del entretenimiento, la confianza y la lealtad pueden ser tan valiosas como el mejor de los talentos.
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construcción de identidad y la atmósfera de cada torneo. Aunque la pelota es la gran protagonista, las canciones oficiales, los himnos, las fanfarrias y los espectáculos musicales han ayudado a convertir los mundiales en acontecimientos culturales de alcance global. A lo largo de las décadas, la relación entre Chingy Chingy y fútbol ha producido momentos memorables, curiosidades sorprendentes, pero también melodías que quedaron grabadas para siempre en la memoria de los aficionados. Pero uno de los aspectos más interesantes es que las primeras Copas del Mundo no contaban con temas institucionales tales como los conocemos hoy. Con el paso del tiempo, los organizadores comprendieron que la música podía servir para promocionar el espectáculo y generar una pertenencia propia en cada edición. Así comenzaron a aparecer composiciones especialmente pensadas para acompañar al evento, iniciando su recorrido en Chile 62. Allí, la banda local, los Ramblers, le dio vida a la primera canción oficial de esta competencia llamada El Rock del Mundial, a tono con el ritmo joven que enloquecía a todos por esos años. Aunque si avanzamos un poco, deberíamos decir que una de las colaboraciones más prestigiosas ocurriría en Argentina 78, cuando el compositor italiano Ennio Morricone creó una pieza titulada sencillamente El Mundial. Acostumbrado a escribir para películas, Morricone aportó un enfoque sinfónico y cinematográfico poco habitual para una competición deportiva, más allá de que la tonada 25 millones de argentinos de Martín Darré es la que finalmente ganaría las calles y los corazones. Con el avance de la televisión y la globalización, los temas mundialistas empezaron a adquirir una enorme repercusión internacional. En Italia 90, por ejemplo, la obra Nessun Dorma, interpretada por Luciano Pavarotti, alcanzó una popularidad extraordinaria y más allá de no haber sido compuesta para el certamen, quedaría asociada para siempre a aquella Copa del Mundo, además de acercar la música clásica a millones de espectadores. Otra curiosidad es que algunas producciones terminaron siendo mucho más famosas que los propios campeonatos. Un ejemplo es La Copa de la Vida, interpretada por Ricky Martin para Francia 98. Su éxito fue tan grande que impulsó la carrera internacional del boricua y se convirtió en uno de los himnos deportivos más reconocidos de todos los tiempos. Durante los años siguientes, la FIFA buscó artistas cada vez más populares para ampliar la proyección del evento, y así surgieron los FITs, con figuras de distintos continentes y con estilos diversos y resultados discutibles. En 2010, Sudáfrica presentaba con Shakira el Waka Waka, que se convertiría en un fenómeno planetario. Lleva hasta ahora 4.500 millones de reproducciones y sigue siendo considerada por muchos aficionados como la mejor canción original de esta gesta deportiva universal. Y un detalle no menor: esas sonoridades también han servido para reflejar la cultura del país anfitrión. En cada torneo suelen incorporarse instrumentos, ritmos y tradiciones locales que funcionan como una ventana que permite a millones conocer elementos característicos de cada nación organizadora. Hoy, en pleno inicio de la Copa del Mundo 2026, vemos cómo la relación entre música y fútbol continúa evolucionando y aún mantienen un vínculo inseparable, ya que ambas expresiones despiertan pasiones, generan recuerdos y reúnen a personas de diferentes países alrededor de una verdadera celebración de alcance planetario, el Mundial. Para quien no lo sabe, el Tin Pan Alley fue el nombre que recibió una zona de la ciudad de Nueva York que se convirtió en el centro de la industria musical norteamericana entre finales del siglo XIX y las primeras décadas del siglo XX. Aunque no era una calle oficial, el término se utilizó para describir el área ubicada alrededor de la calle 28 entre la Quinta Avenida y Broadway, donde se concentraban numerosas editoriales musicales. ¿Por qué su importancia? Porque desde allí surgirían cientos de canciones que marcaron la cultura popular de Estados Unidos y sentaron las bases de la industria moderna de la música. El origen del nombre tiene varias explicaciones. La más difundida señala que un periodista escuchó el sonido de decenas de pianos tocando distintas melodías al mismo tiempo desde las oficinas de los editores. Y aquella mezcla de sonidos metálicos le recordó el ruido de sartenes de hojalata golpeadas, o Tin Pan en inglés, y comenzó a llamar a la zona simplemente Tin Pan Alley. Dato importante: durante aquellos años, la principal forma de comercializar la música era mediante la venta de partituras. Antes

de la popularización de la radio y los discos, las familias solían reunirse alrededor de un piano en sus hogares para interpretar canciones. Por esa razón, los compositores y editores trabajaban constantemente para producir nuevas obras que pudieran venderse al público, y el Tin Pan Alley se convertiría en una auténtica fábrica de éxitos musicales. Lentamente, muchos de los compositores más importantes de la época desarrollarían ahí sus carreras. Entre ellos se encontraban Irving Berlin, George Gershwin, Jerome Kern y Cole Porter, todos genios creadores cuyas piezas ayudaron a definir el sonido de la música popular estadounidense y ejercieron una enorme influencia sobre el jazz, el teatro musical y, posteriormente, el pop. Su esencia se caracterizaba por sus melodías memorables, letras muy sencillas y estructuras accesibles para la radio y el gran público, y muchas composiciones estaban pensadas para ser interpretadas, tanto por músicos profesionales como por aficionados. ¿De qué hablaban las canciones? Abordaban asuntos cotidianos, historias románticas, humor y sentimientos universales que permitían conectar fácilmente con los oyentes. Además de impulsar la carrera de numerosos compositores, Tin Pan Alley contribuyó al desarrollo de los espectáculos de Broadway y de la industria del entretenimiento en general. De hecho, un sinfín de piezas nacidas en aquellas oficinas terminaron formando parte de musicales exitosos y fueron posteriormente grabadas por artistas de distintas generaciones. Como si esto fuera poco, su influencia también alcanzó a géneros posteriores. Los métodos de composición, promoción y comercialización desarrollados en ese entorno sirvieron de modelo para la posterior industria del entretenimiento otra vez. Incluso el concepto de escribir temas específicamente para intérpretes populares tuvo sus raíces en las prácticas establecidas por los editores de la zona. Aunque su auge comenzó a disminuir durante las décadas de 1930 y 1940, debido básicamente al crecimiento de la radio, los discos y nuevas formas de distribución musical, su legado aún permanece vigente y muchas de las piezas creadas ya así siguen siendo interpretadas y estudiadas en la actualidad, ya que el Tin Pan Alley no solo fue un lugar físico, sino que fue un símbolo encendido de creatividad, innovación y profesionalización, transformándose en uno de los capítulos más importantes de la historia cultural de los Estados Unidos.

Si sos fanático de los Fab Four o querés quedar bien con alguien que los ame, te cuento que la semana pasada se anunció con bombos y platillos nada menos que el Día Mundial de The Beatles. Sí, amiguitos, la banda, junto a Apple Corps Limited, decidió reconocer el 25 de junio como la fecha oficial que une a todos los fans del grupo, que marcó un antes y un después en la historia de la música. Y, de acuerdo a lo anunciado, hasta el momento en las redes se dijo que habrá algunos anuncios sorprendentes. Ahora, ¿por qué se eligió esa fecha? Básicamente porque el 25 de junio de 1967, John Lennon, Paul McCartney, George Harrison y Ringo Starr hicieron la primera transmisión internacional por satélite de All You Need Is Love como parte del programa Our World de la BBC. El tema, compuesto principalmente por John Lennon y a pedido de la cadena televisiva británica, fue interpretado en vivo esa vez por los cuatro de Liverpool junto a una orquesta, sin contar la presencia de algunos invitados célebres que se sumarían al momento de los coros, como Mick Jagger, Eric Clapton, Keith Moon y Marianne Faithfull. De hecho, como parte de los festejos, los Beatles, o lo que queda de ellos, lanzarán una versión en color de esa memorable jornada para ver de manera gratuita en YouTube. Según reporta New Musical Express, la idea de celebrarlo este día fue originalmente de una fan llamada Faith Cohen, quien desde el año 2009 viene impulsando en soledad esta iniciativa. Aunque se han realizado homenajes en ciudades como Buenos Aires, Liverpool y Tokio, recién ahora se decide establecer la fecha de manera oficial, con la realización de eventos, tanto online como presenciales, que serán anunciados a lo largo del mes. Para Tom Green, el CEO de Apple Corps, hoy más que nunca el mensaje de los Beatles y de All You Need Is Love habla de algo vital para la comunidad, la conexión y el poder unir a las personas. Para él, eso es lo que hace que el Día Mundial de los Beatles sea tan especial. Lo único que pide es que la gente se detenga, escuche y comparta un poco de alegría donde quiera que esté. Recordemos que el Día Mundial Beatle no es una fecha posta establecida por gobiernos u organismos internacionales, sino una celebración impulsada por miles de admiradores de todo el planeta que en esa fecha organizan reuniones, escuchan discos clásicos, realizan programas especiales de radio, comparten recuerdo en redes y participan en eventos culturales dedicados a la banda. El Día Mundial Beatle es, en definitiva, una oportunidad para celebrar el legado de un fenómeno social, cultural y generacional que cambiaría para siempre la historia de la música y que más de medio siglo después de su separación sigue emocionando, inspirando y uniendo a personas de distintas culturas gracias a un puñado de canciones que ya trascendieron tiempo y espacio y que nos pertenecen a todos. Pasó por la tierra como un viento helado, como un torbellino furioso e imparable. Y solo le bastó menos de 10 años para convertirse en uno de los guitarristas más talentosos y respetados de la historia del blues rock. Hablamos de Rory Gallagher. Así como logró construir una carrera brillante, debió luchar contra una serie de dificultades personales y problemas de salud que hicieron de sus últimos años un final solitario y triste. Nacido un 2 de marzo de 1948 en Ballyshannon y criado en Cork, Irlanda, Gallagher mostró desde muy joven una pasión extraordinaria por la música. Inspirado por el blues norteamericano y por artistas como Muddy Waters y Led Belly, desarrolló un estilo propio basado en una técnica impecable, una enorme sensibilidad y una entrega total sobre el escenario. Durante la década de 1960 alcanzó cierta notoriedad como líder de la banda Taste, un trío de blues rock que llamó la atención por la calentura e intensidad de sus actuaciones en vivo. Sin embargo, tras la disolución de Taste en 1970, Gallagher inició una carrera solista que lo transformaría en una leyenda para músicos y aficionados. A diferencia de muchas estrellas de rock de su época, Rory rechazó en varias ocasiones ofertas comerciales que podrían haber aumentado su fama, aclarando que su prioridad siempre fue la música y el contacto directo con el público. A pesar del éxito artístico, su vida personal fue un tanto más complicada. Al ser una persona reservada y extremadamente exigente consigo mismo, las giras constantes, la presión de mantener una carrera independiente y su perfeccionismo comenzaron a pasarle factura. Con el tiempo manifestó una fuerte dependencia de medicamentos recetados para tratar la ansiedad y el miedo a volar, una traba que dificultaba enormemente su actividad profesional. Más allá que estas sustancias eran legales y prescritas por médicos, su uso prolongado tendría consecuencias negativas sobre su salud física y mental. En los años 80 y principios de los 90, su estado de salud se deterioró gradualmente y además de los efectos derivados de la medicina,
medicación, sufría un gran agotamiento acumulado tras décadas de trabajo incesante. Sin embargo, continuó actuando y grabando música, impulsado por una ética profesional enfermiza y casi obsesiva. Muchos de sus amigos y colaboradores recordaron posteriormente que rara vez se permitía descansar y que colocaba las necesidades de su carrera por encima de su propio bienestar. Lamentablemente, la tragedia llegaría a su punto cúlmine en 1995. Gallagher padecía graves problemas hepáticos y necesitó un trasplante de hígado, por lo que fue intervenido quirúrgicamente con éxito, aunque durante su periodo de recuperación lo aquejaron complicaciones severas. Su sistema inmunológico, debilitado por años de enfermedad y tratamientos médicos, no pudo resistir una infección agresiva, llevándolo a la muerte el 14 de junio de ese año en Londres a los 47 años de edad. Su muerte conmocionó a la industria y muchos consideraron que había desaparecido uno de los grandes guitarristas y de los más auténticos de su generación. Si bien nunca logró la fama masiva de otras figuras del rock, su influencia fue inmensa, tocando a guitarristas que van de Brian May a The Edge o Joe Bonamassa, quienes reconocieron la importancia de su legado. A día de hoy, la historia de Rory Gallagher se presenta como una saga trágica que muestra cómo un talento extraordinario y una dedicación absoluta al arte pueden coexistir con una lucha silenciosa y una presión personal devastadora. Para los libros, su vida quedará como una historia de integridad, pasión y compromiso inquebrantable con lo que más amaba, la música.

La semana pasada se cumplieron nada menos que 40 años de la publicación de una de las obras más influyentes de la música popular del siglo XX, The Queen is Dead, de los Smiths, lanzado el 16 de junio de 1986 por el sello independiente Rough Trade. El álbum no solo representó el punto más alto de la creatividad del grupo formado por Morrissey, Johnny Marr, Andy Rourke y Mike Joyce, sino que también redefinió las posibilidades del rock alternativo y dejó una huella profunda que sigue siendo visible 4 décadas después. Pero, para entender su legado, tenemos que hacer un poquito de historia. Cuando el disco apareció en la segunda mitad de los 80, el panorama musical británico estaba dominado por el pop sintético, las producciones grandilocuentes y una creciente orientación comercial. Frente a esa tendencia, The Queen is Dead, grabado entre junio y diciembre de 1985, ofreció algo radicalmente distinto. Guitarras brillantes y complejas, letras literarias, humor.

pendientes. Desde la imagen de Alain Delon que ilustra la portada, las canciones exponen una notable diversidad emocional. En There Is a Light That Never Goes Out, considerada por muchos una de las mejores piezas de la historia del rock británico, Morrissey transforma el deseo de escapar de la rutina en una declaración poética sobre el amor, la soledad y la búsqueda de significado. Por otro lado, temas como Cemetery Gates, Big Mouth Strikes Again o Vicar in a Tutu combinan ironía, vulnerabilidad y una fuerza contagiosa que aún resulta moderna 40 años después de su salida. Si miramos atrás, la importancia de The Queen Is Dead trasciende su éxito artístico. Parido en el norte fabril de Manchester, el álbum ayudaría a consolidar una sensibilidad que influyó directamente en movimientos como el Britpop de los 90 o el indie rock de las décadas siguientes. Bandas como Oasis, Radiohead, The Libertines y Arctic Monkeys han reconocido, de una u otra forma, la influencia de los Smiths en su manera de entender la composición y la identidad artística. En solo 10 tracks y en menos de 40 minutos, el disco demostró que lo popular podía combinar accesibilidad y profundidad intelectual sin sacrificar ninguna de las dos. Con letras que incorporaron referencias literarias, observaciones sociales y emociones distorsivas, en un formato capaz de conectar con millones de oyentes, esa combinación de sofisticación y cercanía explica en gran medida su vigencia y su permanencia. 40 años más tarde de su lanzamiento, The Queen Is Dead sigue apareciendo en las listas de los mejores trabajos de todos los tiempos y continúa siendo descubierto por nuevas generaciones que hallan en él algo más que canciones memorables y una simple producción de época. Se topan con una obra que ha sobrevivido al olvido y que permanece como uno de los grandes hitos de la música moderna. Fue uno de los fenómenos musicales y culturales más explosivos del siglo XX. Su ascenso fue meteórico, revolucionó la forma de bailar de millones de jóvenes y se transformó en un símbolo de libertad y modernidad. Sin embargo, su reinado fue breve. En apenas unos años pasó de dominar las pistas de baile de todo el mundo a convertirse en una parodia con perfume a moda del pasado, desplazada por nuevas y sofisticadas tendencias. Hablamos del Twist. Aunque sus raíces se encuentran en el rhythm and blues afroamericano de la década del 50, el nacimiento oficial del Twist suele situarse en 1959, cuando Hank Ballard grabó una canción llamada justamente The Twist. Sin embargo, aquella versión tuvo un impacto limitado. La verdadera explosión llegaría un año después gracias al simpático Chubby Checker, quien registró una nueva interpretación del tema y la presentó en televisión sin mucha esperanza. Finalmente, aquella actuación despertaría un entusiasmo inmediato y generaría que el tema fuera un éxito masivo, abriendo la puerta a la twist manía. Pero la clave del fenómeno no fue únicamente el sonido, sino también el baile. A diferencia de otros estilos que requerían contacto físico constante entre las parejas, el twist permitía que cada persona bailara de forma independiente. Los movimientos simulaban girar los pies sobre el suelo mientras el cuerpo se balanceaba con actitud y energía. Es decir, para muchos jóvenes de comienzos de los años 60, aquello representaba una forma novedosa de expresión corporal y una ruptura con las normas sociales más conservadoras. La versión de Chubby Checker sería un suceso y alcanzaría el primer puesto de las listas norteamericanas en dos ocasiones diferentes, un hecho prácticamente único en la historia de la música popular. Como era de esperar, pronto aparecieron innumerables canciones inspiradas en el nuevo ritmo y artistas de diversos países comenzaron a grabar sus propias versiones, llevando al twist a cruzar rápidamente las fronteras de Estados Unidos y pasar a ser una auténtica fiebre internacional. En cuanto a su expansión durante los primeros años de la década del 60, el twist dominó clubes nocturnos, programas de televisión y fiestas juveniles. En ciudades como Nueva York, París, Roma o Buenos Aires, surgieron locales especializados donde miles de personas acudían para practicar los nuevos movimientos y a tirar los prohibidos. Obviamente, la industria cinematográfica también aprovechó el fenómeno mediante películas musicales dedicadas al baile de moda y el twist terminó transformándose mucho más que un género. Se erigió como una expresión de la juventud global que comenzaba a reclamar una identidad propia. Sin embargo, el mismo carácter que impulsó su ascenso contribuyó también a su caída. Al estar ligado profundamente a una moda específica y depender en gran medida de la novedad, la llegada de otras corrientes trajo consigo otros estilos que captaron la atención de una audiencia que empezaba a ver al twist como algo pasajero y ligeramente banal. La aparición de grupos como The Beatles y The
Rolling Stones cambiarían el panorama cultural, permitiendo al rock evolucionar rápidamente, generando que las preferencias de los pibes viraran con la misma velocidad con la que había triunfado el twist. A pesar de su declive, su legado sería enorme.

Ayudó a romper barreras sociales, democratizó el baile popular y abrió el camino para una cultura joven más libre e independiente. Y aunque su momento de gloria haya sido breve, dejaría una huella imborrable en los archivos de la música. Durante gran parte de la Guerra Fría, la música popular occidental parecía pertenecer a otro universo para millones de ciudadanos de la Unión Soviética. Detrás del telón de acero, los discos llegaban con dificultad, las emisoras extranjeras eran escuchadas clandestinamente y el rock era observado con desconfianza por las autoridades. Sin embargo, por más restricciones que existieran, la fuerza de la música resultaría imposible de contener. Entonces, ¿cómo pudieron penetrar los sonidos lujuriosos del rock la implacable cortina de hierro? Hagamos un poco de historia. A finales de los años 50 y durante las décadas siguientes, algunos artistas occidentales decidieron ponerse la 10 y tratar de cruzar una frontera que parecía infranqueable, tocar en la Unión Soviética. Y uno de los primeros momentos simbólicos ocurrió en 1958 con la celebración del Moscow International Tchaikovsky Competition. Aunque se trataba de música clásica y no de rock, la visita del pianista norteamericano Van Cliburn causaría un impacto extraordinario. El joven músico tejano conquistó al público con su talento y su calidez personal y fue tratado como una estrella, demostrando que la admiración artística podía superar las tensiones ideológicas entre dos superpotencias enfrentadas. Ya para los años 60 comenzaron a producirse intercambios culturales más frecuentes. Orquestas, intérpretes de jazz y músicos clásicos fueron invitados ocasionalmente a actuar en territorio soviético, donde justamente el jazz ocuparía un lugar muy especial. Aunque había sido criticado durante ciertos periodos por considerarse una influencia extranjera, muchos aficionados amaban el ritmo indecente nacido en el sur de los Estados Unidos. Cuando figuras norteamericanas visitaban el país, los conciertos adquirían una dimensión casi legendaria. Para muchos espectadores, esos shows eran una ventana hacia un universo lejano que conocían principalmente a través de películas ilegales, rumores, grabaciones copiadas o emisiones de radio captadas en secreto. Pero el verdadero sueño de la juventud soviética era el rock. Durante años, nombres como The Beatles, The Rolling Stones o David Bowie circularon de mano en mano en cintas y discos pirateados y sus canciones se escuchaban en dormitorios estudiantiles, apartamentos comunales y reuniones privadas. Para los rusos, se trataba de sonidos asociados a la libertad, la imaginación y una forma diferente de entender el mundo. Por eso, cuando en los 80 comenzaron a caer artistas de rock, la emoción fue inmensa. Y uno de los momentos más recordados ocurriría en 1987, cuando Billy Joel realizó una gira histórica por varias ciudades del país. Sus performances fueron mucho más que simples espectáculos musicales. Logró mezclar en sus gradas a jóvenes curiosos, funcionarios atentos y aficionados que jamás habían imaginado ver a una estrella yankee en vivo. Las imágenes de Joel tocando con pasión ante miles de soviéticos dieron la vuelta al globo y simbolizaron el inicio de una nueva etapa de apertura que se aceleraría gracias a las reformas de Mikhail Gorbachev. Ya para 1989, el fenómeno se agigantó con la organización del célebre Moscow Music Peace Festival, un festi, justamente, que reunió artistas como Bon Jovi, Motley Crue y Ozzy Osbourne, una experiencia casi inimaginable para muchos fanáticos del heavy metal. Después de décadas en las que el rock occidental había sido un objeto de deseo distante, ahora las guitarras resonaban en Moscú ante multitudes entusiastas. Lo más emocionante de aquellos conciertos no sería precisamente y únicamente la música, sino que fue la sensación compartida de estar presenciando el derrumbe de barreras que parecían eternas. Los músicos llegaban con sus canciones, pero también con una promesa implícita de conexión entre personas separadas por sistemas políticos rivales. Por unas horas, los discursos oficiales, las sospechas mutuas y los prejuicios quedaron en segundo plano y lo que predominó fue la energía de miles de voces cantando juntas.

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1: ¡Ey, ey, ey! Muy buenos días, José, es un territorio separatista de la ciudad de Buenos Aires, Argentina, capital mundial de la atención social, 10.07. Es tardísimo, chicos.
2: Tardísimo.
1: ¡Uy! Estoy bien. Son unas pequeñas secuelas. Ya se van a acostumbrar a mi nueva y electrificante personalidad. 13 grados en la capital federal. Realmente es un día espantoso, meteorológicamente hablando. Pero cada tanto sale el sol, así que estamos dispuestos a esperarlo. Damas y caballeros, estamos en vivo en @PorterixOficial. Por favor, pulgar hacia arriba, ya mismo.
3: Nique.
1: Muchísimas gracias. También estamos en la 92.1 FM, toque bocina.
3: Hi.
1: Y les paso a presentar a mi hija Anacleta Papuca.
3: Muy buenos días, habitantes de Portilox. Le dije buen día a Guille y me dijo, ¡cachao! Rasma maquillo.
1: ¿Quieren más? Todos quieren más. Hoy es jueves, mejor día de la semana, día de filminas, y está para un trío. Sí. ¡Caray! Para un power trío. Muy buenos días, Navaja Crime.
4: Muy buenos días, gente. No quiero hablar por todos, pero creo que Daniela Herrero le dio mucho al pueblo argentino y el pueblo argentino no olvida.
3: Sí.
1: Yo tenía una compañera de trabajo que era de Ranela y me decía que se la creía mucho. También era medio forra mi compañero de trabajo. Tal vez no era la mejor persona para guiarse. ¿Y cómo es Daniel Herrero? Una forra, se la recree. Y por supuesto, lo mejor detrás de cámara, el equipo IK junto al Team Vortrix, lo mejor de ambos mundos al servicio de sus caprichos y de su entretenimiento.
3: Hola.
1: Muy buenos días, Speed. Muy buenos días, Tebo, Pablo, Mir, José, Darío. La gente de la cueva, buenos días.
3: Pepe señala a Pablo.
1: Pablo Mir sigue lesionado.
3: Sí. Hola,
1: visiblemente lesionado. O está haciendo. Está esperando que se siente Duca al lado y hacer el loco y el cuerdo. Ahora que ya
4: arriba.
1: No está sano, pues la verdad que. Denle un amigo a Pablo Mir. Estamos en la recta final hacia la primera función de Ike en el Teatro Vortrix. Ya hay cosas en el escenario.
4: Sí.
1: No puedo decir qué.
3: No.
1: Pero
3: no.
1: Ya hay cosas.
3: ¡Ah! Sí.
1: Y hoy tal vez haya grandes anuncios con respecto al teatro.
3: Bueno.
4: Este sábado.
1: Buenos anuncios, buenos. Bueno, todos los anuncios son buenos, ¿no?
4: Todos.
1: No se asuste tanto, no tenga tanto miedo. Este es un pequeño programa de stream, no puede pasar nada grave. ¡Oh, sí!
3: ¡Oh, no!
1: ¡Ah, microfonín! ¡Mi gran enemigo! La relación de amor-odio que tengo, ¿no? Porque la verdad que me escucha cada palabra.
3: Se merece.
4: Te la recibe.
1: Nos hablamos así y sin embargo, cada tanto intenta matarme.
3: Hot.
4: Amplifica tus ideas.
1: Es un poco hot, ¿eh?
4: Sí, la verdad que sí.
1: 11:40-41-96-60 para escuchar su hermosa voz en este hermoso programa. Mi nombre es Guillermo Javier, el dictador de Coast Stream, Aquino. Y esto indefectiblemente termina mal. ¿Y qué? Supremos, supremas, vivos, vivas, diferidos, diferidas. Si son tan amables, tenemos una hermosa jornada por delante, ¿eh?
3: Qué lindo.
5: Hola.
1: Bueno, al fin solo, chicos, ¿eh?
4: Ah.
1: Tebo, hoy a las 8 de la noche, cadena nacional.
6: 8 de la noche, chicos.
1: Sí, no sé si tenías planes, si ibas a cenar con tu mujer o demás, pero vas a tener que suspender todo.
6: Y
1: sí.
6: Ceno acá. Me pido
1: cenas
6: unas
1: acá.
6: Empanadas. Me pido unas empanadas, pongo la cadena.
1: Y tenés que escucharla entera, además. Tienes que escucharla palabra por palabra. Queridísimo Speed, muéstreme la Times Square de La Cruz y Álvarez Thomas, ¿eh? Una mañana gris. 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
3: Para papá.
4: Señores, no crucen por la mitad de la calle.
3: Dale, no crucen por la mitad de la calle.
4: Ahí va.
3: Vaya por la senda peatonal. ¡Eh!
4: Estoy pegajoso.
3: ¿Cómo?
4: Estoy pegajoso.
1: José, vos que sabés todo. ¿De qué va a hablar el presidente hoy a las 8 de la noche y por qué va a interrumpir el partido de Newell's?
3: ¿Qué? Sí, lo que va a presentar es su propuesta.
1: ¿Qué es más importante que un partido de Newell's?
4: ¿Qué?
1: Un jueves a la noche.
3: La verdad, en este país No, va a presentar su proyecto para modificar la Carta Orgánica del Banco Central.
1: Mm, qué ignorante, o sea, que soy.
3: ¿Qué es la carta?
1: A mí
3: muy,
1: la verdad muy, me la pueden
3: muy,
1: poner
3: muy,
1: por
3: muy
1: todos
3: específico.
1: Lados.
3: Hot, hot. Obviamente que eso depende de nuestro futuro. Pero básicamente es como que va a desregular las funciones del Banco Central para intervenir en las funciones de la economía.
2: Lindo, lindo.
3: Bueno, desregulación.
2: Es un poco lo que venía amenazando desde antes de asumir, de que iba a destruir el Banco
4: desde
2: Central.
4: Desde intratables.
2: Claro, sí,
4: que
2: desde
4: tenía
2: que
4: bronca
2: nació.
4: El Banco Central.
2: Desde que era un bebé.
1: Sí, desde que hacía sus obras.
4: Sí, desde claro. El principio.
1: Claro.
4: Sí, desde sí. Que peleaba con
1: usted piense Keynes. Que nos ve, el sol nos va a ver sobre un escenario y cualquiera de nosotros podría ser presidente.
5: Tranquilamente.
1: Tranquilamente.
5: Pero caminando.
1: Sí. José, ¿qué? Y lo que me dijiste recién, un segundo antes de salir, José me dijo algo complicadísimo. Che, te actualicé lo del régimen migratorio. ¿Qué? ¿Qué? No, ¿dónde está el video de las tetas?
3: No,
1: ¿qué?
3: Los extranjeros barderos afuera, porque Milei habilitó por decreto expulsar a los extranjeros que nos agravien, digamos, acá dentro del país.
5: A su ¿cómo? Casita.
3: Entonces, claro, a partir de este decreto hay una prohibición de ingreso al país, expulsión del país o cancelación de la residencia a extranjeros que vengan acá y armen lío.
1: Y que me bardeen, por ejemplo.
3: Por ejemplo, dicen, si hubiese electrocutado de verdad.
1: Claro.
3: No. Si yo, afuera.
1: Por ejemplo,
3: afuera.
1: Hay un peruano haciendo la fila. Bueno, y yo me colo. Y el peruano me dice, hijo de puta, ¿yo puedo gritar? No. Afuera del país, papi.
3: Exactamente, Guille. Ahora tenemos más poder que antes.
2: Yo estoy de acuerdo con Pilu, que dice, está mal. O sea, está bien, pero está mal.
1: Sí, está mal, pero está bien.
2: Está bien, pero está mal.
1: Me parece que se agarra un poco del tema de la campaña anti-argentina. Eso es una medida un poco demagógica en ese sentido. Pero por otro lado, es muy vengativa y hermosa, porque, no sé, qué sé yo, todos acá, Lula da Silva mete preso a nuestras pibas.
5: A nuestras pibas.
1: Está metiendo preso a las pibas.
2: Se ve eso.
1: A las pibas.
2: A las pibas, en
1: a
2: Brasil.
1: A las pibas que las acusan de injuria racista.
2: Ahí está, a nuestras racista, pibas.
1: A nuestras pibas racistas.
4: A nuestras racistas.
1: Porque yo no puedo bancar el gobierno de Lula da Silva. Hasta que la última piba no sea liberada.
2: Liberen a la piba.
1: ¿En qué anda la abogada hegemónica? Nadie lo sabe. No. Por fin se cayó.
2: Por fin.
1: ¿Te acuerdas que apenas la liberaron, el padre estaba haciendo blackface?
4: ¿Te acordás?
2: Sí.
4: ¿Qué lo primero que hizo?
2: Y que dijo, es IA. Sí. Y que la mujer se separó de él.
1: Sí,
2: bueno,
1: sí.
2: Las cosas por las cuales te pueden expulsar, prohibir ingresar al país o cancelar la residencia son... dirigir mensajes de odio de forma oral o escrita incitando la violencia contra el pueblo argentino o algún ciudadano argentino por su nacionalidad. Okay. O sea, por argentino.
1: Por ejemplo, si están haciendo... El año que viene hay elecciones.

0: Eso quiere decir que todos los venezolanos que tienen residencia en nuestro país nos van a explicar cómo votar nuevamente.
1: Sí, otra vez.
0: Eso, por ejemplo, yo le puedo decir. Me estás diciendo que no sé votar, Venezuela.
1: No cuenta como incitar violencia, me parece.
0: La pregunta de toda medida que usted se tiene que hacer, sépalo, es cómo lo beneficia a usted, pero no a nivel. Las cosas no van a mejorar.
2: ¿A nivel económico?
0: A nivel económico no va a mejorar a ninguno. A nivel de nimiedad, de maldad, de pequeña tortura, dejarle un poco del dolor de uno al otro.
1: Qué lindo, Guille.
0: La experiencia de la vida. Perdóname, hija.
1: No,
0: sí,
1: por
0: me
1: favor.
0: Contabas.
2: Necesitamos conseguir una abogada brasilera, entonces.
1: ¿Una piba?
2: ¿Qué? Sí.
1: Necesitamos nuestra propia piba. Claro, Dios. También que haya participado en actos de ultrajes de símbolos patrios nacionales, Justin.
0: Bueno, claro, Justin no hubiese salido del país.
1: No.
0: Estaría como...
2: No, hubiese sido deportado.
0: Sería una de esas películas donde...
2: toque.
0: No, deportado no. A la cárcel.
2: Ah,
0: a la cárcel. Y juicio de esos juicios que...
2: ¿Por jurado?
0: No, que tienen ahí para traducir, porque no hablo español. Y lo hacemos mierda. País tipo China comunista. Heavy. Justicia roja para Justin.
2: Perfecto.
0: Puño de hierro para Justin. Y que no pueda salir.
1: Pero escucha esto.
0: Hasta que no cante un tema. Mirá.
1: No, me hagan esto.
2: Eso no sucedió.
1: Por favor.
2: Dice
1: Speed, no seas hijo de puta.
0: ¿Cómo no sucedió? Lo estoy viendo.
1: Yo estaba ahí.
2: Que no sucedió.
1: Yo estaba ahí.
2: Yo vi dos funciones donde me contó que no sucedió.
1: Gracias. Yo hablo de esto en mi show. Y voy a volver a hablar de esto cada vez que pueda. Porque yo estaba ahí.
0: Cuidado con defender a Justin ahora.
1: Y está, que
2: además ya dijo. Además, sorry.
1: Dijo sorry. Escribió una canción y todo.
0: Estará
1: no sabía,
0: preso hasta que cante. Hasta que cante una canción copada.
2: No.
0: Estará preso Bieber de la gloriosa República Argentina.
1: La resolución es: Justin Bieber, hasta que dejes de cantar canciones evangelistas,
0: sí,
1: estarás preso.
0: Preso.
1: Ay, no.
2: No.
1: No me deporten por amarlo.
2: Justin Bieber en Marcos Paz, no de una. Pero.
1: No,
0: igual lo ponemos solito, no lo toca nadie.
1: Ah, lo cuidamos.
0: Vaya, lo cuidamos. Bueno. Vemos si se retoma un poco en el juicio, además, te pidas
2: ayuda. No, se porta.
0: Mandás uno, mira, ahí lo tenés
1: esto
0: preso.
1: Esto fue la primera vez que fue preso.
0: No, pero lo mantenés así de hermoso.
2: Orange is the New Black.
1: Ya no es así.
0: No es que lo. No, bueno, lo volvés a hacer así.
1: ¿Cómo?
0: Y cremas, tenés esteticistas que le mantienen bien el pelo.
2: Lo volvés a hacer
0: Lo tenés en una jaula de cristal, sí, pero sí. Lo mantenés hermoso. Justin será nuestro. Yo que Justin no vuelvo a la Argentina.
1: Vos decís que no. Igual cada vez que lo intenta después cancela, es un hijo de puta. La verdad, mándelo preso. Forro de mierda.
2: A mi
0: ¿qué
2: casa.
0: Más? ¿Qué otra cosa no se
1: y
0: puede?
1: La otra
0: son
1: cosa es
0: dos.
1: Incitar a cualquiera de las cosas anteriores, que eran dirigir mensajes de odios en forma oral o escrita. Uh-huh. Para Samuel Jackson también. Entonces, si viene, lo hacemos verga.
0: Sí.
1: Entre otras
2: sí,
1: personas.
2: Pero, no,
0: pero es un poco más
2: acá.
0: Incómodo.
1: Sí, es verdad. Y bueno, los actos de ultraje de símbolos patrios. El chocas ese de mierda también.
2: El
1: pero
2: chocas.
1: Bueno, eso es si estás acá.
2: Claro, por eso están todos afuera.
1: Están todos afuera,
2: no sé
1: hijo
2: si
1: de puta. Necesitamos
2: extraditar.
1: Una ley para eso.
0: Igual hay que tener huevos. O sea, si yo viviera en otro país, tirame un país cualquiera del mundo.
2: Mozambique.
0: Yo viviera en Mozambique, no voy a hacer chistes de mozambiques.
2: Tal cual.
0: Tipo, no. Estoy un poco agradecido de que me tenga. Estoy jugando de local.
1: Obvio.
0: Tal vez en la privacidad de mi hogar, después de un día malo en Mozambique, le digo a mi esposa de Mozambique.
1: La ¿sí? clásica.
0: Ustedes son medio jodidos también, ¿eh? Pero hasta ahí.
2: Hasta
1: pero
2: ahí.
1: No más, pero no tirás mal. Tu vieja. No.
2: Mozambique es lo
1: Mozambique
2: más grande
1: week.
2: Que hay. Mozambique no da de comer.
1: Mozambique.
2: Saludo a todo Mozambique.
1: Entra un pato a Mozambique. Está bueno, están.
0: Puedo adaptar los chistes. ¿De qué podría trabajar en Mozambique?
1: A ver.
0: No sé.
1: No sé qué pasa en Mozambique. ¿Podemos buscar sobre
2: Mozambique?
1: No creo
2: que haya stream en Mozambique. Vale, la veo difícil. Es un fenómeno puramente argentino.
0: Pero hay países que uno tiene una imagen y después ves te muestran fotos del país, videos y decís, está mucho mejor que nosotros.
1: Mirá lo lindo que es Mozambique.
0: Es hermoso.
1: Es re lindo.
0: Medio, igual lo que me mostraste es una plaza, una playa con una choza, o sea,
2: mostró tipo
0: está al borde de naufragar.
2: Claro, bueno. Es que iba a decir es un frame de náufrago lo que mostraste ahí.
1: Ah, pero es uno de los países más pobres del mundo.
0: Claro. Sí, pero mirá lo que
2: pero
0: es.
2: Mirá
0: sí,
2: esas
1: pero
2: playas.
1: Como dicen Floricienta, no tengo nada, tengo todo. Soy rica en sueños, pobre
0: pero
1: en oro.
0: Pero es de verdad sí Mozambique o estamos mostrando
1: imágenes reales de Mozambique decía.
2: Bueno,
1: mirá,
2: Mozambique. Entonces me gustaría.
3: No, son imágenes que estoy viendo de verdad.
0: Pero
3: ¿no?
0: tiene civilización, o
1: sí,
0: sea, claro. entiendo que eso es una
1: Guillermo,
0: civilización.
1: Te van a cancelar.
0: No, digo, como tiene Tiene edificios, tiene...
1: Mirá ese look. Imagínate cómo te quedaría ese look, ya lo están haciendo con IA a vos así vestido.
0: Me gustaría estar... No soy tan amigo del calor, pero si tengo un cuerpo acuático cerca para zambullirme y demás, me gusta la playa.
1: Sí, vos revibrás con eso.
0: Me encanta la playa.
1: Es un poco tu lugar definitivo, ¿no? Sí.
0: Me parece que la segunda mitad la hago en Mozambique. Borren esto después en la parte...
3: La ciudad de Mozambique.
0: Esta es la ciudad de Mozambique. Mira, es espectacular. Es LA.
2: Sí, está re linda.
1: Es LA.
0: Es Miami.
2: Es el centro de la Paloma.
0: Es Ocean Drive.
1: Sí, lo es.
2: Ey, está muy bien.
1: Me encantó. Bueno, Mozambique Week.
2: Bueno, nos presentamos.
3: La capital de Mozambique se llama Maputo, dice Palomir.
1: La data de Darío.
0: ¿Se llama Maputo?
3: Maputo, dice Palomir.
4: Sí, dice Maputo.
2: Mozambique, ¿y qué?
1: ¿Cómo
3: llega? Es esa foto, dice Speedy, Maputo. Poné la foto de Maputo.
1: Se llama Maputo,
0: boludo. Esto es Maputo.
1: ¿Sabés lo que se habla? Portugués. ¿Cómo te llevas con el portugués?
0: Y tengo una hermana brasilera, así que...
1: Ah, mira, no sabía eso.
0: No sería tan difícil.
1: Por eso te importan tanto las pibas.
0: Claro, las pibas.
2: Las pibas.
0: Lula da Silva.
1: Ojo.
0: Libere a las pibas, Lula da Silva.
2: Hay que traer a todas las pibas.
1: Muy aburrido, Mozambique.
2: Paradas.
0: No hay nada. No. Hay McDonald's. Para mí, yo no me voy a ningún lado donde no haya McDonald's.
5: Escuchen el himno, chicos.
0: Este es el himno de Mozambique. Me gusta.
2: Sí.
0: Es re buena onda.
5: Es un temón.
0: Sí.
1: ¿Qué estarán diciendo, no?
0: Che,
1: es un anime.
0: Está re para levantarse. Te levantás a la mañana y te pones un poquito el himno de Mozambique y te levantás como un león así.
1: ¿En qué andaba?
0: Sos medio como, te estirás medio como una pantera.
2: El ciclo de la vida.
1: Ah, hoy es el cumpleaños de mi gata. Felices 3 años. Bueno, nació un 30 de julio. Lo vi ayer, justo agarré la libreta.
0: ¿Es el cumpleaños? ¿Y le festejás el cumpleaños?
1: Le compré un sobrecito.
0: ¿Qué le compraste?
1: Un sobrecito.
0: ¿Sobrecito de qué?
1: Un sobrecito de comida de pavo. Que de los que son líquidos.
0: Uno especial.
1: Claro, es como una comida especial para el día de su cumpleaños, para que sepa que es el día de su cumpleaños.
0: Pero regalé un juguetito. ¿Esta es la bandera de Mozambique?
1: Mira qué lindo.
3: Sí, tiene una AK-47.
0: AK-47. ¿Esta es la bandera de verdad? No me jodas.
2: Por sobre los libros, el chumbo. Me gusta.
1: Cool. No hay McDonald's en Mozambique, me dice la guía, que ya me ha mentido igual.
0: No, puedo. No puedo ir a ningún lugar que no tenga un McDonald's como Mozambique o... partes del interior del país. Claro, no podría vivir ahí.
1: Del
0: jamás.
1: Mal llamado.
0: No, necesito estar a 20 cuadras a la redonda de un cuarto de libra con queso. No necesariamente para comerlo, pero saber que está ahí.
1: De apego.
0: Civilización.
1: Sí.
0: ¿A cuánto estamos de un Big Mac? Acá.
2: Acá, a 2 metros.
0: Por eso, perfecto.
2: Realmente,
0: la verdad, estamos en la meca de la civilización.
2: Me tiene tranquilo.
1: Mira qué es eso.
2: Me tiene tranquilo.
1: Wow.
0: La gente está re gaga, Guille.
1: Pero con amor.
0: ¿Y no le regalás unos juguetitos a...?
1: Sí, yo, por supuesto.
0: ¿Algo así?
1: Por supuesto. Con mi próximo sueldo.
0: ¿Está castrado?
1: Sí, es una gata. Mujer.
2: ¿Está castrada?
0: ¿Cómo se llama?
1: Carmela.
0: Carmela
1: Soprano.
0: Como Soprano, claro.
1: Exactamente.
0: No, porque si no le...
1: ¿Qué?
0: No, que podías regalarle experiencias.
1: Ah.
5: Tipo...
1: Ah, si no estuviese castrada.
0: Claro.
1: ¿Pero qué?
0: Ah.
1: ¿Qué clase de madre hace eso?
2: Pero tío, traerle un señor.
0: Eso. Pero tiene 3 años.
1: Tipo, te lleva a debutar.
2: ¿Te traes? Claro.
1: No.
0: ¿Debutó Carmela?
1: No. No,
0: y
1: no,
0: nunca va a debutar.
1: No, ya está. Ya está. Será un eunuco para siempre, por suerte.
0: Está bien. Es lo que dicen los veterinarios. Es lo que Dios quiere.
1: Exactamente.
2: Les hace mejor.
0: Cumpleaños de mascotas me interesa. Gente completamente loca.
1: Es la primera vez
0: Pero
1: en
0: gente
1: vida.
0: Completamente loca quiero que mande mensaje.
1: ¿Vos querés?
0: Mirá qué bien me queda el Mozambique.
1: Sí.
0: No. Yo me tengo que empezar a vestir así,
1: ¿Por qué no te vestís así?
0: Es un poco apropiación cultural, pero...
2: En un continente distante, un cuarto oscuro,
1: En un país con gente oscura.
0: No, pero perdón, también puedo ser como... una peli Flash Gordon, así como puedo ser el rey de un planeta.
1: Me da un poco un caníbal y a la vez como que es normal.
0: Ojo,
2: Yo estoy para... Pídeme que sacrifique por ti.
0: Sí.
1: Wow, perdidos en la tribu, ¿se acuerdan de eso? ¿Cómo me
2: sí,
1: gustaba?
2: Raro ese
1: Y aparte
2: programa.
1: Me joteaba un montón.
2: ¿Sí?
1: Y sí.
2: Y bueno, era muy
1: interracial.
2: Sí, Petit Brunette gets destroyed by BBC.
1: Dicho
2: por Telefe.
0: Eso, me gustaría gente completamente demente.
1: Yo les conté que con Noche y Fiesta, la mítica banda, cantamos en el cumpleaños de un caniche.
0: ¿Ves? Sí. Eso, por ejemplo.
1: Eso querés, ¿no?
0: Mi caniche cumpleaños, o sea, y le traigo fiesta. Una banda.
1: Una banda de cumbia cheta, una al caniche.
0: Bueno, si yo fuese un caniche, sí, tal vez escucharía cumbia cheta. Vos que tenés muchas amigas con gatos y esas cosas, sí, ¿no están completamente locas?
1: No tanto como parece.
0: Quiero gente loca.
1: Es más de perro.
2: Igual son tus amigas.
0: Sí,
1: bueno, si yo no tengo parámetros, yo no sé si yo estoy completamente loca tampoco.
2: Claro.
1: Por eso es como... Pero sí, por favor, si le festejan.
2: Mira, claro.
1: ¿Por qué le hacen reverencia?
2: Porque creen que es un dios.
1: Ah, porque es blanco.
0: Ahora las posibilidades...
1: Nos metimos en
0: se
1: una.
0: Se acaban de...
1: No, pará.
0: Se acaban de multiplicar las posibilidades. Está,
1: Darío se
0: estoy
1: ríe.
0: Pisando fuerte en Mozambique.
2: Se viene.
0: Ah. Esto tiene...
1: Vas a tener 15
0: quilombo
1: cosas.
0: Internacional escrito por todas partes.
2: Todos lados.
1: Sigue siendo un dictador, me dicen.
0: Programa,
1: claro.
0: No voy a ir a un lugar donde... Donde sea un plebeyo.
1: No,
2: cuando
1: supuesto.
2: A Milei le llegue que tenemos un quilombo con
0: igual,
2: Mozambique.
0: Igual la película del dictador de Costa Stream, sí o sí tiene que ser que se va a otro país donde no es dictador y tiene que...
2: Pero para esa
1: abajo.
2: Es la 2, es sí. Tipo de desventura.
0: Claro.
2: En la 1, no sé, se perdió un chancho en Boca. ¿Entendés? Y lo tenemos claro. Que recuperar y nos llaman a nosotros y nada, Dan Marino y todas esas cosas. En la 2 vamos a
0: Mozambique y la 3 en el espacio.
2: Y la 3 al espacio.
1: Me encanta. Claro, es como sí. El chavo en Acapulco, pero vamos a Mozambique. Y también me lo imagino a Guille tipo Marlon Brando en Apocalipsis Now. Como, sí, como que lo buscás en Mozambique y de repente está fucking
0: profundo.
1: Loco. Y es tipo,
0: sí.
1: Guille, llegaste hace 2 horas.
0: Me están alimentando.
1: Nunca te vi comer una fruta.
0: Soy un fucking dios. Porque nunca me la pusieron en la boca.
1: ¿Qué le pasa? Bueno, ¿qué le pasó a los bracitos? ¿Qué tienes?
0: Y nada, cosas de Mozambique.
1: Ah, las cosas de Mozambique.
0: No, te pica un bicho ahí, ¿sabes cómo? Se te hincha los brazos, todo.
2: Claro.
1: Che, me parece que es tu forma definitiva ahí, ¿eh?
0: Sí.
1: Me parece
0: sí,
1: que sí.
2: La verdad
1: sí.
2: Que sí. Hay algo de Monkey Island. Sí.
1: Y el rojo te queda algo. Bárbaro, boludo.
0: La verdad que me queda bien el rojo.
1: Hay algo ahí.
0: Me voy a hacer todo un traje rojo.
1: ¿Qué buscaste, tío? Sí, música de Mozambique.
5: Estamos escuchando a Avelino Mondlane.
2: ¿Qué es como la Abel Pinto de allá?
5: Es como la Abel Pinto de allá. Sí.
0: Oh, ¿y sabes qué? ¿Cómo se llama? Avelino.
5: Avelino Mondlane.
0: Traeme a Avelino que quiero escuchar unos temas. Así, cuando estoy aburrido a las 3 de la tarde, porque la vida de un dictador semidios en Mozambique
2: ¿sí?
0: Se puede volver como aburrida.
2: Sí, pero...
0: Traeme a Avelino a que cante una de sus hermosas canciones.
1: Qué divertido ser un dictador en... Oh, tu vida dictador en Mozambique.
2: Traeme a Avelino. Tráeme un coco.
1: ¿No es racista esto?
0: Pero, perdón, tiene...
1: No sé.
0: Mirá lo que es un tipazo.
2: Mirá, Avelino, un ukelele.
0: No, es un tipazo. Tiene el bracito así por alguna razón.
1: Creo que está arriba de su pierna, pero está muy oscura el contraste,
0: ¿me
1: entendés?
0: Ah, ok. No, pensé que tenía una lesión del ukelele.
2: En Mozambique hay muchas cuevas.
0: Había quedado el bracito así.
1: Era re hardcore con el ukelele, el chabón.
2: Pero no tiene un ukelele, yo leí mal.
1: No,
2: no
1: decía,
2: dice en ningún lado ukelele.
1: No decía un ukelele.
2: No, simplemente...
0: Mirá, acá estoy yo con...
2: No, te queda muy bien, muy David Bowie.
0: Acá estoy con...
2: Muy David Bowie.
0: Con mi amiga...
1: ¿Con tu amiga?
0: Nada, nos estamos conociendo.
1: Se nota.
0: Con...
1: ¿Cómo se llama? Ay, había un idioma que era... En pandemia en un momento... Ay, Dios. Ay, ¿en qué mierda andaba? En pandemia en un momento empecé a hacer cursos. Y como que dije, bueno, quiero aprender...
2: ¿Qué?
1: Me acabo de desbloquear algo. Quería aprender un idioma. Y como que dije, no voy a aprender los clásicos idiomas. Y ahí era como Coursera, una cosa para el estilo.
2: ¿Sí?
1: Uno de esos lugares tipo Doméstica. Esos cosas que tienen muchos cursos. Y había uno que no me acuerdo cómo se llamaba el idioma.
2: Klingon.
1: Que ponele y que hacían mucho... Y yo estaba todo...
0: Vos querías estudiar eso.
1: Yo lo practiqué, ¿vale?
0: Siempre... El difícil, hija.
1: Nunca algo que
0: está estudiando. No, bueno, mi hija finalmente, ahora con la pandemia, está haciendo unos... Le pagué unos cursos. ¿Qué estás estudiando?
2: No.
1: Así se llamaba. Cosa.
0: Va a cerrar, así va cerrando la puerta.
1: ¿Eh? Cosa. Así.
2: Chosa.
1: Y la consonante es así. Buenísimo, boludo. Buenísimo. Me olvidé de todo.
2: Así hablan los africanos del South Park.
0: Pero, perdón, ¿qué a todo esto? ¿Mozambique qué es? ¿Una república? ¿Hay un presidente en Mozambique?
2: Tiene pinta de península.
1: Epa. Uy, cómo me gusta la música de Mozambique.
0: No, ahora estoy soñando de una nueva vida en Mozambique.
1: Y fue el primer lugar que arbitrariamente...
0: Mal. Es como... Soy como Fievel. Pero no hay viejos en Mozambique y las calles de birra son.
1: Hay un presidente.
0: ¿Qué es esto?
2: Ojo.
1: Ojo que el presidente tiene un nombre, Daniel Chapo se llama.
0: Oh, podría ser amigo del Chapo.
1: El Chapo tiene una cara.
4: Danielito Chapo preside el país de Mozambique.
0: A ver la cara del Chapo. A ver si quiero ver si podemos pegar onda.
1: Es que parece mala onda.
4: El partido político se llama Frelimo.
2: ¿Eh?
4: Frelimo, que significa Frente de Liberación de Mozambique.
2: Frelimo, Frente de Liberación de Mozambique.
4: Y ellos se dedican mucho a la pesca, a la agricultura. Es como una economía muy básica.
0: Me llevo re bien con este tipazo.
4: ¿Una cara de picanchi?
0: No.
1: Es medio picanchi.
0: No, le agarro así el cachetito. ¡Chapo!
1: ¡Chapo!
0: ¡Chapo!
2: ¡Chapo!
1: Y te re respeta porque lo agarras del cachetito.
2: Oh, ¡claro!
1: Y es como, wow.
0: Oh, soy el único que puede.
1: Sí.
2: Tienes valor, muchacho.
0: ¿Sí?
1: Tienes
0: valor, así sería muchacho. El doblaje del
2: me has agarrado del cachete. Sí. No. Y eso lo respeto.
1: En la temporada de lluvias, que dura de noviembre a abril, cae alrededor del 80% de las precipitaciones anuales.
0: No me gusta
1: anuales.
0: Que tan llueve mucho.
1: Y obvio,
2: a mí me gusta un poco no es eso. Pero mucho calor, es tipo un día húmedo con lluvia.
1: A lo largo del calor. Año las temperaturas diurnas oscilan entre los 25 y los 30. A la noche a veces son muy húmedas. Moisty, es muy moisty. No, vos estarías del orto.
0: Sí, sí, la verdad mal, es que justo lo moisty.
1: Y
0: mí.
1: Por eso fui al clima porque me parece.
0: A ver, fíjate Luxemburgo. Como...
1: Okay, vamos a... Bueno, pero diste un volantazo. Perfecto.
0: No, no, por eso. Algo, estoy pensando en un lugar que me
2: ponemos
0: suena
2: una
0: que
2: mueblería.
1: A ver, fíjate Panama Papers.
0: Okay. Claro.
6: Recalculando.
1: Sí, sí, te voy. Luxemburgo, país.
0: Disculpame, bueno. Al piloto del avión, perdóname, no, Mozambique no, Luxemburgo. Te dije Mozambique, soy un boludo, no me di cuenta.
1: Perdón,
0: Luxemburgo.
1: Traniela, ¿podés girar, por favor?
0: Sí, perdón.
1: Bueno, mirá lo que es.
0: Acá esto es un cuento de hadas.
1: Mirá lo que es Hansel y Gretel, boludo.
0: No,
1: por favor. Aparte es así. ¿Así?
0: No, pero ahí viajo en dragón.
1: Ay, qué ganas de vivir en Luxemburgo. Siempre me obsesiono a Luxemburgo. Se trata de un estado sin litoral. Rodeado por Alemania, Bélgica y Francia. Esto lo sabíamos. Viven solo 690.000 habitantes. Nada. Nadie. Vas a ser el más famoso al toque.
0: Sí, al toque.
2: Nada.
1: Al toque más.
2: Y ahí en los bares, tipo, vos sabés que yo en Mozambique era un semidios.
1: Ah, él fue a Mozambique. Sí.
2: Y no, pasé. Claro. O sea, se fue de Mozambique por el clima. Pero en el medio fue un
1: pero
2: semidios.
1: Claro, obvio.
2: O sea, llegó a Mozambique.
0: Se fue de Mozambique por el clima.
1: Clima.
0: Mirá lo que es Luxemburgo. No, yo podría vivir ahí.
2: ¿En un castillo? Yo me cagaría las patas más.
0: Y da miedo.
1: Ay, me encanta.
2: Sí. No puedo entrar al castillo de Piri acá en Uruguay.
1: No sean puto.
2: Entrar a... No, pero vos sabés, la maldición más chica es Dennis Rodman en la colonia. Déjate joder.
1: Bueno.
2: Déjate joder.
1: Dale que morí.
2: Déjate joder.
0: Y nieva.
2: Qué lindo.
0: O se pone como loco. ¿Esto qué
4: es? Es uno de los países más ricos del mundo. Tiene como los niveles de PBI más altos.
1: Per cápita.
0: ¿Tiene McDonald's?
4: Ah, sí, Luxemburgo sí, Mozambique ¿tiene? No. Y estaba viendo que Mozambique se independizó recién en el 1975 en una colonia portuguesa, o sea que están recién liberaditos.
1: Fresquitos.
0: Nosotros tenemos bueno democracia desde el 83 igual.
1: Yo
0: no estoy para ir a pijear ahí a Mozambique. No.
1: Recién liberaditos.
4: Yo te veo más en Luxemburgo, me parece.
1: ¿Qué hace a Luxemburgo un país tan rico?
0: ¿Qué hace a Luxemburgo un país tan rico?
1: No, un fuerte sector financiero, bajos impuestos y una economía preguntas. Muy abierta. La verdad, una verga.
0: Pocas
1: preguntas.
0: Medio... Y a ver, mostrame una
4: Panama
0: foto
4: Papers.
0: De... Mostrame una foto de alguien de Luxemburgo.
1: Hablan francés, eso también.
2: En Luxemburgo, mucha plata, pocas preguntas.
1: ¡Uy, luxemburgués! ¡Uy, necesito hablar luxemburgués!
0: No necesitas eso.
2: No.
0: Varias cosas, pero eso no.
2: Eso no te sirve de nada.
0: Ni en pedo.
2: De nada.
1: Varias cosas.
0: Pero mirá, yo les muestro una foto de mi hija. Mirá, te llevo a Luxemburgo, hija. Perfecta.
1: ¿No?
0: Entrás inmediatamente. Todos tienen pompones así en
1: la cabeza.
0: Mirá. A ti de realeza.
3: Claro.
1: Uy, bueno, perfecto.
2: Amigo del rey no soy, ¿eh?
1: No. Yo no soy amiga de la... ¿Y si hacemos un swap? Y les y como que yo me culeo
2: al rey y la reina.
1: Y la reina y hace un quilombo.
2: Me encantaría. Rompemos el matrimonio.
1: ¿Ves que tengo que aprender luxemburguesa si
2: y ahí
1: hacemos
2: no tenemos
1: eso?
2: Que volver a Mozambique.
1: Sí, a recuperar. La puta madre. Work in Luxemburgo. Your future starts here. A ver de qué podemos lograr.
0: Están tratando de traer gente.
1: Pero por supuesto.
0: Soy bienvenido en Luxemburgo.
2: Pero mirá esa manito de... Pero
0: sí,
2: de,
0: manito
2: de,
0: reina. De princesa.
2: Nunca tocó nada. Es como la llama esa que está prendida hace 3 millones de años.
0: Dicen que la guita del narcotráfico va toda ahí a Luxemburgo.
1: Pero sí,
0: qué?
1: Boludo.
0: ¿Pero qué pasa? ¿Qué?
1: Es un paraíso fiscal, básicamente. ¿Eh?
0: Pero
1: hermoso.
0: Es espectacular.
1: Sí, sí, sí. Cierra por todos lados.
0: No,
1: sí.
0: No, la reví.
1: ¿Luxemburgo, Argentina? Ah, no, es una empresa. Bueno, la verdad no hay tanta data. Luxemburgo.
0: ¿Mónaco? También podría vivir una temporada en Mónaco,
1: bueno,
0: ¿no?
1: Ahí,
0: no, bueno, claro. Me tiene que dar el...
1: Estás pensando países chiquitos.
0: El Piné, pero Mónaco... A ver, muéstrame un poco de Mónaco.
1: Uy, Mónaco es re lindo, boludo.
0: Este es con el programa de los viajes de Fedeval, pero...
2: Pero sí, los pero viajes un
0: tipo,
2: Fedeval.
0: Tres tipos sentados diciendo, yo podría estar en Mónaco, ¿eh? A ver, mostrame una foto.
1: Yo podría hablar luxemburgués.
0: En Mónaco estuve yo. O sea,
1: ¿en serio?
0: De turista estuve.
1: ¿Y?
0: Buenos coches, mirá lo que es Mónaco.
1: No, boludo.
0: Mirá lo que es Mónaco.
1: Me subyuga.
0: Mirá lo que es Mónaco.
1: Me subyuga la belleza.
2: Los pasos.
1: Dejaría es mi vida.
0: Mirá.
1: Ah, él es Max Verstappen.
0: Ese es mi vecino.
1: No, no es tu vecino.
0: Sí. Es mi chofer de autoaplicación. Es bueno esto.
2: Max Verstappen está llegando.
1: Es el segundo estado más pequeño del mundo.
3: Esa es Leclerc, que es monaguesco. El piloto de Fórmula 1.
0: Max
2: Verstappen. El Gran Premio de Mónaco.
1: Mirá Ramiro 1 de Mónaco. Muy bueno.
0: Mostrame más fotos de Mónaco, me gusta. Yo recuerdo de Mónaco unos cochazos.
2: Es que sí, tiene pinta de eso.
0: Unos cochazos.
2: No. Yo lo último que recuerdo de Mónaco es Iron Man 2.
0: Claro.
2: El Gran Premio de Mónaco.
0: Claro.
2: Cosas lindas, ricas.
1: Ahora Leclerc.
2: Pero me daba muy caro. No sé si me sentiría tan cómodo.
1: Me confundí.
0: No, pero imagínate que podés.
2: No, más allá de que... Es que siento que voy a romper algo en cualquier momento. Como estoy caminando con cuidado por la calle.
0: Sentís Mr. Bean en Mónaco.
2: Sí, me siento como torpe, ¿entendés? Ay, voy a tirar este jarrón de la dinastía Ming. Claro. Bueno, para armar.
1: Random. Poneme. Pero ¿vieron que Mr. Bean le fifó la mujer a James Acaster?
2: ¿Qué?
1: ¿Saben quién es James Acaster?
0: No. Ah. Pará, y no me gusta el verbo
2: le fifar
0: junto
2: mujer
0: a Mr. Bean. Mr. Bean no fifa.
1: Mr. Bean le fifó la germu a James Acaster, que es un bebote, un comediante inglés hermoso que tiene, no sé, no llega a los 40 años, uh-huh, rubiecito, y Mr. Bean empieza a hacer con su novia, que está en Crashing, la de Phoebe Waller-Bridge.
0: Sí.
1: ¿Vieron que una, la que hace de mala onda?
0: No me acuerdo. No,
1: bueno, sí, la que no es Phoebe Waller-Bridge, básicamente.
2: Claro, la otra.
1: Y empiezan a hacer una obra de teatro, qué sé yo, ella 35, él 100.000 años, más 100, o menos, de Mr. Bean. Sí.
2: Rowan Atkinson.
1: Y de la nada James dice como que venía medio rara, convivían ellos, venía medio rara, no sé qué, pum.
2: Venía haciendo caras raras.
1: ¿No has salido con Mr. Bean? ¡Mr. Bean!
0: La verdad que te joden el resto de tu vida.
1: Es que él tiene una hora de material
0: sobre
1: eso.
0: Cualquier discusión que tengas por la calle es como, y a vos te cogió la mujer Bean, pelotudo.
1: Eso dice James.
0: Bean te cogió la mujer, boludo.
2: ¡Mr. Bean! Que ahí dice en el chat que apagaba la luz de un tiro.
1: Les juro que esto pasó. Sí, ese es Mr. Bean.
0: Los dibujitos.
1: Bob, se van a culiar a tu mujer. Terrible.
2: Mirá vos.
1: ¿Sabés cuánta gente vive en Mónaco?
0: ¿Cuánta?
1: 39.000.
0: Perfecto.
1: No llena ni un river.
0: Perfecto, no, pero hay mucho... Sacame a Bean, poneme a Mónaco.
1: Bueno, quería que lo sepas.
2: Igual te reencontrás a Mr. Bean en Mónaco, ¿eh?
0: No, que Bean...
1: En Mozambique.
2: No, hoy mujeres.
0: Cae Bean.
2: Cae Bean en Mónaco.
0: No, está Bean en el medio de la selva. Le digo, no, te avisé, me mudé a Mónaco, boludo. Bean, vení. No, tomate ya un jet para acá.
1: Terrible.
2: Todos con el culo contra la pared que llegó Mr. Bean.
0: No, pero ¿sabés qué tiene Mónaco? Que todo el tiempo hay temporadas, hay turismo. Uh-huh. Tenés épocas que viene a ver la carrera, tenés la gente que va al casino.
2: Sí, que viene a los yates, a boludear
0: un ratito. Entonces es como tener una novia en cada puerto, pero vos no te movés.
1: Claro.
0: Ellos se van.
2: Vienen a vos.
0: Vienen a vos.
2: Un puerto turístico.
1: Un departamento chico en Mónaco, entre 4.000 y 8.000 euros por mes. Bueno. Un café sale entre 5 y 8 euros. Bueno.
0: Mirá lo que es la entrada. Esta que es la entrada a un casino o algo así.
2: Esto debe ser el estacionamiento más común de Mónaco. Sí.
1: Esto es la casa del indigente de Mónaco.
2: Es el parking.
0: Pero ¿cómo mierda encuentro mi auto? ¿Es rojo o amarillo? Y es rojo.
1: Y tiene un número al costadito, me parece. ¿Vale la pena?
2: No, me da... No, siento que rompo todo ahí. No sé, me siento... No sé, fuera de lugar. Me gusta... Pero no... En Suiza me gustaría vivir. Suiza, pocas preguntas, nadie se mete en
1: ningún
2: quilombo.
1: Chocolates y reloj.
0: Medio te deprimís, ¿no?
2: Y mira, yo siento que sobreviviría a eso.
1: Somos el polaco Silveira.
0: Mira, así llego yo.
1: Bob Guiche.
0: Toque bocina, 92.1 FM. Mira, me bajo de esta nave.

0: vidas mejores, ¿eh? A mí no esto, vamos a decir que
1: a mí
0: no.
1: Esto me deprime igual, ¿eh?
0: Te deprime esto.
1: Los autos.
0: Te deprime esto. Este auto, te ¿sí? llevo 2 horas a Mónaco. Sí. No volvés nunca más. No. Matás gente para no volver.
1: Me
0: deprime. Te aburre esto.
1: Me aburre. Sí, me aburre.
2: Es el pasaje de vuelta, así,
0: No la, nunca la voy a poder ubicar con uno de guita. No, le gusta el hippie que anda en bicicleta en Almagro.
2: Sí. Nacida para Puan.
1: Qué rico un hippie. Quiero un hippie. Que se bañe.
2: Que se bañe.
1: El costo de vida es extremadamente alto. Mirá, dice, le dije, es streamer la persona que se quiere ir a Mónaco. Y me dice, si el público está en Argentina, habría una diferencia horaria de entre 4 y 5 horas. Lo que puede afectar los horarios de transmisión.
2: ¿Vos decís que lo vamos a transmitir desde Mónaco?
0: Pero sí, la verdad que es raro estacionar el auto y que todos te estén filmando de la nave que tenés. La verdad que es medio... Estás en un zoológico.
2: Es Guardiola.
1: Es un asco.
0: Pero mirá cómo, llega.
1: Ordinario, Mersa. McDonald's, aparte, ¿qué son?
0: Me encanta. Para papá, pa, sí.
2: Igual sí.
0: Sí, recontra. Sí.
2: Bien elegidos. Bien jugado.
1: Sí, total, miren pobres. Es un gran miren pobres.
2: Es una Ferrari SP2, navaja, dice en el chat. Gracias.
0: No, me llevo a cruzar. Además, me llevo a cruzar un argentino en Mónaco que me está filmando y salí de acá, la concha de tu madre. La gente dice que es groncho esto.
1: Me aburre.
0: Qué envidia. La gente es envidiosa.
2: Envidiosos.
0: Envidiosos. No vale decir que algo no lo querés si no tenés ninguna posibilidad de tenerlo. ¿Sabés cuál es una decisión? ¿Quieres flan de postre? No, gracias. Quiero frutillas con crema.
2: Ahí va.
0: Ahí es una decisión. ¿Quieres vivir en Mónaco? No, jamás. No podés. Si no podés elegir.
1: No estoy de acuerdo.
2: Tiene un punto.
1: ¿Andorra?
0: 11:40, 41:96:60, ¿ahora?
3: Buen día. Yo fui a Luxemburgo el año pasado, creo que fue, o el anterior. Nada, es muy aburrido. No hay nada para hacer. Hay 2 bares que son malísimos. Lo bueno es que tienen transporte público gratis.
0: ¿Qué?
3: Tipo, todo, tren, colectivo, todo gratis.
1: Gratis.
3: Pero me sentí medio de Truman Show. Como que
0: claro.
3: Me estaban observando. Como que estaba todo muy controladito, todo llevaba tiempo, no sé, medio que me llevó a la locura. Igual estuve 2 días, creo, pero...
0: Claro.
3: Pero esto, no lo recomendaría.
0: Me gusta igual estos testimonios de gente que estuvo.
2: Sí.
0: La locura la tenés que llevar vos.
2: No
0: llegues a Luxemburgo y esperes que estén locos. Vos sos la locura.
1: Está locura. Se lleva en la piel.
2: No hace donde quiere, pero
0: hay un McDonald's, mira.
2: Se transporta.
0: Un hermoso McDonald's.
1: No, pero qué aburrido, boludo. O sea, yo siento que
0: estas son las calles de
2: la Florida, la peatonal de Luxemburgo, supongo.
0: ¿Esto es Luxemburgo o es Mónaco? Luxemburgo.
1: Muy bien, Speed.
0: Bien.
1: Me encanta.
0: A ver, Speed, recorramos un poco Luxemburgo.
2: Ay, me encanta esto. Me vuelvo loco.
1: A ver. Es que es hermoso, pero me
0: un kiosk.
1: ¿Cuánto tiempo? Cacaquios.
2: Nunca tiene la última letra.
0: Mirá lo que es este kiosk. Mirá lo que es este kiosk.
1: Eso es Mar de Ajó, dice.
0: Es un no, kiosk. No es Mar de Ajó.
1: Luxor.
0: Mirá, escuchando este tema por Luxemburgo.
2: Fumando un puchito. Igual veo poca... ¿Te dejan tirar la colilla de cigarrillo?
0: Tenés ceniceros en todos lados.
2: ¿Tenés cenicero?
0: En todos lados.
1: A mí me preocupa. Para mí la gente no fuma.
2: Un puchito, ¿viste?
0: No,
2: se ponen medio hortivas con eso. Que no, que es ese olor, que es muy dulce.
0: Bueno, pero vos sos amigo del presidente de Mozambique.
1: Claro, es cierto. Me había olvidado.
2: Venías de ser un semidios, tenés razón.
1: Ay, qué lindo, igual.
2: No sé, yo ya me estoy bajando un poco.
1: Me retracto
2: completamente de lo que acababa de decir.
0: Y esta es la casa de tu amigo.
2: Me retracto por completo.
1: Los suburbios.
2: Yendo no llegando.
1: Sí.
2: Mira que eso.
1: No hay
2: nada.
1: Me acabo de mudar a Capital, ya me quiero ir.
2: Hay sótanos. Claro.
1: No puede ser un mes, güey.
2: Llenos de víctimas, nada más.
0: Nah. 11:40, 41:96:60. Buen día.
4: Hay mucho porno del Chapo en Mozambique, no se sabían.
0: Todo bien.
2: Bien jugado.
0: Todo bien. Es peligroso porque es el presidente.
2: Sí, sí.
0: Solo Argentina y Mozambique tuvieron ese problema. Hola.
2: Pero en Argentina lo subió voluntariamente.
5: Imagínate, si los franceses ya son soretes naturalmente, cualquier francés poligrillo es un sorete. Imagínate los que van a Mónaco y a Luxemburgo. No querés vivir ahí. Vos tenés que irte a Liechtenstein, que es el paraíso fiscal de los suizos.
1: ¿Cómo es eso?
2: Al lugar más recóndito de Liechtenstein.
1: Parece que sabe de lo que habla. Ah, ¿eso es el nombre del chocolate?
2: Y ahí lo, sí. No, Lindt. Es
1: ah, el cualquier chocolate. Verga.
0: No sé, qué bueno, poco.
1: Bueno,
0: que sí, que
1: so, bueno. No. Yo una vez fui a Purmamarca, hasta ahí.
2: Hey, epa, ¿y ahí qué onda?
1: Baduz.
2: ¿Tenían rey y reina?
1: Sí, ¿listo? Era yo los dos. Uh-huh. A pie.
2: ¿Y esto, ves?
1: ¡Qué lindo!
2: Un poco más.
1: ¿Ves? Walter y no hay Mitty. Tanto edificio. Hay como una mística.
2: Respira un poco más.
1: Eso, aire, navaja. Aire para ensuciar después con humo.
2: Tal cual.
1: Necesito que haya un aire para que yo pueda
2: necesito
1: ensuciar.
2: Algo que equilibre mis pulmones.
1: Eso.
2: Welcome back, indio.
1: Ay.
2: Mirá qué lindo eso.
1: La gente que... Quiero pedir audios de... La gente que vive cerca de sierras, montañas, que lo ve a diario, no que tiene que hacer un viaje, sino que lo ve. Estás como en otra frecuencia, ¿no? Es lo mismo que tener el mar cerca.
2: Pensé que ibas a preguntar si todavía te parás a contemplarlo.
1: Eso es
2: si
1: mi segunda pregunta.
2: Si de repente estás caminando al laburo y frenás y decís... ¡Fua!
1: El Diego.
2: Y seguís.
1: Eso es lo que me pregunto. Porque yo todos los días miro McDonald's y digo, wow.
2: ¡Pua! ¡Qué lindo! ¡Qué locura! ¡Qué linda que es mi ciudad! Hermosa.
1: Mi ciudad.
2: Vivan las quiteras.
1: Te cansa ver tantas montañas. Dices, ¿cómo te vas a cansar de ver montañas?
2: ¿Cómo te vas a
1: cansar? ¡Fua yo!
2: Muy bien. Che, ¿cómo venimos de like?
0: Todo viene muy flojardo. La gente se enteró que estamos en
1: no, vivo, Mozambique, ¿eh?
2: ¿En Mozambique?
0: ¿Qué pasa? ¿No les gusta Mozambique?
1: Capaz que no,
0: ¿qué
1: ¿eh?
0: Pasa, Supremo?
1: Capaz que no.
0: ¿No les copa mi fantasía de ser el rey de Mozambique?
2: ¿Qué pasa? ¿No se esperaban un jueves de Mozambique?
0: De Mozambique.
2: Nosotros tampoco.
1: Nosotros tampoco. Slack.
2: Ey, denle like, che. Denle un likecito, denle like. Pulgar arriba. Después se guardan el programa, se miran los mejores momentos. Comentan, ey, en tal minuto, qué divertido, gracioso.
1: Qué lindo cuando dijeron eso.
2: ¿Te acordás cuando dijiste tal cosa? Qué divertido. Y cuando fueron a Mozambique.
0: ¿Saben qué? ¿Saben qué?
2: Sí.
0: Me tienen cansado.
2: No.
0: La TikToker oficinista aprovechó un corte de luz en la ofi para invitar a Maxi. Ya lo escribe como el canciller, José,
2: para,
0: la rutina.
2: Entonces...
0: Su compañero todavía casado a trabajar en su casa.
1: Me tienen cansada. Mirá.
2: No, están haciendo home office.
0: Volvieron y ahora están haciendo home office. Imágenes.
1: Temazo. Te boliche, Tebo, ¿eh? Cuando se corta la luz en la ofi, aprovechas a decirle que venga a trabajar.
2: Literalmente,
1: para que
0: pero no hablan.
1: No, sí hablan así. No, no bueno, no ¿qué más? Ay, la amo mal. Me encanta la desfachatez. Y las tetas.
2: Subí mal.
1: ¿Qué es ese
2: cono?
1: Aparte es difícil grabar así. No, igual está
0: ¿por qué el video dura 9 horas?
1: No lo muestra Maxi, no está Maxi.
0: ¿No está Maxi? ¿Quién es ese?
1: No, era otro chabón. Para mí está.
0: No, para mí sé, me parece que es Maxi que.
1: ¿Y dónde está la cara de Maxi? ¿Por qué no mostraría la cara de Maxi?
2: Tienes razón. ¿Sabes que tenés
1: razón? Yo soy la novia.
0: Se sacó dos cosas.
2: ¿Sabes que tenés razón?
0: ¿Y la novia de Maxi sabe?
1: Está baiteando duro.
2: Maxi,
0: claro, la pregunta es: en Mónaco.
2: Sí,
0: en Mónaco.
2: Ahí va.
0: Sí. Trabajás en una agencia de viaje de Mónaco.
2: Sí.
0: ¿Tenés una compañera así que te traiga alfajor en Mónaco? Me parece que no.
1: Me parece que esto no hoy lo exportamos, ¿eh?
2: No, todavía.
1: Esto es nuestro.
2: No.
1: Alfajor.
2: Más frío todo.
1: Sí, mucho frío.
2: Sí, no. No hay buena onda, no vas a la Kasubi.
1: Me gusta que lo estamos viendo para entender bien qué es lo que pasó en ese
2: sí.
1: video.
2: Sí, yo necesitaría verlo por ahí media horita más.
0: Mucha gente dice que Maxi es medio el Obsession. De
2: ¡ah!
0: Hay algo medio Obsession.
2: Deseo.
0: 11-40-41-96-60. Estamos en vivo. Póngale like.
6: Bonjour, Riqueros. Moi, je parle français. Je peux vous enseigner pour aller à Luxembourg. Bisous, bisous.
1: Bisou, bisou.
2: Oh,
0: me gustó.
1: Oui.
2: Hey,
0: me gustó.
2: Me acercó.
1: Merci beaucoup.
7: Reportando desde Bogotá, Colombia.
1: Ah.
2: Ah, no.
7: Mozambique. Teo, pon Carmela de los Fabulosos Cadillacs.
1: No, bueno, te amo.
7: Gracias, un saludo.
0: Bueno, ella, este supremo es como vos estudiando el idioma imposible. mira un programa que no entiende nada. No sé, me causan gracia los pelos.

0: Y
1: Dale.
0: los cerramos el sábado con ustedes en el teatro.
1: Espectacular.
0: Hablando de gente con sus mascotas, yo tenía un compañero de trabajo que le festejaba el cumpleaños a su perro con su mujer, en un parque con todos sus otros amigos que también tenían perritos. Y
1: Ese
0: tipo,
1: me gusta. Es cute. ¿Está
0: invitación
1: mal?
0: en tarjeta
1: No.
0: física,
1: Bueno.
0: trae a tu bebé, disfraces, todo. No quiero juzgar, pero igual era gente rara.
2: Bueno, hasta que sí, las últimas tres partes
1: Sí.
2: estuvieron mal. Mira. No, mira lo que
1: Es
2: sos.
1: del pro.
2: Qué tipazo.
1: Mira esa sonrisa.
2: El perro de Olmedo.
1: Y la torta.
2: No, Alberto.
3: El perrito macrista con
1: No.
3: té. Oh,
1: Ay.
3: hola.
2: El
4: Aló,
2: pro.
4: porteñines. ¿Cómo están, bellezas mías?
2: ¡Hey!
4: Participo por una casa en Maputo. Mis números del DNI son 444.
3: Hablan todas las lenguas.
1: Es
2: Increíble.
3: Todas las lenguas.
1: Todos los idiomas.
2: Una audiencia políglota.
1: Aló.
3: Hola.
5: Hola, amigos. A mí, la verdad, lo único que me preocupa es que Guille siga teniendo intacta su capacidad para mirar stories. Si no la tiene, me mato y lo grabo.
1: ¿Seguís siendo bueno?
2: Sí, siendo bueno.
3: Estoy usando mejor internet, voy a decir
2: Hey.
3: la verdad.
1: ¿Te está
3: Estoy
1: yendo?
3: usando muy bien internet. Me estoy formando, me estoy cultivando. No estoy tanto en la pavada ya de. La internet del 2000 al 2010 barre el piso con la internet del 2010 al
2: Sin
3: 2020.
2: dudas.
1: Imbatible.
2: Mucha charlatán.
3: Claro que sé.
2: Buenos
3: Yo,
2: tutoriales.
3: pero yo tenía, yo hacía esto, ¿eh?
2: Ya con
3: Tebo se
2: respuestas.
3: burla de mí, pero yo soy así de
2: Yo
3: viejo, ¿eh?
2: también hacía eso.
3: Era de
2: No, yo
3: repente.
2: también.
3: Sí.
1: Así se escucha ahora cuando te
2: Sabemos
1: cagás.
2: todo acá.
3: Había.
2: Claro,
3: Pero
2: ahora es tu estómago cuando
3: llegaba en la cuenta
2: comes.
3: del teléfono. Mi vieja
2: Sí.
3: me decía, ¿te quedaste toda la noche en internet? Y
1: No.
3: sí, lo que
2: Sí.
3: tarda en cargar una página.
2: Y vi dos tetas.
1: Igual nosotros
2: Y no
1: lo
2: juntas.
1: idealizamos mucho, que estoy completamente de acuerdo porque era mucho mejor. Antes todo esto era campo y Googles y Encartas.
2: Sí.
1: Pero también, no sé, yo tenía 8 años y entraba a salas de chats a hablar con P-Words.
3: Sí. Ahora
1: Como.
3: entras a Fortnite a hablar con
1: Buen
3: P-Words.
1: punto. Buen fucking punto.
3: No. Basta de redes sociales. No,
1: Bien.
3: no hay nada ahí. No
1: No
3: hay
1: hay
3: nada ahí
1: nada.
3: para mí.
1: ¿Y dónde hay?
3: Y en videos
1: En
3: de
1: Mozambique.
3: cosas.
2: En charlas
3: Cosa
2: TED.
3: de aprender.
1: Cosas de
2: Claro.
3: Cosa de
1: aprender.
3: aprender o también de entretenimiento. O sea, para
2: WikiHow.
3: mí, por ejemplo, ver este programa en vivo o en diferido, para mí cuenta como un buen uso de internet.
1: Nutre.
2: Sí,
3: Sí.
2: claro.
1: Sí, este programa
3: O sea,
1: nutre.
3: mucho mejor que scrollear.
2: Pero
1: Pero
2: sin
1: educa y
2: dudas.
1: dignifica este programa, obvio. ¿Y vos qué aprendiste? ¿Tenés algún ejemplo de algo que hayas visto en que no sea una story?
3: Me estoy metiendo mucho con lo de. Con las películas de Disney estoy.
1: Ah,
2: Sí,
1: cierto.
3: con
2: estás
3: el
2: mucho.
3: Disney clásico.
1: Banco.
3: Estoy investigando muchas teorías.
2: ¿Estás en Disney de los 90?
3: Estoy en Disney de los 90 trabado.
1: ¿En cuál
3: Pero
1: estás
3: ese es
1: ahora?
3: estudio. Y tengo mucho Aladdin y mucho. La Bella y la Bestia. También sé todo sobre la niñera.
2: ¿Eh?
3: Sé todo sobre la niñera.
1: ¿Qué sabes?
2: ¿Qué?
3: Sobre la niñera,
1: ¿Todo?
3: sé to pregúntame cualquier cosa sobre la niñera, la serie La Niñera con Fran Drescher y yo lo sé.
1: ¿Cuántas temporadas
2: ¿En qué
1: tiene?
2: año?
3: Seis.
1: Perfecto.
2: ¿En qué año
3: Pero
2: fue que
3: solo
2: salió?
3: se recuerdan las primeras tres. Porque
2: ¿Por
3: después
2: qué?
3: se casan y como toda serie, una vez que matás
2: Se
3: el
2: pierde
3: chip
2: la
3: y
2: atención.
3: perdés la tensión sexual, no queda nada.
1: No
2: No queda
1: queda
2: nada.
1: nada.
3: No queda nada,
1: No
3: se
1: queda nada.
3: arruina
2: ¿Y
3: la
2: qué, cuál es
3: serie.
2: el interés después, el
3: Melodrama,
2: mayordomo?
3: melodramático y te queda el mayordomo con Sisi
2: Con
3: Babcock. Que,
2: Sisi Babcock.
3: ¡ah! ¡Qué asco! Peor que un Vin te coja a la novia,
2: Sí.
3: Niles.
2: Que Niles te lurquee.
3: No, y cambiaron todo, por ejemplo. Todas las sitcoms, desde La Niñera en adelante, empezaron a tener un mejor público reidor.
2: Ah.
3: Traían extras que se reían un montón. Y esto era porque Fran Drescher tenía un stalker. Tenía una
1: ¿Cómo?
3: stalker que la amenazaba.
1: ¿Y entonces?
3: Y ella tenía que grabar el programa en vivo. ¿Y cómo mierda reconoces cuál es el? Te puede aparecer cualquier loquito en la tribuna.
1: Y
3: Entonces contrataban, pagaban y se reían más y
1: más fuerte
3: eso,
1: que el
3: todo,
1: stalker,
3: todo.
1: ¿es el
2: Claro, porque les
1: concepto?
2: estaban pagando, no eran
3: Claro.
2: invitados.
3: Y después
2: Ah.
3: ella.
1: ¿En qué trabajaba Fran antes de ser niñera?
3: Trabajaba en una tienda de. Bridal Shop,
1: Muy
3: lo
1: bien.
3: dice la canción.
1: I'm
3: En la tienda del novio que vendía vestidos. Tuvo cáncer la niñera después.
1: ¿En serio?
3: Cáncer sí. De útero, jodido.
2: Sí, jodido.
3: Y se salvó.
1: Amo que se casó
3: y ahora
1: con un puto.
3: Es mega sindicalista.
1: Yo me quiero casar con un puto y hacer una serie, ese es mi sueño.
3: ¿Era puto?
1: Bueno. El marido.
2: No.
3: ¿Qué?
1: ¿Se casó con un
2: Schiff?

0: Pero ella no, se casó. Pero el marido de la vida real, ella crea...
1: ¿No era él mismo?
0: Ella crea la serie con el marido.
2: ¿Su marido era puto?
0: Y se solo buscó eso. Y todo bien, sí. Pero claro, ¿era puto?
2: Peter Mark Jacobson se declaró gay después de que terminaran su matrimonio.
0: Ah, eso sí que no lo sabía.
2: ¿No sabías? Y en ¡cállate! Eso se inspiró la serie Happily Divorced, sí. Creada por ambos y basada libremente en su historia. Una mujer descubre después de años de matrimonio que su marido es gay y ambos intentan redefinir su vínculo.
0: ¡Cállate!
2: Goals, casarte
0: tenés
2: con un
0: que
2: puto.
0: Salir con la niñera y hacerte puto, ¿eh? No. ¡Qué la concha de la lora!
1: Pero toda esa comedia musical nunca lo hubiésemos adivinado. Con todo ese teatro musical.
2: ¿Qué actriz interpreta Sissy Babcock?
0: Lauren Lane.
2: Sí. ¿Cómo se llamaba la perrita de la familia Sheffield?
0: No había. Es una tricky question.
2: Es una tricky question.
0: ¿Qué?
2: Pero no es que no había.
0: ¿Qué?
2: Perrita.
0: Nunca había una perra en la casa.
2: Era un perro, se llamaba Chester.
0: La quería. Ah, tenés razón.
1: ¿Cómo se llamaba la madre?
3: ¿Era el mayordomo, el perrito?
2: ¿El perrito sí era el mayordomo?
3: Sí.
0: Estás medio confundida con la trama de la niñera, ¿eh? No sé si no es tan mágico como cree José.
3: No, paren, está el mayordomo.
0: Niles.
1: ¿No lo has visto
3: claro,
1: la novicia?
3: Niles. ¿Y no siempre andaba con un perrito él? Ah, no, la no. Chabona.
0: Ah, sí.
3: Sí,
0: claro.
3: La malvada.
0: Sí, sí, Babcock.
3: Sí, sí, Babcock.
0: No
3: sí.
0: Querían que sea judía.
3: Ah, sí.
0: Le decía, no puede ser judía la niñera. Y ella decía, pero yo soy mega judía. Claro. Y le decían, si sos de Queens, que el personaje sea italoamericana, que sea de familia italiana. La luchó mucho, la luchó mucho.
2: Una banda. ¿Qué comida era la debilidad absoluta de Silvia Fine?
0: Y el chocolate.
2: Todo, dice.
0: Todo.
2: Qué golosa, ¿eh?
0: Bueno. Mostrame una foto de Fran Drescher, que también tenía una vestuarista que la pegó completamente.
2: Es que...
0: Para las últimas temporadas ya manejaba una cantidad de 200 millones de vestuarios por capítulo.
2: No, o sea, Carrie Bradshaw corrió, pero porque primero Fran Drescher caminó.
0: No, Fran Fine.
2: Por favor.
0: La niñera es sitcom de Normie. Sí.
2: Y a veces está bien
0: pero
2: eso.
0: Fue la primera. De hecho, es la sitcom más adaptada en todo el mundo, la niñera.
2: Claro. Sí.
0: Tenemos la adaptación. Mira, ahí está. Ahí está en su faceta sindicalista.
2: Es
0: re sindicalista.
1: Mal. Acá como estaba peleando paritaria.
0: Creo que es la presidenta del SAG o algo así.
1: Sí, sí, sí.
2: Dua Lipa sería un buen cast para una remake. Sí, no quiero una remake de nada.
1: ¿Dua Lipa?
0: No.
2: Hay algo.
0: Tiene un montón de adaptaciones. De hecho, nosotros. Nosotros en Argentina, yo, por ejemplo, yo conozco Seinfeld porque la niñera la recontra pegó en el mundo y dijeron, bueno, entraron las sitcoms.
2: Claro.
0: Y Sony dijo, mira, somos dueños de todo esto, vamos a conquistar Latinoamérica. Vamos a colonización cultural a pleno. Y ahí conozco Seinfeld, ¿por qué? Porque Fran Drescher es graciosa.
2: No fue magia, nos conduce una mujer, loco.
0: De hecho, la primera sitcom en Rusia, donde sitcom era una mala palabra.
1: Sitcom.
2: Ah, significaba hijo de puta.
0: Claro.
1: Sí, y sí.
0: Claro.
1: Pero con la M al revés.
0: Qué casualidad.
1: Que es igual.
0: Es una adaptación de la niñera. Hay una niñera rusa.
2: Como Flor Peña. Igual le fue mal, ¿no?
0: Flor Peña lo hizo acá.
2: Claro,
1: no, le fue bastante bien.
2: ¿Ah, le fue bien?
1: Sí, la segunda temporada le fue mal.
2: Ah.
1: La primera temporada le va bien, la segunda temporada, 39 episodios, flopea y ahí arranca Casados con Hijos.
2: Ahí va.
1: No, más o menos.
2: Qué bueno la niñera, boludo.
0: Todo lo de la abuela Jetta, todo su familia se llamaba igual que en su familia en la vida real.
2: Sí, no. Claro. Sí.
1: Y acá tuvimos a Carola Reina y Bobby Olmi.
0: Claro. Pero ves ahí, la pifió, porque el choque cultural de una judía con un gentil, que además lo volvieron inglés después porque dijeron, bueno, tratemos de sacar el foco de la religión y hagamos que el choque sea cultural, tipo mega yankee, grasa de Queen con...
1: ¿Y la película? ¿Te acordás de la película?
0: Sí, pero no está dentro del mundo
1: dentro
0: de la niñera.
1: No, pero era la niñera y el presidente.
0: Y el presidente.
1: ¿Con
0: sí.
1: Tom Selleck? No.
0: No, con Timothy Dalton.
1: Timothy Dalton.
0: No, ella se va a un país de... Es igual, pero es la niñera en un país de
1: ficticio.
0: Europa del Este.
1: Sí, sí, sí.
0: Y es como una dictadura y ella básicamente es lo mismo.
1: Sí, la alquilé mucho esa película de chico.
0: Sí.
2: Preguntan si en Mozambique hicieron una...
0: Esto es urgente posta. Último momento, 11 en punto de la mañana en la República Argentina. ¿Y qué estamos viendo?
2: Esa es Rosalía.
3: Resulta llegó. Que Rosalía ha llegado hace más o menos 50 minutos.
0: Uy,
3: al
0: uy,
3: país.
0: Uy, qué uy, mal uy, momento uy. Eligió. Porque acaba de salir. Rosalía se corre un poco del discurso y puede terminar en el calabozo de al lado de Bieber. Y la quiero más hermosa que a Bieber todavía.
1: Sí.
0: Yo quiero armarme como el zoológico de Space Jam.
2: me parece muy bien. Chica, ¿qué dice?
1: Samuel no. Jackson, Rosalía.
2: Ay, Rosalía, Bieber. Escondete, gorda. Yo te escondo en el sótano.
1: Venía usted a casa, está guardando Rosalía.
2: Venía acá.
1: Venía acá a nuestra casa. Sí.
3: Bueno, parece que el aterrizaje fue con un fuerte operativo de seguridad, ¿eh? Y el sábado va a dar su primer show.
0: ¿El aterrizaje
3: el
0: o...?
3: Bueno, uno aterriza en un país.
2: Eso sí. Es cierto.
3: Empieza a caminar. Eso es parte del aterrizaje también.
2: Es muy parte. Y
3: así que está muy cuidada y muy advertida de la situación de que el gobierno ha instalado este nuevo régimen de exportación.
0: ¿Qué momento en el que cae?
3: No, mi ley es exportación de la gente que venga acá a hacerse un poco la loquita.
2: Mi ley es un capo, dijo.
3: Mira la cara de
2: el enemigo es Rosalía.
1: Rosalía.
2: A por ella.
1: Y ella dijo...
2: Así.
0: Ahí va. Eso dijo. ¿Saben qué? Esto es de verdad. ¿Saben qué pidió Rosalía para el camarín?
2: ¿Qué pidió? Por favor, contéstamelo ahora.
1: Rematazo.
0: ¡No te lo puedo contestar ahora! ¡Ya regresamos!
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0: La gente quiere saber.
1: Pero
0: ¿no?
1: boludo.
2: ¡Oy, oy, oy, oy, oy!
3: No, digo quiero mialquia, yo no sé si sabía.
1: Salud.
3: Gracias.
4: Hay una línea argumental distinta y yo incluso estoy haciendo un personaje distinto. Es como Homo Argentum.
0: Podés no responder.
1: No, hay momentos para todo, pero... Al hombre. Bueno, vamos con otra.
2: ¿Querés decir algo para que la gente pare la mano? Se arranca el tribunero, amigo.
5: ¿Arranca el tribunero? ¡Ah!
2: ¿A qué? Estoy girando con los lentes, boludo. ¡Qué viejo estás, eh!
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7: 11:07 en la República Argentina. Estamos en vivo en arroba Vorterix Oficial. Por favor, póngale like.
8: Dique. Dique.
7: Con nuestra amiga, la mejor amiga de Navaja y Anacleta.
8: Lo es.
7: Daniel Herrero. Estamos también en la frecuencia modulada estereofónica 92.1 FM. Toque bocina, por favor. Una mañana muy chill de Power
8: Trio. Dime porquerías.
7: ¿En qué anda Daniel Herrero?
8: Ah,
7: ¿en qué no anda?
8: Cobrando regalías, fumándose las regalías.
1: Sí, con una... Sí, supongo que seguirá dándoles alegrías al pueblo argentino. Sí,
7: la siempre. Podríamos invitar, ¿no?
1: Me encantaría. Ay,
7: sí, che, a Tebo le cabe mucho a Daniel Herrero.
1: Sí,
7: ¿qué pasó,
1: Tebo?
7: Bien, bien.
9: De hecho, es vecina, chicos. Vive muy cerca de acá.
1: ¿En serio?
9: Sí, sí.
7: Te ve.

0: tengas una hermosa y amena mañana.
1: A la casita.
0: A la casita.
2: A la casita.
0: Y show en vivo. ¿Está ubicada en el Herrero?
2: En Casa de Herrero.
0: Ana, ¿qué le está Papocam?
2: 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Una solución de ¿quién? Del grupo ¿quién? ¡Tronche!
0: ¡Sí, señor!
2: ¡Cómo me gusta el grupo Tronche!
0: ¡El grupo Tronche!
2: ¡Ama Pangulo! ¡Bambino!
0: 11-40-41-96-60 para escuchar su hermosa voz en este hermoso programa. Y usted puede hablar. ¡Hable!
3: Nada xenófobo que después de acusarnos de xenófobos hagamos un decreto para echar a los extranjeros. Nada xenófobo.
2: Cero.
1: Cero. Cero.
0: Ha llegado Rosalía al país y estamos todos muy atentos a ver a la primera que se mande.
1: A la primera.
0: ¿Querés una tostada con dulce de leche? No, gracias.
1: Más vale que te guste.
0: Sepan que ahora legalmente tenemos el derecho de encarcelar a cualquier extranjero. Eso incluye a los famosos.
1: ¿Es cualquier extranjero que rechace un mate? A la casa.
2: A
1: la caselita.
0: Hola.
4: Hello. Ay, chicos, necesito urgentemente, pero esto es un llamado de emergencia baby, que me hagan reír, chicos, necesito que me hagan reír, porque estoy a punto de largarme a llorar en el trabajo, en serio, vengo de una semana complicadísima, estoy muy peleonera, tengo los tapones en punta y lo único que puede salvarme.
0: ¿Y vos viniste a pedir ayuda acá?
1: Pará. No presiona. Es un protocolo de emergencia baby, necesitamos...
2: No, sí, dijo que...
1: Tebo, meté sonidos graciosos.
2: Sí.
1: Meté, Tebo, pues, piun, piun, piun, piun,
2: piun, ronda de chistes.
0: Es un poco gracioso. Igual a veces el llanto es como vomitar, ¿eh? Usted está intentando no llorar y se va a sentir mejor una vez que lo haga. Primero llore y después nosotros lo hacemos reír.
2: Exactamente.
1: Sí, claro.
2: Porque si no va a ser una risa rarísima. Sí, cuando tenés todo contenido y te reís y llorás a la vez, no.
1: Es como demasiadas
2: asuntos
1: emociones.
2: Asuntos separados.
1: Todas
2: pobrecita, mi reina. Igual, estamos igual, tiene razón, tal cual.
1: Te mandamos un abrazo igual.
2: Qué tranquilo está el mundo.
0: Hola.
5: Buenos días, Guille.
0: Buen día.
5: Buenos días. Así que aquí les habla alguien que se crió en el mismo barrio que Daniel Herrero, en el barrio de la Plaza de las Colectividades en Berazategui, y que además, y no me parece menor, fue a la escuela y fue compañero de banco donde, durante al menos un periodo de su prima. Nada, lo quería contar.
2: Me encanta.
0: Pero contó un poco de la prima.
1: Y sí. En casa,
0: me la cortá.
2: ¡Qué hijo de puta!
0: Pensé que era compañero de banco de ella.
1: Yo también. Pero bueno.
0: Tremendo.
1: Cada vez que no te
0: tremendo. ¿Alguna vez te sentaron en el colegio al lado de una chica muy, muy linda?
1: Sí. Terminó siendo mi novia. En la primaria teníamos 6 años.
0: ¡Qué jugador!
1: No. No, pará. De los 6 años a los 8 jugué... Como nunca, de los 8 a los 34, nada.
2: Same.
1: Después 34 a los 36, bastante bien.
2: Yo de los 6 a los 10 era, pero, unas rompecorazones se peleaban por mí.
1: No, yo, pero, un child, un hot child, no, es
2: hot
1: raro.
2: Pero
0: la verdad que están entrando en un terreno de sexy niños muy difícil de maniobrar.
1: No, ¿cómo puedo formularlo?
2: A ver, beep, beep, beep.
1: Era un rompecorazones... A los de 6 a 8 años, puede ser.
2: Sí, no, está perfecto.
1: Sí, bueno, pero sí, me acuerdo. Sí. Es la que se sentó al lado, empezó a gustar de mí, y la mejor amiga empezó a gustar de mí.
2: Qué
1: y
2: divertido.
1: Se peleaban por mí, las
2: Qué
1: dos me mandaban
0: Qué
1: cartitas.
0: Suerte que eso no pasa en la adultez.
6: Yo sé que ya estoy garchadísimo, completamente. Me lo he pasado diciendo, qué gobierno de mierda, me quejo del calor. ¿Y qué?
1: Sí, señor.
0: Una semana especial.
2: Bueno.
0: Una semana especial. ¿Quieren un poquito de actualidad copada? Tengo actualidad copada para sentirse mejor con respecto a ustedes y el país. Vayan sacando el pasaje a Mozambique, porque Cristalina Georgieva. Cristalina Georgieva.
2: Ella.
0: La señora FMI. Lady IMF.
1: Upa.
0: Ya la vimos vestida con el mameluco de YPF, ya la vimos en distintos. La verdad que cuando venís, es como mi sueño. Claro, lo que yo imagino que soy yo en Mozambique es lo que le pasa de verdad a ella en la Argentina.
7: Es tu inspo.
0: Claro, y fue, dijo, no podía irme del país sin un tanguito.
7: Uy.
1: Ah.
0: Llamó Fernan a Fernán Miras.
1: Sí, ahí va, claro que sí.
0: Y no estaba, así que fue a bailar con Mora Godoy, que es la dueña del tango en Argentina.
7: La cara del tanguito.
0: La verdad que y todo el mundo.
7: A ver. Ah, es muy íntimo. Pero esta es mi casa, boludo.
0: Sí, la verdad es que... Bueno, no, medio a la casita.
7: Está iluminado como la mente de navaja. Like, share, follow.
0: IMS.org, buena página de internet.
7: Para, lo promocionaron en la
0: página. Sí. Los muestran como... ¿Qué? Si usted quiere que Cristalina vaya a su país a bailar...
7: No quiero eso.
0: No.
1: Uy, tango, listo. Amigo.
0: Hoy será... Astor Piazzolla, güey.
7: Ah, está Mora hablando.
8: Me pedido verme bailar. Venía de una familia laburante, trabajadora. Claro. Mi abuelo era obrero. Mi papá, gracias a la educación pública, logró ser contador. Entonces, que también hay una parte de la sociedad hoy que necesita atención inmediata. Y que le agradecía yo también mucho que haya dicho que los salarios tenían que mejorar, porque realmente no es solamente la inflación. Cuando uno viene, fue...
9: Ahí estaba Mora explicando, primero que dice que fue como pedido exclusivo del FMI que ella fuera la embajadora del tango en Argentina.
0: No podía decir que no. No hay manera.
7: Qué loco,
0: eso,
7: ¿eh?
0: Eso es un quilombo. Si ella dice que no...
9: Igual es un montón decir, no, bueno, el FMI pedió exclusivamente por mí.
1: Y es que el FMI... Tener...
9: Bueno, es Mora Godoy.
0: Claro, hay que tener huevos para que ahora me llame y me dice, mira, el FMI quiere una reunión con vos sí o sí. Decís, bueno... Voy, a ver qué onda.
1: No me queda otra.
0: A ver qué quieren. No,
9: aparte la llevaron a un búnker ahí medio turbina, ¿vieron?
0: Sí,
9: lo que
0: sí. No.
7: ¿Qué era eso?
0: El buen tango. Vimos el principio de la fiesta, pero...
7: Sí. ¿Cómo terminó?
1: ¿Andás a saber cómo terminó?
9: Bueno, y Mora, que es medio cucarda, aprovechó, se puso a hablar temas de mujeres, cuenta... Hice y de paso le tiré que la gente la está pasando muy mal acá, que yo vengo a una clase laburante, qué sé yo, qué sé cuánto, estaba contando eso.
7: Y está bien, más que no ir, te conviene eso. Sí, decirle, la cara del tango tiene hambre.
0: Hablando de hambre,
7: sí. Uh-huh.
0: Llego a la sección de actualidad copada que José titula como un hambre. Mariana Bray.
7: Qué hambre.
0: Y el hambre. Bio número 20.
1: Hambre.
10: Comer carne cada tres días no es tener hambre, disculpame. No, decime, favor, en qué país del mundo la gente come carne de lunes a viernes. Anda a Europa. ¿Dónde se come carne de lunes a lunes? El hambre es otra cosa. Dale. Hambre es el que revuelve la basura porque él sé que sí realmente no.
11: ¿Con que gana 300 mil pesos no tiene hambre?
10: Tiene que ganar más. Si es un jubilado, vive en una casita muy pobre o no, o tiene una familia que lo ayuda, digamos. Es otra la situación. Si no mezclamos todos los temas. El hambre con el jubilado. Si vos comes carne cada tres días, eso no es hambre. Hambre es no comer, es revolverte la basura. Eso es hambre.
7: Cárcelo.
1: Te vi crispada.
7: Es que Mariana Bray me...
1: Te crispa.
7: Sí, pero al segundo pero pienso es misoginia.
0: Es lo que ella quiere.
7: Y después pienso es lo que ella quiere.
0: Es lo que ella
7: quiere. Pero lo que me pasa es visceral. No es que yo pueda elegir que no me pase eso.
0: Por otra parte, ahí tenemos una imagen ilustrativa. El alfajor, afuera la carne, adentro el alfajor. Porque ¿no les parece raro que este año salieron 1000 marcas de alfajores?
1: Sí, me parece raro.
0: Y que, de hecho, existe una alfajor que en las redes sociales come alfajor y es mega hot.
7: Servillera.
0: El alfajor gana lugar en la dieta de los argentinos. Según estimaciones del sector, los argentinos consumen un promedio de 12 millones de unidades por día.
7: ¡Wow! ¡Qué alfajores que somos, eh!
0: 12 millones de alfajores por día.
7: Y sí, los carbohidratos son lo más barato en la crisis.
1: Sí, claro. Ay, esos chicos. Tres alfajores.
0: Y los panchos, que cada pancho que te comes parece que te saca 3 minutos de vida, 10 minutos
7: serio?
0: De vida. Eso dicen.
7: Wow, solo te quiero atacar.
0: No te quiero atacar a vos, navaja, no. Pero seguí fumando.
1: Por favor. Pero ahora es tipo panchito y pucho.
7: No a la muerte.
1: ¿Te das cuenta? No vi, estamos en Mozambique. No. Como ahí con el meme, con el cajón.
0: La gente dice en el chat, hay hambre, pero vendieron todo para el Teatro Vorterix. ¿Y saben qué? No vendimos todo.
7: ¿Cómo que no?
0: Damas y caballeros, hay un remanente.
7: ¿Qué?
1: ¿Qué?
0: Hay un remanente.
7: ¿Qué significa remanente? ¿Qué
0: yo lo investigué también. Investigué realmente qué significa remanente.
1: ¿Para qué voy a googlear?
0: Le voy a decir una cosa. Cuando uno hace sold out del teatro, se guarda una cantidad de entradas que serían para lo que son invitados nuestros, claro, amigos que vienen, qué sé yo. Nuestra lista de invitados se ha presentado completamente.
1: Sí.
0: Y una vez que empezamos a cerrar los números, dijimos...
1: Che.
0: Che.
7: Che.
1: Ey.
0: Quedan 100... 100 entradas.
7: ¿100
0: entradas para este sábado, primero de agosto. ¿Qué? Díganle no... Dígale no a la reventa.
1: Dígale.
0: Esto se hace para que no haya reventa.
7: Ajá. Saquen entradas, nenes malos.
0: Damas y caballeros, quedan 100 entradas para vernos este sábado en vivo en el Teatro Vorterix. ¿Y qué? Damián Cook, la baja Crime, la atleta Bubblegum. ¿Y quién les habla? Este sábado se va armando el teboliche. Ahí tiene el QR en el Zócalo para conseguir entrada. Últimas 100 entradas. ¡Apúrese!
7: ¡Miren lo que va a hacer el teboliche!
1: ¡Sí, señor!
0: Se armó, ¿eh? Esto me sorprendió. Bueno, es eso. Están disponibles las entradas, las pueden comprar. Y si no se van hoy y no se van mañana, el sábado también habrá entrada en puerta. Les vamos a avisar igual porque tal vez
1: sí,
0: no queden más entradas
1: estén
0: en puerta.
1: Estén atentos a las redes de Ikea y a las redes de todas las personas que están aquí en mesa.
7: Chicos,
1: y las
7: es el evento del año.
0: Cagaste, Pablo Mir, ¿eh? Se acabó la reventita, todo eso, porque veía muchos mensajes. Y, che, alguien tiene una entrada para el primero, la pago lo que sea. No la pague lo que sea, páguela a precio original, damas y caballeros. Ahí tiene el QR.

0: Avisen, corren la bola a sus amigos de FOMO. Hoy hablábamos con Navaja de que nos pasa algo. Que conscientemente no estamos nerviosos, pero inconscientemente sí. O sea, mi cuerpo se está revelando, me está diciendo cosas, pero yo en la mente no estoy nerviosa. Mirá, ahí estamos nosotros dos con Navaja bailando.
1: Mire, pueden pasar dos cosas este sábado a la noche. La primera es que hagamos el mejor show que haya existido en la historia del mundo. Y la otra es que sea tan, pero tan desastroso que va a ser mejor que ver el mejor show del mundo.
0: Sí.
1: Imagínese ver a Anacleta desmayándose.
2: So good it's good, so bad it's good.
1: Impresionante.
0: Buenísimo.
1: Lo que se está armando en Mortinich. Además tienen entradas para el domingo 16 de agosto. Que tampoco quedan tantas, ¿eh?
0: No, la verdad que no.
1: Y ya lo dije.
2: No descanses.
1: No hay más teatros, amigos. No hay más. Yo me subo solo dos veces a un escenario por año. Y serán estas veces.
0: Caray, que será bueno.
1: Va a estar increíble.
0: ¡Dios mío! ¡Hay un remanente!
2: Hay un
0: Llamá a tu abuela. Llamá a esa porra de mierda. Y decirle, abuela, hay un remanente.
2: Abuela, vieja y quera, y dale, decir, vamos.
0: ¿Qué? No entiendo.
2: Vamos al Vortrix. Y la abuela te va a decir...
1: 21 horas en el Teatro Vortrix, La Croce y Álvarez Thomas. Y se armó, mirá.

0: sorpresas, regalos,
1: invitados. Música,
0: invitados, hay kazubi, hay
1: filmitas. Igual, hay está miseria, bien. No, esto lo vendo para el 16. La verdad que el remanente ya está sold out. El remanente es.
2: Es para unas pocas personas.
1: Entran los 100, ciento y pico que estaban ahí boyando. De repente usted tiene. Ya pagó el pasaje, todo viene acá, quiere ir con alguien que conoce la capital federal.
3: ¿Algún amor?
1: Este es el Changui.
2: Qué lindo.
3: ¿Algún
2: eso?
3: ¿Algún amor? ¿No tiene pareja? Venga a buscarla al teatro.
1: Habrá que escame.
0: Llévese un iquero, uniquera. Llévese la casa.
4: Hola, mis amores, ¿cómo están? Bueno, acá Sole de Bahía Blanca. Lluvia, horrible. Mirándolos a ustedes en el trabajo. Y nada, ansiosa porque... mañana viernes viajo para Buenos Aires a verlos, ¡sí!, el sábado, así que súper emocionada y contenta de por fin poder verlos. Nos vemos el sábado.
1: Sí,
2: buen viaje, mi amor.
1: En vivo, me gustan estas historias de la peregrinación hacia la Times Square de Colegiales, La Croce y Álvarez Thomas. Se arma, Les dije que tengo una noticia que dar.
2: ¿Qué? Sí.
1: Que nos compete a todos.
0: ¿Qué?
2: Sí, lo dijiste. Mira, mira. That tonight's gonna be our
1: good night. That tonight's gonna be. Misa Isquera. That tonight's gonna be our. Tenemos el Changui de este sábado 1 de agosto.
2: Los garbanzos de ojos negros se llaman.
1: Y no quedan muchas entradas para el domingo 16 de agosto. Tengan en cuenta que una vez que sea la función del primero, usted tendrá tanto FOMO, habrá cobrado su sueldo,
0: sí,
1: y querrá gastarlo.
2: En nosotros.
1: En nosotros y en ustedes también.
2: En la experiencia que se está regalando.
0: Porque,
2: a usted.
0: Sí, usted se está llevando una hora y media de diversión, de fiesta,
2: de reflexión,
0: de llanto, de
2: encontrarse
0: con sus mutuals, con otra gente, con gente a la que la mirás y le decís, ne, y te mira y te dice, ne.
2: Wow.
5: Hola, amigos.
1: Hola.
5: Bueno, les cuento que mañana me voy, soy de un país vecino, y mañana me voy a Buenos Aires.
1: Muy bien.
5: Para el sábado verlos. O sea, primero saqué la entrada y después arreglé todo lo demás.
1: Espectacular.
5: Nos vemos. Estoy re emocionada que los voy a ver en vivo.
2: Sí.
1: ¡Uy! Esto me está manijeando.
2: ¡Uruguaya!
1: Oh.
2: Vení.
1: Sí.
2: Uy, te
1: es el turismo, está el éxodo. ¿Y qué?
2: Estamos causando la nueva migración
1: al país. Sí, señor. Hola.
6: Estoy contentísimo porque todo se alineó. Me dieron días en el laburo. Así que mañana salgo para Buenos Aires, desde Paraná, Entre Ríos.
1: ¿Para qué?
6: Y nada, estoy muy feliz y muy ansioso de ver un show que no sé de qué va a ser. Pero estoy completamente ansioso y entusiasmado por ir a verlos.
0: Como debe ser, va a estar lleno de cosas buenas. Nosotros ya sabemos de qué va.
1: Sí.
0: Y les va a cantar.
1: Los primeros 10-15 minutos del show, yo les digo que se los tomen con paciencia. Y les pido también que no lo filme con su celular, o si lo filma, que lo mire usted, porque voy a decir algunas cosas que tal vez no sean legales. Fuera de...
2: Son mis cosas favoritas.
1: Sí,
2: estas.
1: Fuera sí. Del ámbito en el que estamos. Lo voy a explicar en la función, pero voy a necesitar que mantengan en secreto un par de cosas. Las 1.300 personas que estén el sábado, que guarden... Ya sé que pedirle a 1.300 personas que guarden un secreto es mucho, pero...
2: Tenés el poder.
1: Pero confío en ustedes.
0: 1.500 personas somos los que estamos. Sean pillos.
1: No, o sea, pueden grabar, graben, hagan lo que quieran. Lo que les pido es no lo suban. Claro. No suban ciertas partes, por lo menos, del espectáculo a las redes sociales.
0: Confiamos en ustedes.
2: Porque
1: somos
2: si
1: todos
2: no,
1: amigos.
2: Va a haber paleta. Si
7: no. Hola, Iqueros. ¿Cómo andan? Buen día. Tengo dos preguntas, porque hace mucho que no voy al Vortrix. Primero, ¿se puede fumar? Y segundo, ¿se puede fumar?
1: Creo que hay más chances de lo segundo que de lo primero,
2: exactamente,
1: amigo.
2: Exactamente. Y si no usted... las pongan en un compromiso. Tengan
1: Sean pillos. Usted sabe.
2: No le puedo dar la mano para todo.
0: Claro, usted sabe. Yo no le puedo alcanzar el chipote así.
1: Usted sabe. Busque sus zonas también. No moleste al de al lado. La barra, la barra está abierta, ¿eh?
0: La barra está abierta.
1: Y es muy accesible.
0: La barra está abierta.
1: Es lo único que voy a decir, ¿eh?
0: Sí, señor. Va a estar abierta todo el show.
1: Va a estar abierta toda la noche.
8: Ojo con el club.
0: ¿Y qué se hace después de la función? ¿Nos reventamos?
1: Vamos a ver. Nos porque reventamos. A la casita, vi la lista de la gente que viene a la casita y ese.
0: No vi la lista todavía.
8: Yo tampoco.
0: Pero no, me encontré con uno.
1: Hay sorpresas, ¿eh?
8: ¿Qué? ¿Ah, sí?
1: Hay gente que dije, ah, ¿viene? ¿Cómo? ¿Viene a la casita, de verdad?
8: Justin Bieber.
1: Tengo miedo igual que venga.
8: Tengo miedo.
1: Me da un poco de miedo que venga.
0: Yo re quiero que venga.
1: Pero ya. Bueno, pueden ser reencuentros emotivos.
8: En el after dicen, a la mamita.
0: ¿De qué signo es Justin?
8: Justin, para los que no sabían, es de Piscis.
0: Ah.
9: Buen día, Iqueros.
1: Buen día.
9: ¿Cómo están? Tengo entrada para el sábado, pero debo admitir que tengo miedo.
1: ¿Por qué?
9: De hacer nuestra relación parasocial real. Me da un poco de ansiedad.
8: Y claro.
0: Bueno.
8: Es cuando te venís chichoneando.
1: Yo les digo, en el Teatro Vorterix entra mucha gente, pero tiene una disposición donde todo se siente muy cercano.
8: Íntimo.
0: Sí, íntimo. Incluso,
1: estás abajo, estás arriba, donde estés lo ves muy cerca.
8: Sí.
1: Ridículamente cerca.
8: Pero me encanta que ella le da ansiedad a hacer...
1: A mí también.
8: Efectivo el encuentro.
1: Sí, claro.
8: Como dice, ay, no, y si me caen mal.
1: Sí.
0: No, va a pasar bárbaro. Y olemos muy bien todos.
8: Re bien olemos.
0: Sí.
8: Eso es real.
1: Pam, pam, pam, flup. Prepare. Yo le diría que venga en zapatillas, que venga cómodo para bailar un poquito también.
0: Sí,
1: ¿eh?
8: Para apoyar, para todo.
1: Para bailar un poquito.
8: Bailar pegados.
10: Sí, chicos, sí. Tenía que ir este fin a Buenos Aires por laburo y decía, la conferencia no lo voy a poder ver, soy un boludo, ¿cómo no compré la entrada antes? Ya la compré, qué placer.
0: Ahí va, amigo, remanente.
8: Cómprale el remanente.
0: Caen los
8: Póngale
0: remanentes.
8: Ahí no va. Sean
0: belén. Entre remanente.
8: Quiero sentir tus labios
11: besándome otra vez. Suavemente.
1: Elvis Villalobos. La gente pregunta por Trollin. Mira, Trollin lo tenemos ahí estacionado.
0: Sí, tráelo.
1: Porque Trollin va a ser un gran show el sábado, pero estamos preocupados, tiene la patita rota.
8: Está yendo a kinesio igual.
0: Está yendo a kinesio,
1: está
0: mejor.
1: Está dejando todo para brillar en el escenario.
8: Trollin es inconstante, ese es el tema. Va a kinesiología, después falta,
0: sí,
8: ¿viste? Yo lo tengo
0: falta,
8: que ver si
0: después
8: viene.
0: Fumo un poco.
8: A ver, hijo, ¿cómo
0: se
8: estás?
0: Se pone el pelo como Jim Carrey en la 2.
8: A ver, un poquito.
0: Ventura. A ver, a ver, a ver.
8: Sí, está volviendo. Mirá cómo vuelve el loco.
0: Pero no lo pongas en la mesa, porque
8: no.
1: Cuidado, ¿eh?
8: No.
1: Sí,
0: a poquito.
1: Sí. No. Trollin volverá a la patinete este sábado, 1 de agosto.
8: Mira cómo para adelante, porque Mirá. Sabe lo que es el show, Trollin.
1: Trollin es una parte muy importante del show, ¿eh?
0: Sí, muy
1: una parte
0: importante.
1: Muy importante del show.
0: Esta es parte ¿Qué? De la pregunta dramática.
8: ¿Qué
1: le pasa
0: a Trollin?
1: A Trollin. Que es la verdadera pregunta dramática del programa.
0: Sí.
8: Mi hijo, chicos. Qué lindo. Hola,
12: hijo. Ni se metan, ¿eh? Ni se metan, que ya entré y las estoy comprando ahora. Chicos, ni se metan, ni se gasten.
8: Él quiere todas.
0: Él quiere todas.
8: Ahora, las crestas para hoy. ¿Y Papoy? No dejemos afuera a Papoy.
0: Sí, a ver, ese.
13: Pancho saca minutos de vida. Me muero mañana.
8: ¡Ni!
1: Sí, rey.
0: ¿Cómo le va a dar miedo venir el sábado? Va a estar lleno de gente como esta, hermosa.
14: Jefe me dijo, preparen el salón que esta noche hay milonga.
15: Soy el
0: y entró Morado Godoy.
1: Uy. Para, ¿y hay alguna cierta, hay alguien responsable en Porter que después de cierta hora dice, bueno, se terminó?
8: Pon el cuarteto.
0: Pones cuarteto.
1: Se va, no, por eso. También, Tebo, en algún momento vas a tener que... Te van a desenchufar los cables.
16: Hasta que no corten la luz, no nos vamos.
8: ¡Sí, Tebo, no!
1: Habrá Tebo Liche.
8: Están re locos.
17: Hola chicos, buen día.
1: Buen día.
17: Soy Perum Noli, saludándolos desde sus vacaciones de invierno. Y quiero decirles también, estoy muy manija porque yo tengo entrada para el 16 para verlos. Y tengo una duda, porque mi entrada está como impresa en una galletita. Se la compré a Pablo. En la esquina del puesto de diarios. Con esa puedo entrar, ¿no?
1: No. Si usted fue directo a Pablo Mir, no. Para eso estamos lanzando el remanente. Para sí. también que no siempre hay algunos que tratan de buscar el negocio.
8: Pero sí, de
3: siempre aparecen los vivos.
1: Los vivos de siempre. Usted puede conseguir, hay muy poquitas, pero puede, tiene la posibilidad. Sí. No puede decir que no lo hemos intentado, de que usted pueda venir a la función del 1 de agosto a precio de siempre.
3: Exactamente, la reventa somos nosotros, como la FIFA, pero al precio de siempre.
8: Pero mejor, y sin pelados.
3: Y sin pelados.
1: Hola.
15: Y habitante de Gotilox, acá re manija con que ya sea sábado. Una recomendación para los que van, para los que vamos. Si alguno tiene la loca idea de llevar una bandera que diga y que tenga en cuenta que hay ciertas normas del gobierno de la Ciudad de Buenos Aires que prohíben el ingreso de material inflamable a establecimientos. Les digo porque nos pasó con el show de No se pudo en el Teatro Vorterix. Así que más que nada para que no se coman el garrón.
1: Cartulinas. Propongo cartulinas.
3: Queremos Mira. Cartulinas.
1: Propongo a la pasión de sábado.
8: Perfecto, me encantó.
1: Sí.
8: Vos
3: el camarógrafo.
8: Porque sí. quiero carteles.
1: Claro, no, está bien. No traiga bengala. No, sea, bueno. sea normal.
8: Chicos,
1: sea normal. Vamos a...
3: Sea
1: esto,
3: normal.
1: Esto se va a descontrolar, pero claro. hasta ahí, tranquilo. Es un espectáculo familiar también. Oh,
3: ¿qué es normal? Una cartulina que diga... Bien larga. Y otra al lado que diga solo... así es un ne más largo.
8: Y otra que ya soy
1: cartulina. Me gustan igual las cartulinas... perfecto, porque tampoco... Un poquito enrollás, tac.
3: Enrollás, tuki...
16: Ojo con los objetos inflamables, capaz que no se pueden entrar.
3: Y no traiga un lanzallamas.
8: ¿Y qué pasa, Daro, no, yo bueno, que estoy tampoco. En
3: no
8: llamas?
3: No traiga las hornallas.
8: Claro.
16: Bueno, igual si tiene que dejar una cartulina en la puerta
8: no.
16: tampoco. Tanto
8: ¿qué dice Falopilla? Porque... Gente, van a poder comprar remeras, tazas y buzos. ¿Y qué? Con Pablo Mir tenemos todo para vender el 1 y el 16. No hablamos de merch.
3: No hay merch.
8: ¿Qué hay merch?
1: No hay merch, pero debería haber.
8: Debería haber merch.
1: Sí. Tal vez para el 16.
3: Opa.
1: Ahora estamos todos metidos en el arte del 1 de agosto.
18: Hola, Borterinex. Queremos decirle a todos que los que van este sábado se la comen. Y los que vamos el 16 se la.
1: ¡Yeah! Empezó la guerra de las fechas.
3: ¡No! ¡La guerra de las
18: fechas!
1: Empezó la guerra de las fechas, damas y caballeros.
8: Me encanta cuando mandan un audio.
1: Yo le recomiendo, si usted puede, si puede. Yo tendría entradas para las dos fechas.
3: Para las dos.
1: Porque se van a complementar.
3: Sí.
8: Es una historia que empieza el primero y termina
1: no
8: el 16.
1: No sé, pero sí.
8: Bueno,
1: pero...
3: Callate.
8: La voz. Pero callate.
3: No spoilees delante de los mexicanos.
1: Claro. Hola.
19: Ya he decretado. A partir del viernes a las 12 de la noche se estará acampando para estar en valla, muchachos. ¡Nie!
3: Ahí va.
8: No sé si.
1: No es necesario.
8: Venga,
1: no, bueno, si quiere estar muy adelante, llegue más temprano. Si sí. quiere. Igual.
8: O si le gusta acampar.
1: Sepa que el Teatro Vorterix está diseñado para disfrutar desde cualquier ángulo.
3: Sí. El panóptico son todos los ángulos.
1: No, ya estoy viendo el escenario de ese espectacular.
8: No,
1: vuelvo loco.
3: Ya está medio preparado. Yo entré.
1: Sí, ya.
3: Entré a la sala de preproducción diciendo uy, como en la propaganda.
8: Oy, el primero no, pero el 16 se acampa.
3: Se sequía la campa.
20: Soy pelado. ¿Puedo ir?
8: Sí, obvio, mi amor.
3: Obvio que
8: y te
3: sí.
8: voy a hacer así, y te voy a hacer así.
3: Y sale un genio y te concede 3 deseos. Y en uno te caga con Aladín. Lo hablamos ayer.
21: Si alguien va solo o sola, como yo, me avisa. Por fin, vamos al sábado.
3: Opa, me parece
8: bueno,
3: que
8: bueno, alguien con la hot, fucking hot, sí. que no sabe hablar.
3: Alguien con la hot que habla muy cerca
1: con la
3: del micrófono.
1: Hot, fucking hot que no sabe hablar, ¿puedes ser mejor? ¿Puedes ser menos perfecta?
21: Hola, Inés. Si alguien va solo.
18: Y ya lo ve. ¿Cómo? Y ya lo ve. El que nos salta. Al 16.
8: ¡Ey! No escucha y que. Esa es buena.
3: Igual después vamos a pedir historias de si besaron a un iquero,
8: ay,
3: a
8: sí.
3: una iquera.
8: Yo quiero que en 10 años alguien me diga, me conocí en el show de Ike y
3: él
8: ahora tenemos
3: Trolín.
8: Un hijo. Él se llama Trolín y es un objeto y yo soy una persona.
1: Mientras tanto, el mundo sigue demasiado racista.
3: ¿Qué?
1: Tal vez el año más racista que hemos vivido hasta ahora.
3: Sí.
1: BTS se baja de los Grammy 2027.
8: ¿Qué?
1: Porque crearon la categoría de pop asiático.
8: ¿Y les parece?
1: Que a priori, dame a pleno el video, Speed. Video número 15.
8: A ver.
1: BTS.
8: Ah.
3: Mira, claro, no se entiende nada de la categoría. No.
8: Dice... En sus redes sociales, la banda les agradeció a sus fans y dijo: esperamos que nuestra música pueda ser escuchada y amada por lo que es, en lugar de ser dividida por región o idioma. Claro, boludo.
3: Claro, le agradecemos entiendo a los fans y a todos los que hayan estado siempre. Bueno, es como la categoría de mejor película extranjera.
8: Exactamente.
3: Que a veces gana mejor película extranjera y también, está nominada mejor, película. Y también está nominada.
8: Pero imagínate si fuese mejor película extranjera asiática ahora, ¿viste? Como, che, me parece un poco duro.
3: Me parece un poco mucho. Me parece un poco. ¿Y por qué Everything Everywhere All at Once todo el tiempo?
8: No lo sé. Me gusta mucho esto que... Me encanta Everything Everywhere All at Once.
3: No, igual no
8: un día
3: asiática.
8: Deberíamos pelear al respecto de eso. ¿Cómo amo estos coreanos, boludo?
3: Son buenos, ¿eh? Yo no vi mucho de ellos. Vi solamente el video ese en el que cantan en la ONU. ¿Lo viste?
8: Sí.
3: Me encantó.
8: No, es que son buenísimos. Bueno, y el otro día, en la inauguración, en el final, digo, del Mundial, estuvieron muy bien.
3: ¿Sí?
8: Me intriga mucho un video que dice Zendaya celosa. ¿Eh? Y es. Y no encuentro. Loren Reyes, la reacción de Zendaya cuando vio que Tom Holland quedó cerca de Sadie Sink y no junto a ella.
3: Uy, uy, uy, uy, uy. ¿Problemas en el paraíso, tal vez?
8: Ojo. A ver, quiero ver a Zendaya celosa.
1: Bueno, use la imaginación, señores. Es verdad que quedó lejos, ¿eh?
3: Quedó bastante lejos.
1: Quedó lejos, ¿eh?
8: No pasó nada, chicos.
1: No pasó absolutamente nada, pero...
8: Están cada uno mirando.
1: Pero así es el país. Este país le gusta el puterío. Sí. Le gusta inventar cosas. Quiere convertir a Tom Holland en Mauro Icardi. La gente ve cosas.
3: Y no lo lograrán.
1: Basta. Y no lo lograrán.
3: Si Tom Holland es otra persona, es Rihanna.
8: Sí. Basta, basta. Tom Holland y Zendaya se aman.
1: Además,
8: se aman.
1: A mí me... Posta, lo digo fuera de joda. Me da la sensación de que Zendaya es cero tóxica en el sentido de...
8: De verdad, ¿eh?
1: Mirá, estoy con mi... Es más,
3: ah, te estás
1: como que es
3: ¿eh?
1: Una de esas novias que le tratás de dar celos y les resbala.
8: Sí.
1: Oy, no, tengo una nueva amiga en la facultad que no sabés, es re graciosa.
8: ¡Trae la casa!
1: Así, no, sí, y se caga todo.
8: No, no.
1: En contra de
3: las apariencias a favor del amor.
1: Sí, también.
3: Ahí va.
1: Pero también te das cuenta a veces cuando le contás a un interés romántico o algo y estás contando una historia y es como, no, y no sabés lo que dijo Fátima. Y la cara inmediatamente se convierte y es como...
8: Drops down.
1: ¿Qué dijo?
8: Ay, Dios.
1: Que ya arruinaste la historia.
3: ¿Qué dijo la imitadora?
1: Arruinaste la historia.
3: Igual.
8: Zendaya.
3: Un poquito tiré y afloje, ¿no?
8: Bueno.
1: Hablando de la ONU.
8: Ajá.
3: ¿Cómo?
1: Ya que estaban hablando de la ONU,
3: sí.
1: Ustedes.
3: Uh-huh. La Organización de las Naciones Unidas.
1: Cristina, ¿recuerdan a Cristina Kirchner?
8: Ah,
3: sí,
8: sí,
3: la mujer...
8: La armavilla.
1: La mujer armavilla.
3: Ahí va. ¿Cómo está DC?
1: Cristina Kirchner apeló ante la ONU su condena a prisión y a la inhabilitación de ejercer cargos públicos porque lo único que tiene el peronismo es Cristina Fernández de Kirchner.
3: Claro.
1: Y se la juegan. Y hay un video.
3: Vamos con eso.
1: El número 25. Tienen abogados nuevos.
8: Hasta las 2030.
4: Muchísimas sí. Violaciones, arbitrariedades, que es un proceso que una vez terminado, agotadas las vías internas en Argentina, conforme al artículo 5.2 del protocolo facultativo, se debería acudir, que es lo que hemos hecho.
8: Me gusta su flow.
4: De
1: ¿está chequeado este tipo?
8: Pásalo a NAFTA, español.
1: Pero ¿es real este tipo?
8: Real.
1: ¿O agarramos a cualquier persona?
3: Su corbata no, está es... fuera de todo el resto del video.
8: Espectacular.
5: Dice. No, es así. Se armó un equipo nuevo de legales, digamos. Ella sigue teniendo su abogado histórico, que es Carlos Beraldi. Pero se sumaron dos abogados. Uno es español, que se llama Javier Borrego, que es este que estábamos viendo acá. Que decía que en la causa, bueno, hay violación a los derechos humanos. Y después está el brasilero Rafael Balim. Balim.
1: Casi lo Balim. Muy gracioso, Balim. José. Balim.
5: No, bueno, él fue el abogado de Lula en Brasil. Estuvo en el proceso en el cual Bueno, ¿se acuerdan que Lula estuvo preso también?
8: Sí, sí, obvio.
5: Bueno, es como especialista en lo... Bueno, no es tan obvio. Acá Dara me dice, sí, José, obvio. No todo el mundo debe saber que Lula estuvo preso en Brasil. No. Bueno, cuestión, este chabón es especialista en lawfare a nivel internacional. Entonces, juntaron a estos dos chabones y dijeron, bueno, si acá ya no hay más nada que hacer o está muy, muy embarrada la cancha, apelemos a instancias internacionales para la, para liberar a la conductora número uno del peronismo hasta el momento.
3: Número uno, dos y tres y cuatro.
8: Sí.
3: Hasta ahora. Y cinco y así hasta el... Vamos con eso, hasta...
1: Hasta el 2020. ¿Quién será el próximo presidente o presidenta? Podría ser cualquiera. Podría ser usted. Podría ser usted en su casa. Sin querer. Para mí ya debería ser... La democracia debería ser un sorteo. Y que de repente dicen, y el nuevo presidente es Roberto.
8: Ah, como los Juegos del Hambre. De,
1: claro, como los Juegos del Hambre.
8: Me gusta eso.
3: Bueno, dividámonos en distritos también.
8: Sí.
1: Por otra parte, Eduardo Feynman dice que Cristina se hace la víctima.
8: No, bueno.
1: Video número 27.
6: Esta carta abierta es la victimización absoluta.
7: Sí. Sí,
6: la victimización absoluta. Marqué varias cantidades de párrafos.
8: No leímos la carta.
6: Se vive victimizando.
7: Exacto.
6: Sí. Pobre yo, pobre yo, pobre yo. Y ahora la nueva.
8: Está presa.
6: Primero
8: boludo.
6: Fue el lofer.
7: Sí.
6: ¿No? Después fue lo injusto.
1: El warfare.
6: ¿No? De la condena. Ahora resulta que la condenan porque no hubo ni una mujer dentro de los jueces que la juzgaron.
7: Ese argumento de los nuevos abogados.
1: Bueno, pero probemos todo, probemos todo, señor.
6: Y porque ella es mujer, la primera mujer presidente elegida dos veces, una vez vicepresidente. Es que, señora, debe comprender, señora, que a usted no la condenaron por ser mujer.
8: ¿No?
6: La condenaron por ser chorra.
8: Qué gracioso que es.
1: El policía más paciente.
6: Plan sistemático, usted, su marido, su familia y todos los funcionarios de ustedes, un plan sistemático de robo en la República
8: Argentina. Tenés una gana de ir a visitarla.
6: A la justicia le importa tres carajos si usted es mujer, hombre, caballo, vaca.
8: Oh, ya empezó.
6: No importa.
8: Terian.
6: Usted incumplió el código penal y se quedaba con las coimas.
3: Hay un caballo en la casa mirando a Feynman.
7: Totalmente.
6: ¿No es cierto?
7: Totalmente.
6: Es tan sencillo. No,
1: y bueno,
6: como
1: perdón.
6: Eso, ¿no?
1: Cristina Kirchner, ahora... directo a Endgame, porque está vestida como el Doctor Doom, ¿eh?
3: Sí.
1: Salió
3: volvió
1: con
3: Robert Downey Jr.
1: Tiene una skin del Doctor Van Doom.
3: Volvieron todos, boludo. Es tremendo.
8: La carta abierta de Cristina, para resumir, dice: el ataque del que hoy soy víctima no tiene como destinataria únicamente una persona, tiene como destinataria un proyecto político y por encima de todo a la voluntad soberana del pueblo argentino. Ser la única mujer electa y reelecta presidente de la República Argentina y al mismo tiempo, con los desastres que se han hecho a lo largo de la historia en nuestro país, ser la única expresidente condenada por la Corte Suprema. ¿En serio? ¿Alguien puede pensar que esto es una casualidad? Tiene bastante razón, Macri es un...
3: Ah, ¿esa es la carta abierta?
8: Sí.
3: Ah, no arranca diciendo pobre yo, pobre yo, pobre
8: no,
3: yo.
8: No, no, eso fue Feynman.
1: En los programas de periodismo, la presidencia de Macri dejó de existir.
3: ¿Viste?
8: Sí, boludo.
1: Dejó de existir.
3: 100%.
1: Se lleva muy bien Macri con...
3: ¿Con el periodismo?
1: Sí. Se lleva bien. Lo sabe manejar. Está en el casamiento de todos. Pero como que no existió como... No, bueno, Cristina, Alberto, Milei, todo un desastre. ¿Y Macri? ¿Eh?
8: ¿Quién?
3: ¿Qué?
1: ¿Quién? ¿Eh?
8: ¿Eh?
3: Hoy llámame algún día, dime porquerías.
1: Bueno, Luis Majul también dice que lo de CFK es como un golpe de Estado.
8: ¿Eh?
1: Y bueno,
3: como golpe de Estado.
22: La golpista no es un golpe clásico.
8: ¿Dónde
22: tiene
8: está?
22: Tiene como objetivo ser un golpe a la credibilidad
8: ¿a
22: y
8: la
22: el crecimiento del modelo económico del gobierno de Javier Milei. Yo no digo que esto es Suiza, ¿eh? Hablo del ordenamiento macroeconómico.
8: Mozambique.
22: La estabilidad cambiaria es el caballito de batalla del gobierno de Milei, sin duda. Es la estabilidad y el equilibrio financiero que Cristina y sus socios del Club del Helicóptero quieren poner en riesgo. Pero atención, porque el daño no es solo a Milei, ya lo viste, es multipropósito. Porque también va dirigido a alguien que hasta hace no mucho era considerado casi un hijo pródigo de Cristina y de la familia Kirchner. Y ahora se lo cataloga de traidor.
1: ¿Qué?
3: qué?
5: Parecía que se había electrocutado Cristina.
3: ¿En qué?
1: Ahora sí va a ser una sorpresa Cristina en la caseta. Se va a meter en un quilombo. Yo le dije, no vengas.
5: Dale, boludo.
1: No vengas.
5: Yo la escuché.
1: No vengas, vas a sonar la tobillera. Me va a electrocutar la tobillera, Cristina. Cristina.
3: Sería muy gracioso.
5: Pero ella quiere venir porque ella...
3: Señora, ¿por qué le da la pata? ¿Le da la pata?
1: Ay, señora, ay. Me electrocutó su tobillera. ¿Por qué me dio la pierna?
5: Me golpeé por el gag.
3: Qué extraño todo.
1: Entonces, cuídense de acá el sábado, ¿no?
3: No, sí,
1: no
3: sí.
1: No tiren tanto lujito, porque nos golpeamos, nos electrocutamos, estamos medio bobis.
3: No, eso es importante.
1: Nos autoboicoteamos.
3: Sí, sí, sí, cuídense.
5: Callada hasta el sábado.
3: Cuídense,
5: excepto
3: no.
5: Cuando suena este tema. 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
3: Coming down like the Dow Jones. When the clouds come, we go. Ahí va, Tom Holland.
1: Cosas de vago. Nueva sección de actualidad copada. Cosas de vago. Okay. Usted que está en su casa en este momento viendo esta emisión, uh-huh, y se pregunta, ¿seré un vago?
5: ¿Seré un vago?
1: ¿Yo seré un vago?
5: ¿Yo seré un vago?
1: ¿Pero no será que soy un vago?
5: ¿Pero no será que soy un vago?
1: Eduardo Feynman, video número 17. Cosas de vago.
5: Y 58.
2: Olor, mate y faso. Mate y faso.
5: Uy, qué planazo.
3: ¿Te das cuenta? ¿Te das
2: el mate símbolo de la vaganda.
3: Terrible planazo.
9: ¿Te das cuenta que el mate es de vago?
10: Es una compañía.
2: Faltan unos bizcochitos de grasa.
10: Yo te hago ahora. Ahora llevamos adelante el programa de Marcelo hasta que vuelva. Y lo hago hasta la 1 de la tarde. O sea, estoy trabajando y me acompaña el mate.
9: Escucha. Vos te diste cuenta de lo que hiciste, ¿no? Por tomar mate entraste tarde al estudio.
5: Tienes razón. Porque si no,
1: soy yo.
5: Literalmente
1: soy Feynman.
5: Te diste cuenta, ¿no?
1: Sí, tremendo.
5: Yo quiero decir que...
1: Tremendo. El hombre solo le queda convertirse en Feynman.
5: Baja y baja. Hay algo que me pasa que es que habían dicho que podemos echar a todas las personas que... odien algún símbolo patrio.
3: Sí, que
5: haya participado en actos de ultraje de símbolos patrios nacionales. Es decir, el mate es de vago, para mí, califica para echar a Feynman.
3: Que deportar a Feynman.
1: Ya empezaron las interpretaciones.
3: Ya empezamos a buscarlo.
1: No es extranjero, Feynman.
5: ¿Qué no va a ser extranjero?
1: No es extranjero.
3: No, bueno, en los documentos
1: Feynman
3: no es extranjero.
1: Argentino de pura cepa.
3: Igual yo jamás deportaría a Eduardo Feynman. Me parece un valor cómico de la Argentina.
5: Ahí tenés un punto.
3: Perdón.
5: Pero lo quiero amenazar un poquito.
3: I'm sorry. Yo a Majul, sí, está bien, no sé.
1: ¿Quién? ¿Quién se le paró de manos a Eduardo Feynman?
3: ¿Quién?
1: La persona menos pensada.
5: ¿Julian Weich?
1: Franco Colapinto.
5: Ah, mira.
1: ¿Qué? Franco Colapinto dijo, yo no soy vago y tomo mate.
3: ¿Y eso que labura sentado?
1: Y tomo mate.
5: Mirá qué raro.
1: Es mi nueva personalidad.
5: Wow, Franco.
1: Es que estoy imitando a Franco fucking Colapinto porque vivo en Morte. Mirá cómo se va.
5: Sí, el copete.
1: Me tengo que cortar el pelo.
5: Bueno.
1: Un poquito así y ya.
3: Ahí va.
1: Franco Colapinto.
5: A ver.
23: I'm from Argentina, yeah.
3: Mirá,
5: con la de Chicken
3: la
5: Show.
3: La sexy entrevista.
5: Amelie.
23: So many.
24: Oh, amazing. Okay, so there's a long history.
5: La muella.
24: Oh, yeah, I mean, okay, thanks. Is there a drink that you like to drink?
23: Mate, I can drink this all day.
24: What does mate taste like?
23: It tastes like a very strong tea.
24: Oh, okay.
3: Es un té muy fuerte el mate, le dice. ¿A vos te gustaría?
23: I'm obsessed. Addicted.
3: Estoy obsesionado, soy adicto al mate, le dice.
24: And do you have that when you're driving in your Formula One car?
23: Yeah, I have it when I'm driving.
3: Lo tengo mientras manejo.

0: gusta el pollo frito. Bueno, ya están hablando cualquier cosa realmente, chicos. ¿Qué?
1: Yo no shippeé.
0: No, yo tampoco.
1: Yo no. No,
0: ella puede tener química con cualquier persona. Es de esa gente es de, que genera química con claro. Un minion de mentira.
1: Son como unas sexy entrevistas.
0: Pero con la
1: pinta. En general.
0: Yo lo quiero, pero...
2: Te totas libertarios.
1: Bueno,
2: sí.
0: Está bien.
2: Para que vean que este programa no está de un espectro de la ideología. Este programa abraza todas las ideologías. Más que nada porque sí. Es muy, muy temprano como para pensar.
0: Sí.
2: Eso es básicamente lo que nos mantiene neutrales.
1: Sí.
2: Y objetivos.
1: Y particularmente...
2: Es muy difícil tener una opinión a la mañana. Mm-hmm. Ya sé que está llegando el mediodía, pero sigue siendo difícil.
0: Somos sí. Nocturnos.
2: Te totas libertarios.
0: Basta de decir eso.
1: Mi opinión es a favor de eso. La primera parte, al menos.
0: Ah,
2: bienvenido al Congreso. La libertaria Juliana Santillán celebró el acuerdo Mercosur-Singapur y lo hizo con
0: así.
2: Esta foto.
0: De totas libertarias.
2: No sé qué libro tiene ahí abierto.
1: ¡Hay un libro!
2: Sí. Mirá. Sí.
0: El boletín oficiales.
1: ¡Ahí está la bandera!
2: Hay una bandera también.
0: Parece que está dibujada, boludo. Son unas proporciones realmente de... Lola Bunny.
2: Es muy difícil ser político en Argentina y mantenerse todo el tiempo a la vanguardia en las redes sociales. Por ejemplo, ayer fuimos testigos de las polidiosas
1: sí.
2: Que denunciaban. Leila Gianni se subió a la movida de las polidiosas.
1: No.
0: ¿Qué?
1: ¿A la denuncia?
2: Para hacer una denuncia.
1: ¿O al beboteo?
2: Un proyecto de seguridad.
0: No, bueno.
3: Vení. Ahora que tengo tu atención...
0: ¡Pero no vale
3: mírame
0: esto!
3: Mírame bien y escúchame bien. Te voy a contar algo. Esta semana presentamos en el Consejo Deliberante de La Matanza un proyecto por medio del cual se crea la Comisión Permanente de Seguridad Ciudadana y Prevención del Delito. ¿Vos sabías, vecino de La Matanza, que en Matanza, en el honorable Consejo Deliberante... No tenemos una comisión de seguridad. Tenemos hasta una comisión de mujeres, géneros y diversidades. Con X, que no sé ni cómo se pronuncia. Pero comisión de seguridad no hay. En La Matanza...
2: Concéntrese.
3: La inseguridad es una problemática que nos atraviesa día a día. Del primer cordón al tercer cordón. Miles de familias conviven con la inseguridad día a día. Las familias, los padres,
2: qué gana de perder el DNI,
3: que llevan
2: ¿no?
3: a sus hijos al colegio, que vuelven de sus colegios, los laburantes que van a laburar y salen de madrugada y caminan,
0: no se ríe,
3: caminan,
0: ¿no?
3: Esquivando barro.
2: Muy
3: esquivando
2: largo balas, igual, dice alguien. Dice un trolo en el chat.
1: Sí, me sobran como 50 segundos, amigo.
4: ¿Qué dijo?
0: No vale.
4: ¿Escucharon
0: no
4: sé qué dijo?
0: Nada,
1: no sé nada.
2: ¿Qué dijo?
1: No
0: nada.
2: Ah, hablaba.
1: Dijo algo de La Matanza.
4: Te juro que en un momento la estaba mirando y me puse a pensar, ¿qué está diciendo?
0: ¿Algo
4: no
0: de
4: tengo
0: comisión?
4: Idea.
0: No sé. Yo solo podía pensar, no vale. ¡No!
1: ¡Para!
0: Pero para.
4: No, pará, Leila.
0: ¡Ay,
4: no,
0: Leila!
4: ¿Amiga?
0: No, amiga.
4: ¿Serán naturales?
0: No, ¿qué van a ser?
2: No, naturales no son.
0: Naturales, me dio huevo. Pero igual no importa, el tema es que no vale. No se puede gobernar calentando. Sí. ¿Se puede ahora?
2: ¡No! ¡Para! ¿Qué acabas de ver, hija?
0: ¿Se puede entonces?
1: Por favor.
0: Ok.
4: Yo banco un poco de joteo igual en la política, me parece que está
0: pero,
4: bien.
0: Pero una cosa es erotismo y la otra cosa es porno explícito.
4: Para un poco, Leila Gianni.
0: Echa la ley, echa la Gianni.
1: Donde entra. Donde entra el voto, entra el
4: Matanza choque. Woman.
2: ¿Qué país adicto a las tetas, Argentina? ¿No?
4: Recontra.
2: Nos encantan las tetas.
4: Descendiente.
0: Si fuésemos Team Culo, estaríamos, pero seríamos Suecia.
1: Vos decís.
0: Las tetas son la perdición porque siempre es una pelotuda la que.
4: Igual, para mí, de unos años a esta parte, es como que el culo se puso más hegemónico
0: la
4: que las tetas.
0: Sí.
4: Como que en los 90 era más teta dependiente el país
0: sí.
4: Y ahora es más culo dependiente.
0: Tal cual, sí. Tal cual.
4: Siento. Me hizo acordar que antes de ayer fui a una clase de gimnasia porque no tenía ganas de ir a la sala de musculación a hacer por mí misma los ejercicios. Dije, bueno. Voy
2: algo
4: al gimnasio.
2: Más guiado.
4: ¿Cómo?
2: Algo más guiado. Más aeróbico.
4: Hacía, no sé, creo que desde los 16 años no hacía una clase de gimnasia aeróbica, que vas a un salón y hay un profesor. Bueno, cuestión, llego y el profesor ya era hombre, un tipo muy elegante, esbelto, pelado y con una barba tipo Papá Noel, pero snob, muy prolijito.
0: ¿Qué carajo?
4: Yo dije,

0: Que, wow, qué interesante, dije yo. Esto va a estar divertido.
1: Claro, qué personaje, ¿no?
0: Qué personaje. Bueno, arrancó la clase, rodillita va, rodillita viene. Chicos, al tercer ejercicio, el chabón empezó a estar tomado por el demonio. Empezó a gritar y nos veía en cuatro patas levantando las gambas y nos decía, hasta que no sientan que se les raja la raya, no paran. Yo dije, okay, yo soy la única integrante.
1: ¿Qué?
0: Soy la única integrante con derechos humanos todavía en esta sala, porque indudablemente había 15, 20 personas que ya estaban totalmente naturales, claro. O sea, acostumbradas.
1: No, perdona, la raja se me fue hace un rato, se me rajó hace un rato.
2: ¿Puedes repetir la frase, por favor?
0: Pero el chabón siguió escalando, chicos, yo te juro que no podía creer, me empecé a jijear, obviamente, me dolían los abdominales, no podía parar de reírme. En un momento agarra un flota-flota, ubican el flota-flota cuando te metes a la pileta.
2: Sí, obvio.
0: Bueno,
2: sí.
0: Y lo empieza... Se empieza a pegar así en la mano con el flota. Flota nosotros, imagínate, sudando la gota gorda, no sé qué dice.
3: Señor, le pedí 100 de que
0: a la que se le ocurra frenar el ejercicio, se prepara para el cotorrazo.
2: ¿Qué?
0: Y empieza a pegar con la flota en la mano, boludo.
2: Amiga, ¿qué gimnasio es? Pasa la
0: señor, solamente quiero tonificar un glúteo. No, fue, la verdad, la mejor y la única sesión de sadomasoquismo que tuve en mi vida.
2: ¿Volverías a ir?
0: Voy a volver, sin lugar a dudas.
1: Yo iría.
0: Quiero ver cómo continúa esta aventura.
2: Quiero saber todo
0: señor pelado.
1: El Dorian Gray pelado.
0: Espectacular.
3: 50 flota
0: hasta aquí, aparte, todo con música ochentosa al ritmo de Madonna, ponerle unos temones espectaculares y el chabón sacado.
2: Cotorrazo.
0: Perfo.
1: El cotorrazo.
3: El cotorrazo.
2: Ojo.
0: Menos mal que nos gobierna Milei ahora, pues,
2: sí.
0: ¿No?
2: ¿Qué pasa, Speed? ¿No entendiste esta increíble historia? Ay, qué gana de ir. Cotorrazo.
1: Vamos al cotorrazo. Y prepárense para las elecciones del año que viene, 2027, cuando haya que votar lo más difícil. ¿Tetas o culos?
2: Qué terrible va a ser eso. ¿Eh?
1: Básicamente eso.
3: Tetas.
2: Eso nos va. Esa es la grieta. Esa verdadera grieta.
3: No, esa es la tercera opción. O
2: sea, Anacleta, mirá los reels que te pasé, que son mis amigas, mirá, boludo.
1: Mirá si Massa y Milei de vuelta son el balotage. Y es como, yo ya no me lo creo.
2: Estoy cansado, jefe.
1: No hay manera.
3: Sería... It would be so fucking funny.
2: Encima hay chances.
3: Pero esperemos que no.
2: Ojalá que no.
3: No sé.
2: Igual sabés cómo lo voto. Sabés cómo de vuelta, ¿no? Massa. Tengo estos valores, si querés tengo otros. No, bueno, sí.
1: ¿Sabés qué es esta pose de Massa?
2: ¿Cuál es esta pose?
1: ¿No reconoces?
2: No.
3: No.
1: Para ah, sí,
3: la de Donda.
2: Estamos apoyados.
1: No. Voy a hacer poses eróticas de Massa y usted... Dale, y usted sabe... Esta Donda.
2: Uy, oh, esa me encanta.
1: Esta...
2: ¡Canosa!
3: Bueno, empezó la campaña, Eva.
1: No. Voy a hacer poses eróticas de Massa y usted...
2: Dale,
1: y usted sabe... Esta... Donda.
2: Uy, esa me encanta.
1: ¿Esta?
2: ¡Canosa!
3: Bueno, empezó la campaña, me parece, ¿eh? Ah, no, antes me mato.
1: 11-40-41-96-60.
2: Me entero de cosas que dice Navaja por el chat. ¿Vos dijiste la grieta es la tercera opción?
3: Sí.
1: Está bien.
4: Ya lo ve. Y ya lo ve, el que no salta, pa' el 16.
2: Cotorrazo.
5: Hola chicos, no saben el fomo que tengo, porque tengo muchas ganas de ir, obviamente, pero vivo muy lejos. Igualmente estuve hablando con Pablo Mir y me dijo que van a venir a hacerlo a Barcelona, así que nada,
1: no,
5: le deposité unos 300 euros para que me guarde la entrada. Y nada, no puedo esperar a que vengan chicos, los amo.
1: No puedo enfatizar más que la única manera de ver este show es por vías legales. No, si no es All Access y no es
3: el
1: QR del Teatro Vorterix, o usted viene a la puerta del Teatro Vorterix y paga su entrada, no confíe en nadie más.
3: No.
2: Y dicen, si no, mudate y listo. ¡Ah!
1: Oh. 12 en punto del mediodía, damas y caballeros. Y la segunda mitad del día nos encuentra con un último momento urgente, que es... El siguiente.
6: Exclusivas.
1: ¡No! ¡No me hagas esto! ¡No me hagas esto! ¡No me hagas esto! ¡No! ¡No! Matemos al payaso ahora arriba de la mesa.
2: Quiero hacer un agujero acá, poner un tubo y bajar en tubo al escenario.

0: Che, está lindo, ¿eh? está lindo, ploteado todo.
1: El chat se volvió loco.
2: Estoy que me filmino encima, chicos.
1: No, y yo estoy.
2: Me filmino encima.
0: No, tremendo.
1: Miserable.
3: Hola, gritos del amor. Acá una marplatense recién levantada porque ayer festejó su cumpleaños.
2: Ah, feliz cumpleaños.
3: Que mañana sale para Buenos Aires para la fiesta de Ike. Mi pregunta es, ¿no se puede entrar con objetos inflamables? Ok, ¿Guille va a poder entrar con semejante carga eléctrica?
0: No, arriba del escenario, son aguas internacionales.
2: Sí. El número con el lanzallamas es increíble.
0: Estoy hablando, me reúno todos los días con Pablo Mir y con Falopilla a ver qué puedo y no puedo decir al principio. Ya les dije, los primeros 15 minutos pasan y usted trate de olvidarlos. Uh-huh. Porque estamos midiendo el nivel de crueldad.
2: Sí, estamos bien.
0: También depende de cómo me levante ese día, pero caray.
2: Perfecto.
1: Qué miedo.
0: Hay unas maldades.
2: Bueno.
0: No, es como Cody de Ricky Gervais, Golden Globes.
1: Ya.
2: Ah, es hermoso. Un roast.
1: Roast elegante.
0: Hay un poquito
2: de
0: no
2: roast.
0: No sé si es tan elegante, hay algunos que no. Que los tengo guardados.
1: El cinto abajo.

0: Buen día, Iqueros.
1: Buen
0: Yo
1: día.
0: Tengo una entrada para el 16. Me la regaló una amiga por mi cumpleaños. Así que vamos a ir juntas. Y espero poder soplarle la vela a Guille.
2: No, bueno.
3: Guille, escuchame una cosa. Estoy probando las llamaradas para el show del sábado y cuando me doy vuelta, uno de los enanos flapecistas no está. No sé si se escapó, se escondió, se fugó. Encima tenía pedido de captura. Por favor, si lo ves dando vueltas por el estudio, avísame. Dale que la están rompiendo.
4: Siempre está apurado, Adrián. Está como...
2: Es rey persona poderosa.
4: Un tipo que eso de persona poderosa. Sí, sí. Está siempre ocupado.
5: Siempre hay que estar ocupado.
2: Cuando conoces a alguien muy poderoso y tipo le dices hola y ya está hablando por teléfono mientras habla con vos.
5: Me vuelve loco eso.
4: ¿Ya te juntaste con Adrián?
2: No, cállate.
6: Hola, buenas. La Negreta está dando besos en la pelada. Me noto. Mis últimos tres números del documento, 909.
2: Perfecto, van a hacer la fila de pelados.
4: Hay que tener huevos para mandar ese audio en la fila del bondi en Constitución.
5: Sí.
4: Si Anacleta está besando pelado,
7: me anoto.
4: Ok. Uy, mirá que te va.
8: Hola, soy Robo. Quiero agradecerle a Pablo Mir por las entradas que me vendió con VIP y todo. Y las camisetas con las cuatro estrellas. Pablito, es un genio.
7: Tiene las Malvinas y no compre por Pablo Miro.
4: 12:04 en la República Argentina. Hoy habrá filminas.
7: Sí.
4: De la Baja Crime.
7: Sí, señor. Marí calentando.
4: Y no las filminas que verán el sábado.
7: Para nada.
4: ¿Trabaja crime?
7: Sí, les puedo contar antes de las filminas.
4: Sí, señor.
7: Que en el día de ayer se estrenó una película que estaba esperando. Realmente la estoy esperando, todavía no la vi, pero las reviews vienen bárbaras. Sony presenta Spider-Man Brand New Day. Un nuevo día está cada vez más cerca. Llegó a todos los cines del país el héroe que todos estábamos esperando.
2: ¿Qué capo
7: nuestro
2: es?
7: Amigable vecino, el Hombre Araña, Spider-Man Un Nuevo Día. Estreno 29 de julio, ayer solo en cines. La estaré viendo probablemente mañana y la semana que viene charlaremos un ratito. La verdad, estoy esperando, extrañaba un poquito a mi querido vecino Spider-Man.
2: ¡Qué capo Spidey!
9: My name is Peter Parker. We used to know each other. Something bad was going to happen, and the only way to stop it was to make everyone forget about me. Because I'm not just Peter Parker. I'm Spider-Man.
10: You okay, kid? Yeah, you're okay.
9: But sometimes Spider-Man has to do the hard thing, even if it breaks Peter Parker's heart. That's my responsibility.
11: I'm just a neighbor from across the hall.
12: Friendly neighbor.
4: Manija. Hay que ir a verla.
7: Yo lo, sí.
4: Yo lo que leí de leí todo tipo de reviews,
7: sí.
4: Obviamente. Entonces es muy difícil saberlo. Lo que sí leí es que los primeros 20 minutos de la nueva Spider-Man hacen para Spider-Man lo que Matt Reeves hizo para The Batman en los primeros 20 minutos.
7: Ok. Yo estoy.
4: Va a haber
7: Yo estoy.
4: Va a haber que ir.
7: Yo estoy.
4: Ya regresamos.
2: ¡Yo!

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3: Good luck.
2: Es especial la que está unos días antes del teatro.
4: Sí, justo ahí.
2: Lo casi siento. Llegando. No, por el acabo. El escenario cada vez está más armado.
4: Sí. ¿Sí?
2: Me da miedo. ¡Me da miedo! Mica.
1: Papatino.
4: Papatino.
2: Estamos en vivo en arroba Portrix Oficial. Póngale like a esta hermosa emisión que está viendo. No importa la hora que sea, no importa si está en vivo o en diferido.
5: ¿Cuánto le vamos? A ver.
4: No, 2.5.
2: No,
4: chicos,
2: está. La verdad que si no viene Cook, ustedes no ponen like. Tal eso cual. No funciona.
5: Pónganle
2: así,
5: like.
2: Amigos,
5: ¿qué? Pónganle like.
2: Estamos también a la 92.1 FM. Toque bocina. 11:40:41:96:60 para escuchar su hermosa voz en este hermoso programa. Y ahora sí, Tebo, llévesela. Recuerden que la espectacular playlist con la que nos deleita cada mañana el queridísimo Tebo está disponible en la sección de comentarios de este mismo video de YouTube que está viendo una vez que termina el programa.
1: Sí.
2: Una mañana movida en la Croce y Álvarez Thomas.
1: Mucha vida.
2: Todo el mundo se está sacando de encima los pendientes antes de venir al teatro el 1 de agosto, este sábado a las 21 horas. ¿Y qué? En el Teatro Vorterix. Hay un remanente.
1: ¿Qué?
5: Hay un remanente.
2: Hay un remanente. Todavía entramos más. Pueden conseguir sus entradas en All Access y también el QR que está viendo en pantalla en este exacto momento. Será un antes y un después, no en la historia del programa, no en la historia personal de los integrantes, sino en la historia del stream nacional, sí, damas y caballeros. Sí. Usted puede ser testigo de esto. 11 grados la temperatura.
5: Ah. Ahí va.
2: Dice 13, pero son 11. 1 de agosto, 16 de agosto, únicas dos funciones de acá a fin de año, damas y caballeros. Hay gente viajando de todas partes del país, hay gente viajando de todas partes del mundo. ¿Quieren más?
1: Sí. Siempre.
2: Todos quieren más.
5: Sí.
2: Porque esto sube, sube y sube, damas y caballeros. Jueves, mejor día de la semana.

0: semana y a lo que vinieron. Él es el Mesías Audiovisual, el bendecido del folículo, el Charles Manson de colegiales.
1: El Sherlock Holmes de las degeneradas.
0: El Sherlock Holmes de las degeneradas.
2: Sí, Chucho Wambi.
0: Muy buenos días, Navaja Crime.
2: ¡Oli! ¡Carajo! ¡Olis!
1: ¡Olis!
2: ¡Olis! ¡Olis! ¡Olis!
0: ¡Olis!
1: Mirá, murió de arte. Olis.
2: Morí de arte, de filminas. ¿Cómo están?
0: ¿Todo
1: muy
0: bien?
1: Bien, Navaja.
2: ¿Estoy nervioso?
0: Sí.
2: Ahora estoy empezando a estar un poquito nervioso.
1: Ay, yo también.
2: Porque van a ver a casi 1500 personas acá abajo, en mis pantalones.
1: Es el show más grande de mi vida.
2: Es el show más grande del planeta. De casa a internet. De internet al stream. Del stream al teatro. Señores y señores, pasado mañana nos presentaremos aquí abajo, en el Teatro Vorterix. ¿Qué no daría yo por la dicha de hacer estas funciones con ustedes, queridos compañeros, compañeras? Dos fechas, este sábado y el domingo 16, que ya me provocan cierta nostalgia, todavía no sucedieron, pero es un poco qué lindo esto, que nunca se va a volver a repetir de la misma manera. Me dije, y de repente me contesté, y sí, boludito, porque yo me trato muy mal por adentro, me contesté, y sí, boludito, pendejito subrogado, ¿no es esa precisamente la razón por la que uno va al teatro? Porque qué lindo esto que nunca se va a repetir de la misma manera. Y una cosa me llevó a la otra. Nostalgia, teatro, Moscato, Pisa y Fainá. Vamos con la primera diapositiva, por favor. Quiero hablarles un poquito sobre la calle Corrientes, la avenida Corrientes. Y quiero comenzar con Three disclaimers igual de importantes. Primero, primer disclaimer. El año pasado hicimos una función de lo que fue la noche de los PowerPoints en calle Corrientes. En ese momento, una versión más extensa de las filminas que verán a continuación fueron mi forma de pedirle permiso a los dioses del teatro porteño. Y nada, básicamente eso, pedirles permiso. Hola, ¿cómo están? Soy Naranja Crimens y estoy aquí. Permiso. Segundo disclaimers. Si estás en el interior en este momento y estás pensando, qué porteñada, la respuesta es sí. Y lo que me lleva al tercer disclaimer, y es que lo que traigo hoy es una mirada muy reduccionista y muy subjetivaza de tan solo una partecita de toda la enorme, maravillosa y venosa historia de la calle Corrientes. Un espacio mitológico para el teatro. En Buenos Aires, Argentina, las luces se encienden en calle Corrientes. En un café se vieron por casualidad. Cuando contás la historia del chico o chica que llega a la gran ciudad. En Estados Unidos muestran Nueva York con Los Ángeles. En México muestran Nueva York con Los Ángeles. Y en Argentina mostramos el obelisco y la calle Corrientes. Apodada la calle que nunca duerme, porque acá se toma frula, cadece de poesía. Una amplia oferta de carteleras por las cuales pasaron infinidad de artistas, de los buenos, de los mejores y de los otros también. Siguiente diapositiva, por favor. Por estas veredas han caminado figuras de la talla de Alberto Olmedo, Jorge Porcel, Bandana, David Copperfield, Casi Ángeles formación original, Pampita, obvio, Pampito también, Lío Pecoraro, Daisy May Queen. Tuvo una obra en calle Corrientes, entran todos: Iván de Pineda, Javier Portales, Mauricio Cartún, Julián Cartún, Nicolás Vázquez, Gerardo Rossini, puedo seguir para siempre, El Potro Rodrigo, Pinti, Emiliano Rela, Calabró, todos los Calabró, Pachu, Pichu, Pocho, La Pantera, Moria Casán, Graciela Alfano, Carmen Barbieri, es un equipo de deportes en el recuerdo, Pachano, Darío Luisana Lopilato, Tomás y Dolores Fonsi, Darini Franchella, Charri Duplaga, Sashi Perciavale, Flavio Mendoza, toda la gente dorada que acompaña a Flavio Mendoza, Roberto Petinato, Roberto Piazza, Roberto Sánchez, Sandro de América, Susana Jiménez, el demente Nicolás Repeto, Dolina, Chayanne, Midachi, Patti Smith, Oscar Martínez, Mariano Martínez, Luis Machín, Lelutier, Patito Feo, Fedeval, totalmente trasvestido en Kinky Boots, Fernando Peña, Sofía Gala, Fabio Posca, Nicolás Cabré, Julio Chávez, gordo.
1: El demente.
2: Estuvo en Luna Park. Y Julio Chávez hizo la ballena en Paso de la Plaza. Vamos a empezar por el principio.
1: Wow.
2: Pero tampoco tan por el principio. Siguiente diapositiva, por favor.
1: ¿P? Oh, shit. Enzo Fernández.
2: Mira, Enzo Fernández.
1: Qué bien vestido que está.
0: Che, es parecido, ¿en serio?
1: ¿Viste,
2: muy parecido, en serio.
0: No lo había notado.
2: No lo había notado.
1: Le dicen, tenés la sonrisa de Gardel.
0: Es ridículamente Enzo
1: es
0: Fernández.
1: Es exactamente idéntico. ¿Por?
2: Es tremendo. Esta filmina se llama Wild Wild Corrientes. La calle Corrientes en un momento no se llamaba Corrientes. Después se llamó Corrientes. Y aparecieron los teatros, y los bares, y los cafeses, y los tangueros que iban a los teatros, y a los bares, y a los cafeses. Y después apareció el obelisco, fálico, pero efectivo. Y en el medio cantó Gardel, el famoso tanguero oriundo de Tacuarembó. Y cuando se termina la era de los tangueros y empieza la era de los taringueros, se consolida la revista porteña como subgénero. Y usted dirá, ¿la revista porteña? ¿Inrocuptibles?
0: Claro.
2: No, no, la otra revista porteña, THC.
0: Estuvo bien.
2: No, mentira. La revista porteña con subgénero
1: teatral.
2: Ah. Siguiente diapositiva, por favor. No va a haber más historia que esa. La revista porteña. Tuki. La revista porteña toma cositas de todas las inmigraciones que paramos de pecho. Un poquito de comedia española, un poquito de baile francés, un poquito de tetubis italianas. Básicamente Moulin Rouge, pero escrita por Chique Abecassis. Un capo cómico que conduce y atrapa. Una vedette como figura central y gran elenco. Al principio, mucho humor político y después cada vez un poquito menos, especialmente durante las últimas dos dictaduras. Dictadura igual baja el humor político, sube el humor sexual.
1: Hot.
2: Por ejemplo, a fines de los 70, en televisión y en plena dictadura, Alberto Olmedo hace su típico gag de fingir que lo habían desaparecido.
1: No, bueno.
2: Su típico gag. Por ello, estuvo baneado de la televisión durante 2 años y después volvió con menos humor político y más tetubis.
1: Aparezco, dijo.
2: Aparezco. Y después hizo la revista porteña más taquillera de su época. Y acá traje 2 o 3 ejemplos de revistas que recuerdo, habiendo sido un niño de los 90 en algún momento, y simplemente por mera repercusión televisiva. La verdad es que yo, en lo personal, nunca fui a ver una revista porteña, pero vi mucha tele, y en la tele siempre se habló mucho del teatro de revistas, especialmente en los 90, 2000.
0: Siempre dialogaron.
2: Siempre dialogaron un montón, no siempre de la misma manera, vamos a ver un poco por eso, y voy a ir de adelante para atrás porque quiero y puedo. Siguiente diapositiva, por favor. Lo último.
1: ¡No, Dios!
0: Claro.
2: Lo último que ha quedado de mí, de la revista porteña, ocurrió en el 2015, a meses de que el gran Damián Cifrón estrene Relatos Salvajes, básicamente el Homo Argentum que funciona. Como nos tiene acostumbrados, la revista porteña ve algo popular que funciona y dice, bueno, y ahora lo vamos a hacer para coger.
0: Claro.
1: ¿Y si es para coger?
2: ¿Y si es para coger?
0: Perdón, ¿y si es al revés? Si realmente a alguien se le ocurrió, tengo este título, Regatos Salvajes.
2: Damián.
0: Y le dicen, Damián, ¿puedes hacer una peli?
2: Bueno, a ver, tengo 6 historias, capaz las puedo juntar y... Tengo la película, dice.
1: ¿Qué fue primero?
2: ¿Qué fue primero, el huevo o la gallina?
0: Regatos Salvajes es tal vez uno de los mejores títulos de la historia.
2: Sí.
1: Es imbatible.
0: Porque es bastante fuerte.
1: Sí.
0: Incluso para 2015.
2: Sí.
0: Yo sé que después de 2016 el mundo cambió.
2: Sí.
0: Pero...
2: No, bueno, 2016.
0: ¿Regatos Salvajes?
1: Son regatos y son salvajes.
2: No, ¡pará!
1: ¡Genial! ¡Elegí! ¡Me encanta!
2: Atentos, okay. Atentos. Porque según la sinopsis de IMDb, que obviamente no tiene... Esta es la historia de... Esta es la historia de un tipo bien, Sergio Gonal, al que le cae de sorpresa su tío medio pajín, Tristán, al que describen como, y cito textual, un gato salvaje en busca de una aventura sexual. Por ende, plot twist, los gatos serían los chabones.
0: Claro, ya se empezaba a deconstruir la escena.
1: Qué aliados, ¿eh? Qué aliados de
2: es
1: mierda.
2: Que estamos muy cerca de lo que fue el Hiroshima y Nagasaki del teatro de revistas, que fue el 2016, 17, 18.
1: Claro, literalmente, boludo. Literal.
2: Básicamente, después de ahí no quedó mucho. Dicho esto, vamos a irnos un poquito más para atrás y veamos cómo de cada cada vez nos vamos un poco más para atrás, cada vez se pone un poco más heavy. Siguiente diapositiva. Pará,
1: podemos leer eso. ¿Qué dijo Ricardo Darín de la obra Regatos Salvajes? Iría a ver de qué se trata, confesó.
2: Esa es una quote.
0: La verdad que es un título que intriga. Y sí. Como mínimo.
2: Y sí. Claramente, de hecho el plot twist de que sean los chavos, bueno, no importa, igual guiño guiño.
1: Obvio.
2: Siguiente diapositiva, por favor, nos vamos a ir un poquito más para atrás. Otro hito que recuerdo del teatro de revistas fue una obra por demás polémica del año 2010. Aproximadamente 10 años después de que Gerardo Sofovich descubra a Flor de la B y trabajen juntos casi toda la década, después del éxito del Champán Las Pone Mimosas, Flor de la B y Gerardo Sofovich parten caminos laborales. Ella dice haberse sentido desplazada cuando Gerardo se volvió a casar, dijo que fue como separarse enamorada y comienza su propia compañía teatral y empiezan a competir. Coworkers, chulovers, chupartners, chuenemies. De repente, out of effing nowhere, Gerardo estrena Flor de Pito.
0: Como un título muy vengativo, ¿no? Hacia, o sea, la temporada en la que rompes relaciones con lo que sería su musa.
2: Sí,
0: inspiradora en ese momento, Florencia Peña, una de tantas musas, pero tal vez la última gran musa de Gerardo. Y Gerardo, un tipo muy poco rencoroso y que tenía recontra las dos piernas, decide titular la obra Flor de Pito.
2: Sí, esto es real.
0: Poner la marquesina enfrente de la obra de Flor de la B y ponerle Flor de Pito.
1: Flor dijo, ¿es This Play About Me?
2: Pregunta si es real. Sí, esto es real, esto lo vivimos. Y de hecho, según Gerardo, la historia justificaba el título. Ahora, según la sinopsis oficial de Alternativa Teatral, no. Siguiente diapositiva, por favor. Vamos un poco más para atrás. Y acá traje dos obras de una misma filmina. Volvemos a los 90. Tengo dos recuerdos borrosos. El primero, Titanic. Simple pero efectivo juego de palabras con la película del momento, en ese momento, ganadora de todos los Oscars.
0: Le preguntaron a DiCaprio, ¿verías Titanic?
1: Confesó eso.
2: Artaza y Cheruti en la cresta, Moria Kazan como primera figura y el debut teatral de la Coca Sarli, que ya estaba grande y se movía poco, pero su sola presencia colaboraba a justificar el título.
1: Es la Coca.
0: Perdón, Navaja, un pequeño... La obra de Flor de la B en ese momento se llamaba ¿Y dónde está el mafioso?
2: Ah,
0: o sea, se estaban tirando con de todo.
1: Me encanta esto.
0: Igual tendría que haberle puesto algo un poquito más cruel.
1: Falopilla dijo pata de
0: ¿cuánto
1: palo
0: cuesta la entrada? Claro. No, dos gambas, no me alcanza.
1: O sea, muy largo, pero está bueno.
2: Ahí va.
1: Un palo, claro.
0: Todo un palo.
2: Ahí va.
0: Faltamos nosotros.
1: Sí.
0: La generación más rencorosa.
1: Sofovich nos amaría, nosotros.
0: Sí, la generación más rencorosa.
2: No, de la Ike. El segundo recuerdo que tengo más o menos de estos 90, yo nunca tuve una gran relación con el teatro de revistas, pero recuerdo el mejor juego de palabras en la historia del teatro de revistas, tal vez después de... No, después no. Incluso para mí, por encima de Regatos Salvajes, que es increíble, que es Tanga Feroz, año 94.
0: Espectacular.
2: Amigo, Jorge Corona fue a su inconsciente y volvió con el
0: elixir. ¿Cómo puedes sintetizar... tan genialmente.
2: Es increíble.
0: Algo. Tanga Feroz.
2: Tanga Feroz. Y te das cuenta, hay
0: estaba
2: una tanga
0: ahí
2: en el logo.
1: Claro,
2: es espectacular.
1: Eureka, dijo.
2: Sí, pero. Es el momento, es cuando Einstein dijo. Boludo, la gravedad funciona de esta
1: es
2: forma.
0: Ese fue Newton, creo. Pero...
2: No. Es la gravedad con los
0: gratos. Ah, la gravedad.
1: Cuando Einstein dijo toma dos.
0: La gravedad de lo que hacía Oppenheimer.
1: Claro.
2: No, en realidad, lo que dijo... Bueno, no me voy a meter en
1: eso. No importa.
2: No me voy a meter en eso. Jorge Corona, Silvia Zuller, Nancy Guerrero y ese señor que ven ahí en la filmina, ese señor a la derecha, el señor con cara de...
0: A ver, dámelo a pleno speed para disfrutar esta filmina,
2: Ese señor que ven abajo a la derecha,
1: sí, es
2: el señor con cara de no hay un poquito más de culo para mí, es nada más ni nada menos que Alberto Anchart, mejor conocido por mi generación, nuestra generación, como el abuelo de Dibu, la caricatura no el arquero. Ese señor es el abuelo de Dibu, dice, claro que sí.
1: Este viejo es el abuelo de Dibu.
2: Este viejo coge como los dios.
1: Alberto Uncharted, yo también escuché eso.
2: Sí, el Alberto Uncharted, Legacy of Thieves. Y esto es más o menos lo poco que recuerdo en mi prácticamente nula relación con el teatro de revistas, más que esto es lo que recuerdo, además de todas las cosas que obviamente salían en televisión todo el tiempo, lo cual, yendo para atrás, nos devuelve a fines de los 80 y nos devuelve al señor Alberto Olmedo. Siguiente diapositiva, por favor.
1: Sí,
2: ahí va.
1: Sí.
2: Volvemos a los 80, fines de los 80, y como persona, yo que nací exactamente en 1990, mis primeros años transcurrieron en un país que todavía duelaba al negro Olmedo, un tipo que acababa de básicamente morir en su peak. De hecho, el tipo venía a hacer El Negro No Puede, que por entonces fue la revista porteña más taquillera de la historia. Y tenemos a Olmedo, Alfacha Martel, César Bertrán, Javier Portales, Beatriz Salomón, Silvia Pérez, Susana Romero, Divina Gloria, un elenco que casualmente también podías ver en televisión, casualmente en el éxito más grande televisivo en la carrera de Olmedo, que fue No Toca Botón. Y lo interesante, al menos para mí, y por eso lo traje, es que Olmedo nace en televisión y luego se convierte en figura mitológica de la calle Corrientes. Y antes, el camino era usualmente a la inversa. Es decir, la rompías en la calle Corrientes, entonces te llevaban a la televisión.
0: El primer streamer.
2: El primer streamer, Alberto Olmedo. De repente, lo mainstream empieza a tomar una forma más parecida a la que conocí cuando era chiquito. Siguiente diapositiva, por favor. Y dicen, tirás una bolsa y no tocaba el piso. Bueno, de hecho, ahí arriba dice mucha falopa con una imagen de cha-cha-cha.
1: 80, chicos, dale.
2: Y claro, crecí con la calle Corrientes como el epicentro de las mejores obras infantiles, especialmente durante las vacaciones de invierno, siendo las más populares aquellas que justamente salían de la televisión y se adueñaban posteriormente de la calle Corrientes. Particularmente las obras de cualquier serie de Cris Morena, esas obras en las que te obligaban a soñar. Mágicas historias de esperanza.
0: ¡Soñá, la concha de tu madre!
2: ¡Soñá, gorda boluda!
1: ¡Boluda, porra, hija de puta!
0: La famosa obra de Cris Morena, Soñá, gorda boluda.
2: Sí. Mágicas historias de esperanza, música y ternura. Mientras tanto, en televisión aparecen los primeros programas de Chimentos que se retroalimentaban en verano de Mar del Plata y Carlos Paz y el resto del año de la calle Corrientes. Tiempos de drogas blancas y Cris Morenas. Hasta que, de repente,
0: y caray que van de la mano, por lo menos en un sentido.
2: Los noventas. Hasta que, de repente, del Chimento pasamos a lo que sería la chusma. La chusma, al menos dentro de los cánones del buen gusto que superficialmente nuestra televisión pretendía manejar. Siguiente diapositiva, por favor. De repente, se cae el 1-1, se cae la televisión de los 90, y al mismo tiempo el público dice, che, che, che, che, che. Yo ya no me quiero limitar a ver esta televisión, el público de repente quiere participar y el público era más barato que el famoso.
0: Claro, siempre lo va a hacer.
2: Siempre lo va a hacer. Entonces la televisión se inunda de realities, el ciudadano de a pie llega a la pantalla y consecuentemente llega a la calle Corrientes, porque el camino ahora se hace a la inversa, primero la tele, después la calle Corrientes. En televisión entran en guerra los participantes de realities contra los actores prestigiosos. Recordemos a María Valenzuela diciendo, aguante la ficción, carajo.
0: Claro que sí.
2: Esa es una reacción a toda esta chusma que se viene a adueñar del jet set. En la calle Corrientes, de pronto, empiezan a ofrecer escuchar en vivo a tu participante de reality favorito, empezando por las reinas, Bandana, siguiendo por Mambrú en ese orden, y siguiendo con, por ejemplo, los chicos de Escalera a la Fama, los chicos de Scratch 8, los chicos de Canta Niño o los ganadores de Operación Triunfo.
1: Catrasca.
2: Entre muchos otros. Catrasca, algo de Madryn creo que se llamaba, Scratch 8. Yo tenía el disco, no me acuerdo una sola canción.
1: Acá entra el chat.
2: Siguiente diapositiva. En este punto, en este punto, el teatro de revistas se vuelve un poco sinónimo de, che, tenemos un participante de reality en el elenco. Y así todo.
0: Y eso nunca terminó.
2: Y eso nunca terminó.
1: No.
2: De todas formas, para el Jet Set original todavía no había llegado lo peor. Si creían que los participantes de realities eran lo peor que venía a coparles la parada, ni te cuento la que se te iban a tener que comer en la próxima década. Siguiente diapositiva, por favor.
0: Claro.
2: Y claro.
0: Y vamos a decir la verdad, todavía, los teatros de la gloriosa calle Corrientes no tenían en su nombre un sponsor.
2: Ah.
0: Que eso, después, estamos en...
2: Bueno.
0: En el Oslava.
2: Estamos en...
0: estamos en el Teatro Colón Oslava.
2: Claro, y bueno, estamos un poco en esa. De repente los espectadores dijimos, ok, ya no nos alcanza con ver, ahora queremos estar en la pantalla, it's in the computer, y después dijimos, pará, capaz no necesitamos ir a tirarle la goma a los canales de televisión.
1: ¿Ah, no?
2: Tal vez podemos tirar la goma desde la comodidad de nuestros hogares. Ah. Así que internet democratiza la popularidad y aparecen los influencers y los creadores de contenido y toda esta caterva de inadaptados o genios o ambas o ninguna. Sin crisis.
1: Crisis.
2: Las redes pasan a ser el nuevo semillero y la calle Corrientes se llena de obras de youtubers y creadores de contenido y tiktokers y instagramers, influencers. Estoy a favor de ello porque me conviene. Claro, la avenida llena de inadaptados haciendo cosas que hacían en sus casas pero frente a un público en vivo.
0: Correte, Julio Chávez. Gordo, llegó alguien gordo con más likes.
2: Sí, señor, la farándula original queda de cara. Porque estos no solo eran unos newbies desconocidos, incluso algunos tenían un fandom, a veces muy grande, a veces más grande que el de ellos, y hacían cosas sin pedirles permiso a ellos. En este punto, de todas formas, la farándula original medio que estaba toda en el bailando o hablando del bailando o relacionada al bailando.
1: Pensando en el bailando.
2: Forma, claro. Esta es la época de Tinelli soltero, claro. Hotel Faena,
0: todavía
2: Coti Ramírez.
0: Convivían ambos mundos.
2: Exactamente, todavía había una convivencia y de repente cuando se empiezan a tocar se empieza un poquito a caer todo porque así, de hecho digo, lo que pongo es así hasta que el bailando dejó de funcionar como venía funcionando y la farándula, creo yo, todavía la original farándula hasta el día de hoy no sabe bien qué hacer. Lo que nos trae más o menos a la actualidad, siguiente diapositiva, por favor.
1: Happy.
2: En el 2020 nos comemos una pandemia y acariciamos la fecha de vencimiento. Por eso los millennials y los centennials argentinos, como estamos en las cosas importantes, de cara al fin del mundo decidimos correr a crear nuestra propia televisión llena de juegos de azar y ropa oversize. Menos presupuesto, más libertad. Y de repente, estos loquitos se empiezan a presentar en vivo en Calle Corrientes y otros sitios de interés para las presentaciones en vivo. Siguiente y última diapositiva, por favor. De casa a internet, de internet al stream, del stream al teatro. Nos vemos el sábado. Chao.
0: ¡Damas y caballeros, Navaja Crime nos ha cebado otra vez!
1: ¡Gallina de piel!
0: Tremendo, tremendo.
1: Ay, no.
0: Si querías ponerle más presión a esto, lo has logrado.
1: Flaco,
0: Navaja.
2: Hay que pedirle permiso a los dioses del teatro.
0: Tremendo. Hay que pedirle permiso a los dioses del teatro. Sí.
1: Ay, chicos.
0: Yo, si hay alguna cosa. Usted se paló. Bueno, vamos a ver este sábado a la noche. Nos vamos a ver cara a cara.
2: Cara a cara, face to face.
0: Van a ver las gotas de sudor en mi frente y las van a ver de verdad.
2: Electrificadas.
1: Van a dar nuestras rayas.
0: Si hay algo a lo que le tengo respeto es a subirme un escenario
2: y lo bien que haces
0: y hablarle a la gente.
1: Sí, las tablas son sagradas.
0: No, no son
1: uno,
0: sagradas.
1: Con un micrófono puede boludear un poco más, jugar. Las tablas son sagradas.
2: Hay que respetar
1: hay
2: a los
1: reglas,
2: dioses.
1: Hay cábalas, hay historia.
2: Y sabes que los dioses están muertos. Eso es importante. Los dioses no están vivos. Los vivos no. Son toda la gente que se murió.
1: Exactamente.
2: A la que le tenemos que pedir permiso. Esos son los dioses del teatro.
1: La madre que lo parió.
0: 11, 40, 41, 96, 60. Uy, este me gusta para entrar, ¿eh? Me gusta un poco. ¿Sabes? Cuando yo vi 8 Mile, de verdad quería que termine con este tema. Oh, terminaron Real Slim Shady.
2: Please stand up. We're gonna have a problem here.
0: Y'all
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2: Para hacer una película sobre la historia de un músico que suele salir medio mal, protagonizada por ese músico.
0: La verdad que es buena.
1: Bastante bien.
0: La verdad que es buena.
2: Che,
0: la verdad que es buena. Me voy a ver, hoy a la noche me veo Itmail. Así nomás te lo digo.
2: Estaba buena,
0: ¿no? No la veo hace mucho.
2: Sí, era
0: Quiero ver
2: poco.
0: Cuánto.

0: sostiene
1: el final, el
0: todo final. Todo como a ver qué tan buena era de verdad. Sí, el momento lo vi, yo vi realmente la peli esta como si fuese la peli de Bandana. Pero claro, no lo digo como positivo, lo digo con un poquito como... Sí, perdón, Falopilla, pide ¿cómo? Micrófono. El doctor Falopilla con nosotros.
2: Ahí es cuando dice que su mamá es de puta.
0: Muy bien, doctor, ¿cómo está usted?
3: Muy bien, muy bien. No vengo a hablar nada de lo que tenemos que hablar después en privado nosotros sobre el sábado.
0: Claro.
3: Igual está todo en orden, todo habilitado, podés decir lo que vos quieras.
0: Está todo bien.
3: Todo bien.
0: Aguas internacionales.
3: Aguas internacionales totales.
0: Mirá que tengo algunos que son de mal gusto, ¿eh?
3: Total.
0: Directa, pero... Hablo de cuerpos, hablo de sexualidades.
3: Todo permitido.
0: Hablo de... es feo, pero es feo a propósito. No lo estoy haciendo de bronca, lo estoy haciendo porque soy gracioso.
3: ¿Te acordás el video ese chico que decía si nos matamos, nos matamos?
0: Sí. Ok, mi abogado.
2: Ese es el tercer abogado.
4: ¿Y para qué mierda pediste el micrófono? Para pillar entonces.
3: Te quiero hacer una pregunta navaja crimen.
0: Ah. Sí.
3: En el día de ayer en Par en la Mano surgió una pregunta.
2: Sí, me encantó.
3: Te la voy a formular y quiero la respuesta primero tuya y después de los chicos de la mesa.
2: Por favor.
3: ¿Bien? ¿Qué elegirían?
2: Dale.
3: ¿Estar 3 años preso o estar en condena y preso hasta que sus madres ganen en el Elden Ring? O padres, ¿no? Lo que ocurra.
2: Yo ahí, esta es mi respuesta, porque yo vi dos...
0: pero no había una que era un penal.
2: Dos dilemas, sí. Vi dos dilemas. Una era 3 años o que tu mamá gane el Elden Ring y la sí. Otra era 2 años o que tu mamá le meta...
3: Un penal al Diego Martínez, pero puede patear un penal por día.
0: Le quiero agradecer a la gente de Par en la Mano que dijo tu mamá en vez de Guilla Aquino. Ahí la verdad que me perdonaron la vida.
3: Sí,
0: me perdonaron la vida bien.
2: ¿Querés que lo cambiemos para este programa? Yo voy preso 3 años antes de que Guille pase el Elden Ring, pero banco a que Guille le meta un penal al Dibu, porque me parece mucho más probable que pase el Elden Ring.
4: ¿Es muy difícil el Elden Ring?
2: Depende cómo venís.
4: Porque capaz hace hiperfoco y lo logra pasar y estás 3 años en cana al pedo.
0: Eso no, es. Base, pero si es por...
2: Es difícil, pero no es injusto.
0: Estás jugando al Asperger del conductor, claro. Puede pasar cualquier cosa.
4: Bueno, sí, buen punto.
3: En Par en la Mano agregaron que vos, desde la cárcel, tenés un monitor en donde lo ves jugar.
4: ¡Ay, no!
0: ¡No! Es
3: ¡qué frustrante! Pero no le podés hablar.
0: ¡Ay,
2: no.
0: Dios!
2: ¡No!
0: Pero eso es como... mejor que el Mundial.
2: Es tipo Twitch Play
0: Pokémon.
2: Eso
0: es muy bueno.
2: ¡Es una locura!
4: ¡Qué mente
2: es
4: perversa!
3: Vos no le podés dar ninguna indicación, nada, pero vos lo ves perder una y otra vez mientras que vos seguís preso.
0: La
3: no,
0: gente no. En el chat está diciendo 3 años, ¿eh?
2: No, no, no, sí, 3 años. Yo voy 3 años preso.
0: Está votando 3 años, ¿eh?
2: Sí, no, y este es uno de los jefes más trágicos.
0: Para mí, para saberlo de verdad, tenemos que meter preso a alguien de este canal. ¿A
3: quién? Pablo Mir.
0: Pablo Mir, si quieren.
2: Por toda la reventa.
4: Por las coimas, por todo.
2: El racismo.
0: ¿Sí? Porque tal vez ahí me pongo las pilas.
4: Los buzos.
2: ¿Qué?
4: Claro, vos necesitás que haya algo en juego.
0: Claro, eso ahí me motivo
4: como
0: distinto.
4: La libertad de tu clásico amigo Pablo Mir.
0: Claro, pero Pablo Mir, la verdad, no sé si me esforzaría tanto.
4: No, no.
0: Si hubiese una manera en la que yo estoy preso y soy la persona que tiene que hacerlo, lo veo más justo. Es lo que le haría yo a Bieber si lo meto en la cárcel. A ver, hasta que Bieber cante espectacular. Ah. Que él se gane... Hasta que logre ser baby, baby, baby.
4: De vuelta. Las cremitas, todo lo que dijiste.
2: ¿Es cuál? ¿La segunda temporada del Marginal?
4: Que siempre hablamos.
2: ¿Cómo se llamaba el chabón?
4: No, siempre estaba... tenemos la misma conversación y no sabemos cómo se llama el chabón.
0: Juan Carlos Marginal.
4: No.
2: Juan Carlos Marginal, lo recuerdo del Marginal.
0: Lo recuerdo perfecto.
4: Sí. Radio.
2: Que la primera temporada arranca a cocinar metanfetamina en la cárcel de Marcos Paz.
4: Exacto.
0: Tenemos una...
5: Sí, adelante. Quería avisarles que yo voy a ir a las dos fechas. La primera voy soltero y la segunda voy en pareja. Les aviso.
4: ¿Cómo?
2: Porque consigue pareja en la primera.
4: Me gusta la confianza.
2: El que no corre, vuela.
6: Buen día, Ikerines. ¿Cómo andan?
4: Ella vuela.
6: Qué bueno que haya remanentes en venta ahora, porque así le puedo recomendar a la gente que compren las entradas para este sábado. Yo en realidad tengo la mía desde el día que sacaron el anuncio de que iban a hacer teatro. ¿Y qué?
4: ¿Y qué? Nena.
0: Che, estamos todos en una.
4: No,
0: este.
4: No.
0: Estamos todos en una. Yo voy a decirle una cosa.
4: A ver.
0: Este programa que usted está viendo en este momento en vivo, 12:46 de la mañana, o puede ser que lo esté viendo 12:46 AM, PM. Uh-huh. Puede ser muchas cosas. Puede ser muchas cosas. Pero este no es un programa tibio. Y el espectáculo que vamos a proporcionarles el primero de agosto.
4: Sí.
0: Mira, uh-huh. me pongo nervioso. No, me sí. pongo nervioso. De verdad estoy nervioso.
7: Se cierra la gola.
0: Estoy nervioso de verdad porque hay algunas cosas que uno sale a hacer en un escenario y es como, bueno, para esto nació, ¿eh?
4: Es la
0: para
4: magia.
0: Esto nació subirse a un escenario, para hacer estas cosas.
7: Son como las golas.
0: Hay mucho espectáculo que uno puede ver de otros canales de stream.
7: Uf.
4: Millones, mira.
7: Un montón.
4: ¿Pero qué pasa con este?
7: Pero ninguno.
0: A veces pueden pecar de tibios esos espectáculos, ¿no? Como al común denominador más bajo.
7: Mucho Versailles.
4: Mucho Versailles.
0: Alguna gente puede decir, es demasiado suave este espectáculo. A mí no me gusta lo suave en el espectáculo.
4: ¿No?
0: No me gusta lo descafeinado. No me gusta.
4: Okay.
0: Ya nada tiene carácter. ¿Saben qué tiene carácter?
7: ¿Qué tiene carácter?
4: ¿Qué cosa ella?
0: Damas y caballeros.
8: Creo.
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0: Haceme todo el ASMR. Quiero escuchar esto, este sonido. Y la peli está en 98% bajándose.
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0: No.
4: Es mi cumpleaños.
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0: Chico. 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
0: No.
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4: ¡Es increíble!
0: Increíble.
4: Mejor que todo lo que están diciendo, sí.
9: Ey.
0: ¡No!
9: ¿Qué? Tapo ahí.
0: Ahí va. Nuestro público, damas y caballeros.
4: Dicen, ¿y si te ahogabas?
9: A mí Mir me vendió una gira interbarrial. No sé.
0: No existe. Hay solo dos fechas, 1 de agosto y 16 de agosto. No compré nada que no sea en All Access, que no sea en este QR, que no sea la puerta del Teatro Vortrix. Esto es así. Uh-huh. Hola.
10: Hola, ¿qué tal? Este es un mensaje para Pablo Mir, soy de Carpincho Producciones, de Formosa. Ya tenemos disponible el Teatro de la Ciudad para la fecha del 30 de agosto que nos estuvo solicitando. Así que, bueno, ya ponemos en venta las entradas, nos vemos.
0: No,
2: es así, no funciona así.
4: Pablo.
2: No vamos a estar en Formosa, Dos fechas en el Teatro Vortrix acá en Cava.
0: Y ya. Hola.
11: Vengo del futuro a decirles que viajé al pasado...
8: para ir a la fiesta este fin de... para evitar que echen a ese pelado que va a desatar una serie de catástrofes concatenadas que va a terminar con la vida de alguien.
0: Él es el pelado, ¿no?
2: Él es el pelado.
0: Está erotizando.
4: Con la idea de
2: sin
4: que le
2: lugar
4: la
2: a
4: pelada.
2: Dudas, él es el pelado.
4: Oh, la fila de pelado.
0: Sepan que yo voy a saludar uno por uno.
4: Obvio.
0: A las 1300 personas me voy a...

0: Que vengan, los quiero.
1: Feliz sueño, mi amor.
2: Bueno, viaje. Viaje.
3: ¡Sí! Yo no llego. Estoy con una pelea en el futuro, en el inodoro. Y no voy a llegar para este sábado, pero voy a enviar emisarios. Y garotos gratis. Los garotos, esos que se encuentran en la caja del gato.
2: Ahí va, vuelto el robot del futuro. Increíble, Realmente estamos hablando de...
1: No te lleves los chocolates, Darío.
2: Darío, no te lleves.
1: No, no te lleves los chocolates.
2: No te lleves los full maní. No te lleves los full maní.
1: No te lleves el maní.
2: Ojo con los full maní.
1: Chicos, me quedó la boca feliz. Ya terminó el penete.
2: Pero hay un full maní que es gigante. Dame el gigante.
1: ¡No, el chiquito!
2: Dame el gigante.
1: ¿Cuál quieres, chiquito?
2: ¡No!
1: No lo tires así.
2: No. ¿Este?
4: Pero esto le va a sacar uno...
1: Mirá, y el hijo...
4: Y el tío.
2: Soy el meme de Burns con las flores. Realmente caes con esto y.
1: No, sos.
2: Disculpame.
1: La rompes toda, boludo.
2: Olvídate.
1: Igual que difícil, te lo comes todo el segundo.
2: Nos gustó.
1: Quiero más.
2: Damas y caballeros, lamentablemente nos hemos quedado sin programa, pero volvemos mañana a las 10 de la mañana. ¿Quién viene mañana? José, ¿podemos...?
1: ¿Lo podemos anunciar?
5: ¿Spoileamos? Sí, podemos. Adelante.
1: Pero poné una música de suspenso porque para mí es importante esto.
5: Cha-cha-cha-chan.
2: Damas y caballeros, mañana, el último programa antes del teatro, que será un antes y después de este ciclo. Mañana estamos bastante full team, Está
4: sí.
2: Anacleta, Navaja, Damián Cook, quien les habla. Y el señor, engalanando la mesa, el señor Lucho Mellera.
1: Rápido, rápido, gusto, rápido. Me hace todos sus chistes de 2012. ¿Dicen que se los repita la cara?
2: Sí.
1: Dale.
2: Lucho Mellera, que una de las primeras personas que dijo, ¿saben qué? Escuchen y qué.
4: De.
2: Y ahora viene y qué espectacular.
4: Como debe ser.
2: Usted sigue la programación habitual de Vorterix. Ya llega No Se Pudo y nosotros volvemos mañana a las 10 de la mañana. En lugar de siempre en @ Vorterix Oficial. Anacleta Bubblegum, Navaja Crime, el mejor equipo detrás de cámara. Mi nombre es Guillermo Aquino y chicos de corazón se los digo que tengan el mejor jueves. Los quiero muchísimo. Nos vemos mañana y más especialmente...
4: Sabaduli.
2: Nos vemos el sábado. ¡Oh!

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0: Sean todos muy bienvenidos a No Se Pudo de Jueves en el aire de Vorterix. Mi nombre es Juan Claudio Castro. Algunos me llaman Caster. Voy a presentar a este gran plantel. A mi derecha, el toro Alexi Valido.
1: Dale.
2: ¿Cómo están?
0: Bien. Bien, Ale. ¿Qué te pasa? ¿Te duele la cabeza?
2: No, estoy mal peinado. Pero bueno, estoy bien. ¿Cómo están ustedes?
0: ¿Estás con tu camiseta que ahora vas a mostrar?
2: Tengo la camiseta de América Lastima.
1: Una camiseta por día, ¿no, Alexis?
2: Una camiseta por día. Todas me las acerca el querido Nehuen, que está en todos los detalles.
0: Muy bien.
2: Está en todos los detalles. Y me gustó la idea de que haya así como un...
1: Hasta decora el guacho.
2: Como, ¿cómo se dice los cositos con tu nombre?
0: ¿El dorsal?
2: No, el dorsal acá, pero...
1: DNI.
2: Viste que había...
3: Lápida.
2: Cuando en un panel...
0: No, Valentina...
2: ¿Mi lápida va a decir?
1: Mausoleo.
3: Igual, ¿es un cosito con tu nombre?
0: Sí, es un cosito con tu nombre.
2: Es un cosito con tu nombre. Pero no quiero tener... La de la urna...
0: ¿Te acuerdas del cosito de la pizza? Era el usuario más detestable.
2: El primer gran ladrón.
0: El primer gran ladrón de internet. Increíble. Hay ladrones por todos lados y no pasa nada.
2: El primer gran ladrón, sí. Después...
0: Un incomprendido, ¿eh? Un adelantado a la época. Sí.
1: El cosito de la pizza.
2: No, y estaba también... Bueno, humo de primera.
0: Sí, claro.
2: Humo de primera, el peor ladrón de todos, porque era descarado.
0: Pero ahora ya eso ya está aceptado socialmente.
1: Sí.
0: Todo el contenido está en todos lados, no importa si lo hiciste
1: totalmente.
0: Vos.
1: Totalmente.
2: Sí, lo supe hace un par de años, Juan. No sé si sabes, yo una vez vine a par en la mano y...
0: Sí, es verdad. Sí.
2: Y vendieron un formato televisivo, casi se me cae la taza. Me pongo nervioso.
0: Quiero decir que este grupo está como difícil con las cosas.
1: Sí,
0: acá
1: sí,
0: hubo una secuencia. Estamos torpes.
1: Porque vienen a mi casa.
0: Hoy vamos a la casa del señor Juan Igal.
1: Hola, Juan. Buen jueves para todos, acá estamos.
0: Buen jueves para la banda del On Demand.
1: Sí, señor.
0: Para la banda del chat también.
1: Denle like, gente, al vivo, por favor.
0: Para la gente que nos escucha en Vorterix, que es mucha.
1: En la radio.
0: Muchas veces suelo tomarme un auto así y están escuchando Vorterix y me dicen, tu voz, yo te tengo.
1: Claro. La gente de Flow.
0: La 503 gente de Flow también.
2: ¿Te reconocieron por la voz?
0: Sí.
2: ¿Y vos dijiste, para vos no hay como la mía?
0: ¿Eh? No, Alexis.
2: Y porque es muy...
0: Alexis, por favor. Bueno, saludamos al polaco Lucas González también.
2: ¡Hola,
0: que está acá, está, pese a estar enfermo, está igualmente trabajando. Así que grande el Pola. Y quiero presentar a una persona que no está enferma. Al menos no me he enterado que esté enferma en las últimas horas.
3: No, pero estuve.
0: Estuvo enferma. Ustedes ya escucharon su voz. Es Alexia Valentina Cavatta. Hola, griega.
1: Hola, Valen.
3: Hola a todos.
0: Qué buen buzo tenés hoy.
1: Buen buzo.
3: Gracias. Es una chomba y está larga.
0: Se parece a una camiseta suplente que tenía el Newcastle.
1: Ah, es verdad.
2: Ahora están de moda estos buzos chomba, Juan.
3: Pero sí. No sé si es buzo.
2: Es un
3: tiene buzo tela de chomba.
1: Es una chomba larga.
3: No es abriga.
2: No lo podemos usar, Juan.
0: ¿A cuánto está de que vuelva la chomba guachiturro? ¿Te acordás? Que era de...
2: Yo tengo un par.
0: ¿Tenés un par?
2: Sí, tengo un par de chombas. No
3: de
2: guachiturro.
0: Es de la misma familia.
3: Claro.
0: Sí, es.
2: Del lagarto.
3: Claro.
0: Los guachiturros, ustedes saben que me arruinaron una foto de viaje.
2: Bueno, arruinaron otras cosas los guachiturros también.
0: Bueno.
1: No, pará. No.
0: Pero en el 2014, uh-huh. Yo fui a Abbey Road.
1: Sí.
3: Qué tipo viajado.
0: Claro, y me saqué la típica foto.
1: Sí.
3: ¿Vos y quién más?
1: Es la única esquina de Londres donde los automovilistas te putean por tardar
0: sí.
1: mucho.
0: Sí. Y me saqué la foto y...
2: Ya deberían cortar Abbey Road. Esa parte de la calle.
1: Claro, que no circulen más.
2: Porque
1: en cualquier esquina vos cruzás la calle y frenan y no te putean.
2: Es muy difícil cruzar la calle en Londres.
0: Bueno, y entonces, era época, yo no tenía...
2: Porque manejan por la izquierda, no manejan por la derecha.
0: Sí.
2: Entonces vos cruzás esperando que vengan desde acá y te vienen del otro lado.
0: Entonces decía que...
2: Perdón, Juan.
0: Yo no tenía celular con cámara de fotos. O sea,
2: 2014, Juan.
0: Claro. Yo no tenía. No tenía. Ese fue mi primer viaje a Europa.
2: Pero
0: y
2: si
0: no tenía.
2: Fue el primer mundial. ¿Cómo que no?
0: Pero no. Ahora si querés te cuento esa otra historia. Pero yo no tenía smartphone hasta ese momento.
2: Bien.
0: Y de hecho era... momento top de la baldosa, se tuiteaba todo el tiempo y yo hacía todo con una notebook, andaba con una notebook chiquita para todos lados.
3: Sacaba foto con
2: la
3: notebook.
0: No tenía foto. Claro, era una tipo de esas chiquititas.
2: Pero la se podía tuitear de los que no eran smartphone, Juan.
0: No, mi celular no se podía. No se podía. Ahora te voy a explicar por qué. El tema es que yo sí tenía una buena cámara digital. Una buena cámara.
2: Era la época de Castro
0: sacando retratos. Semi-profesional, claro. Uh-huh. Entonces, andaba con la cámara para todos lados y saqué la foto de ese día. Y digo, bueno, a la noche subo la foto, tranquilo, ¿no? Y llego al hotel y los guachiturros habían estado...
2: ¡No!
0: Y se hicieron la misma foto. Y ya era como...
2: ¿Pero estabas vos solo haciendo la foto de Abbey Road?
0: No, no, pero no es que hay un momento. Durante todo el día la gente se saca fotos.
2: No, pero en la foto,
3: ¿con quién
2: saliste?
3: Son cuatro. Eso te pregunto.
0: Ah,
2: tienen que ser los cuatro Beatles.
0: No, con otros que...
3: ¿Con tres random?
0: Sí.
2: No, Juan, ¿pero por qué tenés una foto random con gente random en el
0: Abbey? ¿Qué querés, que me invente amigo, boludo? Y lo lleve a
2: Londres. No te saques la foto esa y listo.
0: Claro, estaba ahí, me la saqué. Pero aparecieron los guachiturros y ya está. Después de eso que iba a subir la foto, nunca la subí.
3: ¿La podemos rastrear?
0: Ah, creo que no.
3: ¿Eran argentinos los otros tres?
0: Era... No, no, era uno de cada pueblo. Uno de los guachiturros eran argentinos. No, no, y a la vuelta de ese viaje, faltaba muy poco para el Mundial.
2: Claro.
0: Yo iba a ir al Mundial de Brasil. Y viste que las semanas previas a un viaje importante... me pasó ahora, antes de este Mundial, por ejemplo. No quería jugar al fútbol, no quería nada.
2: Claro,
0: no, no quiero que me pase nada, me cuido, porque no quiero que me pase nada. Además, sí. me había lesionado el tobillo unos meses antes. Entonces estaba ahí, no quería saber
3: nada. Concentraste, digamos.
0: Claro,
3: quería
0: exacto.
3: Cubrir el Mundial.
0: Y un día estaba llegando a mi casa. Faltaban muy pocos días para el Mundial, para el viaje. Estaba llegando a mi casa, yo vivía en Avellaneda. Y en un momento viene una moto en contramano.
2: No.
0: Yo solo en la calle.
3: Sí.
0: Y ya, viste, a 60, 70 metros...
2: Ya estás robado.
0: Ya estaba robado. Incluso pensé...
1: Date por robado.
0: Digo, a ver, ¿qué hago? ¿Tiro el celular a una
3: arriba
0: casa
3: una
0: vecina?
3: Casa.
0: Y cuando me quise acordar, ya los tenía enfrente. Es más, llegaron, hice así.
3: No.
2: Y está bien.
0: El meme de Ruggeri.
1: Lo del meme de Ruggeri.
0: El meme de Ruggeri.
1: Exactamente.
0: Hice así, y el eran dos en una moto. Y me dice...
1: Se cayó.
0: Dame el celular.
2: Y te
0: los chabones totalmente, obviamente, dado vueltas.
2: Porque obviamente, hay gente que sale a robar sobria, Juan.
0: A eso los respetás, a los que salen careta.
2: Y puede
3: bueno,
2: ser.
3: Son de oficio.
2: Claro, por lo
3: son
2: menos.
3: Son ladrones de oficio.
1: No lastiman bueno, gente, por lo general.
2: La gastan en comida.
1: Claro.
0: Y me dice, dame el celular.
3: Y saca una selfie conmigo.
0: Y le digo, te lo acabo de dar. Ah, así.
1: Oh, esta mierda, ¿eh?
0: Y se fueron. Y era un celular que yo, cuando volví del viaje, me compré un smartphone, pero un smartphone gama baja.
3: Un celular con cámara, Juan, no
0: con
3: es
0: cámara.
3: Necesariamente un smartphone.
0: No, pero este era un smartphone.
3: Ah, ok.
2: Ya sí. Tenía sistema operativo.
0: No, el otro también tenía cámara, pero no eran de esas fotos, viste, todo pixelada,
3: sí.
0: No sabían nada.
3: Sí.
0: Bueno,
3: la de BlackBerry.
0: Y llego a mi casa y no sé por qué me dio para... empecé a tuitear. Era la época de Twitter, a hacer chiste con eso. Y me escribe un chabón, me dice, trabajo en una empresa que vende celulares, tengo un celular para vos.
2: Ah, bueno.
0: Y creo que fue uno de los mejores celulares que tuve en mi vida y con ese me fui al Mundial de Brasil.
2: ¿Te regaló
0: era,
2: el celular?
0: Me regaló el celular.
3: ¿Ese fue tu primer canje copado?
0: Sí, sin dudas.
3: Capaz fue el primero también.
0: No, el primero no, pero sí fue el primero que, loco, me solucionaste
1: bueno.
0: La vida.
1: Muy bueno.
0: Porque después en eso...
2: Claro.
1: Muy bueno.
2: Qué bien, Juan.
0: Sí, sí, sí. Muy bien. Así que de algo me sirvió... Una desgracia con suerte,
1: ¿sí?
0: Te podría decir.
2: Sí, sí. Hay desgracias igual, Juan.
0: Pero vos, no sé, ¿en qué año tuviste tu primer smartphone?
2: Claro, mi primer canje también.
0: ¿Cuál
2: fue? Yo ingresé a trabajar en una radio y me dijeron, toma, esto es para vos. 2011.
0: Qué bien.
2: Increíble, yo no lo sabía manejar. De hecho,
3: ¿era
2: yo...
3: ¿Era un celular o era un auto?
2: No, era un celular, pero era un smartphone en 2011.
0: No te hagas la graciosa.
3: Estoy
0: porque vos te haces haciéndote la pendeja, como, ay, ¿cómo no vas a saber usar? Veníamos de unos celulares que eran así
2: veníamos,
0: chiquitito.
2: Yo tenía un celular
3: pero
2: con
3: pará,
2: tapa.
3: No tengo 14 años. Estoy con unos problemas con el
2: ¿qué
3: cable.
2: ¿Qué te pasa, Valentina?
3: Yo también tuve teléfonos que no tenían
0: de
3: la tecnología.
0: Pobre. Iba a decir de pobre. Sí,
2: iba a decir de pobre.
0: Iba a decir eso.
3: Estaba buscando la palabra.
2: Yo también
3: para
2: tenía un amigo que se tomaba el colectivo.
3: Mandar mensajes, recibir llamadas y no mucho más.
0: A los 7 años.
2: A mí me dieron el Motorola.
3: No te creas.
2: No, el Mindstone.
3: Nosotros llegamos a usar videocasetera, Juan, no somos tan
1: grandes. El famoso VHS.
2: VHS. El VHS claro. Que ahora lo tiene.
1: Que
2: Nebuen
1: está grabando el programa.
0: ¿En
1: ahora,
0: qué momento usaste?
3: Pero nosotros,
1: yo visto
3: Juancito,
1: VHS.
3: Vivimos el quiebre de lo analógico y lo digital.
1: Generación mixta, Juan.
3: ¿Vos pensás que nosotros somos dos pibitos?
1: Nosotros
3: tontos,
1: usábamos cuadernos para anotar,
3: años,
1: como cualquier persona.
3: Tenemos
1: quiebre,
3: un montón de historias.
1: ¿Qué quiebre
2: dieron ustedes? Si hace 20 años
1: pero usamos MSN nosotros.
3: No, pero antes, Juan, usábamos CD, antes usábamos claro. Cassette.
1: El Walkman.
3: Yo de chiquita
0: eso es todo digital.
3: Rebobinaba la película.
2: El CD es digital.
0: El CD es digital.
3: Por eso
1: sí, está bien, Juan.
3: Del,
1: pero
3: CD
1: hoy está todo acá.
3: Usábamos
0: cassette no usaste.
3: Sí, te estoy diciendo que sí. No usé para ir a la facultad a grabar una entrevista, pero sí, en mi casa veía las películas en
1: sí,
2: pero
3: en
2: cassette de audio.
1: Yo fui a Blockbuster, Juan.
3: En mi casa, el equipo de música que había en mi casa tenía para poner cassette de sonido.
2: Claro.
3: Y veía las películas. Sí, cuando era chica. En mi casa había.
2: No me dan las cuentas.
0: No,
2: porque
0: a mí tampoco, a mí tampoco.
2: Yo recuerdo tener que comprar cassettes en 2003, 2004.
0: Sí.
2: Y era un bardo encontrarlos. Y los pagué carísimos, aparte, porque me habían pasado.
3: Todas las películas de mi infancia las vi en la videocasetera y tengo las películas en
1: yo
3: mi
1: también.
3: Casa. Tengo películas en griego en VHS.
1: Impresionante.
3: Genial. Voy a traer un día. Bien. El Rey León en griego.
2: Qué bueno el Rey León en
0: ¿dónde
2: griego.
0: ¿Dónde la vamos a reproducir?
3: No voy a traer nunca nada.
0: ¿Dónde la vamos
3: jamás
0: a reproducir?
2: Cassette de sonido. Cuando ya, claro. Cuando... cassette de
0: ¿ustedes
2: sonido.
0: Ustedes sienten, viste que confundir. Cada tanto veo algún posteo o algo en redes de... Si naciste entre los 80s y los 90s, sos la última generación que entendió que la vida, viste todos esos posteos.
2: Sí. Tienes razón.
0: Ustedes, pero pará, ¿ustedes se creen superiores a la generación, no sé, de ahora?
2: Ellos,
0: a los
2: no.
0: que tienen, claro, le pregunto a Juan y a Valentina.
3: Sí. Si lo
0: a los que tienen, a los que tienen 16 ahora. ¿Se creen superiores porque no sé,
3: por lo que vivimos, sí, claro. Pero ustedes son superiores
0: ¿pero
3: a
0: qué
3: nosotros.
0: Vivieron? ¿Qué vivieron? Para mí ninguno es superior a nadie.
3: Bueno, yo creo que todo va empeorando, Juan. Todo.
0: Yo creo que eso es de viejo. Decir que todo va empeorando es de viejo.
3: Yo quizás pienso como una...
0: La vida es mejor ahora que antes.
3: No sé.
2: Depende.
0: Sí.
2: ¿En qué? ¿Por qué?
0: Ya que haya expectativa
1: de vida.
0: Que haya internet ahora.
3: Si vos te
1: la expectativa de vida, las comunicaciones.
3: Si vos hoy me decís, yo me siento mejor que vos porque viví cosas que vos no, yo te voy a dar la razón.
0: No,
3: con lo que a mí me cuesta, te voy a decir tenés razón.
0: Es que no me siento mejor. Me hubiese gustado nacer ya en esta era, en los 2000.
1: Yo creo que las nuevas generaciones tienen incorporado algo que todos sufrimos, que es la ansiedad, la inmediatez.
2: Las nuevas
1: generaciones. Eso ya es parte de su vida. Entonces, un pibe capaz de 18 años sale del

0: secundario y no le ve sentido a hacer una carrera universitaria cinco
1: Exacto.
0: años. Y en la gente de mi generación sí lo tuvo, aunque cada vez menos también. Entonces, esa para mí es la diferencia.
1: Exacto.
0: Nosotros, pero no me siento superior, es simplemente lo que le tocó vivir.
1: Conocemos la diferencia, Juan, entre working hard y working smart. Y sabemos hacer las dos cosas. Para nosotros, romperse el orto era un modo de vida y también trabajar mucho.
0: Claro.
2: Ahí en el chat están poniendo que la gente, que ahora hay muchos más idiotas.
3: Pero Juan,
2: y para mí eso es mentira.
0: No,
2: idiotas hubo toda la vida. Lo que pasa es que tenías que ir a la casa de alguien para conocerlo. Ahora lo ves todos los días en un comentario, en un
1: postero. Faltaron canales de amplificación para los idiotas.
2: Claro, exacto.
1: Y te llevaba más tiempo darte cuenta que alguien era un idiota.
0: Eso es verdad.
3: Pertenecer generacionalmente a un momento del mundo en el que no podés sostener la atención más de dos minutos porque no lo puedo entender. Pero como me pasa a mí eso, también siento que si hubiese nacido antes, hubiera disfrutado mucho más de la música que a mí me gusta, hubiese disfrutado de un montón
2: me pasa
3: de cosas
2: eso con
3: que
2: el,
3: antes siento que eran mejor.
2: A mí me pasa con el fútbol. Yo siento que el fútbol era mejor entre los 90s y los 2000.
1: Lo era.
3: Bueno.
2: Eso, ahí, en eso sí.
0: Sí.
2: Pero no creo que la gente ahora sea mejor.
1: El fútbol
2: o que sea peor. Sí, me hubiese encantado nacer en esta época.
1: No, Juan. Yo creo que no.
3: ¿Hacer ahora?
2: Sí.
3: Ay, no.
1: El ejemplo del el fútbol es el más palpable que tenemos. El fútbol
3: además,
1: es,
3: cambia cada vez más rápido.
1: Por eso. Es muy,
3: se deteriora cada vez más rápido.
1: Es cada vez más inmediato el fútbol. Cada vez más inmediato. Y esto que dice Juan de la ansiedad, lo asocio, por ejemplo, a este pozo en el que está el equipo del cual Juan es hincha. No porque haya ansiedad.
2: Mira qué bien. El último enganche, Alexis.
1: No porque sea de producto de eso, sino.
2: Pero ponele, River.
1: Sí.
2: Puntualmente a River.
1: Sí.
2: ¿No generaba fastidio, ansiedad en otra época?
1: Absolutamente.
2: Sí. ¿Cuál, por ejemplo? Vos que sos más viejo y te podés acordar.
1: Y River ha tenido. Bueno, sacando la parte.
2: En los 2000 hubo. En varios momentos.
1: La presidencia de toda la gestión de la segunda gestión de José María Aguilar, River fue una verga. Terminó
2: la gente iba con pancartas a la cancha. Eso era un comentario de Instagram. ¿Entendés?
1: Eso era
2: se juntaban varios, llevaban, no sé, jugadores ladrones, váyanse todos.
3: Todo tiempo pasado fue mejor.
1: Pero esos canales de expresión, esos canales de expresión, de alguna manera funcionaban. Porque la gente de River, Juan, corregime si me equivoco, se expresa en un ámbito en el que las cosas no mueven mucho la rama. No mueven
0: cada vez más
1: perímetro.
0: Igual, ¿eh? Cada vez más igual.
1: Pero en las redes, por ejemplo.
0: En las redes.
1: Pero eso tiene correlato con la vida uno a uno, con la realidad.
2: La vida uno a uno era en los 90.
1: Esa.
0: En redes sociales.
1: Una semana.
0: ¿Verdad? Se cocinan las quejas, los comentarios, las observaciones.
2: Si van a cocinar, manden, ¿eh?
0: Ciertos jugadores.
1: Sí, por favor.
0: Sí, por favor. Y después a la cancha llega lo que más sustento tiene, de alguna manera. No digo que la cancha tenga la razón absoluta,
1: sí.
0: Pero por lo general, la bronca con un jugador arranca en redes y termina en la cancha cuando
1: era al revés.
3: En realidad creo que terminó en el container. O sea, los jugadores que hoy están separados
0: son los más reprobados por la gente.
3: Yo estoy convencida de que
0: igual hay jugadores,
3: hay
0: jugadores reprobados por la gente que siguen jugando. Yo no creo que se haya decidido.
1: ¿Colidio?
0: Colidio Martínez Cuarta. No creo que se haya decidido solo viendo Twitter.
2: Dice, en la cancha no va a pasar nada porque se llenó de pelotudos. El 30% de la cancha nomás debe saber el apellido del presidente. ¿La cancha se llenó de pelotudos?
1: No coincido tanto.
0: No sé.
1: El mundo está un poco más boludo y la cancha es un reflejo de eso. El fútbol es un reflejo de la sociedad, Juan, nunca se dijo eso.
0: Igual si todo
2: hay más gente en la cancha
0: de
2: ahora.
0: La ansiedad, sí, y en River en los últimos años.
3: Puede catar eso.
0: Hay más gente nueva. River tenía una estadística, ahora no me acuerdo cuánta gente, pero muchísima gente fue a la cancha por primera vez en los últimos años.
3: No es algo de River igual, yo creo que
0: digo
3: más allá del chiste, después de que Argentina fue campeona del mundo, un montón de gente que fue siguiendo ese mundial se empezó a acercar a los clubes.
0: Sí, sí, la pandemia también, la pandemia con el boom de los recitales y las canchas llenas, ahora está empezando a
3: la conexión entre recitales y fútbol.
0: La gente quería
1: claro,
0: ir a
1: porque
0: eventos.
1: Post pandemia después se empezaron a llenar los lugares
3: bien,
1: de gente.
3: Pero sin
0: se empezó
3: mundial.
0: A llenar todo. River, después de la final de Madrid, River ha jugado partidos a cancha semi vacía. O sea, River al 70%
4: No, eso igual, no es semivacío.
2: El otro día vi
0: muchos claros.
2: El otro día había un TikTok de una chica.
0: Es muy grande la cancha.
2: De una chica que quedó muy entusiasmada por el mundial. Viste que los mundiales también sirven para eso, para que gente se entusiasme por el fútbol durante un mes y después por ahí se olvida. Pero una chica que quedó con esa energía mundialista y dijo, bueno, voy a ser hincha de River. Pero, y la piel le explicaba a las amigas, pero necesito que todas hablen todo el tiempo de River. ¿Entendés? Como si fuera Argentina. Pobre y que le avisen cuándo jugaba River.
4: Pero
3: no, bueno, todas al
2: y las amigas le decían, bajate, pero bajó. Claro, todos le decían eso, bajate una aplicación que te avise cuándo juega tu equipo. No, no, pero necesito que sea tema
3: claro,
2: de conversación.
3: Claro, porque ella lo que quería, yo lo vi el video, ella planteaba como, yo quiero decir, no, el jueves no puedo porque juega River. Como claro. Tenerlo muy en la mente. Y las amigas decían, bueno, mira, bueno, suerte.
0: Querida. Google Calendar y te vas agendando los partidos de River cuando salen las fechas.
4: Igual no se lo recomendarías, ¿no? Hoy.
0: Y no, qué sé yo, pasa que también después uno valora cuando el equipo gana haber estado en los momentos más difíciles.
3: Pero es como una palmadita que te das vos mismo en la espalda, digo, nadie
0: no,
3: te va a decir
0: hoy por
3: gracias,
0: hoy no
3: Juan.
0: Pensás en eso, pero cuando vos ganás, el festejo es mayor si vos pasaste por un mal momento. Yo de chico, vi o sea, mi viejo me ha hablado de un River que yo, la verdad, no conocía, y cuando River gana la Libertadores, yo ahí conozco al River del que me hablaron toda la vida.
2: River de Puerto Rico.
0: Pero para mí era imposible ver a River campeón. Y River ganó la Libertadores. Yo no lo podía creer. Yo estaba en la cancha, no lo podía creer.
2: ¿Vos viviste una mejor o estás viviendo una mejor vida que tu viejo?
4: Como hincha, sí.
0: Sí. Como hincha, creo que sí. Igual mi viejo vio al River de Ramón.
2: Tu viejo lo vio campeón del mundo, vos no.
3: Capaz vos también lo ves al River de Ramón.
4: Claro.
0: Sí, es verdad.
2: No seas mala, vale.
0: Lo vio con 15 años mi viejo al River campeón del mundo.
3: Bueno, ahí ya no sé.
0: Sí, ahí me ganó.
4: Pero después, la vida, el momento cúlmine de la vida del futbolero, que es cuando sale de la secundaria, ¿cómo te acompañó River en ese momento, cuando saliste de la secundaria?
0: El año siguiente a la secundaria fue 2018. Y salió campeón.
4: Y boludo.
2: Mirá.
4: Eso es no hay nada mejor que eso.
2: ¿Hubiese preferido estar en la secundaria?
0: Me daba lo mismo porque no tenía compañeros hinchas de Boca.
2: ¿De qué ibas al Instituto River Plate? ¿Cómo no va a haber hinchas de Boca en la escuela?
0: No era futbolero mi curso.
2: Nah,
0: increíble.
2: No, pero de Boca no va a haber.
0: No, en mi grupo de amigos, por ejemplo, somos cuatro, a ninguno le gusta el fútbol.
4: Bueno, pero es un grupo de amigos.
0: Y a mí cada vez menos.
4: Es un grupo muy reducido.
0: Y eran, ponele, en el curso éramos... No, sí, había alguno de Boca. Había uno de Central. Pero ahora no me acuerdo bien quiénes componían el curso. Porque era mi grupo de amigos... Y
4: en mi grupo de amigos
0: más,
4: no hay hincha. En mi grupo de amigos de hace más tiempo, de los 20, de los 10, tampoco hay hincha de Boca. Pero después en mi otro grupo, en el grupo de amigos más importante que tengo hoy, sí hay uno o dos hinchas de Boca. Es muy difícil que no haya hincha de Boca, Juan.
2: No,
4: es que
2: de Boca.
0: No, capaz me cargaba alguno de otro curso.
2: ¿No
0: sería
2: una maestra particular que iba a tu casa a darte clase? Claro. Y vos contabas lo de tu familia. Y decís, no hay ni uno de Boca acá.
0: Tipo escuela rural, algo así. No.
3: Educación
0: no,
3: en
0: ahora
3: casa.
0: No me acuerdo. Creo que había algún que otro hincha de Boca en el curso, pero no recuerdo cargadas en el secundario. Tampoco llegar al colegio y estar contento porque River, como chapearle a alguien que River había ganado. Era como algo...
2: Pero eso te perdiste, es tremendo. No, te perdiste una parte muy importante.
4: No poder gastar... era tremendo. Yo no tenía compañero de nivel. Entonces era como ganabas un clásico y era...
3: Ya está.
4: Creo que eso me hizo no poder no ser una persona que gastaba. Y después que nadie me decía
3: que no
4: nada
3: tuviste la oportunidad directa.
0: Gente, perdón. Yo, nadie la me verdad, decía nada a mí. Yo tenía que haber sido más vivo y cuando designé a mis compañeros de curso, elegí un par de hinchas de Boca para hablar de fútbol. ¿Qué mierda dice, boludo? ¿Cómo le eso? Yo no elijo con qué compañero tengo del curso. ¿Estás jodiendo?
4: Pará.
2: Tranquilo.
3: No lo traten mal a Juan, no que la está pasando mal.
4: La está pasando
0: mal. El colegio se hablaba
3: de... complicado.
2: ¿De qué se hablaba?
0: Y qué sé yo, la marcha por el aborto, viste esas cosas. Era re pro.
4: Se hablaba de política.
3: No, pero eso fue. ¿Vos egresaste en 2018?
0: No, egresé en 2017.
3: Ah. Era agenda.
0: Era en 2016 y daba vuelta al pañuelo por el colegio. Un calzazo en mi colegio. Porque no dejaban usar calzas y bueno, todo el mundo fue con calzas.
2: ¿Qué?
0: Sí. Calzazo. Extraordinario. Vino América TV a cubrirlo.
3: Extraordinario suena un poco fuerte cuando te estás refiriendo a compañeras
0: todo,
3: en calcita.
0: Todo el colegio.
2: No
4: digas calcita.
0: Pero fueron hasta los chabones
4: no
0: en
4: digas
0: calcita.
3: Pero dijo, ¿eh? ¿Fuiste en calza?
0: No, yo no.
3: Dale.
2: El
0: no fui.
2: El calzado.
3: No acompañaste a tu compañera.
0: No acompañé.
4: Yo le podría haber dicho a mi papá entonces de chiquito, no, estoy haciendo un calzazo, Nito. No me hagas ver.
2: Estoy reclamando.
4: No me hagas ver campeones.
3: Vos no tenías compañeros en calzado, tenías compañeros calzados. Claro.
4: Sí.
2: Claro, el calzado.
4: Sí, tenía un par de compañeros calzados. Iban todos, un beso al cielo para el negro malo.
0: No, pasa que era la situación de progresismo y decían que las calzas provocaban a los hombres, entonces, por eso prohibían las calzas.
3: Y los hombres dijeron, mirá cómo me pongo la calza.
0: Claro, mirá cómo se me marca el bulto.
4: ¿Y qué fueron? ¿Todos embultados a la escuela?
0: Sí.
2: ¿Y dónde sacaste tu calza?
0: No, yo no fui en calza.
3: ¿Y no, tus compañeros no se enojaron?
4: ¿Por qué no,
3: no
4: te
3: enojaron,
4: compraste
3: te
4: una calza, boludo?
2: ¿Vos el hombre que...
0: ¿Qué?
2: ¿Que miraba las calzas?
0: No, pará.
2: ¿Por qué no apoyaste?
0: No.
4: Pero vos...
0: Yo apoyé la... De hecho,
3: ¿qué apoyaste?
0: Gestioné que viniera América a cubrirlo, por ejemplo.
2: Vos ya estabas tirando...
4: Vos fuiste el jefe
0: lo
4: de
0: difundí.
4: Prensa del calzazo.
0: Yo era... yo fui el presidente de la Comisión de Prensa y Difusión del Centro de Estudiantes.
2: Zurdito.
0: Era mostrar que nos juntaba los martes de la tarde.
4: Claro, es muy largo el cargo para una escuela secundaria.
0: Sí. Hice una revista.
4: ¿Cómo se
0: estuvimos
4: llama?
0: Ahí. Contralumno.
4: Bien. Bien, me gusta el...
0: Todavía lo tengo. Tengo un ejemplar en mi casa.
2: ¿Vos reclamaste por algo? ¿Fuiste a alguna marcha de tu colegio secundario?
4: Sí, marcha íbamos a marcha, sí. Pero en mi colegio secundario era...
2: La típica es el boleto estudiantil.
4: Fuimos a un montón de marchas, íbamos a la marcha del 24. Yo también fui a un colegio... Sí. Lo que pasa es, bueno, mi escuela secundaria era... Un poco picante. Había un aula que era guardería para las chicas que iban con sus hijos y cosas así,
2: bien,
4: ¿no?
2: Mirá,
4: y yo he contado que una vez un compañero, un querido amigo, Lucas, la persona que me puso a la Lesi, él se puso a salir con una chica.
2: Sí.
4: Con la Lore.
2: La Lore. No es la misma de...
4: No.
0: Un lore terrible.
4: Y el lore de la Lore es que la Lore estaba de novia con un chico que integraba un conocido grupo delictivo.
2: Sí.
4: Y vino a la escuela a buscarlo a Lucas. Y vino, no vino a América, pero había calza ese día. Como entró a la escuela y justo ese día Lucas se había rateado con Lore.
2: ¿Y?
4: Y apareció y muestra...
2: No. Hizo...
4: Claro, terrible. Y dice, ¿dónde está Lucas? ¿Vos sos Lucas? Y yo diciéndole, no, mira, yo no soy Lucas. Y estábamos con el Vena, también un amigo, y con el Vena fuimos a calmarlo un poco para decir...
2: Los nombres son increíbles.
3: El Vena, no quiero ni preguntar.
4: Y Lucas se había rateado con el Rolo.
0: La Vena de Argentina.
4: Y estaban justamente con la Lori y con otra chica más. Y el chico fue a la casa de Lucas. Y como Lucas se dio cuenta que lo venían a buscar, no abrió.
2: ¿Y?
4: Y el chico se trepó por la medianera y cayó en el patio de la casa de Lucas. Y no sé por qué, porque estaríamos hablando de agosto, septiembre, por ahí, pero sonaron un par de cohetes en la...
2: No.
0: Alessi, Luca, Ben y Rolo, todos los hijos de Ocupa, boludo. Es increíble.
4: Y bueno, y al otro día hubo intervención,
0: el
4: qué sé yo, y como que arreglaron. Bueno, yo me alejo de esta chica y
2: vos está.
4: Y ya está, claro, sí.
2: Y se resolvió. Bueno, cosas que pasan en la secundaria.
4: Cosas que pasan en la secundaria.
2: Si hoy, Juan y Gal, tuvieses que enarbolar la bandera, ir a una marcha, protestar por algo, defender lo tuyo o atacar algo que no te gusta, en River Plate, ¿qué sería y por qué?
0: Porque se termine la misma historia de siempre.
4: ¿Contra quién es la marcha?
0: Hoy te digo que es contra la dirigencia. Porque Fuerte. Es una dirigencia que yo creía que iba a cambiar cosas que ya venían pasando en los últimos años, como armar mal los planteles. Los planteles en River hace mucho tiempo están mal armados, mal diseñados. Y suena raro para los hinchas de otros clubes, porque River gasta muchísima plata. Sí. Se da el lujo de poner 17 palos por Ángel Correa.
2: Es la envidia del fútbol argentino.
0: Exactamente. Y River tiene el plantel mal armado, pero con lo que tiene debería ganarle a Aldo Civi, debería ganarle a Barracas, debería ganarle a Gimnasia, debería
4: ganarle...
0: ¿Por qué
4: está mal armado?
0: A Belgrano en la final, podría haber sostenido el resultado con Belgrano en la final. Está mal armado porque tiene muchos delanteros.
4: ¿Mm?
0: Algunos para mí que no deberían estar en River, caso Colidio... Borré, uh-huh. Le puede ir bien ahora, pero para mí no es un acierto.
4: Uh-huh.
0: Tiene cuatro defensores que estuvieron hasta hace poco en la selección argentina.
4: Sí.
0: Dos de ellos jugaron el Mundial.
4: Algunos con mejor presente que otros.
0: Sí, pero esa defensa es la mejor del fútbol argentino, nombre por nombre, digamos, más allá sí. del funcionamiento.
4: Sí, sí, sí.
0: Y después en el mediocampo no tiene nada. Tiene todos jugadores de mismos perfiles y no tiene nada creativo. Y de hecho ayer el técnico dijo, nos falta un pase creativo, un
4: pero
0: tipo que filtre pase.
4: Pero gastaste 180 palos, sí, hermano. Está bien, ¿cuánto más querés?
0: Pero el tema es que River hace mucho tiempo gasta mucha plata y no la distribuye bien. En lo que necesita.
4: El técnico, perdón, acá, sí. Y es donde yo pregunto. El técnico no puede decir, falta un 10.
3: Sí, pero es lo que dijo ayer. Lo dijo en la conferencia.
4: Ayer dijo, ¿por qué se pelea con el único día que había?
0: Tenemos la declaración. Bueno, es que dijo, describió al jugador que necesita.
2: Parece
0: y es Juanfer Quintero.
2: Cuando Macri explicaba que porque las cosas estaban mal. Claro. Y como, pero sos vos presidente.
0: Mirá, nos está faltando el pase distinto. Para jugar en River tenés que tener ese pase en los últimos 30 minutos.
4: Y pero Quintero era eso.
0: Quintero era eso.
4: Y lo puso de 2 en una final.
0: Lo puso de 2, lo puso 5 minutos. Entonces, es toda una cadena de errores en el cual River tiene un plantel con pocos mediocampistas. O sea, no son pocos mediocampistas, porque tenés Aníbal Moreno, Fausto Vera, Aaron Barry, Juan Cruz Mesa, Tomás Galván, Lucas Silva, y me debe estar faltando alguno, ¿no? Lautaro Pereira, si querés lo contás como mediocampista. Te nombré todos jugadores que son volantes mixtos. Sí, Freitas es delantero en realidad, ya se jugó de volante, increíble. Entonces falta, es lo que dice Codet, falta eso. Pero bueno,
3: igual
0: es lo que hay que ir a buscar.
3: Esto y tres más.
0: Dijo tres o cuatro jugadores más.
3: Tres o cuatro jugadores
0: porque
3: más.
0: Hay muchos juveniles que están ocupando lugares y no queremos darle responsabilidad a ellos.
4: Puedo hacer
0: bueno,
4: una
0: vamos a ver si
3: es muy raro y me llama la atención de un tipo pillo como Codet en este contexto decir necesitamos cuatro jugadores más. Porque significa un montón de cosas. Primero que los que están jugando hoy, o sea, es lo peor que pueden escuchar. Es como que Juan claro. venga mañana y diga, cada vez también. Nos ve menos gente, vamos a traer a tres personas nuevas a la mesa. ¿Y yo cómo hago el programa?
2: Lo estaba pensando el otro día.
4: No, Juan.
3: Bueno, pero no se lo decís a la gente. No me lo cuentes. Porque si no, yo
4: no
3: mañana
4: digas,
3: vengo y digo, y qué sé yo, capaz hoy es mi último programa. Quizás no estoy haciendo las cosas bien.
2: Después tenemos
3: no
2: una
3: es manera de solucionarlo. Por otro lado, esta idea en River de que, bueno, cuatro refuerzos. Tres refuerzos. ¿Por qué funcionaría hoy
4: plata
3: traer?
4: Hay además.
3: Pero más allá del gasto, o sea, ni siquiera considerando eso que es importante, ¿por qué funcionaría hoy traer a cuatro tipos a un equipo que no funciona?
2: Yo les pregunto, usted que ya lo han visto, a Cobede, yo lo he visto dirigiendo a Racing, no lo veo tan él.
4: Es que fue cambiando con el tiempo.
2: Lo veo.
4: El tiempo lo ha cambiado.
2: Sí, pero no sé si eso responde.
4: Igual
2: a,
4: estas
2: al
4: cosas.
2: Tiempo.
4: Estas cosas yo las he visto.
2: No sé si.
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16: Bienvenidos, bienvenidas a un nuevo Newsterix, acá por la 99.1 por Radio Vorterix Bahía, arrancando esta jornada de día jueves 30 de julio, casi cerrando el mes, ¿eh? Nos falta un día, arranca el fin de semana con sábado, arranca con primero el sábado, eso quise decir, ya arranca agosto, así que bueno, últimos días de este julio. Un clima, la verdad que está lindo, no nos podemos quejar, porque tenemos una temperatura en relación a ayer que ha subido bastante, 15 grados actualmente la temperatura en nuestra ciudad de Bahía Blanca, una mínima de 12 para hoy y una máxima de 16. Creo que sobre todo la mínima ha subido bastante, entonces por eso es que sentimos, no sé si calor, la palabra no es calor, pero que está lindo, que no hace frío, ¿no? Que no hay que abrigarse tanto. Y estos chubascos, que bueno, por momentos sí, por momentos no, a la noche los tuvimos, a la mañana temprano también, ahora aparentemente no, por lo menos en los últimos minutos y lo que estoy viendo aquí en nuestra ventana de los estudios, no tenemos chubascos, pero sí se estiman para esta jornada que, como decimos, por momentos sí, por momentos no y demás. La humedad está alta, por supuesto, 70% debido a estas lluvias. La presión 1016 hectopascales y no tenemos viento para la jornada de hoy. Lo tenemos a Cristian Jiménez en la operación técnica, haciendo absolutamente de todo como siempre. Recuerden que no solo nos escuchan por la 99.1, sino que también pueden hacerlo por nuestra página web, vorterixbahia.com, y también pueden hacerlo por Twitch y por YouTube, Vorterix Bahía en vivo. Así que nos escuchan, nos ven y nos acompañamos mutuamente como en cada jornada, ¿eh? Tengo que mandar un saludo especial hoy porque me está escuchando mi sobrino Santino. Así que le mando un beso muy grande, que lo amo mucho y que me está escuchando. Así que un beso enorme, Santi, que está ahí en el auto escuchando el Newsterix, ¿eh? Así que bueno, para informarse también, por supuesto, en esta jornada de día jueves. Lo vamos a tener en unos minutos nada más a Juli Bellese, nada más y nada menos. Una entrevista exclusiva porque llega a nuestra ciudad, específicamente al Don Bosco Teatro, el próximo 7 de agosto, en unos días nada más, a las 21 horas. Recordemos que, bueno, Juli Bellese está acostumbradísimo, de hecho, bueno, creció con aplausos, con el mundo de stand-up, pero con los años se volvió un artista integral, realmente hace varias cosas, ¿no? Y ahora, después de la despedida multitudinaria de Casi Adulto, recordemos que llegó a nuestra ciudad, le hicimos nota.

0: acá en el News, a Juli, así que bueno, lo tuvimos con casi adulto. Y ahora llega con un aire renovado, con un nuevo espectáculo a nuestra ciudad de Bahía Blanca. Así que para los que lo fueron a ver, este es un espectáculo totalmente diferente. Si les gustó, por supuesto, vuelven. Y el que no pudo, porque viste que a veces se complica, esta es tu oportunidad, ya te lo podés ir agendando el 7 de agosto a las 21 horas en el Don Bosco Teatro, ¿eh? Así que en unos minutos nada más lo vamos a tener, que nos va a estar hablando sobre esta nueva obra. Bueno, de todo, como decimos, su obra lo hizo crecer rápidamente, este espectáculo que nació con un sueño personal de él. Y bueno, que lo tuvimos en Bahía y ahora volvemos a tener el lujazo de tenerlo nuevamente. Y ahora lo tenemos conectado del otro lado. Bienvenido, Juli, ¿cómo estás?
1: Hola, chicos, ¿cómo andan? Gracias por la invitación, un placer de nuevo.
0: Bueno, eso mismo, contábamos recién que te habíamos tenido acá en Bahía Blanca y también acá en el programa con Casi Adulto, y ahora te volvés a Bahía Blanca con un espectáculo totalmente renovado.
1: Sí, sí, es verdad. Ya son varios años yendo a Bahía Blanca. La verdad que es un destino que siempre nos recibe con mucho amor y disfrutamos tenerlo en agenda. Te diría ya, a veces hasta animamos a dos veces al año, si la agenda nos lo permite, porque todos los espectáculos que llevamos siempre el público entiende que se renuevan, que cada show pasa algo distinto y vienen con un entusiasmo como si fuese la primera vez. Así que sí, soy muy muy feliz de tener a Bahía Blanca con tanto cariño siempre.
0: Qué lindo eso, Juli. Y también creo que es como un plan para ir a divertirse, ¿no? Salir un poco de la rutina, reírte un rato, que es sumamente necesario, ¿no? Tener como ese espacio que se regala a uno para ir con amigos, con tu pareja, con familia, ¿no? Que te regalás ese tiempo para ir al teatro y reírte, que salís como renovado, ¿viste?
1: Sí, es un poco la idea del show, de esa hora y media que están adentro del teatro, olvidarse de todo lo que pasa afuera. Y que te sientas en una comodidad como si conocieras a todos los que están adentro del teatro. Para mí cada función es como una juntada de amigos y por eso genero ese clima en donde todos se sientan cómodos para poder expresar, hablar, hacer terapia desde el humor de la vida de cada uno y pasa eso y es muy lindo, la verdad que sí.
0: Qué lindo eso. Bueno, para los que ya fueron a ver Casi Adulto, contanos qué traes con este nuevo espectáculo, para que, bueno, la gente que dice, bueno, ya me reí, pero quiero ver qué va a pasar ahora, un poquitito, sin spoilear, tampoco demasiado, obvio.
1: Hoy tenemos dos shows distintos, dando vueltas por todo el país, que son dos personajes diferentes en cada show que hago. Y después tienen rutinas distintas alrededor. En esta oportunidad vamos a ir con el show del Papa, en donde les voy a contar algunas anécdotas personales. Van a entender por qué está el Papa como protagonista del personaje. Hay bastantes bloques de impro e interacción con el público, en donde hablamos de lo que pasa en el momento. Y después el otro show es el de la tarotista, que bueno, en la próxima vuelta a Bahía será el que... la que los va a visitar en el Don Bosco, hermoso teatro el Don Bosco, siempre que vamos para allá. Así que este viernes 7, el Papa los espera ahí en el Don Bosco.
0: Buenísimo, qué bien. Juli, ¿cómo es el proceso de creación de los personajes? ¿Cómo, cómo sabés también, tipo, imagino que en tu proceso de creación como que surgen muchas cosas y decís, che, este va, este hay que mejorarlo un poco? ¿Cómo es ese proceso?
1: Lo pruebo mucho... con amigos, con la Mirá. Familia, cuando nos juntamos, lo hago de manera natural, no es que les digo a todos, bueno, siéntense que les voy a mostrar algo.
0: Claro.
1: Van surgiendo conversaciones en la mesa familiar, en los asados, y cuando veo que los que más me conocen son los que más se ríen con algo que cuento o llevo, digo, bueno, esto quiere decir que está bien, que al público le puede generar algo. Y ahí los empiezo a desarrollar y los voy llevando a los escenarios hasta que, bueno, después termino con la aceptación final, que es de la más importante, que es justamente la del público. Pero se construye muy, al menos yo lo construyo muy en la intimidad mía.
0: Claro, bueno, está bueno eso, porque ahí como que ya tenés, imagino que tu familia, tus amigos son como el testeo, ¿viste? Para ir viendo si va ese personaje e ir construyéndolo también. Eso está bueno, porque después ni hablar que... Sí.
1: Aparte me conocen muchos, o sea, claro. Ellos saben cómo soy realmente de toda la vida, entonces comparten mucho tiempo conmigo y escucharon muchas cosas que ya hice o me vieron muchas veces en el teatro, entonces es como que si a ellos los sigo haciendo reír con cosas diferentes que voy armando, son los puntos de partida para después, repito, llevárselo al público, que para mí es la aceptación máxima, porque gracias a ese cariño y el respeto que el público me tiene, yo hoy puedo vivir de lo que amo, que es la comedia, y por eso es que estoy tan agradecido con el público. Creo tener, creo no, tengo el mejor público del país, sin duda.
0: Qué lindo, qué lindo. Juli, ¿por dónde ya llevaste este show? ¿Por qué lugares ya has pasado?
1: El show en Argentina lo estamos haciendo ya casi de punta a punta. Me quedan algunos destinos que no pudimos poner en agenda este año por justamente la cantidad de fechas que tuvimos, pero hemos visitado, bueno, el fin de semana pasado estuvimos en parte del norte, uh-huh. Ahora después, más a fin de año, hacemos el sur, más al sur. Por primera vez, por ejemplo, voy a ir a Comodoro, Puerto Madryn, Trelew. Este año, después de Bahía Blanca, al otro día me voy a Tandil, un destino nuevo para mí también que nunca fui. Hacemos San Luis, Villa Mercedes, y después giramos por otros lados también, Uruguay, Paraguay, España. La verdad que venimos creciendo mucho en agenda y es por lo que te decía recién, digo, el cariño y el respeto que me da el público me permite poder cada vez llegar más lejos con lo que más amo.
0: Qué lindo, y aparte imagino que al recorrer los distintos lugares, viste, como que, sobre todo en el humor, cada localidad, cada provincia, ni hablar, tiene como un tipo de humor diferente. Si bien el humor argentino, obvio que lo tenemos en común, pero viste las maneras de hablar, por ahí distintas cosas que imagino que enriquecen también al show.
1: Sí, no solo enriquecen al show, sino también que me enriquecen a mí en cuanto a mi rol de comediante, a tener como cada vez más el abanico abierto de poder enfrentarme a diferentes públicos. A mí me interesa mucho siempre, cuando recorro el país, primero, es para mí lo que más me choca es la diferencia de ritmo de cómo vivimos, porque acá viste que en Capital Federal uno como que vive un ritmo así, todo ya, y te empezás a recorrer el maravilloso país que tenemos y te das cuenta que la gente disfruta mucho más, o sea, hay una paz que se logra recibir muy linda. Que a veces uno, viste, con la vorágine del día a día de ir para adelante y para adelante, no es muy consciente de eso, entonces eso está buenísimo. Y después muy lindo también recorrer distintos países, porque también es entender, bueno, de qué se ríen, cómo se ríen, cuál es el timing de la comedia que ellos tienen. Te vas desarrollando cada vez más como comediante.
0: Tal cual, qué lindo eso, Juli. Bueno, no te queremos robar más tiempo, porque imaginamos que estás ahí como de acá para allá. Si te parece invitar a la gente para el próximo 7 de agosto, ¿con qué se va a encontrar? Este planazo para que ya se lo agenden, que pueden, ahora yo voy a decir dónde pueden conseguir las entradas, por supuesto, que las pueden conseguir online, así que se pueden acercar al teatro, sino también en la boletería. Pero bueno, invitar para que no se pierdan este show.
1: Sí, el viernes 7 de agosto, 9 de la noche, en el hermoso Teatro Don Bosco. La verdad que la venta viene muy bien. Eso es algo que a mí de Bahía Blanca no me deja de sorprender nunca, porque son, debe ser, creo que, el cuarto año seguido en agenda que hacemos Bahía Blanca, y siempre no hay menos de 600, 700 personas cada vez que voy a Don
0: Bosco. Lindo.
1: Entonces es mucho, es muy grande el cariño y el respeto que me tienen, así que agradecidos con todos ustedes. 7 de agosto, 9 de la noche, Teatro Don Bosco, ticketsbahia.com, ahí pueden conseguir los tickets. En la web mía, julianbellese.com, pueden ver todas las fechas. Gracias a ustedes por el espacio y los espero también el viernes de la semana que viene en el Don Bosco. Será un placer recibirlos.
0: Gracias, Juli, un abrazo grande, te esperamos.
1: Chao, chicos, gracias a ustedes.
0: Así pasaba, bueno, Julián Bellese, que viene a nuestra ciudad de Bahía Blanca, como decimos, al Teatro Don Bosco. Recuerden las entradas, como bien decía Juli, en la boletería del Teatro Don Bosco, las pueden conseguir, y si no, ya mismo, si estás ahí con el teléfono, si decís, che, la verdad que ya me quiero agendar este plan, la verdad que es un plan para ir a reírse, ¿no? Un viernes que ya arranca el fin de semana, que terminaste de laburar y decís, che, bueno, la verdad que me quiero regalar este plan. Para ir solo, para ir con tu pareja, para ir con amigos, para regalarle a alguien, ¿por qué no? Y se van a reír juntos. Puedes sacar la entrada por ticketbahia.com y si no, como decimos, la boletería del teatro. Así que recordamos entonces, Julián Bellese, 7 de agosto, 21 horas en el Don Bosco Teatro.

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1: Grados actualmente la temperatura en nuestra ciudad de Bahía Blanca, sensación térmica 14 grados en esta jornada de día jueves. Bueno, aparentemente no tendríamos más chubascos para la jornada de hoy, pero mañana regresaría la lluvia, incluso bueno, un descenso de temperatura de la mínima. La máxima se mantiene, incluso bueno, el fin de semana entre sol y nubes, pero lindas temperaturas, no va a estar muy fresco como los días anteriores. Para hoy, como decimos, una mínima de 12 grados, una máxima de 16. No hay que abrigarse demasiado, así que a tenerlo en cuenta. Aparentemente no va a llover más. Sí, estas nubes que van a acompañar, pero bueno, se puede hacer alguna que otra actividad al aire libre, aprovechando que no hace frío, ¿eh? Mañana viernes 6 la mínima, sí, es lo que les contaba que bajaba, y 16 la máxima, se mantiene para hoy. Pero bueno, como decimos, estos probables chubascos para mañana que volverían a ingresar, lluvias el viernes por la tarde, 40% de probabilidades, vamos a ver qué pasa y bueno, después veremos qué sucede con el fin de semana, que aparentemente va a estar lindo, pero en cuanto a temperaturas, pero vamos a tener nubes en el cielo, ¿eh? A aprovechar y hacer las distintas actividades. Ayer pasé por dos museos, hermosísima la Bienal, que hicimos la otra vez nota con Marcelo Díaz, con el director de los museos. Está buenísima, la verdad que está muy lindo para ir, y también para ir con los peques, porque está el espacio Plapla. Y bueno, es totalmente gratuito, se acercan ahí a Sarmiento 450, así que pueden hacer ese plan de dos museos, que hay un montón de actividades para los peques, así que pueden buscar. Y después también en la página del municipio y demás, dice todo lo que pueden hacer con los peques en vacaciones. También fui a ver la obra del Ballet del Sur, preciosa la obra de Shakespeare, así que también es un hermoso plan para hacer en familia. Bueno, como digo, muchísimo para nuestra ciudad, para aprovechar y para disfrutar de estas vacaciones de invierno. Vamos cerrando este Newstrix. Le agradecemos a Cristian Jiménez, que estuvo en la operación técnica haciendo absolutamente de todo. Gracias a ustedes, como siempre, por elegir informarse con nosotros, con nosotras. Si les parece, entonces, nos reencontramos mañana 13:30 con más de este Newstrix acá por Vorterix Bahía.

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4: ¿Algún jugador así en el fútbol argentino?
5: River no, en la apertura jugó contra las primeras dos fechas, es el mismo fixture, las primeras dos fechas con Barracas y Gimnasia. A Barracas le ganó 1-0, gol de Montiel, asistencia de Quintero. A Gimnasia le ganó 2-0, los dos goles de Quintero. Entonces, ese tipo de jugadores, en algunos partidos, cuando el equipo no funciona, te resuelven cosas. Te cambian la dinámica del partido. Y todo lo de Quintero ya lo hablamos el otro día. Empezó con Coudet no considerándolo, no tratándolo como lo que es, como un capitán, referente, figura y jugador extraordinario que no conseguís en ningún otro lado. Después siguió con la mala decisión de la dirigencia de permitir que esté este cortocircuito y no meterse en el medio. Y después Quintero, junto a la dirigencia, haciéndolo de salir al aire a hablar en ESPN, que estuvo mal, diciendo que el técnico no lo llamó y por eso no se presentó, se tenía que presentar igual. Y después rescindieron el contrato, que es una locura, o sea. Entonces, River tenía un jugador así, que es irreemplazable, que no encontró ningún jugador como él.
6: Palito dice, se la hallarán.
7: Se la hallarán. Se la van a hallar.
6: La dilexia de Palito.
5: Allá se la están hallando.
8: Allá la están hallando. Pero se la rayan, sí.
5: Sí, se la rayan es un... A mí me gusta.
4: Están diciendo pero mucho bueno, el Pipa sí. Quintero. Perdón, el Pipa Lescano.
8: Lescano, sí.
5: Pero es lo que te digo.
8: Bueno, en Boca no sé Paredes si también cumple un poco ese rol.
5: Sí.
4: Paredes sí, cambia sí.
6: Matco no está a la venta, chicos.
4: Jugó bien
8: Matco.
6: Jugó bien dos partidos.
4: El primer partido jugó muy bien y el otro día juega bien Matco, ¿eh? Pese a todo.
6: Tiene gol ahora también.
5: Anda en patines.
6: Matco. Bueno, está bien. Pero ahora no está.
5: Anda bien.
6: Después de un semestre difícil.
4: Podemos hablar, pero porque no sé si lo quiero... Pero
6: ya no estamos yendo a la tanda, pero decime. Bueno, decime.
4: No, vi ayer.
6: Si es River, sí.
4: No es River.
6: Bueno, a la vuelta podemos hablar.
4: El partido de Lanús.
6: Tenemos que hablar de Lanús, claro. Sí,
5: terrible.
6: Todo esto será a la vuelta de la tanda. Breve, muy breve. Y prepárense porque en el segundo bloque, Valentina hoy trajo algo.
8: ¿Ah, sí? Traje algo, mentira. Sí,
6: trajiste. Y tenemos que hablar de Lanús y muchas cosas más.
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0: Bueno, como dijimos hace unos minutos, jugó Lanús y quedó afuera de la Sudamericana.
1: Sí. Durísimo.
0: Sí, en la altura, jugando contra Cienciano.
2: Sí. Había ganado la ida 2-0.
0: Había ganado 2-0.
3: Había, pero vamos a instalar el tema de la altura, o porque realmente Cienciano en la ida fue un equipo que no pudo patearle al arco.
0: No, no.
3: Aún jugando 40 minutos con uno más.
0: Sí, sí.
3: Y no pudo patear al arco. Y ayer se veía que Lanús no podían levantarlo. No podía levantar las gambas. Digo, una cosa es que te hagan 3 goles en un tiempo, lo cual es para achacarle a Pellegrino. Pero en algún momento uno notaba que no podía levantar las gambas.
0: Sí,
3: en la altura no hay 4 goles de diferencia entre Cienciano y Lanús.
0: Pero nunca se pudo acercar al resultado en el segundo tiempo.
3: Nada, nada, nada. Y de hecho, Pellegrino en un momento hace el cambio más por necesidad.
2: Le salvió.
3: El de... Ay, Dylan Aquino sale Aquino y pone a Wilk. Alan Wilk, que se dice Wilk.
1: Wilk.
3: No, Wilk. Wilk.
1: WLK, es una patente.
3: Y arma ahí como un doble 9 para llenar de centro, pero la pelota no llegaba. Y nosotros hemos visto con Castro la semana pasada, el 88 de Cienciano, creo que se llama Barreto, que lo hemos visto con Medina y con Cardoso, lo veíamos completamente anulado y ayer era el mismísimo Paul Pogba en 2018. Entonces algo...
0: Pues sí, que no se la localía.
3: Y pero boludo, Juan en Cusco, Juan.
0: No, lo sé, lo sé.
3: Cusco es altísimo, pero igualmente...
0: Cienciano es copero, te hago esta pregunta ahora Cienciano, que eliminó a Lanús. Lanús es el último campeón de la Sudamericana.
3: Cienciano sí. Entró a los codazos en la gran conversación del fútbol peruano. Y
0: le ganó 2 títulos internacionales.
3: Pero por eso, algo de mística.
0: Y le ganó a River y a Boca.
3: Por eso es el único equipo peruano que tiene
0: el papá, mística, le dicen.
3: El papá del norte. Sí.
1: ¿El papá?
3: El papá.
0: El papá, le dicen.
1: ¿Pero por qué?
0: Porque es el papá,
3: porque
0: flaco.
3: Está en las alturas.
1: Porque se fue a comer cigarrillo.
0: Tiene hijo a todo.
3: Claro.
1: Se fue al kiosco.
3: El papá. Y realmente es un masazo
0: ¿Es
3: tremendo.
0: ¿Es el
3: para
0: equipo
3: Lanús,
0: más exitoso
3: de
0: en
3: Perú? Y
0: internacionalmente
3: sí.
0: Claro. Porque el resto, Libertadores...
3: Nada. No, Sporting Cristal llegó a una final de Copa Libertadores.
0: Universitario creo que había llegado también.
3: Universitario sí. Llegó en los 70, Sporting Cristal en el 97 y Alianza en el 60 y algo.
0: Claro, a nivel local, Alianza y Universitario son los más ganadores.
3: Alianza, Universitario,
0: pero,
3: Cristal...
0: Claro, pero a nivel internacional es Cienciano.
3: Cienciano es el único.
0: Tremendo. Y es un golpe fuerte para Lanús también, ¿eh? Porque,
3: tremendo.
0: Porque... Es un equipo bien constituido.
1: Sí.
0: Venía de ganar la Recopa.
1: Sí.
0: También
3: ganó la Recopa
0: este
3: al Flamengo.
0: Año.
2: Un buen equipo.
0: Al Flamengo. Bueno, quedó afuera en la Libertadores. Bajó de la Libertadores a la Sudamericana. Y queda afuera y creo que es inédito, ¿no, Juan? Que un campeón.
1: Sí. Me estuve fijando desde que la Sudamericana es anual. O sea, que se juega al mismo tiempo que la Libertadores y terminan con una semana de diferencia. Los únicos equipos que ganaron la Sudamericana y al año siguiente bajaron de Libertadores a Sudamericana por terminar terceros, fueron Liga de Quito, que ganó la Sudamericana en 2023, se la ganó a Fortaleza en Punta del Este. El año siguiente jugó Libertadores, porque ganar la Sudamericana te clasifica a la Libertadores. Antes era increíble que te clasificaba a la Sudamericana también. River,
0: claro.
1: De hecho, jugó el 2014-2015 y en 2015 jugó la Libertadores también. Y después quedó afuera justamente con Lanús.
0: Mira.
1: Liga de Quito quedó afuera en octavo de 2024 de la Sudamericana con Lanús. Y después, bueno, ahora Lanús baja a Sudamericana y queda afuera en 16avos.
0: Ahí Giancarlo decía que el más ganador es Cristal y la U.
3: El Cristal y la U.
0: Eso dice
3: Alianza
0: Giancarlo.
3: Es el más popular, claro.
0: Sí, Giancarlo que es hincha de Sporting Cristal, por lo que veo.
3: Sí.
2: Ale traía esto de la altura, que siempre es tema cuando un equipo argentino va a jugar en la altura. Y a mí particularmente me llama la atención la decisión de Lanús de viajar el mismo día del partido a la altura.
3: Es que...
2: Viajaron a Lima el lunes, llegaron a última hora del lunes, hicieron una activación el martes en el hotel y el mismo miércoles que jugaban el partido viajaron a Cusco.
3: Argentina hizo eso, hace eso cuando va a La Paz. En algún momento se hizo una especie
2: de
3: pretemporada.
2: Pero lo habitual es ir 2 días antes a la altura.
3: Hay quienes dicen que hay que ir el mismo día del partido, hay quienes dicen que hay que hacer una aclimatación y que todo lo que está en el medio no te sirve. Yo, arriba, en la altura de Cusco, que es, ¿cuánto es? Homero, es una barbaridad de altura en Cusco.
1: 32.000 kilómetros.
3: No, ¿cómo va a ser?
1: ¿Te acordás ese relato de Brasil que decía, jugando a 10.000 kilómetros de altura?
4: Cusco está a 3.400 metros sobre el nivel del mar.
3: Es una barbaridad de altura, boludo.
2: Sí, es muy alto.
3: Uno va a Córdoba y se apuna, imagínate.
0: ¿Quién se apuna en Córdoba?
3: Qué sé yo, te apunás
0: en Alexi. ¿Quién se apunó en Córdoba?
1: Y Alexi tiene más problemas.
2: Alexi.
3: No, nunca me apuné yo. Pero 3.400 metros es una barbaridad.
1: ¿Y te apuraste?
3: Muchas veces.
4: Hay que mascar coca.
0: ¿Y del apunamiento qué te parece?
3: Pero no se puede mascar coca porque salta en el antidoping, ¿sí?
0: Salta. Como arseno.
3: Como arseno que tomó un té de coca.
0: Qué buena época esa.
1: Diego.
3: Dos años se comió. Va, después le redujeron la pena.
2: Hay que inhalarla entonces.
1: ¿Eh?
3: ¿Qué decís?
2: ¿Qué? Capaz así no salta en el doping.
1: No, ahí sí salta. Ahí salta, pero. ¿Vos decís, salta en la cancha?
3: ¿Inhalar clorhidrato de cocaína? No. Para antes de la práctica deportiva, ¿no?
0: Valentina.
1: Ponemos el número de sodero, ¿no?
3: Pero ¿sabés qué se hace para la altura?
0: ¿Qué se hace?
3: Se toma Viagra.
1: Sí. Es cierto. Mirá.
3: Se toma Viagra.
0: ¿Sube?
3: Y sube. Parece ser que así se contrarrestan mucho los efectos de
0: la
3: altura.
0: ¿Eso me lo explicás técnicamente, médicamente?
3: Es vasodilatador.
0: Ajá. Entonces claro. Se te dilatan los vasos.
3: Entonces sí. Se te dilatan los vasos.
2: Pasa
3: y
2: que ahí van
3: más
2: todas al palo.
3: En sangre, claro. El problema.
0: Pero la sangre, ¿dónde va ahí?
3: Y ahí, lo que pasa es que si, yo creo que si tomás Viagra y no tenés excitación o no estás en una
2: así
3: situación
2: funciona,
3: de excitación sexual, sí. Lo único que hace es agrandarte los vasos, Juan. Ahora, el problema.
0: ¿Pero la sangre a dónde va?
3: La sangre corre por todo
2: se
3: el cuerpo.
2: Distribuye
3: el
2: por
3: tema
2: todo el cuerpo.
3: Es que por ahí vas a patear el córner, mirás para la tribuna y ves algo que te gusta. No. Y ahí. Hay altas chances de engarrotarse.
0: ¿Con qué te puedes llegar a engarrotar en Cusco?
3: Y con muchas cosas.
4: ¿Una sí. causa limeña?
3: Un
2: Alexis ve
3: un aeropuerto
2: ve
3: de pollo.
2: Una montaña de fondo.
3: Un aeropuerto de
0: ¿Te
3: pollo.
0: ¿Te has excitado con otras cosas que no sean que no sea algo sexual? No sé, ¿ves?
3: Juega Boca hoy, ¿no, Juan?
0: Juega Boca. Sí. No, pero pará. Estábamos hablando de
1: la agenda es saliendo de momentos incómodos.
0: Estábamos hablando de Cienciano.
3: Sí.
0: Cienciano tiene un técnico, un entrenador que, del cual ya hemos hablado acá. Hemos mostrado varias conferencias. Estamos hablando del señor Melgarejo.
1: Taco de quinceañera del hijo.
0: Claro. Y Melgarejo, obviamente, imagínate. Ya en perdedor muchas veces tira títulos increíbles. Sí. En ganador, imagínate. Y ayer, digo que la conferencia estuvo... Tranquilo. Pero si iba terminando la conferencia, sí. Che, y Melgarejo no tira ninguna
3: melgarejeada. Melgarejeada,
0: claro. Una melgarejeada. Y sobre el final de la conferencia pasa lo siguiente. Mirá.
5: Y la otra pregunta, ¿qué tenemos que mejorar para hacer más goles? Nos vemos, gente. Gracias por todo.
2: Está bien, gracias. Está bien.
5: Y la otra pregunta...
1: la silla de plástico.
2: Acá lo banqué.
5: ¿Qué tenemos que mejorar para hacer más goles?
2: Como la otra vez me pareció mal, acá lo banco.
5: Nos vemos, gente. Gracias por
2: todo. Son cuatro goles. ¿Por qué se
3: lleva una botella? Es grande, es larga la botella.
2: ¿Cuántos
3: goles
2: querés que haga?
0: Fue media Ramón, ¿no? Media, hasta luego, gente.
1: Hasta luego, gente.
3: Lo que pasa es que no es genuino.
1: Para todos los pibes.
2: No, eso
0: está armado, decís.
3: No, se le nota que no es genuino. Que busca eso. No sé, no me termina de...
1: Ahora va a jugar como tafogo.
0: ¿Qué hubieses hecho?
2: Igual
0: Alexis?
2: La pregunta está mal. ¿Cómo lo vas a
3: preguntar? Y siempre hay algo para mí.
0: Sonido de conferencia de prensa.
3: A ver, dame sonido para...
0: Comienza la conferencia de prensa del Club Cienciano. Después de la victoria 4-0 para Lanús, le pido a...

0: los periodistas presentes en la sala que se presenten y que pregunten. Adelante.
1: Hola, señor Valido.
2: ¿Qué tal? Buenas noches.
1: ¿Qué tal? Buenas noches. Quería hacer una consulta respecto al rendimiento de No Se Pudo.
2: Sí, decime.
1: Quería consultarle cómo cree usted que se puede mejorar y tener más audiencia.
2: Gracias. ¿Cómo mejorar? Hace 2 años que estamos al aire, nos nominaron Martín Fierro, tenemos un montón de clips. ¿Qué más querés? ¿Mejorar? ¿Qué es mejorar?
1: Que haya más gente, no sé, más gracioso.
2: Más gracioso, che. Dice más gracioso.
1: ¿Con quién habla? Perdón que le pregunté.
2: Buenas tardes.
1: No, pero quedaron.
0: De esta manera termina la conferencia de prensa del señor Valido.
1: No, pero. Se fue la.
0: ¿Pero qué le pregunta, flaco?
1: No, bueno, le pregunté.
0: ¿Qué le pregunta?
2: Más gracioso.
0: Había otros colegas acá que querían preguntar y.
1: Bueno,
0: y se nos fue.
1: Pero se enojó de él. ¿Qué cree que haga?
0: Y se nos fue. Majijos.
1: Majijos, claro.
3: Más gracioso. ¿Cuál fue el error de él para dar ese show que Alexis necesitaba?
0: ¿Cuál?
3: No tendría. Asumo que el periodista le hizo 2 preguntas. Él contesta la primera y le dice, y la segunda era esta y esta, entonces me voy. No tendría que haber contestado la primera pregunta. Tendría
0: claro.
3: que haber ido directamente. Y eso bueno, es servir sí. show. Le hacía 2 preguntas y cuando le decía, ¿qué tenés que hacer para hacer más goles? ¿Cómo más goles? Ah, ya está, chao, me voy. Era ahí. Tardó mucho.
0: 86 mil segundos, ¿cuánto tiempo es?
4: Y estuve haciendo la cuenta recién.
1: Clarísimo que se ponga
0: así. No sé pero, cuánto es.
4: A la concha de su madre.
0: Bueno, señores, señoras, hoy juega Boca.
2: Hoy juega Boca.
0: Hoy juega Boca.
2: Oh.
4: Terrible.
3: ¿Qué esperas, Juan?
2: Este partido, ¿no?
0: No, lo miro para que me den.
3: Me gustaría saber la expectativa de Juan.
4: Y que nos salve. Como River está salvando a Boca también. O sea, nos ayudamos entre nosotros.
3: Es una rueda que se
4: retroalimenta claro,
3: constantemente.
4: Yo por mí, tú por mí.
2: Pero no tenés ganas de jugar contra Boca en la Copa Sudamericana.
3: Dale, recién en el chat la gente de Boca empatizaba con Juan y le ponía, Juan, nos pasa lo mismo.
4: Y a Boca
3: ya sabemos cómo va a jugar y va a perder.
0: Pobre, insoportable.
3: No lo vi nunca.
4: Y bueno, sí, es lo que espero. Pero bueno, qué sé yo, es un equipo menor. Le quedó corto el resultado a Boca. O sea, hoy debería hacer un buen partido para ganar o por lo menos, no sé, no perder. Pero...
0: No, es que yo creo que no tomamos real dimensión. Igual siempre hay algo peor, ¿no? Pero Boca
3: quedar
0: viene...
3: Quedar afuera de la Sudamericana
0: claro,
3: es
0: pero
3: gravísimo.
0: Ya viene... Para mí es más grave quedar afuera de Libertadores. La Sudamericana medio que la...
3: No,
0: está
3: bueno,
0: obligado
3: está bien,
0: a ganarlo.
3: Pero sí, hablando
0: bueno, está...
3: con lo que está pasando hoy,
0: sí.
3: está en este mundo over, claro, es lo peor. Es peor que Copa Argentina y es peor que para el torneo local.
0: Sí, ya es.
3: ¿Qué te queda?
0: No, es que pasa que tenés que ganarla, la Sudamericana, para que...
3: Sí.
0: Si gana la Sudamericana se tapa todo.
3: Es poco premio ganar en la Sudamericana. Es muy poco premio ganar y es gravísimo perder.
2: Lo que pasa es que uno...
0: En un contexto sin título, hoy ganar la Sudamericana y
2: se va a celebrar, se celebra. Pero yo creo que se celebra más... El hecho de el año que viene asegurarse un cupo en Copa Libertadores y de volver a estar en algún tipo de conversación. Pero tampoco desde afuera se ve que no salva el año. La Copa Sudamericana no tiene una estatura para salvar el año de grande
3: yo
2: como River, Boca.
3: Se valoriza de otra manera viendo lo que está haciendo el año.
0: Igualmente no tengo
2: pero no sería,
0: en el mapa.
2: No,
3: los
2: salva
3: años
2: más
3: sin
2: el año
3: título.
2: Para River y Boca, dada la cantidad de tiempo que llevan sin títulos.
3: Si vas a decir
2: locales,
3: el torneo local,
2: sí,
3: por supuesto. Pero en un contexto de cuánto hace que Boca no sale campeón, como 4 años, cualquier
4: 3 años.
3: Título.
4: Sí.
0: ¿Se acuerdan ustedes de equipos argentinos quedando afuera en Chile? Bueno, al mismo Boca le pasaron una Libertadores hace muchos años.
2: En el 91.
0: Hace 25 años pasaron de eso.
2: 35.
0: Pasaron, no como 35.
2: Del
0: 35, es verdad, 35 años.
2: Ya somos grandes.
0: Juan. Sí, 35 años pasaron de eso. Pero no recuerdo otros equipos que andan afuera en Chile.
4: No. A Boca.
3: No, está la eliminación de Independiente, pero no fue en Chile.
4: No fue en Chile.
2: No.
4: Y no fue en la cancha.
3: Claro.
4: Tampoco.
3: Pero bueno, fue,
2: no
3: si querés, frente a un equipo chileno.
0: Y estoy pensando.
4: Ah, muy buenos números, Boca.
0: Acá está, mirá, Boca avisando a Chile.
2: 11 victorias, 1 empate, 6 derrotas, 27 goles a favor, 20 goles en contra. De las 6 derrotas, ¿con Católica no quedó fuera alguna vez, Boca, de una Supercopa?
0: No me acuerdo.
2: En el San Carlos de Apoquindo.
4: Este año ganó en Chile contra Católica. En 2023 fue cuando llegó a la final, que jugó en Colo-Colo en fase de grupos, y ahí ganó.
2: 2023.
4: Creo que fue 2023.
2: 2023 con Colo-Colo.
4: Con Unión Española. Con Unión Española, que Riquelme mete un golazo.
2: Ahí.
4: Tremendo gol.
2: Una exhibición de Riquelme.
4: Y ahí está, dicen Independiente en el 2012 quedó fuera contra U Católica en Chile. U Católica que fue campeón de la Sudamericana. No fue Libertadores. Bueno.
3: A priori debería ser un partido ganable para Boca. El tema es que ya no se espera.
2: Está
3: demasiado.
2: Un gol arriba, pero
4: sabemos lo que es Boca.
3: Claro.
2: Pero no sabemos si Lucas Bobaglio ha tomado nota de cómo le jugó Riestra a Boca.
3: Bueno, pero va a jugar con otro equipo también.
2: Boca va, creo que hoy, si se confirma, no sé si está confirmado el equipo, pero lo que se decía era que volvía al 5-5.
3: Sí. Con Ascacíbar.
2: Con Ascacíbar.
4: Ascacíbar y quién más. Y Delgado.
3: Ascacíbar, Delgado y Paredes.
0: Formación posible. Formación de Boca para hoy.
3: Sí. Es la que se viene ya especulando hace varios días, así que yo creo
4: Figal,
3: que si no es esta, va
0: Montero, Lozano, Figal, Costa y Blanco. Ascacíbar, Paredes, Delgado, Aranda, Merentiel y Villa.
2: Es para mí regalar 3 o 4 oportunidades que después esperás.
4: Por Figal. Es increíble que juegue Figal.
2: Figal queda.
4: Siga en Boca.
2: Y aparte, Lozano y Blanco son más de ida, que les cuesta mucho más la vuelta que la ida para ser lateral derecho. Sí, Lozano no tuvo tampoco mal partido, pero falta todavía para que.
3: La información de los periodistas de Boca es que quería un 2 de nombre. Y entre lo que tiene, prefiere a Figal.
4: Pero
2: Figal.
4: Sabés que Di Lolo se mandó cagadas fuertes.
2: El primer gol de Riestra, Figal, pero Figal en la ida no fue garantía de nada.
3: No. A mí me llamó la atención
4: en la
3: nota de Román, medio que lo encanó a Di Lolo respecto al partido con Huracán.
4: Ah, sí, dijo que regalaron goles. Sí, sí.
3: Pero.
4: ¿Y si Román te quema, Román? ¿Y si te quema, Román?
0: ¿Y si te quema, Román?
3: Además,
0: y ahí
3: no
0: ya
3: suele
0: estás.
3: Hablar tan puntualmente, de, así nombre por nombre, y dio a entender que los goles habían sido.
4: Sí, pero igual él elogia. Él cuando elogia,
3: por eso,
4: marca.
3: Pero no negativo.
4: Negativo, claro.
3: Negativo llama la atención.
4: Pero él le ha dicho muchas veces: disparidad. Paul Fernández es el mejor jugador de fútbol argentino.
3: Sí. Pero digo, para
4: se los baila todo.
3: Cuando está hablando del torneo, creo que fue que contestó que Boca había estado cerca, pero tuvo un mal partido, hubo errores que.
4: Sí.
2: Las espaldas de Ascacíbar, entiendo que Ascacíbar va a estar un poquito más tirado a la derecha. La espalda de Ascacíbar con los pelotazos cruzados y la espalda de lo que donde estaría Delgado.
4: ¿Pero vos ves a Boca yendo a buscarlo?
2: Y no sé si yendo a buscarlo.
4: Sabiendo que el rival tiene que meter un gol sí o sí.
2: No sé si yendo a buscarlo, pero
0: es un solo gol de diferencia también.
2: Claro, Boca va a
0: atacar. No es que ganó 3-0 en la ida.
4: Y pero hoy no está para tirar manteca al techo. No sé si va a ir a atacarlo. No,
3: pero vos pensás Boca, que Boca tiene la capacidad de decidir resignarse a defender.
4: No lo veo como una
3: Tampoco
4: locura.
3: Veo un equipo tan bien armado en el fondo como para decir, bueno, vengan.
4: Pero no digo que se meta atrás. Y además cuando te metes atrás también involucra eso a los mediocampistas. Por eso está el 5-5, me parece. Que recupere la pelota, no creo que lo pueda hacer. El campo rival.
2: Yo sabés lo que veo con esto, al menos que me sugieres, estamos pensando mucho en la recuperación de la pelota. Bien, ¿y qué hacemos cuando la tenemos?
4: Ah, bueno, sí.
2: ¿Qué haces cuando la tenés?
4: ¿Por qué hasta en primera persona?
2: Bueno, qué sé yo. ¿Por qué haces cuando
4: pelotazo a Villa?
0: La pelota de Alex.
2: La pelota es mía. ¿Qué?
0: La pelota de Alex.
2: ¿Qué haces cuando tenés la pelota? Si vas a meter ese 5-5 ahí.
4: Pelotazo a Villa.
2: Y bueno. Y ahí te parte el equipo.
0: 21-30 juega Boca entonces. Hay otros partidos hoy, porque hay Liga Profesional. Juega Vélez con Talleres Vélez en Córdoba. Sí.
2: Juega Independiente.
0: Independiente Rivadavia con Huracán.
2: 21-15.
0: Juega el Rojo. Juega Central Córdoba con Atlético Tucumán. En
2: allí
0: definitiva,
2: estaré.
0: Una gran jornada de fútbol en el día de hoy. Sí. Pero ahora me parece un buen momento para que juguemos a algo. Hace rato que no nos divertimos, que no jugamos. Este espacio, este programa necesita algo lúdico.
4: Sí.
0: Y me parece que hoy es el turno de la señorita Alexia Valentina Cavatta.
4: Hola, Valen.
3: Apláudanme, apláudanme.
4: ¿Por qué la saludan, no?
3: Hola, chicos, ¿cómo están? Hoy les traje un juego que
0: a
3: les
0: ver,
3: gusta
0: nuevo,
3: mucho.
0: ¿Nuevo?
4: ¿Juego nuevo?
3: No. Vamos a jugar afuera del top.
0: ¡Sí!
4: ¡Vamos!
0: Apagamos el
3: Tengo
0: chat.
3: Tengo buenas categorías.
0: Apagamos los celulares.
3: Hola, hola a la gente del chat, allá, los chicos de producción.
0: Ahí están? Está. Perfecto. Bien. ¿Es temático en el
3: no.
0: día de hoy?
3: No, porque está empezando el torneo, entonces hay un poquito de todo que fui rescatando de datos que me parecieron interesantes.
4: ¿Hay categoría random?
3: No hay categoría random porque somos tres.
0: Ok.
3: Me parecía más difícil. Vamos a recordar el sistema de puntos.
4: Sí, el formato.
3: El formato. Yo les voy a dar una categoría que consta de un ranking.
0: Sí.
3: Son todas de jugadores, ranking de jugadores. Ustedes van a contestar, pueden desconfiar de la respuesta del otro. Si estaba bien desconfiado, suman un punto. Si no, restan uno y se elimina el que no haya tenido razón.
4: Bien.
0: Es muy parecido a un juego que yo una vez hice acá.
3: Ah, mira. El que gana la categoría suma 3 puntos.
0: Sí.
2: Bien.
3: ¿Estamos bien?
4: Bien, sí. Bien, perfecto.
2: Ya me
4: bien.
2: Concentro.
4: Perfecto.
3: Vamos a empezar con la primera categoría.
4: Vale. Bien.
3: Los jugadores más veteranos del torneo Clausura 2026.
4: Perfecto.
2: ¿Quién arranca?
3: Vos.
2: Marco Rubén.
4: Nicolás Otamendi.
0: Ángel Di María.
2: El Pata Castro.
4: Qué difícil. Federico Fattori.
2: Afuera del top.
4: No está.
3: Federico Fattori está afuera del top.
4: Concha de mi madre.
0: Bien.
4: No se me ocurrió nada más.
2: No es muy grande.
4: No.
2: Tiene 32, 33, por ahí. ¿Seguimos?
3: Sigan.
0: Sigo yo, ¿no?
4: Castro.
0: Gaitán, de Aldo Civi.
4: Ah, claro. Ahí tenías un montón.
2: Leonardo Sigali.
4: Y ahora todo el plantel.
2: Y ahora todo Aldo Civi.
0: Ay, pasa que me olvidé quién más está.
2: No trajo.
0: No, porque todos Bomberger. Los otros tienen 30. Claro, pero Bomberger tiene 31.
2: Bomberger no es grande.
0: Sigali. Sigali no está, está fuera del top.
3: Les estaba por dar el dato de que muchos de los que dijeron estaban afuera del top. Entonces hay muchos jugadores todavía para decir.
4: Ah, bueno.
3: Sigali afuera del top.
0: Sí.
3: Alexis dijo Sigali.
2: Sí.
3: Hay un ganador de esta categoría. Y es Alexis Valida.
0: Sí, era.
2: Te faltó
0: ahora me acordé,
2: Muslera, Juan.
0: Me acordé de Malcorra ahora.
2: Malcorra, Muslera.
0: Claro, pero viste, en el momento te nula.
4: Javi García.
3: Muchos de los que nombraron tienen 38. Pero sí. En el top 10 entran hasta 39.
4: Ah, mirá.
3: Son 11 en realidad. Son.
4: A ver.
3: Juan Manuel Insaurralde.
2: El Chaco Insaurralde en Sarmiento.
0: Ah, hay que pensar en Sarmiento, 41
3: años.
0: Claro.
3: José Sosa, estudiante, 41.
2: Ah, yo pensé que se había retirado.
3: Muslera, 40. Muslera. Sigali, 39. Roberto Bocci, también en Aldo Civi, 39.
2: Bocci.
3: Malcorra, 39. Javi García, 39. Rigamonti, 39.
2: Rigamonti.
3: Lucas Gamba, 39. Galíndez, 39. Y Marco Rubén, 39.
0: Mirá, en central también.
4: Mirá vos.
2: Y María estaba...
3: Después, claro, está Bocci. Quintana, Arias, Marchesín, Vanega, todos esos tienen 38.
0: Bien, vale, me gusta este juego. Bien.
4: Buen juego. Buena categoría.
3: Esta categoría me pareció muy divertida y es los jugadores, va a empezar Juan Ival, los jugadores que sumaron más seguidores durante el Mundial.
4: ¿En general?
2: Ah.
4: ¿Cómo? O sea, ¿argentinos o
3: no,
4: todo
3: no,
4: el mundo?
3: No, en el Mundial, todos los jugadores que participaron del Mundial, ¿quiénes fueron los que más subieron su masa de seguidores en Instagram?
4: Voy a decir Bocinha.
0: Voy a decir Tim Payne.
2: ¿Cómo se llamaba el muchacho progre de Australia? El de barba y pelo largo.
4: No sé.
3: Según vos, el sex symbol del mundial.
2: Ese chico, ¿cómo se llamaba? No sé cómo se llama. No me acuerdo cómo se llama, boludo.
3: Si querés lo catalogamos como el chico...
4: Canale.
3: Progre de...
2: Bueno, no sé, voy a decir... Porque no me acuerdo el nombre de ese chico. Voy a decir... Ahí está, Irvine. Gracias, Homero.
0: ¿Pero Homero te lo sopló?
4: Increíble.
2: Y pero estoy diciendo... ¡Ah, no, no me acuerdo el nombre!
0: Yo me tengo que ir.
3: Pero parale, es el nombre nada más.
0: Yo me tengo que ir.
2: ¿Es solo esto? Es el
3: pero
2: nombre.
3: No, pero Homero no sabe si está o no está, ¿eh?
4: ¿Qué mierda es
0: esto?
4: ¡Ah,
0: no!
2: No, Homero no,
0: no
2: sabe.
3: Homero no tiene las categorías.
0: No,
4: nada más le refresqué el nombre.
0: No, esto
2: me
0: es una vergüenza.
2: El nombre. Bueno, me doy por afuera si quieren, ¿eh? Solamente que no recordaba el nombre.
0: Sí, cuando yo no me acuerdo de unos,
4: pero claro,
0: decímelo.
4: Claro que sí.
2: El nombre,
4: pero pará, de verdad.
3: De...
4: Yo no tengo la lista, Valentina, yo no sé, no,
0: no
4: sé nada.
0: Pero no lo podés ayudar.
2: Pero era solo el nombre.
4: Pero era el
0: nombre. No lo podés ayudar.
3: Bueno, si no, decí otro, vale.
2: ¿Puedo decir otro?
3: Sí, decí otro.
4: Sí, decí otro, sí, otro.
2: Marcos Galarza.
4: ¿Marcos
2: Galarza? Perdón, Galarza. Oh, ya
0: Galarza
4: Matías
0: Fonda.
4: Galarza. Matías
2: Galarza. Matías. No, Marcos Galarza era el
4: está
2: de
4: fuera del top.
3: Está fuera del top.
4: Pará, lo dijimos los dos al mismo tiempo.
0: ¿Y para quién suma el punto?
3: No, hay que ver el bar.
2: No, yo tendría que haber salido antes con Irvine.
4: Hola, Palo. Lo dijimos al mismo tiempo.
2: Hay otro chico.
3: Igual Ale,
2: más.
3: El que está diciendo. Ya está, no
0: quedó
3: estaba.
0: Afuera, quedó afuera.
2: Ya está,
4: ¿no?
2: Quedó afuera.
4: Eliminado, Alex.
2: ¿Irvine estaba?
3: No.
2: Uf.
4: Irvine Llanos.
3: Por eso tampoco me preocupé tanto.
4: Irvine Llanos.
2: Había otro de Australia que no me acuerdo.
4: Erling Haaland.
0: Mbappé.
4: Eloy Room.
0: El Room no está, está fuera del top.
4: Bueno.
2: ¿Es en cantidad o en porcentaje?
3: No, en cantidad.
4: Cantidad.
3: El Room está afuera del top.
2: ¡No!
3: ¡No!
2: No era una locura lo que
3: la
2: dijo.
3: Container.
0: ¿Por qué le pusiste un punto, Igal?
4: Porque lo saqué.
2: ¿Porque
4: Alexis
2: lo dijo antes que yo? ¿Él lo dijo antes que Castro?
0: ¿Eh?
4: Porque lo sacamos a Alexis y los dos.
5: ¿No lo sacó Igal a Alexis?
0: No. Que,
5: ¿no fuiste vos?
3: Dije que hay que chequear el
0: bar. Al mismo tiempo.
4: Por eso.
5: Bueno, entonces no le sumo a nadie.
4: ¿Y pero es un punto cada uno?
3: Uno a cada uno, ponele.
4: Está bien.
3: Les paso el limpio.
4: Concha.
3: El jugador que más seguidores sumó fue Haaland. 29.6 millones más. O sea, un total
0: y
3: es...
0: ¿Y en Snapchat?
3: 40. En Snapchat tiene un montón, Juan. Bocinha, 29.2 millones de seguidores nuevos. Cristiano Ronaldo, 11 millones de seguidores. Neymar, 8 millones de seguidores. Messi, 7 millones de seguidores. Gilberto Mora, 6 millones. Tim Payne, 5.5. Hendrik, 5.5. Olise, 5.4. Y Mbappé, 5 millones.
4: ¿Cómo no pensé?
2: Qué pelotudo. Claro, estuve pensando...
5: Eloy Run, qué grande.
2: Pero está bien.
4: Pero boludo, sumó un montón de seguidores contra
2: Ecuador. En cuanto a
4: caudal
2: de seguidores que ya tenía y que tiene ahora, ganó Eloy.
4: Capaz no tuvo tantos, pero claro. Contra Ecuador yo me fijé y había subido un montón. Pero bueno, no fue tanto. 4 millones sumó Mbappé, capaz que fueron menos.
3: ¿Hacemos una última?
2: Por favor.
3: Según Transfer Market, los jugadores más valiosos que va a tener el fútbol argentino en este torneo clausura. Y arranca Juan Claudio Castro.
4: ¿Los que más valor de mercado tienen?
3: Claro, según Transfer Market, el valor de mercado más alto.
0: Ángel Correa.
2: Aranda.
3: Son 11 jugadores.

0: Ah.
1: Voy a decir Santiago Beltrán.
2: Afuera del top.
1: No está en el top.
3: Santiago Beltrán está en el top.
2: ¡Vamos!
3: Afuera Alexis.
2: ¿Cuánto paga por un arquero?
1: No, pero el valor de mercado es otra cosa, boludo.
2: Por eso, pero un arquero bueno, con tanto valor de mercado, che.
1: Y sí, es joven.
2: Me precipité.
0: Te iba a decir que quiere rir. ¿A mí me toca o a quién le toca?
1: ¿Vos? Yo dije Beltrán.
3: ¿Vos dijiste? ¿Pero vos?
1: Yo dije Beltrán y sacó
3: ah,
1: él
3: claro,
1: y
3: claro.
1: Le tocó
3: está
1: a
3: bien, vas vos, Juan.
0: Iba a decir que quiere River ahora el de Vélez. Como es Tobías, no me sale, pero si Homero no me lo sopla. Es difícil.
2: Decirle el
3: Andrade.
2: Nombre.
0: Pero no, porque...
1: Oulego, Juan.
0: Me parece que no está, porque ¿cuánto iba a ofertar River? ¿Cuatro palos? Una cosa así, ¿no?
1: Sí, seis palos, creo.
3: Pero pensá que...
1: Valor de
3: mercado no, claro,
1: es otra cosa.
3: Es valor de mercado, no lo que sale el pase o lo que paga
2: claro.
3: El equipo el pase. Es cuánto está cotizando el jugador.
2: Pretende 10 palos por Vitín Cardoso.
3: Exacto.
0: Maravilla Martínez.
1: Fuera del top.
0: Bueno.
2: Es uno muy grande, Juan.
0: Yo ya lo sé.
2: Adrián.
1: 33 añubis.
3: Mirá que estamos aclarando, Juan, que no es el precio que ponen los clubes.
2: Claro.
1: 122 palos.
3: De todas formas.
1: No.
2: No.
3: Maravilla Martínez está fuera del top.
2: Ah.
0: Concha de tu madre.
1: Bien. Por fin gané una, viejo.
3: Milton Delgado, el primero.
0: Sí.
3: Tomás Aranda de Boca, Santiago Beltrán, tercero.
2: Tercero.
3: Tobías Andrada, ¿cuál es? Perdón.
0: Ah, estaba Andrada.
3: ¿Querés los números?
0: ¿Cuánto?
2: ¿Cuánto?
3: Te digo los números.
2: ¿Cuánto cuesta Santiago? ¿Cuál es el valor del
3: mercado? El valor
2: de mercado
3: de
2: Beltrán.
3: Milton Delgado, 10 millones.
0: Bien.
3: Aranda, 9 millones. Beltrán, 9 millones. Tobías Andrada, 9 millones.
1: Lo devastaron al país.
3: Santiago Sosa, 8 millones.
0: Mirá.
3: Ángel Correa, 8 millones. Son todos 8 ahora. Ángel Correa, Aran Barry.
2: Qué buena risa.
3: Luca Beltrán, Aníbal Moreno, Kendry Páez y Kevin Lomónaco. 8 millones.
2: ¿Kendry no se desvinculó de River todavía?
1: Pertenece a River.
2: Ah, sigue perteneciendo a...
1: Creo que van
3: container.
1: A cortar el préstamo.
2: Pero el container está en otro lugar, no está acá Kendry. No está
1: sé.
2: En Argentina.
1: No sé si no está en el Cantilo. Castaño sé que no está.
3: Claro, Castaño no está. Creo que Kendry sí o no.
1: No sé.
3: En la foto no está, pero creo
1: me
3: que
1: parece
3: está.
1: Que no está. En la foto no está, pero está.
3: Sí.
0: Bueno, ¿cómo quedamos, Valentina?
3: Vamos a repasar los puntos. Me tengo que sumar. Castro tiene 3.
1: 3 puntos.
2: 3.
1: 3 puntos.
3: Juan Igal tiene 5.
0: Sí.
3: Y Alexis tiene 4. Así que el ganador de esta edición es Juan Manuel Igal.
2: ¡Vamos que vuelve el fútbol! Me precipité con Beltrán.
1: He ganado.
0: Bien, ganado. Igual,
1: Bien.
0: Muy bien, Igual. Sí.
3: Y después con ganado. Ese jugador que vos solo tenés en mente.
0: ¿Qué cosa?
1: ¿Eh?
2: ¿Yo?
1: ¿Qué?
3: Sí.
2: ¿Qué?
3: ¿Qué
2: Irvine.
3: Está... Sí.
2: Y pero Irvine.
3: No es tan conocido, vale.
1: Irvine Llanos.
2: Lo que pasa es que en cierto universo de tintes más progresistas hubo un montón de gente que descubrió a Irvine. Entonces, ahí yo pequé del efecto de cámara de eco.
0: ¿Empezaste a seguir a algún jugador?
2: No.
0: ¿Del Mundial?
2: No,
0: del
2: Mundial no. No, no, no.
0: Durante el Mundial, ¿cuáles son tus últimos seguidos así de cuentas? O...
1: A ver.
3: Se puede ver eso.
0: No, Ale, me estoy refiriendo, no sé, ¿seguiste una cuenta
3: no,
0: que
3: no,
0: habla
3: no.
0: de camisetas?
3: Que
0: o...
3: busque y lea.
2: A ver.
3: Que busque
0: Dale.
3: Y lea.
2: Espera, déjame ver.
0: Últimos 15 seguidos, Alexis. Últimos 15 seguidos.
2: No, más antiguos.
0: Juancito también está buscando.
3: No, más recientes.
2: Bastito, que no lo seguía.
0: Bast.
2: Ayer,
0: Bast.
3: ¿Seguías a Bast?
2: No, me di cuenta que no lo seguía Bast.
0: Sí, lo odia. Sí, ¿qué más?
2: Tomás de Micheli. El querido Tomás de Micheli, un gran abrazo. Tomás de Micheli.
3: De Micheli.
2: Tomás de Micheli, el ex dueño de la casa en donde nos conocimos, Erno y yo.
0: Bien.
2: The Music Doc Company, Doc and Roll Films.
0: Sí.
2: A Zizek. Y después hay...
1: ¿A Zizek?
2: No, a Zizek, a Slavo Zizek, Zizek, que no lo seguía. Uh-huh. Y después no quiero doxear gente, pero mira.
0: ¿Quién carajo seguís?
2: Este está adentro. Seguido.
3: ¿Qué es eso, Alex?
1: No quiero... Están apareciendo muchos videos. ¿Viste no ese que, a... que se graba y se le pone la pantalla en verde?
2: No lo voy a doxear. Hay tipo? Gente que no quiero doxear.
1: Es increíble, boludo.
3: Igual, ahí... si yo entro a tus seguidores, ¿lo puedo buscar eso?
2: ¿Sí?
1: No sé.
3: No sé si puedo ordenar.
1: En otro me parece que no.
2: De cuentas, no después. Filter no sé México. Si...
3: No
2: de SoundGate.
3: No, no,
0: ¿vos
3: chicos.
0: Haces eso?
3: No, si no sé ni si se puede
0: hacer. ¿Entrás a los seguidos de una persona?
2: The SoundGate, Don't Cruel Forever, Silence Then... Y esto es cine, amigos.
1: Yo hago una estupidez con los seguidos.
2: Y tengo...
3: Uy, ahí se viene algo genial.
0: Sí, sí,
3: lo
0: sí,
3: vuelo.
0: Sí, sí, sí,
2: ah, ¿sabés cuál tengo durante el Mundial? Art But Make Sports. Ese lo seguí durante el Mundial.
3: Ese lo seguí en Twitter.
2: Lo seguí en el
1: conozco,
2: Mundial.
1: Che.
2: Y después hay gente a la que le quiero perdonar la identidad, Juan.
1: Está bien.
2: Entre otras cosas.
0: Está bien, perfecto.
3: Quiero saber qué es lo que hace Juan, porque tiene que ser...

0: genial.
1: Yo en un momento en Instagram, alguien me manda un mensaje y me dice: Juan, seguís a 9, 12 personas. No sigas a nadie más, ni dejes de seguir a nadie. Y desde ese entonces, que no sé, un año y medio, cada vez que aparece en algún momento, no sé, viste que le bajan la cuenta a alguien, entonces aparecen 9, 11. Sí. O alguien que conozco, empiezo a seguir, me sigue esa persona.
2: O sea, estás atento a ese número siempre.
1: 9, 13, tengo que dejar de seguir a alguien.
3: Qué guacho está, picante, boludo.
1: Está bueno para depurar igual, ¿eh? Está bueno para depurar. Pero eso
0: hay un momento que se vuelve imposible.
1: No, es que me gusta porque hay gente que sigo y digo, ¿por qué sigo a esta persona?
0: Claro, pero te va a pasar algún día de conocer a 4 personas juntas y te va a costar dejar de seguir a 4. Si las tenés
1: no,
0: que seguir.
1: Puedo. Sigo a Arambarri. O sea, puedo dejar de seguir. Jugadores de River.
4: ¿Sigues a Arambarri?
1: Sigo a casi todos los jugadores de River.
4: ¿Pero para qué?
0: Información periodística.
1: Y porque si suben una historia, una frase en directa.
4: Muy poco.
1: ¿Eh?
4: De jugadores de mi club sigo muy poco.
1: Pero vos tenés otra edad.
0: No sigo jugadores.
1: Yo soy un pelotudo.
4: Sigo a Di María.
2: ¿Y esa rubia? Ah, no, es BKCS.
4: en mi caso sería.
2: Ese, Alan.
4: No, pero, más flaco Vivaldo sería.
2: Claro, claro.
1: Pero aparte, hay veces que pasa esto, de que viste que a veces le bajan la cuenta a alguien, me parece 9-11. Y tengo que empezar a buscar a
0: alguien para seguir.
1: Y sigo, seguía María Becerra.
2: ¿Vos, o sea, Valentina?
1: Cualquier cosa.
0: No, en un momento seguía a menos de 1000 personas.
2: ¿Por qué? ¿Por una decisión política?
0: No,
4: porque
0: es mucho.
4: Te sube el precio eso.
1: Sí, es mucho.
0: Pero no, ahora sigo más de 1000.
2: Ah, hay que seguir a
4: hay
2: menos de 1000.
4: Hay que seguir a menos de 1000 personas.
2: Yo sigo más de 1000.
4: ¿Cuánto? Yo sigo 1300 personas.
2: Ya te digo.
1: Mi mamá no.
0: Vos seguís mucha cuenta, muchas cosas.
4: Yo sigo mucha cuenta, claro.
2: 1849 personas.
1: Es mucho.
2: Pero no personas. La mayoría son cuentas.
0: Claro.
4: Son bots.
0: Yo sigo 1034 personas.
1: Mi mamá sigue 5000 personas.
4: Vos sabés que hay.
1: Es increíble. Yo entro a cualquier cuenta de un café, viste, de café de especialidad, y mi vieja lo sigue. Y ahí, bueno, llega a 5000 seguidos.
0: Claro, sí.
1: Es increíble. Sí, Erno sigue
4: Ernesto,
1: 11, 11,
0: pero
1: Erno.
0: Toda la gente que sigo, 11, 11, la sigue. Última es toda gente que fui conociendo
2: dos
0: hace últimos. Poco.
2: Una cerveza, no, pero una marca de hamburguesas.
4: Pero eso cuenta.
2: Y
0: les agradecemos a los dos, ¿no?
4: Solo sí. Personas. Boludo.
2: Sigo al hijo de Ronaldo.
0: Ah, sí.
2: A DJ Ronald.
0: Buen DJ.
2: Sí. Y sí, cuenta de fútbol. Después cuenta de fútbol de... Como estuve en Miami, que te ha ido avisando de los eventos en Miami.
0: Yo esa la dejé de seguir, ponele.
2: Ah,
0: la del fanfé de Miami la dejé de seguir.
2: Ya quedó, ya quedó. Una de vida de Madrid.
0: Yo no sigo a más de 1000, pero casi todos son personas reales.
2: Claro.
1: Es increíble,
2: claro.
1: Esto, Alexis.
2: ¿Qué pasó?
1: Un hombre que... Esto, pasalo a... No es doxear, boludo, si es público el perfil.
4: No, pero no lo quiero.
1: A mí me aparecen algunos videos, así que son increíbles. Hay un chabón que se le pone la pantalla en verde cada vez que sube algo.
4: Un señor de la tercera edad que sube videos también.
1: Que son todos iguales.
4: Increíble.
0: ¿Vos tenés la cuenta verificada?
4: No. Pero ¿sabés qué hago yo?
1: Sigo a Nacho Fernández.
4: Yo sigo mucha gente random que no conozco.
2: ¿Cómo?
4: Claro. Yo
0: sigo gente, cualquiera que he llevado a Instagram.
4: Yo sigo mucha gente random que no conozco y me voy enterando cosas de su vida.
0: Pero para aclarar que no es que... Yo lo voy a aclarar yo. Alexis sigue a gente...
2: La prensa de Alexis. Sí.
4: No, porque esto lo hemos hablado
0: con
4: Valentina.
0: Porque Alexis sigue gente hace años.
4: Claro, entonces me hago mi propia boyhood.
0: ¿Entendés lo que hace?
4: Yo me sigo gente...
2: ¿Tu propia qué, perdón?
1: Duele.
0: Es una peli.
4: Boyhood. Es una peli de Linklater que él la grabó durante 10 años.
2: Sí.
4: Para que los personajes
1: 12,
4: vayan
1: papi.
4: Creciendo. 12 años. Y yo hago
2: Habla
4: lo
2: con
4: mismo...
2: propiedad, ¿eh?
4: Perdón. Claro, sí. Y yo hago lo mismo con gente... que no conozco y que me voy enterando cosas de su vida.
0: Pero ya sabe dónde viven, quiénes son los amigos,
4: claro.
0: Cuándo cumpleaños la madre.
2: ¿Esa persona también te sigue a vos?
4: No. Hay gente que no.
2: ¿Y vos le mandás un mensaje cada tanto? Felicitaciones.
4: No, interactúo. Solamente veo su... Y cuando
0: es boyerismo eso, directamente.
4: Cada tanto me aparece en historias que subió algo, entro a su perfil a ver qué
2: grave,
4: fue.
2: Es grave, Alex.
4: ¿Boyerismo? ¿Por qué?
2: Es grave. Yo entiendo de alguien que es ida y vuelta. O sea, vos
0: pero
2: lo seguís,
0: Alex,
2: él te sigue
0: no es grave,
2: y pasan años.
4: Pero, Juan, ¿no te interesa como entretenimiento de una vez cada...
0: Perimetral,
4: dicen
0: en el chat.
2: No, pero
4: yo sigo a gente que no conozco y que tiene su perfil público. Hay un profesor de salsa que sigo, de Miami.
1: Ah, ya lo habías contado.
4: Claro, que vive acá y ahora se fue a ir a Miami. Y que yo me enteré de cosas de su vida.
2: ¿Podemos hacer una cosa? ¿Podés seguir a un seguidor de No Se Pudo?
4: Sí.
2: Listo.
0: Ay,
2: vamos.
0: Qué bien.
4: Pongan sus arrobas.
2: Empiecen a poner en el chat. Esto
0: no,
2: es exclusivo.
0: No, pongan para, por qué.
2: Para. Y para la banda del On Demand también. Después, cuando vean el programa,
4: sí,
2: más tarde,
4: no,
2: dejan
4: no
2: en los comentarios.
4: A ver.
2: No, Alexi va a elegir uno para seguir. Uno del chat y uno del On Demand.
1: Perfecto.
2: Bien. Dejen sus arrobas de Instagram.
4: Pará, boludo.
2: Y Alexi lo va a seguir.
4: Joder.
2: No,
1: este es
2: bueno.
1: Mi perfil, Ale, seguime.
2: Arroba Sebastián.
4: No veo nada. Esperá, boludo, par.
0: Pero para hagamos algo. Que lo seguís en el programa de mañana. Así podés ver. Pero para mí manden por qué,
4: no,
0: chicos. Porque el arroba
1: qué?
0: Solo.
1: ¿Por qué?
0: Denle un
4: no
0: motivo a Alexis para que lo siga.
4: Frename el chat en algún momento.
1: Arroba
4: no
1: somos Suiza.
4: Ahí va.
1: Buscá.
4: La Rocha 22 no.
2: Pará, vamos a hacer una cosa entonces. Pará. Aquellos que estén
4: ya
2: viendo este programa después en el On Demand, les quiero decir, dejen en los comentarios el arroba de Instagram y el por qué Alexis debería seguirlos.
1: Perfecto.
2: Yo en mi vida hago tal cosa, subo determinado contenido.
4: No.
2: Y Alexis lo va a seguir. A uno de todos.
0: Será genial cuando aparezca arroba Bast, porque trabajamos juntos hace 3 años.
4: Mía Califa, ¿no?
2: Juan X Lennon dice, porque mi apellido
4: no.
2: Es Lennon.
4: Pero es que, a ver... No llego a ver.
0: Bueno, pero no te pone contento toda la gente,
2: boludo,
0: que quiere que
2: Axel. Punto Grassi. Ese puede seguir.
4: Ahí va.
2: Y sonó el padre también.
1: No.
0: Moretti Cuervo.
1: El padre de Grassi. Arroba.
4: Axel Agustín Grassi.
1: Uy, pero no llego. Arroba tu hermana.
4: Mirá,
2: Axel. Punto Grassi, ¿lo seguís?
1: Seguís también, dice.
2: Listo.
4: Axel Agustín Grassi, para que se vea.
1: Pero muchas fotos de suya.
2: Y bueno, está bien.
4: ¿Cuál es el problema, loco? Yo quiero saber de la vida de
2: ¿A qué se dedica? Fíjate.
1: The Cure.
2: ¿Qué pusiste?
4: A Forest.
5: Toque bien, abuelo.
2: Dale.
4: Esperá, boludo, ahí está.
0: Está escuchando The Cure, Ale.
1: Pero toca seguir,
2: Ale. No te andan los dedos, no te andan los dedos.
1: Ahí está. Bien, Ale. Bueno, pasa que...
2: Bueno, y el siguiente va a ser de tema.
4: Boludo, déjenme tranquilo. Soy un hombre grande, boludo. Chúpenme la verga. Puedo hacer lo que quiera.
1: Aparecieron los sugeridos. Justo el tercero apareció cortado. Menos mal.
4: A ver. Ay, la puta
2: ¿Qué
4: madre.
2: ¿Qué nos puedes contar de la vida de Axel?
4: Ya te digo, Juan, todavía no lo estalqueé. Se saca muchas fotos de sí mismo.
1: Fotos suyas.
4: Axel, tenés que hacer un par de cosas más, boludo.
1: Y sí, subir un cafecito, un
4: arbolito. Vende remeras, por eso.
2: A ver, las
4: vende
2: remeras.
4: Vende remeras, por eso sube fotos suyas.
2: Él es modelo de su propia marca.
4: Claro, Pizza Time.
1: Bien.
4: Buena remera. Claro, vende sus remeras, por eso sube tantas fotos de él.
1: Grassi.
4: Better than ever. Bien.
2: ¿Cuál es la mejor remera que viste?
4: Esta, che, la de Better than ever me gusta.
1: Mostrá.
0: Esperá. Para mí, si ya seguiste a Agustín.
4: No, a Axel.
2: A Axel. Axel
0: como ya seguiste a Axel.
1: Y a Grassi también salió.
0: En los comentarios del On Demand, yo creo que deberías elegir a una chica para seguir.
1: Bien.
4: Bueno.
1: Perfecto.
2: Te lo está diciendo tu abogada acá.
0: Sí,
2: así
0: sí.
2: Que hacele caso.
1: Axel.
0: Y para seguir a una chica de la banda de no se pudo.
1: No era un chivo, boludo.
2: No es un chivo.
1: No teníamos
2: chivo.
1: Idea.
4: Me
0: hubiese
4: saludó,
0: sido un buen
4: espera,
0: chivo.
4: No vaya a seguir también a quien me dijo, te saluda en el gigante. Ya mismo lo veías.
1: Mirá.
2: Bien, perfecto.
1: Aonikenk.kine para consejos útiles de fibromialgia.
4: Alguien me mandó algo de fibromialgia, gracias. De verdad, ¿eh?
2: Tengo otro consejo para vos, Alexis, y para todos ustedes, porque
1: sí.
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0: La de frutillas.
4: Mira lo que es la de frutillas, Juan.
2: No. Impresionante. Mira la cara de palito ahí.
4: Mira el palo, boludo.
2: Gracias, no me pudo.
4: Grande palo.
2: Bien palo.
0: Beso al cielo.
4: Extraño palo.
2: Bueno,
4: claro.
2: Compañeros, hemos tenido un gran programa, nos hemos divertido.
0: Ah, nos estás echando.
2: No, estoy cerrando este programa.
0: Bárbaro.
2: Vamos a tener una giga reunión hoy.
1: El Giga Meeting.
4: La Giga Reunión.
1: Tiene que ser Giga, porque tanto que hablaron.
2: Esta es una reunión que se viene prometiendo desde. Sí. Desde que arrancó el Mundial, más o menos.
1: Giga Reunión.
2: Hace un montón, sí. No sé de qué se trata, no vamos a sorprender. Quizás haya un comunicado de algo, no lo sé.
4: Esperá,
2: esto se lo digo a ustedes del otro lado.
1: Todo, Alexi.
4: Pará,
2: Alexi, ¿qué estás
4: boludo,
2: haciendo?
4: Pará, no manché nada. Sí, estoy tratando boludo. De levantar las cosas, boludo.
2: Por favor.
1: ¿Y de la mesa también?
2: Por favor. Mañana, ¿cómo está la situación de Ernesto? Porque volvía hoy, me chamullaste, no, me dijiste hoy vuelve Erno y...
5: Está mal, estamos minuto a minuto con Ernesto. Es una situación...
1: Un día a la vez, ¿no?

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11: Yo te diría que vuelvas a probar abril-mayo.
12: Mayo, primer tirito.
11: Abril, mayo. Sí. Ahora él está.
1: ¿Ves que sos positivo todo el tiempo? ¿Ves
12: que va para adelante?
11: Mirá que había
1: dicho. Por ese lado, ¿eh? Mi consejo no iba por ese lado.
12: Mi consejo ya
1: era,
12: está.
1: Era durísimo, ¿eh?
12: Soltá.
1: Mi consejo, ¿sabes cuál es para esta chica? Es. Revisa en tu interior qué fue todo lo que te hacía.
12: Sin hipócrita, es un farsante.
1: ¿Qué fue todo lo que te molestaba de Licho hasta llegar al momento de decirle que no quería saber más nada? Esas cosas que te molestaban de Licho. De Licho.
12: Licho.
10: Desde el respeto, la exquisita combinación de lo absurdo y lo brillante.

0: Esto, sí, eso es desde el respeto.
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0: Bueno, ¿cómo estamos?
1: Gustavito Errati.
0: Gustavito Errati.
1: ¿Quién sabe Gustavito Errati?
2: La creatividad, ¿no?
0: Estuvo bien, boludo.
1: Luchamos un tema sacado 14:53 y vamos a hacer otro. Estos cambios. Obviamente al amateurismo lo perjudican.
0: Exactamente. Y vamos a hacer el. ¿Cuál era el. ¿Cómo se llama?
2: Adiós.
0: Adiós. Poder decir adiós es crecer.
2: Pasamos de Cerati solista a Soda Stereo.
0: Sí, íbamos a hacer Adiós, que era un lindo tema, pero un poco nos aburrió un poquito hacerlo.
1: Sí.
0: Fue como una cosa medio lenta, como vamos un poquito más arriba, pero el cambio fue I-48.
1: Y eso
0: se inicia el cambio.
1: Y además había unos cambios en este tema. Este tema no era tan fácil, ¿viste? Pero bueno, a mí me alegra que Harry ya me valoró como guitarrista. Es lo único que me... Sí.
2: Te corrige en un momento y después te valora.
1: Sí, pero qué lástima, boludo, porque veníamos bien, ¿eh?
0: Sí, habíamos arrancado. La primera parte habíamos estado bien.
1: Y hay que seguir trabajando, Juan.
0: Estamos bien, boludo, igual. Estamos bien, hay que... Cuando nosotros tenemos ensayo, las cosas salen bien. La cosa es cuando nos agarra muy imprevisto, como casi siempre.
1: Claro.
2: Cuando ensayaban, recordé la conmoción que me generó el verso «Me dejarás dormir al amanecer entre tus piernas». Y voy a chequear, claro, la canción es de 1989, tenía 9 años. Y me acuerdo que la escuché y digo...
0: ¿A qué se refiere? ¿Decías?
1: ¿Qué dices?
0: ¿O te sentías...?
2: ¿Duerme entre tus piernas? No,
1: una persona duerme entre
2: era
1: tus piernas.
2: Era perturbador.
0: Eso y la falta del antes de, que me desespera. Antes que todos despierten es antes de que todos despierten. ¿Te tenía que ser?
1: Antes que todos
0: Es duro, pero bueno, hay que cantarlo como viene.
2: El otro día también descubrí una canción en una cortina, una canción que... Primer gota del mar.
0: Ah, y ayer, ¿dónde fue que vimos, escuchamos Primer Tensión? La Primer Tensión.
1: Sí, no sé.
2: ¿Pero en una canción?
0: Sí, estaba sonando una canción y dijeron la frase La Primer Tensión.
2: Es buen tópico, faltas ortográficas en canciones.
0: Sí.
2: La del soldado, ¿cómo se llama? La única conocida del soldado, perdón, soldado.
0: La puta, esa que...
2: Dice todo el tiempo, lavastes, curastes, cambiastes.
1: Es increíble porque... a la primaria, soldadito. Sí, sí. Primaria, soldadito.
0: En esa canta el indio. Canta el indio. Sí. Que el indio no haya dicho, che, para
1: sí,
0: que no es
1: el indio
0: ese.
1: La dejó pasar.
0: O no se dio cuenta.
1: No, capaz que no se dio cuenta.
0: Capaz que no se dio cuenta.
1: Tiene la suya,
2: tipo leído, probo.
1: Y bueno. El ángel de los perdedores.
2: El ángel
1: exactamente.
2: De los perdedores. Buen temazo. Sí.
1: Temazo, claro. Pero bueno, con esta con falla que no es menor.
0: Con este detalle ortográfico.
2: Que además es una pavada porque entra en la métrica, porque la otra es la primer gota del mar, no entra bien.
0: No. Y el antes de que todos despierten es raro, es antes de que todos despierten.
2: No queda bien, pero esa era, lo tenías en la mano, lo podías haber hecho bien. Bueno.
1: No, Betito se tienta con mi error, lo veo, eso no está bien.
2: Qué respetuoso.
1: Vos lo sacás adelante, vos lo sacás, te lo agradezco. ¿Ves? No, son las cosas para que vos sos mi amigo y Betito apenas un conocido. Vos no te podés tentar, boludo. No te podés tentar a un costado.
3: No, me tenté y después me tapé la cara a los 5 segundos.
1: Sí,
2: pero qué vale.
3: Pero yo me tiento porque vos te reíste, si no, no me tiento.
1: Yo dije uy.
2: Vos dijiste, eso fue.
3: Uy.
2: Claro. Es gracioso.
3: Se arranca a reír y ahí me arranco a reír.
2: Lo podemos ver, lo podemos repasar.
3: Sí, ahí lo busco.
0: Está muy sueltito Betito con nosotros. Se burla. Se ríe, cuando no conocemos un tema se ríe
1: nos
0: de nosotros.
1: Viejo,
2: tiene 22 años, boludo, y nos toma el pelo.
1: Y sí, pero anda a burlarte de Guido Casca.
2: Anda a burlarte de Guille Aquino.
1: Tengo que comprar la guitarra urgente. Esta semana compro la guitarra. La semana que viene compro la guitarra.
0: ¿Vas a cambiarla?
1: Uy. A ver, pone
2: Paso, Luis. Es bueno, Luis.

0: de esa
1: entre tus piernas.
2: Uy.
0: Entre no, no, no, no. Veníamos bien, boludo. Yo lo que digo es,
1: oh,
0: hay que
1: entiendo,
0: comprar una guitarra con cable, qué es lo que tengo que hacer, porque además si vamos a ir al Cosquín de sí. verdaderamente hay que hacerlo. Y
1: ah,
0: tiene que tener enchufe, chau, chatán.
1: Está bien, está bien. Sí, sí,
0: en temas así suena mucho mejor en electroacústica.
1: Igual te entiendo tu lugar en el momento que pifiaste un acorde y no sabes cómo volver porque estás totalmente desfasado todo.
0: Y bueno, por eso te agradezco porque saliste adelante vos, sí, sí. Yo estaba perdidísimo. El Harrison.
3: No, nada, para mí estuvo buenísimo. Yo lo que te iba a decir, Ger, le estaba diciendo a Joro para que te diga después, pero que las electroacústicas a veces vienen con un micrófono incorporado que se llama piezoeléctrico, que es más o menos, o sea, no, nunca es lo mejor. Siempre
1: lo mejor?
3: Bueno es una buena acústica o una buena electroacústica. O sea, las buenas electroacústicas salen caras.
0: ¿Cuánto?
3: Eso
1: ¿1000?
3: No sé, no estoy al tanto de precio porque no pienso comprar.
0: Yo le mostré a Yapi una que valía más o menos un palo y él me dijo, no, un poquito más. Si vas a comprarte una buena, tiene que ser de más de un palo.
2: Todo un palo.
0: Cosa que me sorprendió, boludo. Yo realmente no sabía que estaban tan caras las guitarras.
2: Harry, ¿qué guitarra usás vos?
3: Yo, mira, siéndote sincero, uso una electrocriolla que es una Fine.
2: Una Fine.
3: Que es muy chiquitita, así como yo, entonces... Me respeta y
2: Nana
3: la
2: Fine.
3: Respeta.
1: Claro. Bueno, la de Ger también es un poquito más chica que la
0: sí,
1: tradicionales.
0: Sí, sí, sí, es chiquititi. Porque yo tenía una gigante guitarra con la que toco el día de con Julián Cartoon un día en el Teatro de Borde, que es gigante, o sea, me tapa la mitad del cuerpo.
1: No, y además para los dedos debe ser difícil las cejillas también, con una guitarra más grande.
0: No, no.
1: Con manos chicas.
0: No, no, no. Lo que sí, con la criolla, como que está todo más cerquita, ¿viste?
1: Sí. A mí yo ya me resigné a mi dedo meñique de la mano izquierda, no puedo tocar con dedo meñique. Salvo que sea acordes muy clásicos,
0: sí.
1: No puedo.
0: No lo puedes incluir.
1: Cuando hay que separarlo mucho el meñique, ya ahí no tengo la fuerza. Bueno, la mano izquierda. Todo
0: yo
1: lo
0: no
1: que
0: tomo,
1: corresponde.
0: No para, no
1: sale
0: para
1: a la Gati.
2: Acaba de tomar.
1: Bien, bien.
0: ¿Cómo estás, Gatiti?
2: Bien, estoy mirando el teléfono porque me atrasaron el avión que me iba a tomar.
0: Estoy tomando
2: decisiones.
0: ¿A qué hora sale?
2: Salí a 19:50 y me acaba de llegar un mail. Igual, novedades sobre tu vuelo. Te llega eso y decís, cagué.
0: Listo, cagué.
1: ¿Hoy?
2: Sí, y la verdad que es una novedad apenas significativa, que es que sale una hora más tarde.
0: Ah, nada.
2: Así que estoy ajustando logística familiar.
1: Pero mejor, porque ¿a qué hora salí en principio?
2: 19:50.
1: O sea, tenía que salir de acá medio rápido.
2: No.
0: Nada, no, una hora antes ahí ya está.
1: ¿Ustedes a qué hora tienen que estar en aeroparque?
0: Una hora antes.
1: ¿Solo?
2: Puedo llegar 2 horas antes y... Salgo de acá a las 5:30, estoy en el aeropuerto.
1: Sí. O sea, te vas directo, no vas para tu casa.
2: Traje la valija.
1: Ah,
2: ahora,
1: no la vi, boludo.
2: Ahora tengo la duda de si volver a mi casa.
0: No, es un error.
2: Es un error, ¿no?
0: O sea, es un error.
1: Mañana metés faltacito en gelatina, además.
2: No, los viernes no hay gelatina.
1: Ah, ¿no hay programa? ¿Es lunes a jueves?
0: Ah, qué bien que armaste tu agenda.
2: Vete.
1: O sea, siempre 3 días.
2: Ahora viene el ríanse de la gata.
1: No. Ahora viene el envidien a la gata, en realidad. Envidien a la gata.
0: Claro, es una envidia sobre la gata. La envidia total sobre la gata. ¿Cuántos días te vas?
2: Me voy desde hoy hasta el domingo a la tardecita.
0: Bien.
2: 6:05 de la tarde.
1: Bien. Solito.
2: Llevo esto de regalo. Esto ya es una pieza...
1: Y de colección, la primera edición.
0: De culto.
1: Sí.
0: Yo tengo un solo ejemplar en mi casa y es el único que me quedó.
2: Yo tengo 3.
0: Yo hago una sesión de fotos. Esta foto es una,
2: miren lo
0: una
2: que es,
0: sesión
2: miren
0: de
2: lo
0: fotos.
2: Miren lo que es ese Gercho.
1: ¿Cuánto tarda esa sesión, Ger?
0: Cachete de Vedder.
2: No, facherísimo, boludo.
0: Y estoy alrededor de una hora. La esposa de Piqui Caravaggio me hace la
1: foto. Ah, ¿en serio?
2: Alejandra López.
0: Y yo no lo conté nunca porque lo escribí esa historia, que es que ella al principio me dice, bueno, soltate, y yo me empiezo a soltar y hago, viste, la pose del escritor, ahí, y bueno,
1: terrible
0: y ya lo último medio que te estás pasando.
2: ¿Pero verdad que te llevaste literatura 3 años en la secundaria?
0: Sí.
1: Y es provocador.
0: Una profesora que no me quería, ¿eh?
2: No, claramente.
0: De hecho, hay un cuento dedicado. No, sí, pero era vago.
2: Es que no me acuerdo.
1: Es muy común eso. Uno de mis mejores amigos de la secundaria es doble repetidor. Repitió 2 veces. O sea, yo cuando llegó a mi curso ya había repetido 2 veces. Y en cuarto año el chabón gana un concurso de poesía. Se anota en un concurso de poesía de no sé dónde. Y gana el concurso de poesía de... Para estudiantes, no sé qué. El chabón es un bocho terrible. Provocadores. Vos también
0: ¿cómo
1: eras
0: terminó?
1: Eso. No, bien, terminó conmigo la secundaria. Somos muy amigos. Julián Falcón. Y además tiene un humor, un talento con el humor terrible.
0: Eso te marca que la secundaria no es un patrón no, no en la...
1: Totalmente de acuerdo.
0: Ni referencia de nada de nadie.
1: Totalmente de acuerdo.
2: Escúchame, no sabía, ¿habías hecho talleres vos de...?
0: No me burles, ¿eh?
2: No, porque no,
0: después
2: vos
0: decís que te burlamos. No. Yo hice talleres, sí, pagos.
2: ¿Con quién?
0: Meneses, ¿lo tenés un chileno, Juan Pablo Meneses?
2: Sí, claro.
0: Y después voy y gano un curso para ir con la Fundación García Márquez a Medellín.
2: Bien. A los docentes de con talleres que me robaron dinero y autoestima.
1: ¿Con Leila no hiciste?
0: No, no, me quise anotar y estaban cubiertos los cupos. Era una época de mucho taller literario.
1: Bien.
2: Sí. Y se lo dedica
0: todos a... Todos choreos para mí los talleres, al menos de ese momento. No.
1: Pero pará, ¿vos sentiste que ningún taller te dejó algo para que después
0: no,
1: usaste?
0: Aprendías cositas, pero bueno, te dabas cuenta que estaba todo estirado un poco para que haya más clases, etc.
1: Claro, está bien.
0: Pero yo no... Y además era una manera que yo buscaba de acercarme a contactar chicas.
1: Ah.
0: Y era una época.
1: Y es una buena búsqueda. No había Tinder. Es una buena búsqueda, gente que comparta gustos. La pasión por la escritura.
0: Tenía que hacer cosas con los demás, entonces bueno.
2: Lo voy a volver a leer.
1: Bien.
0: Yo te diría que no.
2: ¿Por qué, boludo?
0: Porque ya pasaron 10 años. No,
1: está, son buenísimos, Ger.
0: Hay cuentos que deben estar ya viejos, ¿entendés? Incluso. Hasta me atrevo a decir que cancelables alguno de ellos.
1: Escuchame una cosa, Ger, en su momento, ¿intentaste algo con alguna chica de ahí, algún taller?
0: Sí.
1: ¿Fue por escrito?
0: Y obvio, porque era taller literario...
1: ¿Virtuales?
0: Virtual.
1: Ah, ok, no eran presenciales.
0: Entonces, sí.
1: ¿Y qué fue? ¿En el chat del Zoom?
0: Y había un chat, me acuerdo que era como un chat interno que había, que vos tenías que armar los grupos y yo intentaba acercarme de alguna manera, ¿no?
1: Claro.
0: Igual nada.
1: No,
0: cero. Y además no es que me destacaba tampoco en el taller, porque me iba mal.
1: Ah, ¿también esto? ¿En el taller? Este está obsesionado con el libro.
2: No.
0: Basta,
2: está...
0: boludo.
2: No, lo último de lo cierto.
0: Por favor.
2: ¿Vos te diste cuenta de esto? Justo...
0: Hay errores en el libro.
2: No, pero hay un guiño increíble del destino. ¿O no?
1: No sé.
2: Ah, no, ¿vos hace 10 años ya estabas con Paula?
0: No estaba con Paula hace 10 años. Hace 10 años arranqué a salir con Paula.
2: Ah, porque la vez que me hice caca...
0: Sí.
2: Enano Ariel...
0: Sale con Paula.
2: ¿Sale con una Paula?
0: Sí.
2: ¿Ya era Paula?
0: No, era Paula.
2: Ah, ¿viste? Este guiño del destino, boludo.
0: Enano, o sea, Ariel es 2011.
2: Tu historia más famosa, el protagonista tenía una novia que se llamaba Paula.
0: Sí.
1: Mira.
2: Es un gran descubrimiento el que hizo, ¿no?
0: No, ya lo habían hecho otras personas. Pensé que no. Después el libro trascendió. Pero sí, es un increíble guiño que yo no...
2: Increíble, boludo.
0: Y bueno, y ahí yo me cambio el nombre poniendo Enano Ariel, creyendo que... Y es más, no está mi apellido Vedder, la historia es Bender. Germán Bender es.
1: Claro.
0: Creyendo que había un alter ego y después...
1: Gati,
0: realmente...
1: vos, gracias a tu talento literario...
0: Sácame.
1: ¿Alguna vez pudiste besar a una chica? Gracias a tu talento literario, o sea, mediante eso. Una chica que dijo, leí esto y me encantó y ahí empezaste a charlar y bla, bla, bla, bla.
2: No.
1: Bla. ¿Nunca?
2: No, lo que sí creo, mis destrezas como chateador
1: sí.
2: me hacían conquistar mujeres.
1: Claro.
2: Que no sé si es literario.
1: No, está
2: literario.
1: Bien. Y es un poco, sí, hay un poco de talento literario.
2: Pero no.
0: ¿Le escribiste un poema a una chica alguna vez?
2: No.
0: Ah, ni hablar.
2: Yo, además...
1: Yo nunca escribí un poema, no. Ni a una chica ni a nadie.
2: Yo escribí.
1: Ni a nada.
2: Pero a mí me iba muy mal con la mujer. Siempre.
1: Sí, iban todos, somos tres.
2: Pero muy mal.
0: Pero no, de estos tres, hay uno que le iba mejor. De
1: sí.
0: Tres.
2: ¿Quién?
1: Vos, boludo, por mucho escándalo.
2: Boludo, no, para nada.
0: Mira, vamos a hacer una encuesta muy rápida entre nosotros tres.
1: No, me animo a decir número.
0: Sí.
1: Yo no me animo a decir número.
0: Vos, ¿tuviste relación con más de 10 mujeres?
2: Sí, creo que sí. ¿Vos?
1: Ni por asomo.
0: Ni por asomo.
1: Ni cerca del 10.
2: ¿Está bien?
1: Ya está, bueno.
0: Listo,
2: pero
0: ya escuchá, está.
1: Discusión cerradísima,
2: Boludo, a mí, yo voy a contar esto que es terrible.
0: Terrible. Jornada de confesiones, Jueves, hasta jueves de confesiones.
2: A mí se me vencían los preservativos.
0: Uy, es espectacular.
1: Es brillante.
0: Es de fracasado.
2: Yo compraba con esperanza de poder usarlos y se llegaba la fecha de vencimiento y se vencían.
1: Buenísima,
2: Bueno, eso igual, es lo más perdedor de
1: no,
0: sí,
1: perdedor,
0: es muy perdedor, es muy perdedor, es muy perdedor.
2: Boludo, a ese nivel
1: es
2: no hay más abajo que eso, no hay.
1: No, es que estoy tratando de pensar.
2: Realmente tienen una fecha de vencimiento
1: lejos.
2: Extensa.
1: Sí, estamos hablando de profiláctico, sí. ¿No? De
0: y vos podrías tu
1: material duradero.
0: La
2: y yo compraba con esperanza, claro, compraba quién. Con esperanza y no pasaba el tiempo y se vencían.
1: Eso igual a mí me pasó mucho de tipo de llevar dos preservativos en la mochila o en lo que y que quedaran eternamente.
0: Para siempre.
1: Pero eternamente.
2: No, terrible.
1: Qué duro, boludo.
0: Y ese es repoco, dice Pablo Rodríguez.
2: Sí, sí. Bueno, Pablo, para no, vos, no Pablo. Todos cogen como vos.
1: Para
2: Pablo.
1: Vos, ¿eh? Ya,
0: hermano, pará, que a alguno le costó más que a otro, ¿viste?
2: Yo estoy pensando, yo creo que...
1: Sí. Qué duro, boludo. De hecho, para mí 10 es una barbaridad.
0: No
2: sé si no lleva 10, ¿eh? Ahora, ¿qué pienso?
0: 10 no es una barbaridad. No, no, vos no. Pensás
1: para
0: que
1: una persona normal es poco.
0: Ponele que sí, de los 20 en adelante tener relaciones. De los 16.
2: Ya de los 20 es perdedor.
0: Sí. Ponele que de los 16 en adelante tener relaciones, bueno.
1: Agustín dice 10 en un año es regular.
2: Yo conozco a amigos que 10 en un año.
0: Yo le pregunté a un famoso streamer que antes era parte de un tridente y hoy en día ya no. la parte. El que quedó teñido.
2: Que empieza con M.
0: Empieza con B. Ah, que vos estuviste dijiste, con claro. 30 mujeres en el último año.
2: Yo.
0: Fuerte 30, ¿eh?
1: Sí.
0: Es fuertísimo, boludo.
1: Es fuertísimo.
2: Yo creo que nunca estuve con dos en la misma semana.
0: Ni en dos pedo.
2: Estoy casi seguro que
1: no. Lo que pasa es que también hay una cosa. Yo tuve la. Por ejemplo, en mi caso, yo tuve la suerte de. Yo estuve en pareja desde mi mayoría de edad, todo el tiempo, salvo un año y medio, hasta hoy, hasta mis 44 años.
2: Y eso también.
1: Un año y medio de soltería.
2: Y
1: tuve,
2: sos una persona
1: desde
2: fiel.
1: Que cumplí la mayoría de edad, claro. De mis 18. Entonces, no, yo tenía actividad, pero siempre con la claro. misma persona.
0: O sea, el ranking de este tridente, que es terriblemente duro, es vos en primer lugar,
1: sí.
0: Yo soy segundo y Joaquín termina último.
1: Termino último. Yo soy el que de cantidad de mujeres diferentes, de humanos. Soy el que menos, lejos, seguro.
2: Porque vos, antes de Tami, tuviste una novia mucho tiempo.
0: Patricia.
1: Claro, Patricia, que estuve 5 años, Patri.
2: Mirá.
1: Que estuve 5 años.
0: ¿Vos tuviste otra novia o
2: no,
0: Sol fue la
2: Sol
0: única?
2: No, única novia. Hace 18 años.
0: Terrible, boludo. Claro, ¿haces algo para los 20?
2: Sí, no sabemos, pero por ahí un viaje.
0: Ah, pero no una fiesta.
2: No, un viaje solos.
0: Alones.
2: Sí.
0: ¿Y vos tenés anillo de casado?
2: Tengo, lo usaba mucho, ahora lo dejé usar porque opa. Se me salía y... Ahora lo dejé usar, no, hace...
1: ¿Y Sol qué piensa
2: 8
1: eso?
2: Años. Ella lo dejó de usar antes que yo.
1: Bien. ¿Y vos qué pensaste cuando ella dejó de usarlo? Sí.
2: No me importaba nada.
1: Yo nunca tuve tampoco.
2: Y se me salía. Ahora se me salía. En un momento estuvo muy flaco y se me salía. Y ahora, no sé, no está.
1: Che, voy a usar anillo de casado.
2: Es bueno.
1: Acabo de pensarlo.
2: ¿Y lo tenés?
1: No, claro. no tengo. Nunca compramos. Tami tampoco tiene. No fue un tema de conversación.
2: Boludo, ya lo hablamos esto.
0: Casate.
1: No, 2028. La idea es, a los 20 años de casados, hacer la fiesta. Porque nosotros nos casamos por los papeles. Entonces no hubo fiesta. Hubo reunión familiar en España, tranquila, chiquitita. Pero a los 20 años está pensado fiestita. Lo que pasa es que
0: falta.
1: Es un numerazzi.
2: Sí.
0: ¿Es un numerazzi de gasto?
1: Y supongo, ¿no?
0: Sí, pero digo, lo haces en...
2: A toda la gente que se casó, le recomendaba que es un momento increíble. Es uno de los momentos más felices de mi vida. La
1: ¿en serio?
2: Es porque es el único momento que van a ir todas las personas que te quieren y te tienen una energía, una buena onda que te juro que es...
0: ¿Con qué tema entraste?
2: Entre... ¿Ya lo hablamos esto
1: sí,
2: o no?
1: Una vez lo hablamos, pero no recuerdo. Sí,
2: ah, no estaba él. Con Sea of Love, cantado por Cat Power, medio depre.
1: Con la gata lo hablamos, con la galga.
0: Con la galga.
1: Un día los tres que estábamos en Par en la Mano fue.
0: Ah, bien.
1: ¿Cómo llevaste el tema protagonismo esto. De la fiesta?
0: No, le gusta,
2: no me molesta.
1: ¿No te molesta?
2: No. Y además, en un momento realmente la fiesta anda sola. Vos andás por ahí, no pasa nada.
1: Yo creo que la mía va a ser es una fiesta que ahora la entrada sí me la tendré que comer esa parte de protagonismo fuerte
2: protagonismo,
1: que todos mirando
2: sí.
1: ahí, pero después es nada más, ¿viste? No hay cosas no hay momentos intermedios salvo que es comida, bailar, pero nada que hagan los novios en el medio.
2: Eso
1: ¿entendés?
2: Hay que hacer, eso hay que hacer, exactamente.
0: A la gente que pregunta por Lapro viene a las 16, si tenemos la suerte de que
1: hablamos con el verdadero Lapro.
0: Claro, que hablamos con el verdadero Lapro.
2: Salgamos de ahí.
0: A las 16 viene y...
2: Hacían buenos chistes igual, ¿eh? Con,
0: no, hubo de todo. El otro día fue un programa caótico, anárquico, pero bueno, espectacular para mi gusto.
2: Sí, boteadísimo. ¿Hay bots hoy? No.
0: Y no estoy viendo porque no tengo YouTube, boludo. No me anda bien. No tenemos bots. Hoy estamos en la realidad. Hoy nos encontramos con nuestra realidad.
2: Con nuestro pisito.
0: Que es nuestro buen piso igual. ¿Eh?
2: ¿Nuestro pisito?
1: ¿Seis? ¿Estamos en 6?
0: 6-4. Nosotros estábamos en 5 más o menos. Entonces no, venimos levantando.
2: La hipótesis es que la galga nos elevó el pisito.
0: Sí. Sí, sí, esa fue una teoría.
1: Bueno, sí, está bien.
2: ¿Cuándo viene Roberto? Mi amigo personal, Roberto Galati.
0: Me ofreció venir el otro día, el
3: lunes. ¿Hacemos producción al aire? Sí. Ya que estamos. Porque el martes tenemos un invitado que no definimos y con Betito decíamos, si no nos confirma, que venga Robert.
1: Puede ser.
3: Bueno, el otro martes. Robert acá puede venir cuando quiera.
0: ¿Es Piti? Bueno.
3: Sí, señor.
0: Yo le escribí, viste, le escribí dos veces, ya no le puedo escribir de vuelta, pero él me dijo como que estaba. Nunca me confirmó.
1: Con la galga, un tópico que dijimos que podíamos hablar es lo que hablamos, boludo. El diálogo durante el acto sexual. Que la parte verbal...
2: Está muy verde la mesa.
0: Es que el programa tiene una cuota de sexual, pero de voyeurismo. Sí. ¿Entendés? No es de protagonismo.
2: Qué elevado, qué elevado.
0: Y bueno, es lo que nos toca por nuestra situación de Virgancio, justamente. Para aprender, siempre para aprender.
2: ¿Piti por cuarta vez sería...?
0: Piti, hablé y me dice, vi que fue Peretti, así que tengo que ir a empatar, dijo.
1: ¿En serio? Sí. Pero va ganando, van empatados ahora, creo, ¿o no?
2: ¿Coro va?
1: ¿No vinieron tres cada uno?
0: Claro. Bien.
1: O sea, él quiere ponerse
0: quiere
1: primero.
0: Puesto uno.
2: Peretti el otro día estaba pensando qué tipo extraordinario.
0: ¿En qué sentido?
2: Su generosidad para venir, para darse a la charla.
0: Sí. Sí, claramente un hombre que no le importa el... No tiene el ego de estar viendo con quién está hablando.
2: Exacto, eso.
0: No está... Perfecto. Sí.
2: Porque
0: no nos conoce lo más mínimo. Sigue sin conocernos, de hecho.
2: Sigue sin conocernos. Tengo la secreta esperanza de cruzármelo porque me lo cruzaba
0: si
2: mucho.
0: Si nos cruzamos, ¿nos saluda?
2: Bueno, eso quiero probar. Porque yo lo veía, te juro, todos los domingos con su grupito de amigos ahí en Puerto Madero mientras yo caminaba, corría. Y ahora, desde que vino acá, no lo veo más. Pero cuando una vez que vino, yo le pregunté, che, ¿seguís yendo a jugar? Sí, voy. No lo vi más.
0: Bien. Y capaz que él dejó de ir a Puerto Madero.
2: Pero me dijo que seguía yendo.
0: ¿Le preguntaste? Sí.
1: Che, pará, el tema voyeurismo, que recién lo tocaste, me gusta. ¿Qué haces? ¿Estás en tu departamento? ¿Está Paula?
0: No me metas en un aprieto.
2: La novia de Nano, ¿cómo se llama? De Nano Ariel.
1: Estoy viendo si hay otras personas, porque la cosa es incómodo si estás, por ejemplo, en la cocina, vamos a ver que la ventana de tu cocina da... a todo un frente de edificio enfrente, ¿entendés? A un frente de un edificio de todas ventanas. Y en un momento estás en la cocina y ves 9 de la noche, no es tan tarde, 8:30, 9:15, que están manteniendo sexo.
0: Sí.
1: ¿Qué haces? Te quedás viendo.
0: Desesperación.
1: Te quedás viendo. Te vas. ¿Le decís a Paula, vení y vemos juntos? ¿O te haces el boludo? ¿O ves y nunca le decís a Paula y estuviste viendo?
2: Vení y vemos juntos, en plan... ¿Erotizante o en plan...
1: Claro.
2: O en plan gracioso?
1: No. Para mí son dos, o los dos, ¿eh?
0: No,
1: o ambos dos.
0: Erotizante no va a ser. Estás viendo un estás en un balcón, boludo.
1: Pero puede ser erotizante. No lo descarto yo con la gata, ¿eh? Puede ser que digas, bueno,
2: ¿vos
1: ves
2: con qué
1: una
2: intención
1: situación?
2: Lo dijiste, que planteaste
1: no,
2: las
1: no,
2: opciones.
1: No, es que si te da... Es algo que uno guarda para sí mismo y prefiere no compartirlo o...
0: A ver.
1: O lo compartís con tu pareja el momento, ¿entendés?
0: Betito...
1: No sé si es incómodo o no.
3: Esa película que está mostrando recién al aire es una película que justamente trata de eso.
1: ¿Ah, sí?
3: Sí. O sea, no sé si trama o tema, ahí no tengo bien la diferencia. Pero básicamente es una pareja que tiene en el edificio de enfrente otra pareja, un chabón, que ven que, va trayendo minas y los ven como tienen relaciones y se va desarrollando la película. El final es bastante trágico igual, pero bueno, para que lo sepa.
2: ¿Coincido con alguien del chat? Carrie, no sé qué. Primero hay que ver un rato solo y después avisar.
0: Para ver cómo es el ritmo. Sí. Y si uno...
2: Sí, sí. No vi quién lo dijo, pero comparto.
0: Yo creo que vería en soledad. Porque yo me daría vergüenza también decir. Sí. O sea, capaz que por un tema de humor sí lo haría, pero no de un tema erotizante.
2: Para mí
0: y te
2: más...
0: cuento otra anécdota que se me acaba de aparecer. En un momento hago una reunión con mis amigos de Portea, mis compañeros de Portea, ven compañeros y compañeras. Y un compañero besa en la noche, se empiezan a ir todos y quedan ellos dos y yo en mi propio departamento.
1: No, pero no son desubicados ellos. Ya te digo, ahora son desubicados.
0: Veo la cara de él que me dice, no me tires acá. Él era el conurbano, ¿no? una persona de tercer conurbano. Y yo le digo, bueno, pero este es mi departamentito.
2: Escúchame.
0: Es mi departamento, estamos en el mismo ambiente.
1: Él te estaba pidiendo que te vayas de tu departamento, ¿no?
0: 4 de la mañana, capaz.
2: ¿Por qué no presentás la consigna?
0: favor. Ah, muy bien, Gata, decilo, decilo.
1: Sos el conductor del programa a veces, Gata.
2: Porque a veces no, siempre. La consigna del día tiene que ver con esto que está planteando Germán y que son favores insólitos que le has hecho a amigos. Sí.
1: Insólito barra incómodos también.
2: Barra incómodos. Sí. Acá Germán, sin darse cuenta, da un ejemplo perfecto de esa situación.
1: Que y es que el amigo que, le estaba pidiendo que se fuera de su propia casa para poder mantener
2: la casa
1: sexuales.
2: Como telo. ¿Y una cómo terminó esa situación?
0: ¿Y cómo puede haber terminado?
1: Lo echaste.
2: Gerchito se fue a caminar por Villa
0: Urquiza. Gerchito sale a dar una vuelta por su vivienda, que era Julián Álvarez y Güemes, a las 4:30 a.m.
2: Con
0: a dar
2: frío,
0: dos vueltas
2: seguramente.
0: A la manzana. No, esto me canso y vuelvo.
1: Ah, pero... no esperaste el mensaje de volver.
0: No
1: esperaste el mensaje.
0: Yo estaba enojado con la situación. Y cuando vuelvo, mi cama estaba ocupada y yo me quedo en el sillón.
1: ¿Y se escuchaba?
2: ¿Seguían haciendo el amor?
0: Se escuchaba todo y fuerte. Cara dura él y cara dura ella, ¿eh? Porque no vamos a decir solamente cara dura él, cara dura las dos partes.
2: ¿Y cómo se resuelve la situación? ¿En un momento se van? ¿Al otro día se van?
0: No, al otro día había que ir a Deportea.
1: Es incomodísimo para ellos, ¿eh?
0: Vamos los tres en Deportea, la línea
2: ¿en
0: de,
2: el subte?
0: La línea de...
1: Pero ellos sabían, además, que vos estabas ahí. O sea, es terrible.
0: Sí, sí, obvio. Es que, bueno, hay una edad donde las cosas son más permeables.
2: Te digo,
0: yo tenía 20 años.
2: No es el relato más loser de todo. Los tres yendo a Deportea, dos garchaditos
0: sí,
2: y
0: dos garchaditos
2: solito, ¿no?
0: bañaditos con en mi ducha.
1: Automovilismo, además. La primera clase era automovilismo, ¿entendés? El lastre de los tres.
0: los dos garchaditos y yo.
2: Y uno perdedor.
1: Se cagó de frío afuera.
0: Él después triunfó en los medios. No voy a decir quién fue. Pero él después triunfó en los medios.
1: Encima es alguien que es famoso.
0: Lo más fuerte era escuchar. Lo más fuerte era escuchar.
2: Ay, boludo, quiero saber quién es.
1: No, un
0: si te invitaban, te sumabas. Esta es una pregunta que yo me hice durante durante el momento. Y si me invitaban, me sumaba.
1: No, ¿sí?
0: Y sí. Estaba en mi propia casa, Juan.
2: Es claro.
0: Estaba a metros de donde estaban sucediendo las cosas.
1: Yo no sé si podría estar con otro hombre desnudo.
0: Eso
1: no sé si podría
2: muy
1: estar.
2: Verde estaba.
0: No,
2: la
0: es Ariel,
1: no,
0: sé,
1: no. Por eso Deportea con Ariel, con Germán.
0: Claro, Ariel es más grande.
2: Horacio Pagani.
0: No, muy Guido fuerte todo, muy fuerte
2: no,
0: todo.
2: No, no. Guido tampoco, Guido no es más grande. Era profesor tuyo, Guido.
1: Yo creo que no te sumabas, igual, Ger. Perdón que te lo diga, pero yo creo que si te invitaban...
0: Mirá
1: no...
0: que es otra época de la vida, ¿eh?
1: Pero
0: es otra época de la vida, Juan. Yo tenía 19 años,
1: o sea,
0: boludo.
1: Eso
0: la vida por delante.
1: Vos entrabas todavía con ropa, ellos ya desnudos, él con una situación física...
0: De erección,
1: y vos ahí te vas sacando la ropita y te sumás a la cama. Vos te ves en ese escenario,
0: todo blanquito, chiquitito.
1: No, vení, Germán, te dice ella.
0: Vení. Y bueno, voy. 19 años, estamos hablando de 19 años.
2: Te banco. Hubiera sumado, hubiera llegado a las 10. Capaz llegabas a las 10.
0: Con eso llegaba a las 10. favores insólitos de amigos, si tienen, por favor, sumen. Este es un caso extremo.
1: Es imposible ganarle.
2: ¿Cómo no se te ocurrió ahí que no salía nada, boludo?
0: Qué sé yo, porque son anécdotas que aparecen, viste, a veces...
2: Por la charla.
0: Claro. Pero bueno, tengo otra que es que la que yo iba a contar, que es que yo tenía un colchón en mi casa y Joaquín un día ve ese colchón y a la semana me dice, tengo una pijamada de Pedro, ¿me prestás el colchón? Y entonces él viene y se lleva el colchón en el techo del Corsa. Tenía una foto, pero no la pude encontrar, de él caminando por juramento con un colchón
1: en la cabeza. Sí. No, yo la que hice fue una mudanza, pero no es tan incómoda, pero era fuerte que era, tuve que manejar una traffic llena de muebles, como un medio flete de un amigo que se mudaba de Madrid a Barcelona y yo manejando la traffic solo, sin nadie más. Era como, yo voy en mi auto, vos andás en la traffic, pero no es incómoda.
2: Yo también.
1: Es un gesto fuerte, pero
2: sí, de amistad.
1: No es incómodo.
2: Yo tuve...
1: Bizarro.
2: Que...
1: Tratando de pensar alguna, boludo.
2: Mucho tiempo una valija en mi casa de un amigo que venía a Europa y se iba a otro lado y se la tuve que llevar a Bahía. Una valija que recuerdo que era pesadísima. La llevé en auto a lo de otro lugar, después la fui a buscar. Tuve como un lastre de 20 kilos
0: durante tiempo.
2: Y me acuerdo que no fue como una sola cosa, como la que tuve que llevar. Tac. Pesadísimo.
1: Sí, bueno, yo en España tenía mucho de hospedar gente que no conocía.
0: Ahí tenés, Juan.
1: Mucho de hospedar gente que no conocía, gente con olor a pata. ¿Entendés?
0: ¿Perdón?
1: Sí.
0: ¿Perdón?
1: Una vez un chabón que encima tenía un problema de la nariz y no podía, respiraba por la boca, ¿viste? Un todo así.
0: Era amigo. ¿Cómo hablaba?
1: Y tenía un olor a pata, pero exagerado, boludo, exageradamente fuerte.
0: ¿Lavapiés?
1: Y yo vivía,
0: ¿Lavapiés?
1: Que vos sabés lo que era Lavapiés, que era un micro departamento. ¿Entendés? Él tenía que dormir en el living y yo y solo la habitación. Y nunca me animé a decirle nada sobre sus olores. Pero era amigo de amigo, además, una cosa terrible.
2: Ayer una señora me pidió que la acompañara al supermercado.
1: Sí.
2: No es un favor a un amigo, pero es un favor a una señora que le tuve que hacer en la calle, que no conozco.
1: ¿Y cuánto duró?
0: ¿Por qué te pidió que acompañes?
2: No, después me dijo es el edificio de mi psicóloga. Me dijo, sí, esta señora pasa uno y le pide que la acompañe.
1: Es famosa.
2: Está sola.
0: Ok.
2: Y caminaba bastante lento y bueno, y la dejé ahí.
0: ¿Quién más te caía ahí? ¿Familiares de familiares?
1: Familiares de familiares.
0: ¿Vos recibías una vez por mes, tenías gente parando ahí?
1: No, 2009 fue... Dos veces por mes tenía alguien en la... O sea, dos personas por mes. Era básicamente ese ratio...
0: ¿Qué otro tipo de desubicaciones recordás?
1: ¿No? Estoy pensando alguna. No, gente que se entraba en una confianza y te dejaba abiertas sus valijas en el medio de tu casa.
0: En el medio del living. Él ofrecía su living.
1: Sí. Claro, como no teníamos otro lugar donde hospedar a la gente, era el living de la casa, que era chico. Entonces, bueno, ya conté mil veces la de la PlayStation, esa, que era gente que no conocía, y me puse a jugar hasta la madrugada. Con gente nueva,
0: es verdad,
1: esa también. Esa era una amiga, una conocida de la hermana de Tami. Imagínate la lejanía. Conocida de la hermana de Tami.
0: ¿Y vos le hacías el tour a todos?
1: No. Depende de cómo me caiga. Si hay buena onda, cuando llegan, me hago amigo. Y ahí sí le hago el tour. Si no, lo dejo libre albedrío. Hola, saludar, listo.
2: Prestar plata es incómodo también, ¿eh? No es un favor, pero sabés que puede cagar la amistad no volver.
0: Según quien sea.
1: A mí, cuando llegado a España, el primo de Tami que nos había llevado, me pidió una cantidad de plata que en ese momento era todos nuestros ahorros en España. La misma persona que nos estaba hospedando, con lo cual yo no tenía escapatoria, porque él me había dado su techo.
0: 3.000 euros.
1: 4.000 euros eran en ese momento. Sí, se la di, pero nos quedamos en 000.
2: ¿Y volvió?
1: Volvió impecablemente, volvió muy rápido, además. De hecho, nunca supe... ¿Por qué me la pedía a mí? Era un rarísimo el movimiento.
2: Tengo una hipótesis, pero no sé no puedo mencionar al aire.
1: ¡Ah! Para mí me puso a prueba.
2: ¿Eh?
1: O capaz que me estaba poniendo a prueba. ¿Entendés?
2: ¿Tami nunca supo o vos lo compartiste?
1: Sí, no, Tami lo supo.
2: Pero no se la pidió a Tami, se la pidió
1: a vos.
2: No,
1: me la pidió a mí. Raro eso también, ¿no?
0: Es raro.
1: ¿Que no se lo pida a su prima?
2: Sí.
0: ¿Cuidar animales?
2: No me tocó.
0: ¿Y?
1: Un gato sacado. Era cuidarme la casa con el gato.
0: ¿Y el gato qué?
1: Y el gato sacado, agresivo, violento. ¿Te atacó? Le teníamos miedo.
0: ¿Te atacó?
1: Y sí, me atacó y yo lo tenía que tener encerrado en un lugar. Y no podía traer gente, boludo. O era traer gente y él encerrarlo.
2: Vos te quedaste en...
1: Era tipo 2 semanas. Y a mí estaba bueno porque yo vivía con mi vieja todavía, era a los 21 años.
2: Una linda casa.
1: Una buena casa en la calle Darwin, en Caballito. Y estaba lo bueno de tener la casa, pero lo malo del gato ese sacado loco de mierda.
2: ¿Darwin, Caballito, puede ser?
1: Y era al final, ¿viste? Tipo como que te dije, capaz que me estoy confundiendo.
2: O Franklin.
1: Pero... puede ser Franklin. Y Bartolomé Mitre, ¿puede ser por ahí?
2: Sí.
1: Que se cruzaron.
3: Yo me estaba saliendo de la vaina por decirte Darwin es Villa Crespo.
2: Claro.
3: No Caballito. Sí,
1: me confundí. Franklin
2: es el departamento donde lo sacan a Maradona...
1: Es ahí por, visto, donde termina Avenida Avellaneda, que después empieza Bartolomé Mitre.
2: Franklin,
1: todo por esa zona es por esa zona.
0: ¿Tenías algo de gato?
3: Sí, yo me acordé primero que tuve que cuidar un gato también, pero lo más... que era, es verdad, era algo parecido, que era muy agresivo, quería invitar a una chica y no podía porque te arañaba y todo eso, pero lo insólito ahí fue que me quedé encerrado en el balcón y tuve una operación de los vecinos para rescatarme, fue un 1 de enero, muy, muy bizarro. Pero la que me acordé a raíz de lo que contó Germán, estuve en una que quizás te supero, éramos 4 y 3 de mis amigos conquistaron y yo no. Y yo les insistía como, bueno, vayan. Uno tenía casa sola también, 20 años por ahí. Y era, vayan. No, vení, que no sé qué, vení. Y me terminé quedando encerrado en la cocina solo. Y lo que me acuerdo es que me comí toda, como no era una horma entera de queso, pero había queso y en un momento pintó el bajón y escuchaba cómo garchuleaban todos mis amigos. Y yo comiendo queso en la cocina hasta las 10 de la mañana.
1: Qué terrible.
3: Supera eso, patético.
1: Yo creo que... tengo otra, ¿eh? Nunca...
0: Empiezan a aparecer.
1: No, pero con respecto a mantener sexo con gente cerca en la casa, no tuve sexo con amigos en otro ambiente, ¿entendés? Nunca.
2: En el
1: creo.
2: Mismo, oh my God.
1: en lugares chicos, ¿entendés?
2: En la misma casa,
1: no,
2: digamos.
1: Sí, sí, sí. Salvo que, bueno, que estén, pero estén todos durmiendo, pero no tipo en una fiesta, en una fiesta. ¿Entendés? Qué aburrida mi vida.
0: A detectar que sos pacato. Mirá que sí. Sos una persona muy pacata.
1: Sí, sí, conservador. Cabana. Muy conservador con el tema sexo, quizás.
0: Y esconder algo por un tiempo que pusiste ahí, Joro, ¿qué es? Que un amigo que...
3: ¿Cómo?
0: Esconder algo por un tiempo.
1: Un arma.
3: ¿Me escondés esto por un tiempo? Un paquetito, un algo. Por incluso no sabés lo que es. A mí en su momento me dieron para esconder, bueno, cuando un amigo en el colegio, los padres no sabían qué consumían, lo guardé yo. Y el lío lo tuve cuando me lo descubrieron a mí y tuve que dar la explicación.
1: Terrible.
2: Muy forro pasa. Tu amigo, porque era lo mismo.
3: No, algo, no, no, era la madre de mi amigo era mucho más severa que mi madre.
2: Era Patricia Bullrich.
0: No, el tema está en el límite. ¿Cuándo es el límite?
2: Y decir no.
0: Saber decir no. Vos decís...
2: En ese momento me agarró con el sí fácil. Hoy en día digo que no y me escudo en que tengo una familia.
0: ¿Cuidar hijos de otros?
2: Cuidaría. ¿Cuánto tiempo? Una tarde.
1: No, un fin de semana largo. De jueves a domingo.
2: Si tiene vínculo con mi hijo o hija, sí.
1: Y depende cómo es el niño.
2: Y depende cómo es. Si no, realmente. Mira, justo no. Ese fin de semana no puede.
0: No. Yo creo que diría que no. Te digo, es una responsabilidad muy grande, boludo.
2: La decisión igual la toma Sol, ¿no? Porque se ocuparía ella
1: del 75%.
2: / 70%.
1: Sí, pero no, para mí depende de la personalidad del niño. Yo no tendría miedo de que le pasara algo al pibe porque no, realmente si mantenés las cosas dentro de la normalidad, es difícil que le pase algo.
0: ¿Y si te cago el loquillo? Un pibe medio sacadito.
1: Por eso, es la personalidad del pibe, claro. Me pasó. Si es así, ahí es difícil.
2: En pool de llevar hijos de la escuela, se me golpea uno fuerte.
0: No.
2: Y lo devuelvo con la nariz.
0: No.
2: Prácticamente quebrada.
0: Uy, ¿qué te dice el padre? Es terrible esa situación. ¿Eh?
2: Además, primer grado fue esto.
1: ¿Llamaste antes? O sea, él se encuentra con el hijo. No, estás loco, boludo. ¿No llamaste apenas le pasó eso? Para que sepa cuando se encuentra que ya se encontraba con algo así.
2: No me acuerdo qué pasó. No me acuerdo cómo fue. Sí, o creo que mandé un mensaje.
1: Claro.
2: Se golpeó un poco.
1: Eso, hay que anticipar.
2: Y tuve la suerte de que me atendió el papá y no la mamá.
1: Llamaste a la casa.
2: No, o mandé WhatsApp, no sé. Porque era, me acuerdo que salían todos los de primer grado, entonces se quedaban jugando así y se cayó, se hizo mierda la cara. Yo no tuve la culpa, realmente no tuve la culpa. Estaban como jugando ahí mientras esperábamos que saliera otro. Y fue feo. Digo,
0: ¿y el padre recibe y qué dice? ¿Qué pasó?
2: El padre recibe y no...
1: Mira de condescendencia un poco. O sea, ¿viste la cara de te quiero matar pero no te voy a decir nada? Porque
2: no,
1: nada.
2: Me salvó que era un padre no primerizo. Ya tenía otros hijos. Bien. Entonces es un padre...
1: Buenísimo.
2: Claro. Sabe sí, que sí, el niño
0: determinante.
2: No va a morir por ese golpe. Digamos.
1: Claro.
2: Un padre primerizo o una madre te primeriza algo. Te puede llegar a sí, decir algo.
0: Quizá
2: lo merecía, ¿eh?
3: Yo tengo una similar a la de la gata, obviamente desde el otro lado. Pero es mi mejor amigo, el padre, nos lleva a un parque de agua todo el día, buenísimo. En cuestión vamos, pasamos todo el día ahí en el agua, jugando un torneo de penales, todo, volvemos a la tarde. Claro, yo nunca me había puesto protector en las 8 horas de estadía. Y vuelvo, la... no irónicamente, la espalda era completamente roja. O sea, vos dejabas mi dedo, quedaba blanco y no pude dormir como por 3 días. Obviamente mi vieja completamente disgustada, este padre tampoco avisó. Y bueno, se comió un fiasco.
1: Me podía haber pasado
3: bárbaro.
1: Eso a mí como padre tutor, ¿eh? Olvidarme del protector de los chicos, me podía haber pasado tranquilamente.
0: A mí también.
2: El tema del protector en verano es tremendamente hincha pelota.
0: ¿Pero por qué? Siempre le tiras y chau, boludo.
1: No. Porque tirarle después se van a la pileta y se le va. Tiene que volver a tirarle, a volver a ponerle después porque se le con el agua no sé qué, poronga.
2: Te felicito si tu hija no pone resistencia. Realmente te felicito.
0: No, ella opone total
2: resistencia. Entonces ahí está el problema.
0: Y pero yo le echo igual, boludo. Le agarro, le tiro el exploquecito. Sí, no resolvé el tema de la crema, no va más la crema.
2: ¿Y qué el rociador.
0: Te gastaba medio pote cada vez, pero bueno.
2: El rociador es terrible lo que poco que rinde.
0: Sí. Pero bueno, no te queda otra, digamos. Con pibes no te queda otra. Y después, además, yo, al haber vivido tanta situación de insolación en mi vida, por mi blancura, yo ya me acostumbré a que no me da, boludo, no me da. Entonces no, me acostumbré a usar todo el tiempo protector.
2: Yo me cuido mucho también.
0: ¿Sí? Ya me llené la bola, ¿sabes? La cantidad de verano que yo volvía todo rojo y después me pelaba, sí, sí. Y decía, loco, basta.
1: Yo lo noté en el viaje en el viaje al mundial, noté tu...
0: Ya le escapo al sol.
1: No, no, claro, pero lo tenés muy presente el tema sol y el tema insolarse y el tema quemarte.
2: Y usar remera,
1: en
2: gorra.
1: En cualquier momento. Sí,
0: remera,
1: sí, sí.
0: Gorra,
1: sí.
0: No ando más en cuero, ya está. Sí. Y en Monte, bueno, tenés la particularidad de que hay 4 días de sol en la quincena,
2: claro,
0: entonces
2: te salva.
0: Si te escapas esos 4 días, ya está. 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
1: Vamos.
4: Hola, Neuro, ¿cómo están? ¿Todo bien? Cuando éramos pendejos nos fuimos con el gordo Mario, un amigo, plaga, el gordo pirata, al telo, con una mina, a hacer un trío. Oh. Y nada, no sé cómo hizo la novia para enterarse, o lo persiguió, no sé, nunca supimos. Y llegó al telo a buscarlo, empezó a llamarlo, lo llamaba por teléfono. Obviamente el gordo nunca atendió. Así que nada, salimos del telo con el gordo Mario en el baúl, y yo con la mina, yo era soltero, no tenía problema. Bueno, y así logré sacarlo del telo sin que la mujer lo mate.
1: Ay, no sé si lo reconoció a él, la mujer.
2: Y yo creo que sí.
1: Del otro.
2: El gordo Mario.
0: Es una gran historia.
2: Le pone a la anécdota, le sube 2 puntos que sea el gordo
0: el
2: Mario.
0: El apodo de la persona acá resuelve todo.
1: Claro, ahí no le pide, claro, el favor incómodo es sacame de acá, básicamente.
2: Claro,
1: sería.
2: Claro. Favor que uno haría, sin duda.
1: Sí, en esa situación lo haces.
2: Me da mucho miedo viajar en el baúl de un auto.
0: Yo lo hice. De hecho, hay, ahora no me acuerdo cuando fuimos en el Mundial de Clubes que iba en el baúl de una camioneta que estábamos todos Vortres y viajé en el baúl.
2: Pero pará, en el baúl.
0: De una camioneta.
2: No, en una, eso es una. Esto es en el baúl de un auto.
0: En baúl sedán. También estuve.
2: Tapa. ¿Y por qué?
1: ¿En serio?
0: Entraba Jeva sin ser socio, entonces me metían en el baúl.
1: Chuqui, ¿eh? Chuqui, chuqui.
0: Me anécdota empecé. Yo, boludo, me doy cuenta que mi vida fue muy dura, realmente. Me empecé a dar cuenta. Mira, acá esta vez, esto claro, es baúl. Esto
1: es el Mundial de Clubes.
2: Pero eso hay ventana, eso no cuenta.
0: ¿Cómo no cuenta como baúl? Yo estaba en un espacio de uno por uno.
2: Yo digo estar en una
1: sí,
2: caja
1: sin,
2: tapado,
1: sin ver nada,
2: oscuro,
1: todo oscuro,
2: boludo.
1: Tapado.
2: Ahí vas con el celular.
0: También, igual lo hice, igual lo hice.
2: La de Jeva, en un 504.
0: Eran a 5 metros del ingreso, me pasaba al baúl, entraban, los socios mostraban su carnet y yo bajaba después ya en el estacionamiento.
2: Iban a jugar al básquet, al fútbol.
0: Iban a jugar al fútbol, iba a ver a Guilla.
1: Por eso ahora te revisan los baúles en los barrios privados, claro. Y todo eso. Exactamente.
0: Exactamente.
1: Es eso. Exactamente. Parece que hay alguien adentro.
2: Pará, hagamos una pausa y repasemos los tópicos que tocamos desde las 3 hasta ahora. Voyeurismo.
0: Voyeurismo. Voyeurismo. ¿Cómo le dijiste?
2: Voyeurismo.
0: Voyeurismo.
3: Gata cubana.
2: Voyeur.
1: Voyeur
2: es.
0: Voyeur.
1: Francés.
2: Sí, sí, la encuesta que dijo Joaquín, si mirás o no mirás, si llamás a alguien.
1: Sí, el libro de Germán.
2: Más? El libro de Germán, lo de Paula, la consigna, favores de amigos, sí. Cantidad de veces de sexo.
0: Sí.
2: ¿Qué más?
0: ¿Querés que te sume uno al paso? Sí. Para marroquíes entrando en España, ¿lo vieron?
1: Impresionante, lo disfruté. Pero igual no es España, vamos a decir la cosa, es África.
2: ¡Pará, boludo!
0: ¿Cómo?
1: Y es como así como nosotros. Bueno, no quiero meterme, no, me tengo que cuidar. Me tengo que
2: cuidar.
0: Una charla entre nosotros diciendo, loco, vamos a cerrar el orto. Vamos a aprender a cerrar el orto.
1: Ceuta está en el continente africano. Saben, eso es así. No es que queda en España, queda en el continente africano. Pero es un territorio, el reino español lo tiene casi como. Está
0: en
1: el de la isla de acá.
0: Entra el marroquí, entra por ahí. Y se empieza a mover, por si quiere se va a Madrid libremente o no.
1: No, no, tiene que cruzar, es agua, hay agua en el medio.
0: ¿Pero esto ya lo cruzaron?
1: No, esto es de Marruecos, esto es terrestre, dentro del mismo continente.
3: Claro, tienen que bordear y entrar por agua.
2: Poné el mapa Ceuta y Gibraltar, la canción de
0: Pero las personas que acá salían y festejaban, estas personas saliendo y festejando.
2: Y yo creo que es como un nivel pasaron.
0: ¿Qué le falta ahora? ¿Qué le falta?
2: Y no sé, poné el mapa y lo vamos
1: a entender. Están en territorio español, pero esto es dentro del continente africano.
0: Entendido.
1: Es así.
2: Pará, ¿y vieron que hay uno con la camiseta de Boca?
0: Lo vi.
2: ¿Viste?
0: Sí, okay. Sí, siempre hay una camiseta de Boca.
2: Ahí está, Ceuta, Gibraltar.
1: Ceuta es que está abajo. Ceuta es parte, está en lo que es Marruecos. Ahí está. Y Melilla también. Melilla es otra parte de España que está dentro del territorio de Marruecos.
0: Falta mucho todavía.
2: Y le falta. Y no, pero.
1: Claro, ellos están en la parte del continente africano. Todas estas imágenes es dentro de África.
0: ¿Y cómo pasan de Ceuta a Gibraltar?
1: No pasan. Sí. Lo que pasa es que ya están en territorio español. Entonces ahora se tiene que hacer cargo de la situación de ellos el gobierno español.
2: Claro.
0: ¿Y no los pueden devolver?
1: Y no sé cómo se resuelve.
2: Y yo puse
1: eso.
2: Ahí un tuit de Pedro Sánchez. ¿Viste?
0: ¿Y por qué lo disfrutás, Juan? ¿Se puede saber?
1: No. No, porque nos acusan a nosotros, ¿viste? Ahora va a salir un poquito...
0: Igual, vamos a estar callados hasta que le tiramos un poquito la lengua y él va.
1: Igual, yo tengo amor por España también, eso lo tengo que decir.
0: De comer
1: parece que estoy en contra años, y... Lo,
2: se sacaron a mí de lado.
1: No, buena gente además, buena gente. La media de España son buenas.
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5: ¿Cómo les va, Neuros? Gatita. Grrr. ¿Cómo les va? Algo insólito que me pasó con un amigo que era de la zona oeste del conurbano. Me pidió que lo acompañe a amenazar a una persona en Villa Plata. Y claramente no fui. Me cagué.
2: ¿Cómo? ¿Qué?
1: Yo no lo haría ni en pedo.
0: Yo tampoco lo haría.
2: ¿Cómo será la amenaza?
0: Y ¿con más se lo apretá, boludo?
2: ¿Fierro? ¿Qué tipo de amenaza? ¿O piña?
1: Pero es increíble. ¿Qué personalidad tendrá él para que él sea... el recurso para que sea el amenazante, ¿entendés?
2: No, vamos dos. Vamos dos a amenazar. Claro.
1: No, está bien. Yo no lo haría
2: terrible,
1: ni en pedo.
0: Yo tampoco.
2: Ni en pedo.
1: Ni en pedo. ¿Sabés a quién estás amenazando? No tenés idea a quién. No,
2: cagón.
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6: Hola, Neuropibes. ¿Cómo andan? Acá, oyenta femenina. Yo...
0: Caminando.
6: Me hicieron un favor. No hice. Estaba cursando en la facultad tomada, no voy a decir qué facultad, pero una facultad.
0: Y la UBA seguramente.
6: Y me estaba viendo con un chico, mucho más grande, ya licenciado, todo.
2: Epa.
6: Y le pedí a una amiga que me haga de campana, porque sabía que estaba por ahí. Y me fui a hacer mis cosas a un aula, siendo ya de noche, y teniendo gente del centro de estudiantes pasando... a limpiar las aulas. Jugado, sumó la adrenalina del momento, pero estuvo complicado. Obviamente le agradecí muchísimo y después le devolví los favores con mucha comida, budines, y muchas veces se lo remarqué, le remarqué su amabilidad.
2: Mezcla boyerismo con la consigna también.
0: Pero entonces ella va a un aula a tener...
2: A hacer el amor con el
0: Qué
2: licenciado.
0: Fuerte, por favor.
2: Y le dice a la amiga, cuidá que no entre nadie.
1: Claro, ella pidió, cambió el... Bueno, está bien, ella la cocina está. Ella
2: está
1: es
2: bien,
1: la que
2: está
1: pide.
2: Bien.
1: ¿Qué hacen ahí?
2: Fuerte. Y sí, boludo.
0: ¿Pipeás?
2: Es un peaje del favor. Es un
0: ¿Querés hablar de vuelta? Pero hermano, ¿qué querés? Ponete una silla acá, si no, loco. Es increíble. Todas las veces que lo veo está... Igual te estoy jodiendo, ¿eh? Yo banco que hable. Dale, de verdad, Betito. Te lo digo, banco que hable.
1: Vení, Betito, vení.
0: Tenés historia de
7: Hablo por último, ahí me callo. Tengo una en Bariloche, que es que el primer día que llegamos, a nosotros nos mandan a un hotel, y en el hotel éramos muy pocos de mi curso, porque fuimos muy pocos, éramos 4 y 3 divididos. En el cuarto de 3 hay 2 que tienen relaciones, y en la cama del tercero, que no estaba presente, dejan sucio, vamos a decir. Entonces, mi compañero, completamente indignado con la situación, viene al otro día a nuestra habitación y nos dice, che, ¿puedo dormir acá? Y le decimos, o sea, sí, pero no hay lugar y no vamos a compartir cama. Entonces, durmió los 6 días de Bariloche en la bañera.
0: ¡Por Dios!
7: Incluso en el piso tirado.
0: Fuertísimo.
1: Pero no se podía.
0: Además me suena raro que Betito sea el perdedor de un grupo. Sí. Siendo él el más ganador de los grupos.
1: No, pero él no era, El de la cama.
0: Ah, bien.
1: Pero no se puede lavar el colchón o algo.
2: ¿Y cómo o si haces? Era un hotel, no pedís ahí, che, pasó algo acá.
1: Seis noches, lamparón. ¿En 6 noches?
2: Facundo el Lampazo.
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8: ¿Qué onda, los Neuros? ¿Cómo andan? Bueno, yo cuando era más chica le hice la gaucha a una amiga y la acompañé a verse con un pibe. Encima, ella en ese momento estaba de novia con otro. Y bueno, para que ellos pudieran estar juntos, yo agarré y salí a pasearle el perro al chabón. Es el día de hoy que me acuerdo y me muero de la vergüenza. Fue muy incómodo.
0: No entendí.
1: ¿Por qué le dio vergüenza sacarle el perro del pibe?
2: No sé.
0: ¿Estabas prestando atención?
2: Sí.
1: Pero es esa la anécdota, ¿no? Como que su amiga estaba con alguien y ella le sacó a pasear el perro al pibe. para que estén juntos?
2: Sí, como dejarle...
0: Como le dejó la zona liberada, no esté, claro. Zona liberada. La famosa zona liberada.
2: La famosa... ¿Le hizo, cómo se llama? Una cortina, un bloqueo.
0: Claro.
2: En términos...
1: Me llevo la marca.
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9: Hola, Neuro.

0: Vas a poder entrar, Nikito. ¿Se ve él? No, no, claro, no se ve, no se ve. Bueno, ahora te hacemos pasar, amigo. No sabía que venías con Brunita, por lo tanto el tópico capaz que está medio pasado de...
1: No, lo que pasa es que todos los audios son llevados para ese rubro.
2: Puede ser cambiar la batería al auto, por ejemplo.
0: Sí.
1: O traerte cosas, lo que hablamos hoy, de llevar una cosa sospechosa de un lugar a otro. A mí me vieron una almohadilla. Sí. Una almohadilla esta de calor una vez, que ahora, yo no sabía del origen, de venir de España acá. Y yo dije, estoy llevando cocaína.
0: Cocaína marihuana.
1: De hecho, sí. Acá me la revisan. Al llegar, la abren.
0: ¿Cagaste?
1: Totalmente cagado.
2: Obvio.
1: Pero totalmente cagado, ¿eh?
2: Vos no sabías.
1: Además, no era muy persona. Era la hermana.
0: Y no pudiste decir que no.
2: Y no.
1: Es que también, yo dije, capaz que es mi paranoia, están pidiendo que lleve una almohadilla, de hecho era una almohadilla de calor, no pasaba nada.
2: Eléctrica.
1: O sea, el pedido era totalmente genuino, no pasaba nada, pero mi paranoia, entonces dije, no lo frené porque dije, me estoy volviendo loco yo, no quiero frenar una cosa, un pedido noble, pero cuando estaban revisando dije, voy preso, por mula, soy una mulita.
0: La mulita cabana.
2: La mula cabana.
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3: Favor que le hice a un amigo fue que... Mi amigo estaba, vivíamos juntos en la misma casa, él estaba saliendo con una chica.
2: Sexo.
3: Cuestión que una noche se ve con otra chica, que no era la que estaba saliendo, y al día siguiente se va a trabajar. El favor fue que él me escribe a las 10 de la mañana pidiéndome que revise la pieza a ver si había quedado algo, porque estaba yendo la novia a la pieza, o sea, a la casa nuestra, porque sospechaba algo. Y bueno, tuve que... sacar de la pieza un forro usado.
0: ¡Oh!
1: O sea, tranquilo el chabón. El amigo.
2: ¡Qué asco!
1: Fuerte.
2: Asco.
1: No, no.
0: 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Están todos
4: bien. Neuros. También participante femenina. Yo estoy en la misma condición de Joaco. Peor todavía. Estuve solamente con una persona, que es mi marido, que lo conocí a los 15 años y nada, estamos juntos hace 18 años.
2: Bien.
4: Así que... Mi adolescencia fue solo con una persona y sigue siendo con la misma persona, así que estoy en el ranking de ustedes en números negativos.
1: Bienvenida. Bien. Es increíble porque es constancia, seguridad, porque tampoco tengo periodos largos de inactividad. ¿Entendés? Eso es una cosa que es real. No hay periodos largos de inactividad, pero...
2: Tenemos que hacer una apología de la fidelidad, ¿no? Así como hacemos de la paternidad y de la fidelidad.
0: Y el que el programa sea patria y familia,
2: sí, prácticamente auspiciado por la Iglesia Católica Argentina.
0: Yo te digo, en favores insólitos de amigos, que me estoy acordando, habiendo presente un amigo, yo le pedí a él, en su época dorada de conquista facilísima, además yo le decía, ¿me podés, por favor, permitirme chatear en tu nombre? Y él me daba su Facebook.
1: Es
0: y
1: impresionante.
0: Vos te das cuenta. Como si a mí se me complicaban tanto las cosas en los diálogos, aún diciendo cualquier pelotudez, a él se lo celebraban, ¿entendés? Entonces me daba media horita el teléfono. Y ellos chateaban.
1: Igual está loco. O sea, lo que es liberar eso.
0: Cuando no te importa nada.
2: Ghostwriter.
1: Una vez yo ahora estoy pensando también en el rubro periodístico. Hice una nota. Por un favor, un amigo, terrible. ¿Eh? Eso no lo tenía que haber hecho.
2: ¿Cómo?
1: No, era una nota de un pibe que se había caído en una pileta. ¿Viste estos casos de denuncia al hotel? Pero era una nota que realmente no tenía sentido de ser.
2: Y la hiciste igual.
1: Y la hice igual porque era un amigo, ¿viste?
2: ¿Perfil?
1: No, Infobay. No me acuerdo de qué era bien, pero era un caso así, como un problema muy chiquito, excesivamente chiquito de individuales, de particulares. Y hice toda la historia, leí.
2: A mí... Un editor me escribió una nota que yo no había hecho y tenía que salir y yo no estaba. Y me dijo un editor, yo te la escribo. Y la escribió como si la hubiera hecho, como si yo la hubiera dejado.
0: ¿Firmada por vos? Sí. ¿Bien?
2: Pablo Perantuona, sí.
0: Un mejor que vos.
2: Seguro. Sí, pero no sé, habrá inventado todo, no sé. Me acuerdo, yo estaba en una nota y me dice, boludo, tiene que salir esta nota ahora, me la pidieron. Le digo, Pablo, no la hice, perdón. Bueno, quedate tranquilo. Y cuando
0: tácate.
2: Ya estaba, no sé qué hizo, no me acuerdo, pero un héroe.
0: Bien. Últimos dos audios. Ahí viene Harrison a decirme lo que siempre me dice.
5: Hola, Neuros, ¿cómo va? ¿Todo bien? Un amigo me dio su orina para un examen de un psicofísico.
2: Ah, bien.
5: Muy bueno la experiencia.
2: Riquelme, me parece.
1: Sí, de verdad.
0: ¿Vieron? ¿Qué era?
1: No escuché. Que él haga el examen psicofísico, ¿no?
2: Ah, sí, para un trabajo.

0: trabajo seguramente sí. le prestó su orina para que no saliera los estupefacientes que seguramente consumía.
1: Habrá sucedido más de una vez.
2: Sí, sí, eso mucho.
1: En el mundo del básquet también.
2: Sí, ¿no?
1: Y sí, porque también había mucho extranjero, viste, que importante para el equipo, pero a la vez...
0: Consumidor de marihuana.
1: Consumidor desesperado de marihuana.
2: Descontraladito, claro.
1: Que no le interesaba lo más mínimo el reglamento de la Argentina. Entonces, y debe haber sucedido y en el fútbol también.
2: Sí, favores escolares, tipo de tareas, y trabajo no. práctico.
0: Sí.
2: Yo era el boludo que ayudaba a todo.
1: ¿Ah, sí? Yo también.
2: Amenazado, quizás, también.
1: ¿Apretadito?
2: Y los peligrosos me pedían que les dé la tarea y se la daba toda, siempre.
0: A mí me gustaba ayudar. Yo también ayudaba y a un amenazado decía... Está bien, me sirve a mí, no sé, estudio más.
1: ¿De qué
0: más.
1: Te sirve?
0: Y como que repasabas más, estudiabas más, no sé.
2: ¿Te gustaba?
0: No digo que me gustaba, pero no me sentía un boludo. Sí. Era como, bueno, ya está.
2: Yo no me acuerdo nada, boludo, de la escuela. Realmente. Pasó pero mucho nada,
0: tiempo.
2: ¿Eh?
0: Que pasó mucho tiempo, Juan.
1: Algo muy doloroso de nuestra vida y de nuestra generación es que no tenemos registro fílmico de las cosas. En todo no. caso hay fotos.
2: Sí, poco.
0: Tenemos que hacer el City Tour a Bahía, ir a nuestras sí, sí, sí. escuelas.
2: Por favor,
0: boludo.
2: Además el blog en el auto también, sí. 8 horas de manejo.
0: ¿Cuándo lo podemos hacer, boludo?
2: Sí, bueno, ¿puede ser un objetivo? Poquito que pase...
0: Ustedes tienen todos los teatros.
1: Y hay de todo, sí, hay de todo. Escucha, hay 100 entradas vendidas, o sea, se agotó la preventa de la Neurofest.
0: ¡Vamos!
1: Se agotó la preventa de la Neurofest, que eran 100 entradas vendidas. Ahora sale la segunda preventa.
2: ¿A un precio
1: el mismo precio o está más cara ahora?
3: Penita más, claro, pero igual sigue siendo 25, muy barato.
0: 25 lucas.
2: Es un regalo, 25 lucas, ¿eh? Perdonen que lo diga. Yo le gasté 50 lucas en la verdulería.
3: ¿Qué compraste?
2: Uvas. No, de todo.
1: Uvas.
2: No, de todo, todo. Banana, maple. Manzana, papa, zanahoria, cebolla, todo, todo, todo.
0: ¿Ustedes consumen Cherry. Huevos compulsivamente?
2: Sí, yo desayuno Chana. Solo huevos.
0: ¿Maple? ¿Comprás dos maple por semana? Ponele.
2: Uno.
0: Es una
2: uno.
0: Locura el tema maple.
1: Está muy de moda.
0: Me apasiona.
1: ¿Por qué? ¿Sí?
0: Antes uno compraba una docenita una de huevos y le duraba... Y ahora, che, no hay huevo, hay que comprar... Oh,
1: y porque está muy de moda el huevo, está muy de moda
0: eso,
1: el huevo.
0: Con ese maple,
3: está huevo. De moda también los formatos, huevo revuelto, huevo duro, huevo cocido.
1: Sí, sí, sí. ¿Y qué más compraste, Juan, para gastar 50 mil pesos?
2: Voy a decir la lista.
1: Dale.
2: Vamos a decir la lista.
1: Y ahí vamos a la pausa si viene Nico.
2: Te digo la lista. Era. Es la verdulería que está exactamente enfrente de mi casa, que sé que es cara, pero es una... comodidad terrible solo cruzar una esquina y volver a tu casa. Manzana, banana, mandarina, kiwi, cherry, papa, zanahoria, calabaza, cebolla, limón, palta y choclo.
1: Palta también.
2: Esa
1: el cherry
2: es.
1: También.
2: 49.500 salió. También somos 5, con lo cual...
1: Mucho de todo.
2: Y mínimo un kilo de cada cosa. Mínimo. Salvo... Sí, no, todo, de todo pedí mínimo un kilo. Salvo cebolla, limón, que eso no, pero... Pero choclo 5, ¿entendés? Por ejemplo.
1: Sí, sí, sí.
0: Che, me escribe una persona importante para importante. Producir una Neurofest en Bahía.
1: ¿Importante?
2: ¿Pepe Sánchez?
1: No, ya te digo, es un amigo de la gata.
0: Sí, obvio que es un amigo. Si
1: y bueno, lo armamos, lo armamos. Lo armamos, papá. Lo armamos. Te la puedo ofrecer en enero, que es cuando yo me encuentro en monte, ¿viste? Me hago una escapadita.
0: Puede ser. Pero tenemos Cosquín. Febrero.
1: Febrero.
0: Yo, este grupo ya tiene agenda, tiene eventos.
1: Sí, boludo. De hecho, podríamos haber ido a Europa en un momento, ¿te acordás? Que tuvimos la oportunidad. Pero no, yo tengo que sostener mi matrimonio y mi familia porque se pudre, ¿sí no entendés?
0: Yo tengo...
1: Y además si quedo solo, realmente te digo, entro en una depresión que puede derivar en el peor desenlace.
0: ¿Cómo solo? ¿En qué sentido?
1: Ponele que por excederme de cantidad de cosas agarro de trabajo, un día padre me dice, listo, loco, ya está, volá. Y ahí es monoambiente... Depresión y muerte.
0: No, no.
1: Esperemos que no suceda.
0: No, no.
1: Último audio, Joroba. Te dejo elegir el que vos quieras de todos, los que porque acá está diciendo que no llegaste a escuchar. Bueno, elegí el
2: si
1: que
2: no
1: vos
2: dos.
1: Quieras.
2: Sí, lo escuchamos de corrido.
1: Dale, dale.
4: Hola, Neuros. En mi caso no fue un amigo, pero me pasó algo parecido a la gata. Yendo para trabajo un domingo, entraba a las 2 de la tarde, andaba nadie en la calle. Sale una señora de la vereda. Me dice, disculpame, ¿me podés hacer un favor? Dice, ¿me podés abrir el vino? Tengo ganas de tomar vino en el almuerzo y no tengo manera de abrirlo. Así que se lo descorché y seguí viaje. Saludos para todos, Alejandro de Bahía Blanca.
1: Alejandro, nos vemos en la Neurofest de Bahía.
0: Sí.
1: ¿Qué?
2: ¿Tomó forma la Neurofest de Bahía? Ya sí.
0: En un lugar mítico.
1: En un lugar mítico de la ciudad.
2: Te juro que teatro puede ser un evento muy bueno. ¿Eh? Realmente, ustedes de local...
1: No sé, Juan.
2: ¿No? ¿Se cae a las 2 horas, decís?
1: No, no, caerse no se va a caer, pero capaz que montás una expectativa que...
0: Estamos hablando de un aforo más chico, quizás.
2: Claro,
0: ¿no?
2: Sí, claro. Bueno, 500.
1: Último.
5: Audio. Buenas tardes, chicos. En este caso fui yo el que pedí el favor insólito.
1: A ver.
5: Tenía aros en los pezones, una mala decisión en mi vida. Se me enganchó con la puerta de aluminio. Me cortó el pezón al medio, por lo cual decidí acudir a un amigo que vive cerca de mi casa a que me lleve en auto al hospital. Tuvieron que reconstruirme el pezón por cirugía y nada, un papelón, por Dios.
1: Oh, terrible.
2: Pero bueno, el amigo fue chofer.
1: No, el amigo bien. Pero ¿cuál es la moraleja que deja este audio? No hay que ponerse aros en los pezones, boludo. Ni en ningún lado que sea peligroso.
0: No entiendo cómo se lo enganchó con la puerta.
2: Está bien, boludo. Si es una argolla, se engancha con cualquier un tornillito que sale de una puerta, ya está. Se
0: te enganchó un clavo.
2: Un clavito. Sí, ya está.
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1: 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Bien. Vamos a la pausa. Y venimos con el gran Nicolás Provítola a seguir con este programa. Gracias a todos los que nos están acompañando.
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1: Prolijo. Ella es prolijida. Viste, bien. No voy a buscar nada raro. Ni
2: pelo bien, barba raro. Bien.
1: Normal, mi estilo, sí. Pero prolijito. Ahora sí. Se me está yendo la barbita, sí. Ya hoy la vi, sí. Estaba había pedacito que ya decís, esto hay que cortarlo.
2: Sí.
1: Y después, del cuello para abajo, y físico. Hay que hacer un trabajito ahí, sí. De gimnasio. Por cierto.
3: ¿Gimnasio?
1: Mi calle, yo vivo en la avenida Salvador María del Carril.
3: Sí. ¿Querés decir la dirección?
1: No, es el número. Pero mi calle se está convirtiendo en la avenida de los gimnasios. Te lo digo así.
3: Güey, qué boludez. Pero inicialmente, en el beso.
1: Además,
3: estamos frente a un gran especialista.
4: Arrancó rápido.
3: Otra cosa que le pasa al programa es que los tiempos, los ritmos son. ¿Cuál es el aspecto de tu personalidad que menos te gusta? Y ya no lo vas a corregir pregunta. A tus 60 años.
5: ¿Le halagaste la pregunta?
1: Sí,
3: o sea, acá
1: supuesto.
3: Eso sucede
1: acá,
3: mucho.
1: Acá nos felicitamos.
3: Es una manera de acompañar.
5: Me gustó.
3: Es autoayuda.
5: Dije, ¿cómo supero la pregunta? Entonces la respuesta. Sí. Si bueno fue la pregunta, la respuesta es totalmente...
0: Desde el respeto. La exquisita combinación de lo absurdo y lo brillante.
3: Estamos de vuelta. Estamos de vuelta.
1: Bueno.
3: Y estamos con nuestro gran invitado del día de la fecha, que es un amigo. Es un amigo de toda la vida ya. Miles de historias compartidas y hoy con su hija presente acá, que es más orgullo todavía. Bienvenido, Niquito, a la provincia.
2: Bravo, Nico.
3: Este programa te adora, amigo.
6: ¿Cómo va?
7: Bien. Lo armamos así
3: de la nada.
7: Para días.
3: Yo quería que vengas a de respeto, sobre todo también porque la gata es fanático tuyo, pero de hace muchos años. Sí. Él siempre pregunta por vos y fanático.
2: Fanático. Mirá, para que veas qué fanático soy. Me acuerdo frases tuyas cuando le ganan a Francia. Tremendo, boludo. Ahí en el vestuario. Estaba muy contento. Porque me acordé que estaba la hija y no quería decir la mala palabra.
7: suelo gritar mucho.
2: Sí.
7: Y a veces no mido. Con Germán tenemos también alguna historia, algún mundial.
3: Sí, sí. Boludo. Es terrible esta historia. Creo que ya la contamos. El mundial 2018 con Rusia, en Rusia,
2: sí.
3: Yo estaba un poquito disgustado con Ángel Di María, con el rendimiento de Ángel Di María. Y él veía los partidos con la casaca de Ángel Di María.
2: Mirá.
3: Entonces yo rompí la bola con que basta Di María, no sé qué, y mete el gol con Francia, sí. El 1-1. Yo estaba grabando un video donde estaba todo el equipo viendo, era un videazo.
7: Un golazo.
3: Estaban todos viendo,
2: sí, y claro.
3: Gol de Di María. Yo estaba así grabando atrás de un sillón. Salta Nicolás del sillón, viene, me lo grita a la cara y me dice: ¡Tomá, puto, tomá! Y todo grabado, me arruinó el video.
2: Para otros momentos, tu clip de cuando sale el campeón de Argentina, muy contento y después llorando, bien. Y después, uno, mi favorito, es cuando sos MVP de...
7: El Juventud de Balana.
2: Que te hacen toda la historia, que va Margarita, muy emotivo, ¿no? A mí el jugador que muestra sentimientos me gusta mucho.
3: Bien, o sea, estás en contra del casetero.
2: Del casetero, de la persona real, a mí me gusta la persona real y además talento, obviamente.
3: ¿Cómo te definís como declarante? Ya después, muchas entrevistas en muchos años.
7: Sí, muchas, ya no me gustan más. Pero bueno, vas evolucionando, ¿no? Y llega un momento que decís, estoy como... Muy filósofo, estoy...
3: ¿no? ¿Pero como, casetero? Oh.
7: Pero después es todo lo mismo, no.
2: Las preguntas no ayudan a veces, ¿no?
1: Claro.
7: Sí, es verdad. Como que tenés que elegir, ¿no? Eso es algo que hacía muy bien Luis, ¿no? Manu también. Elegían a quién y sabían con quién iba a ser el entrevistador, ¿no? Entonces...
2: ¿Vos te acordás primera entrevista que te hace él como periodista?
7: Sí, en la cancha de Regata de Corrientes.
3: Mano a mano, 60 grados de calor, mosquitos, sí. Pero unos mosquitos de tetamo.
1: ¿Vos dónde jugabas ahí?
3: Lanús.
7: Yo jugaba en Lanús. No sé qué hacías vos en Corrientes.
3: Cubría por Olé el Super 8.
7: Mirá, sí, me agarró en una esquinita, creo que después de un entrenamiento por la mañana. Estuvimos un buen rato, no me acuerdo bien las preguntas, pero...
2: ¿Y tu consideración de él qué era?
1: ¿Ya lo conocías
2: este
1: a él vos?
2: Chapelota,
7: Yo a él no lo conocía.
3: No, yo arrancaba.
7: Pero él venía del diario Olé, entonces... Claro.
3: Yo
7: consumía mucho Ole, entonces...
1: Era una entrevista que estaba buena y interesante.
7: Sí.
3: Después tenemos un pico en el vínculo que es él jugando en Madrid, el Estu de Madrid 2016, hace 10 años, ¿no? Más o menos.
7: 10 años, sí.
3: Pico el vínculo. Yo voy, él estaba solo en su casa y me quedo en su casa 5 días. Y ahí, bueno.
2: ¿Pero vos has enviado a laburar?
3: No, o, no, vacacionando. A vacaciones. Fui a Murcia a ver a Facu y a él a ver a...
2: Ah, bien, ahí construyendo.
3: Sí, ahí se construyó verdaderamente
7: todo. Hicimos viaje a Segovia, ¿no?
3: Sí.
7: Segovia, Toledo.
1: Sí, un clásico.
7: Juntos, sacándonos fotos uno al otro, sí, muy turistas.
3: Pareja también.
7: Sí.
1: Las espadas de Toledo.
3: Pará, y lo otro fuerte que compartimos es el podcast. No sé si ustedes recuerdan teníamos un podcast juntos.
7: Sí.
3: Que ahí fue realmente trascendental, boludo. Entrevistas a Paenza. Histórico.
1: ¿Hubo momentos de peleas del vínculo? Sí, miles. Tipo, 2 semanas sin hablarse.
7: ¿Con quién no se peleó Germán, no? Es la pregunta. No, sí, tuvimos días de sin hablar, ¿no?
1: Sí.
7: En plena concentración de...
1: Ah, ¿también?
7: De viajar y eso, y Germán que
1: no
7: te hablaba.
3: Cruce de ascensores sin hablar.
7: Sí, muchísimo, pero...
3: Lo fui corrigiendo igual, ¿eh? No, a medias, pero un poco lo corregí.
7: No sé cómo será con ustedes en estos viajes que van al Mundial, ¿viste?
1: Yo aprendí con el tiempo también que cuando hay un mini cortocircuito hay que dejarlo. No hay que. Yo tenía el problema con él, que era que yo, como no puedo estar peleado, intento reconciliarme rápido. Entonces le rompo más las pelotas y eso me di cuenta con el tiempo que es peor, es contraproducente. Entonces
3: aprendí. Es lo que me pide Paula a mí también. Claro. Entonces yo me acostumbré a eso.
1: Entonces ahora cuando se enoja un poquito, le dejo su momento de enojo, no hablamos un rato y sé que cuando él vuelva, ahí está, boludo.
7: Hay que dejarle espacio, hay que dejarle espacio a la gente.
3: De todos los lugares en los que viviste, entre los que se cuentan lugares muy buenos, como más allá de Madrid, Río de Janeiro, bueno, Rusia no creo que lo elijas, pero también Estados
7: Unidos. No, Rusia es muy bueno, como ciudad, ¿no?
3: Para turistear.
7: Para estar, sí, espectacular.
3: ¿Cuál elegís?
2: ¿En Moscú?
3: Barcelona, ¿no?
7: San Petersburgo. Sí, era la más europea, ¿no? De todas las ciudades. Difícil vivir ahí, pero la verdad que es una ciudad espectacular.
3: ¿Cuál elegís? No puede ser Barcelona, que claramente va a ser Barcelona, pero ¿cuál elegís? ¿Cuál es la que más te gustó después?
7: Bueno, Río es una ciudad que disfrutás, ¿no? Que jugás y que disfrutás. No hay... Si bien jugar en Flamengo conlleva tener... presión, como si fuese Boca Básquet o un equipo de Madrid Básquet o Barcelona, porque los flamenguistas son de fútbol, ¿no?
1: Claro.
7: Intenso, fútbol, intenso. Entonces, pero bueno, así todo, puedes andar en Havaianas, andar para un lado, para el otro, sin problemas. Y se disfruta así la ciudad un poco más, ¿no?
2: Incluso, no me acuerdo a qué futbolista, alguien que jugaba en el Fluminense, que decía, ¿te podés tomar una birra ahí en la playa? Que los hinchas no te van a decir, che, no te cuidás, nada, como que...
3: Si ganás, sí. Si perdés, sí o no.
7: No, si te tomás 28 como no, Fred, claro, te claro, piden el ticket, ¿no?
1: El ticket, increíble.
2: Pero eso. Que estaba todo bien, incluso a ese nivel, que él hacía vida de, casi, no de turista, bueno, entrenaba todo, pero por ahí se tomaba una birra ahí abajo y estaba todo bien.
7: No, yo bajaba, iba a la playa.
3: Surf.
7: Un agua de coco. Intenté un poco eso, experimentar en algunos deportes. La verdad que.
1: ¿Surf o no?
7: Sí. Tenés que tener tu tabla, tenés que hacerlo todos los días. Claro. Todos los días. Pero bueno, es. Fue una experiencia también. Yo era joven, aproveché todo y ganábamos. Entonces, claro. Si vas ganando, todos miran para otro lado, ¿no?
1: Claro. ¿Cuál era tu rol en los vestuarios, generalmente? A nivel personal,
3: favor,
1: anímico. Yo a vos te veo como un tipo que siempre levanta, como un inflador anímico de los grupos.
7: No tanto. ¿No? No tanto.
3: Qué bueno que lo sepa, no qué tanto. Bueno que lo sepa reconocer.
7: No tanto.
1: O sea, más tóxico.
3: No, más introspectivo, capaz. Mira.
7: Sí, No soy de dar mucho a charla motivadora, eso. Puede que haga un comentario puntual, que toque alguna fibra o algo, pero creo que soy más tóxico que otra cosa.
1: ¿Sí? ¿Pero por qué? ¿Empiezas a ver problemas donde no los hay?
7: No, más conmigo mismo.
1: Claro.
7: Yo llego capaz y te digo, ya me quiero ir. Quiero estar en mi casa.
3: Trabado. Sí. Es interno el proceso, ¿entendés? Lo mismo...
1: Claro.
3: Que hablamos antes de darle unos días que ahí tranquilo.
7: Quejita, ¿viste? Quejita. Que llego y te digo, no, ¿qué vamos a hacer hoy? ¿No? Como ya de Después hago todo y
3: ¿el paso
7: y
3: de los años
7: pongo.
3: Potenció eso?
7: Sí, sí. Sí, hoy es mucho más, es mucho más.
3: Ya arrancás una mañana oscura y...
7: Sí, mañana que no directamente no es mejor no hablarme, ¿no? Pero bueno, creo que la gente me quiere más de lo que me...
1: ¿De lo que me merezco?
7: Sí, de lo que me odio. No, entonces,
3: es muy querido, muy querido.
2: ¿Cómo te cambió la paternidad?
7: Uf, muchísimo, muchísimo. Ahí te das cuenta lo que realmente importa, ¿no? La familia, el poder estar juntos. También, bueno, con estos últimos dos años con muchas lesiones, aproveché al máximo.
2: Claro.
7: Al máximo. Entonces, poder llevarla al cole, traerla, llevarla a las actividades que tenga. La verdad que es un privilegio que tuve más allá de las lesiones, ¿no?
2: ¿Existe el concepto, perdón, chat de papis en España?
7: Sí. Sí, está.
3: ¿Sos parte?
7: Soy parte. Me metieron.
1: Claro,
7: pero
1: no hay tanta actividad. Tuya.
7: No. No, pero hay que estar al tanto, ¿viste? Hay que saber de qué se habla.
2: ¿Y no te rompen las bolas un fan del Barça o algo así? Nah. ¿O no? ¿No se mete tu vida de profesional ahí?
7: No. Puede alguno saludarte o decirte, che, yo soy hincha del Barça, pero queda ahí. Después no va más que eso.
3: ¿Cómo haces con el tema retos? Porque vos no sos una persona de enojarse. Entonces, o sea, de estar gritando. ¿Cómo haces? Porque el padre en un momento tiene que mostrar autoridad. Te digo porque me sucede también, a otra escala, pero me sucede.
7: Sí, bueno, llega un punto que te quedas sin herramientas, ¿viste? Y a veces puede que me salga un grito, pero no pasa más que eso, ¿no? Una mala palabra, es que en casa nunca recibí.
1: Claro, vos tampoco.
7: Debe haber contadas, ¿eh? Que en casa sí me han dicho algo, porque me mandé varias cagadas de chico.
3: Sí, él es un chico muy travieso, picante.
1: ¿Eras el más bardero de tus hermanos?
7: No, pero bueno, en el cole teníamos un grupo de...
3: Los hermanos son bravos también, ¿viste? Sí, son detalles que...
7: Sí, pobre Margarita. Pero nada, es... Sos chico, ¿viste? Sos chico, no me dis. Pero bueno, con Bruna... Soy más permisivo que otra cosa.
1: Y el hecho de tener ya una hija, a la hora, en este momento de tu carrera, de que lleguen, por ejemplo, ofertas de clubes de otro lado, ya porque cuando sos vos y tu pareja decís, quizás es más fácil moverme o mudarme a otro país,
7: total.
1: Pareja se pueda adaptar un poco más. Pero ahora cuando hay un hijo, viste que ya mover a un hijo es sacarle toda la estructura de lo que ya tiene. Tomás dos veces, o sea, pensás dos veces, ¿no? La decisión de tener que mudarte y lo que significaría tener que irte a otro club de otro lado, ponele.
7: Total, entra en la balanza, pero es clave.
1: Ahí viene
3: Brunita.
2: La protagonista.
3: Qué bueno tener este momento. A mí Olivia me da este cariño.
2: Eso es lo que... La paternidad es lo mejor que...
3: Pero esto es tener la vida, ya está, vida
2: además,
3: ya está.
2: No sé si vieron.
7: Me pidió que cuente una historia del
1: serio?
7: Último viaje que hicimos.
1: Dale.
7: Sí.
1: Contala.
3: Pone la historia.
2: ¿La querés contar vos? ¿Sí? ¿La querés contar vos?
7: ¿Querés
2: contarla?
3: ¿Querés contarla vos, Bruni?
1: No, la vergüenza.
7: Bueno, primero te respondo.
1: Dale.
7: Sí, entra en la balanza y es creo que lo más importante, ¿no? Bruna nace en Madrid, en mi última temporada en Madrid.
1: Sí.
7: Y a los dos meses, ella tenía 4 meses que nos vamos a Barcelona. O sea, nace en Madrid, pero toda su vida, estos 5 años, son en Barcelona. Estamos muy arraigados, muy conectados con la ciudad, con el cole. Ella está...
3: Adaptadísima.
7: Sí. Y nuestra vida es en Barcelona. Entonces,
1: claro.
7: Ahora que terminamos contrato y había que cambiar, eso pesó muchísimo, Joaco. Entonces, bueno, quedarnos en Badalona, además de todo lo que tiene...
1: Claro.
7: De todo lo que tiene la peña, como proyecto, los jugadores que hay, el entrenador...
2: Te quieren ahí, además.
3: Amado.
7: El cariño.
3: Amado.
7: El cariño. Creo que lo que más pesó fue, bueno, estar juntos, ¿no? Y creo que ya en este momento de la vida de Bruna es como, si me voy, tengo que irme yo solo.
1: Claro.
7: Y es un esfuerzo para todos y muchas veces puede salir mal o no sé si puede valer la pena, ¿no? Hacer tanto esfuerzo por un rédito económico o por decir quiero seguir jugando al máximo nivel. Entonces, bueno, hoy priorizamos muchísimo a la familia.
3: El otro día, bueno, en el video de tus 50 puntos de valoración, ¿lo viste?
7: Sí, lo vi varias veces.
3: ¿Qué sucede cuando lo ves? Son jornadas que son muchísimas veces conversadas entre nosotros de que yo estoy desesperado por saber sensaciones.
7: Y iba a decir algo que no puedo decirlo ahora, pero...
2: Ah, ya sé.
3: Reconfortante. Como... Se te para la chota,
7: sí,
3: digamos.
7: Sí.
2: Pará.
7: Un poco. Sí, ese, justo ese partido...
2: entraba todo.
7: Un partido que sí, era...
2: partido importante.
3: Yo me acuerdo.
7: Era un partido de Copa del Rey. Nosotros veníamos el año pasado de salvarnos del descenso.
1: Sí.
7: Y este año, bueno, clasificamos a la Copa, nos metemos en playoff. Con un equipo, bueno, un poco
2: zapatillas
7: bajo del presupuesto, ¿no?
2: Amarillas, zapatillas muy amarillas.
3: Peleando el descenso, la primera temporada peleando el descenso.
7: Las tengo guardadas esas zapatillas. Mirá. En algún lado están. Sí,
2: ¿Cuántos
7: sí.
2: pares tenés vos? El otro día Facu dijo que tenía 90.
1: Sí.
2: ¿Pares?
1: Sí.
2: 95 pares.
7: No llego a ese número.
3: ¿Pero guardás?
7: Tengo bolsos dispersos por varias localidades, pero no las tengo contadas y después termino usando siempre las mismas.
2: Pará, y hablando de verte en videos, cuando te hiciste el macho y te cagaste a piñas en la NBA contra los Bucks, creo, ¿ese qué te pasa cuando lo ves?
7: Ese no lo vieron muchos.
3: ¿Vos decís que la gente no te ve, como que se olvidó de esa situación?
7: Sí, creo que no muchos. Ah, mirá, ahora lo van a ver muchos más. No sé qué dice ahí.
2: Ahí, para mí... podrías haber cobrado fuerte.
3: Es increíble cómo el peinado lamentablemente se rompe. Mirá.
7: Sí, estaba...
1: hace
3: Greg Monroe.
1: Monroe, su altura, ¿viste? Es como... ¡Salí!
7: Manu me volvió mucho con este video.
1: ¿En serio? Sí,
3: además le cobraban técnico que era como, ¿cuánto? ¿3 lucas más o menos?
7: Sí, no, yo cuando me metí ahí recibí, como que me separo porque digo, acá voy a ligar una multa.
1: Y sí. Claro.
7: Hubo multa, creo que para dos jugadores que están ahí, alguna de algún partido de suspensión. Y yo no estaba, yo estaba ahí medio de regalado, ¿no?
2: Sí.
7: En la NBA, estaba ahí. Me habían invitado y bueno, caí de sorpresa, claro. ¿No? Entonces no quería como levantar la perdiz.
1: Che, pará, la anécdota de Bruna, que te pidió que cuentes.
7: Ah, bueno, ¿la cuento?
2: Sí.
7: Bueno, es cuestión que después de la ventana... Con la selección, volví a Barcelona y nos fuimos de viaje a Islandia. Siempre estamos como en el medio del verano europeo, que ahora es ya es peligroso.
1: Sí.
7: Nos vamos bien al norte a buscar un poco más de frío, ¿no?
2: Claro.
7: Y este año elegimos Islandia y yo insistí para hacerlo, vamos a hacerlo en Casa Rodante, ¿no?
3: Hippie, completamente hippie.
7: Sí. A ver, era la casa rodante más grande que había.
1: Sí.
7: Tenía baño, ducha,
3: motorhome.
7: Cocina, un motorhome. Sí. ¿Ustedes tuvieron una experiencia
3: de
7: motorhome?
3: Era más o menos como ese.
1: No, nosotros no dormimos, fue como solo de viaje.
7: Este tenía dos camitas, terminamos usando una. ¿No?
3: O sea, más equipado.
7: Estaba equipado, pero la ducha no la terminamos usando porque nos duchábamos en los campings.
2: Ah, ok.
7: La cocina, bueno, cada tanto, pero... Parábamos en un café a tomar algo, seguíamos. Y bueno, cuestión que la casa rodante no estaba en las mejores condiciones.
1: Claro.
7: Ese fue un error mío. Que
3: sí. ¿Negligencia
7: no
3: o...?
7: No hubo una investigación exhaustiva de la compañía.
1: No vio los comentarios. No vio los comentarios.
3: Claramente subrayado.
2: Te lo marcan en tu casa.
7: Cuando vimos las reseñas al séptimo día...
3: 2.1.
7: Algo iba a pasar. Pero bueno.
3: Qué bárbaro.
2: ¿Hay que hacer mentís? Que no, por ahí no estaban las reseñas puestas o te haces cargo del error.
7: No, vi las reseñas, pero claro, las que me ponía la página, las buenas.
1: Claro. Terrible.
7: Yo estaba seguro. Bueno, cuestión que...
3: Se te queda el vehículo.
7: Pasa una semana, aguantamos, ¿no? Íbamos despacito, disfrutando del paisaje, estaba todo muy lindo.
1: Gran lugar, además, para viajar así.
7: ¿Y qué pasó al séptimo día, hija?
1: No se ríe.
7: Islandia es una isla muy grande, entonces... Sí. De un lado hay mucha lluvia, de otro después de repente en otro lado de la isla te toca sol, calorcito. Pero bueno, iba cambiando.
1: ¡No!
2: ¡No!
7: Vimos arcoíris también. ¿Arcoíris? Sí, porque hay mucha lluvia y para y sale el sol y... Cuestión que los últimos días en el... Los asientos estaban rotos, no, sí, de la casa rodante.
3: Ah, la casa rodante destruida. Entonces.
1: Ah, baqueteadita. Claro.
3: Pero para, un breve paréntesis sobre la casa rodante. No,
1: se les voló la ventana del
3: no, pero mi papá es un irresponsable.
2: Un Renault 12 alquilaste, Nico.
1: Es un peligro.
3: Pero vos agarraste y hiciste, bueno, motorhome, tú, saco.
2: La primera,
3: lo que aparece
2: tú.
3: Lo saco.
1: No.
7: Cuestión que, bueno, estábamos dando la vuelta a la isla. Y en la parte norte nos toca una alerta de vientos muy fuertes, muy fuertes. Dormimos en un camping y la casa rodante nos hacía así.
1: No, boludo.
7: Se nos hacía así. Pasamos la noche y...
3: ¿Temor de que vuelque?
7: Arrancamos, temor de que vuelque.
3: Ya era.
7: Yo terrible. Me acordaba de vos, de cómo te pregunté. Me dijiste, se mueve todo esta cosa, no sé
3: se
7: qué.
3: Se mueve más de lo esperado.
7: Bueno.
3: Imagínate con tormenta.
7: Cuestión que arrancamos esa mañana y había mucho viento, ¿viste? No mucho viento. No. Pasabas un camión o el camión venía de frente y se
1: te mueve todo. Eso sí, boludo.
7: Cada vez que doblábamos, Bruna, voy a doblar. Y Bruna tenía que agarrar todas las cosas.
1: Para que no se cayeran.
7: Para que no se caiga.
1: Terrible, Bruna.
7: En un momento estábamos en una bajada y la ventana hace trac, se suelta y empieza a entrar viento. Sí.
2: ¿Frío?
1: Congelados casi.
7: No, frío no.
2: No, verano, claro.
1: 15.
7: Menos. 12. 12.
3: Ah, frío. No sé frío.
2: Sos un mentiroso, Nico, todo el negador, boludo.
7: La estoy haciendo larga, pero es que...
1: No, está bien, está bien.
7: Bueno, cuestión que mi Delphi se para y agarra la ventana y me empieza a gritar, ¡pará, Nicolás, pará!
1: No puedo parar, decía.
7: No puedo parar. Estábamos en bajada, venían camiones atrás.
1: No.
7: Y no había una banquina.
1: Claro.
3: Desesperante.
7: Sí, pará, no sé qué. Bueno.
1: Es Chevy Chase en vacaciones, ¿no?
7: Le digo, esperá que llego hasta bajo y hay ahí un descanso. Déjame llegar hasta ahí. No puedo más, no aguanto. Se me va. Cuestión que llego. La dejo.
1: Delphi.
7: Y Delphi suelta la ventana y se sienta. Cuando se sienta, miramos para arriba la ventana y la ventana hace ¡pum! Y
1: no.
7: Se va.
1: No.
7: Se había desajustado, se va y nos cae en un campo que había.
1: Irrecuperable.
7: Enfrente. No, tuve que bajar, saltar la.
1: La verja.
7: La tranquera, la verja.
3: De...
7: Agarrar vientos de 40 kilómetros por hora y la meto. Pusimos la ventana adentro y seguimos viaje.
1: Pero con un chiflete.
7: Con viento y empezó a llover.
1: No,
3: es una catástrofe.
2: Las peores vacaciones de mi vida.
7: Con lluvia.
1: Con lluvia dentro del auto, iba.
7: Sin ventana. La ventana era la de acá arriba.
3: Medio. Casi para una serie, ¿eh?
7: Sí, no. Vacaciones. Fue bastante estresante, pero bueno, queda la anécdota, ¿no?
1: Y para ella le va a quedar toda la vida.
2: Sí,
7: no.
2: Hicimos... Próximas vacaciones, un all inclusive, tranquilo.
7: Sí, ya está decidido. La pudimos poner, sí.
3: Bueno, vamos a hablar sobre un tema muy grave que es tu español ya definitivo en el habla.
7: Sí.
3: ¿Te burla la gente acá?
7: Muchísimo, sí, mis amigos.
3: Porque ya se pegó para siempre, ¿no?
7: Y sí. Mi hija también habla más.
2: Pero ella nació
3: inevitable,
2: ahí, boludo,
3: inevitable.
2: Vos tenés hasta los 25 años un muchacho de...
7: Sí, pero...
2: De Morón.
7: Es que te comparan con Messi siempre, ¿viste?
2: Te iba a decir, la vara, ¿entendés? Es Messi que...
7: No hay otra vara, hace. ¿Entendés?
3: Entonces, es verdad que Messi siempre la vara.
7: Pero Germán también me conoce y yo me mimetizo con todo. ¿Entendés?
3: Incluso con Lituania.
1: Como un español raro.
3: Él se anima a todo.
7: No, en Rusia con Delphi hicimos clases de ruso.
3: Me acuerdo.
2: ¿Y?
7: Intentamos. Ah, difícil.
2: Muy difícil.
7: Pero en Brasil terminé hablando un portuñol bastante fluido.
2: Digno.
7: Hoy está oxidado, pero bueno. Sí, cuando vengo acá los primeros días son duros.
3: ¿Inglés?
7: Y el inglés lo fui mejorando con los años. Pero bueno, también.
3: Sí, ahí.
7: Sobrevivo.
3: Lo que pasa es que España te pega. El otro día Facu también detecté que ya se le han pegado algunas. Es como una manera de responder en el tonito, ¿no?
7: Es que allá si hablas... muy argentino, no te entienden.
1: A veces te preguntan qué es.
7: No te entienden, no te entienden. Entonces, bueno, es...
2: Ese bueno es ¿no? español.
1: Sí, tiró un puede, Santi tiró un puede.
7: El puede.
3: Puede ser más grave.
1: Tiró un puede en una de las primeras respuestas.
7: Sí, no, muchísimo.
3: ¿Mundo Café?
2: Mundo Café. Buen tópico ese. Sí. ¿Qué, dos tenés, no?
7: Tenemos, sí, dos cafeterías en Barcelona.
2: ¿Y por qué te dio por ahí? O sea, sí, te gusta, pero una cosa que te guste, podés ir a cafeterías y esto fue decir, bueno, quiero mi cafetería.
7: Bueno, a ver, ya estábamos como bastante instalados en Barcelona y, bueno, uno de mis socios vino un día y me dijo, voy a dejar mi trabajo y quiero poner algo. Me preguntó, ¿querés sumarte?
1: Sumarte.
7: Y bueno, déjame ver. Me metí de entrada, ¿viste? Pero le digo, si vamos a hacerlo, intentemos hacer bien. Algo bueno, ¿no? Él tenía como unas cafeterías que a mí no me...
1: No te sentías identificado.
7: Claro, pero él tenía muchas ganas. Mm. Y yo, a día de hoy sigue con unas ganas espectaculares. Y bueno, estábamos jugando unos playoffs también. Yo medio que me desconecté. Conocimos a mi otro socio y... que es el que tiene todo el conocimiento...
1: el rubro.
7: Sí. Y él es el que también nos tuesta el café en Barcelona. Bueno, entonces como que ahí conectamos los tres, entre ellos dos.
2: Buena onda también.
7: Muy buena onda. Y empezamos a darle. Abrimos uno, después surgió la oportunidad del segundo, abrirlo en una cafetería que yo frecuentaba mucho, entonces... Bueno,
3: ¿y seguís yendo todos los días como ibas cuando estaba lesionado?
7: Sí, no es que estoy ahí
1: sí.
7: O estoy pendiente de qué está pasando y todo, pero sí, todos los días la dejo allá en el cole, paso, tomo un café, me voy a entrenar, vuelvo. Estoy bastante conectado, no es que estoy el día a día o qué es lo que está pasando. Sí, de algunas, de la mayoría de las decisiones que tomamos.
3: Fuimos a jugar, ¿te acordás?
1: Sí, me acuerdo. Además, recuerdo que había mucho extranjero.
3: Sí,
1: era un bar de
3: claro.
1: Muchos
3: argentinos.
7: Ustedes fueron al que tenemos en el Raval, claro. Al lado de la Rambla. Y ese es un cliente muy turista.
1: Claro.
7: Muy turista. Mm. Llegan con valijas,
1: sí.
7: Se lo piden, se van. La verdad que el otro que tenemos es más chiquito. Y en una zona un poco más residencial.
2: Ahí te preguntan dónde, desde Castelldefels.
3: Mira, te mandan.
7: Ah, mirá, buenísimo.
2: ¿Cómo se llama?
7: Tenemos, bueno, uno en el barrio del Raval, en la calle Pintor Fortuny. Y el otro está en San Gervasi, en la calle, ahí, en Carrer de Amigo. Ahí están. La verdad que estoy muy contento con lo que estamos haciendo, con el enfoque que le damos, ¿no? No es un enfoque tanto de comida o de brunch, sino que es muy específico de café, ¿no? Intentamos tener buenos granos, que el proceso esté
3: sí,
7: cuidado.
3: Te volviste medio fanatiquito.
7: Y un poco sí, ¿no? Creo que es divertido. Es
3: y la reseña define
7: un poco,
3: mucho,
7: ¿no?
3: ¿Viste?
7: Sí,
3: ¿estás atento
7: muchísimo,
3: a eso?
7: Muchísimo. No, mi socio John, él está... muy metido y, bueno, me manda un poco las destacadas, ¿no?
3: Ah,
7: de la semana te va mandando las buenas y las no tan buenas, porque hay muchas.
3: Ponele, en estos recesos, Nicolás, a esta altura de tu carrera, ¿vos ya te permitís algún exceso que antes no? Ejemplo, helados, ejemplo, asados.
7: No, a ver, nunca fui tan...
3: estricto.
7: Metódico, ¿no? O sea, tan estricto con la dieta y todo. A medida que pasan los años es más difícil. Porque un
2: pero
7: pequeño...
2: asado podés comer, ¿o no?
7: Sí. Llevo una semana comiendo asado. No paro.
1: Bueno, pasa que tenés que competir con pibes 10 años más chicos.
7: Pero sí es verdad que... si te pasa, te comiste 3 helados esa semana y...
1: te afecta.
7: Sí, ¿no? Te cae mal, pesado. La carne de noche...
2: brava.
7: No te deja dormir... no está bueno ponerse viejo, pero bueno, es la vida.
1: ¿Ves básquet o no? ¿Jugás y ya está?
7: Consumo básquet mucho durante la temporada. Mucho básquet europeo. Mucho básquet europeo. No tanto de acá, ni tanto de NBA, pero sí europeo. Me gusta ver bueno, a mis amigos y también mucho al próximo rival que vamos a tener.
3: Se viene pedidos. Ahora la mejor historia la aportó ella. Sí. La mejor historia del programa la aportó ella.
2: Un carisma arrollador,
1: Cuando se empieza a soltar, brillante.
2: Un carisma. Porque además, para los nenes tienen eso. No sé si vieron lo de Nacho Fernández ayer con la hijita.
3: Sí, que dijo, me tiró
2: un... Claro, que para un chico no hay momentos, no hay cámara. Es como dijo, me tiró un cohete. Tenía ganas de decir eso, no sé si lo viste, Nico. Estaba haciendo una nota a Nacho Fernández y la nena empieza, papá, me tiró un cohete. No, los chicos te ponen en presente puro.
7: Es que queremos que estén todo el tiempo con nosotros. Yo también... Delphi me dijo, ¿para qué le vas a llevar si no entiende? No. Tío, va a un estudio de radio, va a un teatro, va.
3: Conoce lugares.
7: Que se mueva, ¿no? Obviamente, es mi plan, es sumarse a algo. Pero es muy dada. Entonces, en un poquito, unos 10 minutos que lleguemos antes, que se acomode.
3: Terminaba acá, en tu lugar.
7: Sí, lo va a hacer en algún día.
3: ¿Y qué te dijo? ¿Otra anécdota te tiró?
7: No, me dijo que no había terminado. Me dijo que no había terminado mi café.
2: No, observador, qué observadores son. Qué bárbaro.
7: Me cuida. ¿No? Ella me cuida más que yo a ella.
2: ¿Hasta cuándo en Argentina, Nico?
7: El lunes tengo que volver a Barcelona. Por temas personales. Y la idea ya es llegar a Barcelona y, bueno, un poco empezar a entrenar, ponerme a disposición del club. El club empieza el 15 recién la pretemporada.
2: Bien.
7: Pero bueno, como antes no podía hacer excesos, pensar en empezar 2 semanas antes una pretemporada, hace 10 años, no. Yo que aprovechaba todo lo que podía las vacaciones. Pero bueno, ahora ya con las últimas lesiones que tuve, el año pasado no pude venir a Argentina para quedarme, ¿no? Trabajando en la lesión y prepararme para la pretemporada. O sea, ya no te alcanza solamente con la pretemporada o lo que te dan los clubes.
3: Hay que llegar preparado a la pretemporada.
2: Terrible.
7: Sí. Tenés que ganar de antemano porque si no, te pasan por arriba.
3: ¿Y el hecho de haber estado afuera durante el último tiempo, te cambió la perspectiva de cómo ves ahora jugar, las derrotas, o sigue siendo lo mismo que antes, nivel de competitividad de antes?
7: Bueno, después de ser padre, las derrotas ya un poco te chupan huevo.
3: Termina el partido y chau.
7: Y es que llegás a casa, bueno, generalmente estando durmiendo, pero es como, bueno, estoy en casa, ya está. Pero también si estás en una mala racha o algo, podés un poco traer esa mierda a casa, ¿no?
2: Claro.
7: Y hay que intentar evitarlo. Después, sí, voy mirando a ver cómo juegan la gente más joven o qué hace. Pero alguien me preguntaba el otro día cómo me veía, ¿no? De grande. Y a mí, yo me acuerdo estando en Lanús, llega Victoriano desde Europa.
3: Lucas Victoriano.
7: Un jugador que había jugado en el Real Madrid, una carrera en Europa muy buena. Y el tipo llegó y enseguida me agarró y como que me apadrinó, ¿no? Me pegaba en los entrenamientos, me puteaba, pero al mismo tiempo me enseñaba y yo lo miraba mucho. Yo no sé si yo quiero hacer eso ahora.
1: Claro.
7: Si yo quiero agarrar a un chico joven y vamos a
3: aprender solo.
7: Claro, un poco así.
3: Hacete de abajo, nene.
7: Sí, como si yo estoy mejor, tengo que jugar yo.
2: Claro.
7: ¿No? Pero bueno.
3: Pero capaz que en un tiempo sí. Capaz que en un tiempo sí te sale esa.
7: No creo, ¿eh? No creo. Voy a tener que estar como afuera, de la línea lateral para afuera. Y ahí sí puedo ponerme. Pero ahora es... Creo que si sacás ese gen competitivo, es que no llego.
2: ¿Top 3 de compañeros más divertidos o bizarros o raros que tuviste?
3: Bien, Diego.
2: Bizarros, raros. Sí, alguien que hacía, no sé, una rutina extraña o divertido, muy jodones. ¿Algún ruso, algún lituano?
7: Bueno, no, uno en Lanús tengo, si lo googleamos es, lo ves y es un personaje, la tanqueta Taylor. Terrell Taylor.
3: Terrell Taylor, buen nombre, por favor. La tanqueta. Busquen a Terrell Taylor, un extranjero histórico de Lanús.
7: Sí.
3: Y pero vos eras amigo de él.
7: En los últimos años me escribió alguna vez por Instagram, creo que es policía ahora en Estados Unidos.
3: ¿Le contestaste?
7: Sí, hola, ¿cómo estás? Qué bueno verte. Era, él era un personaje, Pero bueno.
2: Loco.
7: Eso fue hace
3: mucho
7: tiempo.
3: Tenés que ver
7: tiempo,
3: su aspecto para... Su aspecto ya te dice todo, digamos. Sí. Él era un personaje impresionante.
7: Otro gran compañero y...
3: Este hombre. Este. Pero bueno, este hombre ya es casi retirado, ¿no? Esta época.
7: Sí, no, ya no debe jugar más, pero...
1: La tanqueta.
3: Sí, o sea, que la Lanús sí, camiseta sí. Ajustadísima.
7: Sí.
3: Y él dominando. Y
7: esta temporada jugábamos con los chicos del Barça a veces en las cenas a buscar... con quién habías jugado más partidos. Hay una aplicación que te cuenta, ¿no? No sé, en la selección con quién, en los clubes, en tu carrera.
3: ¿Y vos?
7: Y aparecía la tanqueta Taylor en top 5, creo. Jugué como 5 años con él en Lanús. Claro. Muchos partidos y yo les contaba, les mostraba fotos y este era el nivel de la Liga Argentina. Ese es el nivel que con el que yo jugaba y con el que...
3: Crecí, de hecho.
7: Sí, toda la vida. Otro gran compañero, también un poco raro a la hora de jugar, muy divertido, Oliviña en Flamengo.
3: Flamengo.
2: Uf, nombre de fiestero fuerte.
7: No.
2: Oliviña.
7: No bebía. No bebía, pero muy divertido. Y muy buen compañero, debe tener muchos récords en Brasil.
3: Vesely.
7: Vesely puede ser de los últimos. Un checo...
2: Un checo del Barcelona, ¿no?
7: Sí. Fue MVP de Euroliga. Creo que con él es con... Bueno, de los top 3 también con los que mejor conecté en la cancha, ¿no? A la hora de jugar. Él me... Uf, era buenísimo. Muy fácil jugar con él el pick and roll, la lectura que tenía. Un fenómeno.
3: ¿Y quién fue el compañero que más con el que más partidos jugaste? ¿Recordás?
7: No me acuerdo ahora, pero bueno, 5 años en el Bar.
3: ¿Alguno de Barça?
7: Sí, con Facu tengo muchos en la selección, ¿no? Lo mismo que con Marquito de Lía, con Brusi.
3: Brusi también, claro.
7: Con ellos tengo muchos partidos de selección, pero no me acuerdo ahora del top 1.
1: Igual, habiendo jugado en tantos países, jugaste con jugadores de muchísimas nacionalidades. Sí, ¿cuál fue? Sí. El más raro, un tipo que decía, no sé cómo entrarle, ¿viste? Pero que le hablabas y o no hablaba con nadie, esas cosas, esas personalidades raras, silenciosas.
7: Son un montón, ¿eh?
1: Sí, y... son la mayoría.
7: ¿Quién decía el otro día? Brizuela era también como, no, yo me acuerdo del 80% de los jugadores. Yo no me acuerdo.
3: Manu había hecho un Excel. No, ¿sí? Todos los compañeros que había tenido ese
7: año. Uf, yo no podría hacerlo, pero con la que me costaba mucho y con lo... No, yo estaba en esa posición que vos decís.
1: Ah, vos eras uno de esos.
7: Yo era el raro, fue en Lituania. Yo era el único extranjero. Eran 11 lituanos y yo.
1: Terrible.
3: Época de barba,
7: y yo,
3: ¿no?
7: Venía de jugar en Brasil. Época de barba.
1: Y además, o sea, de un extremo a otro te fuiste. O sea,
7: yo era el raro en ese momento.
2: Y además por tu posición, vos siendo bajo.
7: No. Tienen todo bueno, mano,
3: tengo una foto, no. Tengo una foto, qué lástima que no la voy a encontrar.
7: No, totalmente
3: es
7: dejado.
3: Es el deprimido en un sillón. No sé quién te saca esa foto. Vos deprimido tirado en un sillón con la, mirando la tele o incluso jugando con la...
7: Mi madre que me fue a visitar.
3: Y Guitar Hero, tristísimo.
2: Y además vos como base tenés que ser como un conductor de equipo ahí. Sí. Y...
1: Boludo, yo en esa foto no lo reconozco.
7: Era raro.
1: O sea, si vos me decís quién es, no te digo, Nico.
7: Tuve bastantes,
1: o sea,
7: cambios.
1: Vos eras el raro en Lituania.
7: Sí. Y después...
2: ¿Y excentricidades, bueno, NBA? Ponele que algo que hayas visto que decís, che, esto me habían contado que era raro, pero decís, no puedo creer esto de la NBA.
3: ¿Y aviones, capaz?
7: Sí, los viajes en NBA eran espectaculares. Y venía, no sé, capaz el fisioterapeuta y te decía, che, ¿quién quiere mañana hacer un poco de tratamiento, no? De cuidarse. Y levanta la mano y dice, yo quiero el masajista, pero que venga a mi casa.
2: O sea, delivery de masajista.
7: Claro, era...
3: ¿Cómo?
7: Sí, sí, decime la hora y te lo hacemos. Sin problema. ¿Entendés? Cosas. No. Y.
3: Otra anécdota.
1: Un nuevo tópico, un nuevo tópico.
2: Buena anécdota. Ah, sí.
7: No, que está prestando mucha atención y me dice que no entendió la historia.
4: Claro. ¿Cuál?
2: Por si alguien
7: no entendió la historia. No. Está muy atenta.
2: Sí.
7: Está muy atenta.
3: Acierto haberla traído, entonces. Sí. Y puntito también.
7: No, este viaje que tuvimos un poco traumático, había momentos del día que era, quiero saber historias de ustedes.
1: Mirá.
2: Bien.
7: Le preguntaba a la mamá todos los días, che, mamá, ¿me contás esta historia? Mamá, me contame una historia.
1: Mirá.
7: Y era, sacaba un tópico y era contar historias.
3: ¿Vos a la noche contás cuentos? ¿Entrás en esa dinámica para dormirla?
7: Sí, no los invento. O sea, yo tenemos... Bruna es muy lectora.
3: Yo cuando tengo que inventar, la cago mal. Me di cuenta. Me empiezo a quedar dormido.
1: ¿No tiene sentido?
7: Claro, pero si la cagás vos, imagínate un jugador de básquet. estamos ahora fanáticas con ese libro. Sí.
2: No lo veo, a ver.
1: ¿Cómo se llama?
7: Isadora.
1: Isadora.
2: Isadora.
1: Isadora Moon.
7: Sí.
2: No lo conozco.
3: Escucha, Niquito, nos queda muy poco tiempo. ¿Les puedes contar la anécdota del día que ganás $3,000 en el... Yo sé
7: es difícil, pero es
3: apta para todo público.
7: Sí. Terminó bien.
3: Tuvo un
7: buen desenlace. Bueno, más o menos.
6: Hasta que gane y no ganó ningún tiempo. Y Valencia ganó la copa.
3: Hablando del día de los resultados.
7: Sí, el día que perdemos la final.
2: La final ahora.
7: El cuarto partido en Barcelona. Bruna sufrió mucho más que yo.
2: Mira.
7: Sí, y Bruna decía, papá, los de Valencia están más feliz que yo.
2: Sí.
7: No puede ser. ¿Por qué ganaron? Y
2: reprocha al padre.
3: Son mejores, hija.
7: Sí, fueron mejores. Bueno, la historia es en Las Vegas, ¿no? En un viaje que hacemos con la selección argentina.
1: Sí.
7: Creo que fuimos a jugar contra Estados Unidos.
3: Exactamente.
7: Previo a...
3: A Río.
7: 12
3: días en Las Vegas del grupo.
7: Sí.
3: En un hotel espectacular, sí. Un grupo, también algunos jugadores ya haciéndose la selección.
1: Buen viaje, ¿eh?
7: Sí, único.
1: Gran viaje.
7: Fue un muy buen viaje. Solamente fuimos a jugar contra Estados Unidos.
3: Y Nigeria también se juega. Dos amistosos con Nigeria.
7: Jugamos con la camiseta dorada.
3: Sí.
7: ¿No?
3: Ahí te ve Popovich.
7: Exacto. Después de ese partido me llega la invitación para ir a la NBA. Entonces había que festejarlo.
1: Claro.
7: Más o menos, ¿no? bueno, estábamos en el hotel y quedaba... Era la última noche... Y bueno, con el equipo salimos, vamos a tomar algo, qué sé yo, y después de ahí volvemos al hotel. Y yo digo, espera, paremos un poquito en la mesa del blackjack, que jugamos un ratito.
1: Claro.
7: ¿No? Un ratito más.
3: Una manita.
7: Si jugás, te dan de tomar algo de arriba, seguimos un poco más, la estiramos un poco. Total, para que venga el bondi, falta para ir al aeropuerto... Faltan 5 horas, no pasa nada. Bueno, empezamos a jugar. Creo que éramos varios, 3 o 4 compañeros. Cuestión que con muy poquito me empieza a ir bien, con muy poquito. Y empezamos, bueno, a ir bien, veo que cae uno, pero se queda a acompañarme. Otro que se pierde y también se va. Y yo no perdía. No perdía, y seguíamos tomando, y seguíamos...
3: Se hace de día, en un momento se hace de día.
7: Cambian la croupier 2 o 3 veces, y se hacía la hora, pero yo llevaba...

0: muy temprano para algunos. Yo no había dormido. No había dormido. Venía con una euforia hermosa y entro al bondi diciendo, cóbreme la multa que quiera, cóbreme la multa que quiera. ¿Qué tal? Con el
1: anteojo de sol, eso
2: es empoderado. No, un adolescente, un adolescente.
1: No, oveja, otro indignado, sí, era oveja. Total, oveja total, no, sí, indignado, sí.
0: Estaba indignado. Creo que después de ahí oveja ya me termino de conocer.
2: Claro.
1: Pero qué historia espectacular.
3: ¿Vos estabas dónde? ¿Con él
0: atrás,
3: o en el bondi?
0: Germán fue siempre aliado de oveja.
3: Del DT, claro.
0: Pero estaba fascinado.
2: Vos estabas disfrutando tu adolescente, todo lo que estaba pasando.
1: Sí, porque era una impunidad muy grande. Y él subía con el tojo eso totalmente ebrio, mostrando un fajo de billete. Era increíble, bro. Pero gran historia.
0: No hacía falta, no hacía falta.
1: Ay, Dios, me hace reír. Bueno, queremos agradecer a Gaba. Tenemos que decir también, bueno, Gaba va a alimentar al grupo ahora, supongo.
3: Gaba. Sí,
2: yo no almorcé, además que va a ser
1: esto, el esto, esto, gracias, Betito. El otro día vino un chico.
2: Era el que estaba en el control.
1: Una sí, bolsita Luciano, cada uno Luciano, con productos de como protector, billetera. Yo puse todo, me encantó realmente. Y lo otro que quiero decir es que este fin de semana es la crossover.
0: Muy bien.
1: Muy sí, bien, muy bien, muy bien, me acordé. ¿Cómo es? Contá horarios, sábado y domingo de 5 a 8, ¿era?
0: Sí, sí, creo que sí. Creo que abren las puertas una horita y media antes, 3:30 por ahí. Va a ser un gran evento. Va a ser mi primera crossover también.
2: Claro.
0: Ya hicieron dos. Una el año pasado en San Lorenzo. Este año hicieron una en Zárate.
1: Sí, y después irán en Córdoba la semana que viene.
0: Sí, sí. Entonces, bueno, voy a estar ahí. Voy a estar como host. Un poco es bien, mi ubicación. Bien. No sé muy bien cuál es el rol. Espero que Mosquito Montesano me
1: la va llevando, la va llevando,
0: me ayude, ¿no? Sí, claro. Me ponga en el lugar que tengo que estar. Y bueno, es pasarla bien, ¿no? Es un evento de básquet, creo que es algo un poco diferente a lo normal. Entonces, va a estar bueno, va a estar bueno. En la Bombonerita, ¿no? Esta semana estuve yendo mucho ahí, así que tengo que agradecer también a la gente de Boca que me prestó las instalaciones para entrenar esta semana y bueno, contento de un poco todo lo que estoy haciendo esta semana acá.
1: Y lo último con lo que me despido es que a la segunda venta de la Neurofest, 25.000 pesos es el precio.
3: Un regalo.
1: Bien, loco, un gestito.
2: Un regalito.
1: Bueno, amigo, ¿cómo la pasaste?
0: Espectacular. Tenía ganas de venir, de que charlemos un poco.
1: Conociste a la gata. Vos veías de respeto en tramitos, me has
0: sí,
1: dicho,
0: sí,
1: por lo menos.
0: Highlights, cuando empezaron, los vi mucho. Claro. Me gustaba como darle una pequeña...
1: Un empujoncito,
0: sí,
1: un empujoncito.
0: Manché, vi esto, vi lo otro.
3: Sí, bien, sí, se valora.
2: Grande, Nico.
0: Después, seamos sinceros, voy perdiendo, ¿no? Un poco. Sí. Estando allá, viajes, que esto, lo otro. Pero, nada, el equipo está... Está muy bien plantado.
3: Se valora, Nico.
1: Bueno, amigo, te queremos mucho. Venir. Muchas gracias por venir. También a Brunita, personaje central de
2: figura,
1: la entrevista.
2: Figura de la entrevista.
1: Figura.
0: Se soltó.
1: Bueno, nos vemos el martes, amigo. Gracias a todos por estar. Chao.

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7: Buenas tardes, hijos de mil recontra ultra puta. Hola a todos, buen jueves para todos. ¿Cómo anda la banda? ¿Cómo anda la muchachada? ¿Cómo anda la negrada del otro lado de la pantalla y del otro lado del parlante? Bueno, nos están escuchando en la radio o del otro lado de la tele para los que nos miran por Flow o del otro lado de donde concha sea que nos vean. Buenas tardes a todos. Estamos acá este jueves completando este programa, esta semana de... que es una catarata de contenidos esta semana. Tarde, me dice, pará, bla. Viejo, pero ustedes que tienen un relojito en el culo, es una cosa impresionante. Hola a todos, hoy este programa increíble lo vamos a hacer con una mesa muy especial. Primero voy a introducir a mi compañera de esta mesa que tengo a mi izquierda, la mismísima, la virreina, la casi abogada. La casi abogada, la nieta, es ella, es Guillermina Bianchi.
8: ¡Dale! ¡Buenas, buenas, señoras y señores! ¡Sí! ¿Arriba qué es? ¿Hoy viernes? ¡Oh, jueves! Bueno, casi, vamos arriba esas energías, va.
7: Va, carajo. Bien, carajo, bien. Actitud de jueves, que un jueves es prácticamente un viernes.
8: Sí, es lo mismo. Mañana no venimos, nadie se entera.
7: Nadie se va a enterar. Hoy esta mesa está completa, no solamente a mi izquierda se encuentra Guille, sino que a mi derecha hoy tengo a mi compañero, a mi hermano, el mismísimo, al negro de Montecristo, el hombre que cuenta los mejores chistes de Jaimito, es él, el mismísimo, ¡Agucha!
9: ¿Cómo estamos, che?
7: ¡Dale!
9: Tomás Pergolini según Google, ¿eh?
7: Es verdad.
9: Hoy está la mesa tradicional, se podría decir.
7: Según Google, hoy vino Noxi.
9: Según Google, hoy vino Noxi.
7: Exactamente. Que le mandamos un saludo a Noxi, que sigue en Cana, ¿no? En Canadá.
8: En Canadá.
9: Siempre
8: te faltan las últimas dos letras.
9: Tuve que ir al viaje, yo hoy. Rendí,
7: tuviste todo, que ir vos a amasar y
9: no
7: todo.
9: No sabés lo bien que me salió la Juliana.
7: Terrible.
8: Muy bien.
7: Terrible. Que está en Canadá viendo todo lo nuevo del FC. No entiendo qué significa FC.
8: Feliz cumple.
10: Ah, feliz cumpleaños.
8: FC, feliz cumpleaños.
10: Ah, porque viste que antes...
8: poner FC arroba Manuk, eso justo lo pone el día de tu cumple. Ah. Te están felicitando.
10: Pero antes se llamaba FIFA el juego. Y ahora, como perdieron la licencia de FIFA, le pusieron FC. O sea, pusieron feliz cumple y el año.
11: Claro.
8: Claro. Ah. Cumple, ese día cumple años.
10: Mbappé,
11: Messi, ponele, Mbappé.
8: Messi, claro.
10: Ah, ahora entiendo por dónde va.
11: Porque
10: ahora...
11: todos los días cumple año un jugador de fútbol.
10: Claro,
11: es un dato que no todos tienen.
10: No lo había pensado.
8: Mirá,
10: no
8: que
10: lo había
8: futbolero a Ucho, no lo tenía.
10: Sí, no lo había pensado. Y señoras y señores, yo me presento yo mismo. Acá les habla Ezequiel Shapira, como siempre, como todos los días. Señores y señores, hoy hacemos este programa maravilloso que se llama Esto no sucedió.
11: Bueno, empezamos con los PNT.
10: Bueno, bien. A ver,
11: preparemos muchas cosas hoy.
10: ¿Cómo es esto? A ver, Minecraft Experience.
8: Para, ¿puedo sacarme las zapatillas? Porque siento que estoy medio incómodo y estoy medio del orto.
10: Sí.
8: ¿Puedo sacarme las zapatillas?
10: Haz todo lo que quieras, DJ.
8: Está, me voy a sentar como si me canta el forro de culo.
11: Sí. Hoy Noxy no te va a retar, así que haz lo que quieras.
10: No te va a retar nadie el chat tampoco de los que te van a decir... ¿Qué pasa? ¿Le duele la pierna que se sienta así?
8: Ay, no me... Hoy no me inflen los huevos nadie. Hoy nadie me puede inflar los huevos, posta. No.
10: ¿Qué pasa? ¿Le duele la pierna y ella que se sienta mal? Maleducada, ¿eh? Maleducada. ¿Qué tiene? ¿Síndrome de Nati J, Guillevieto?
11: ¡Eso!
10: ¿Puede ser que se sienta así? Primero...
11: ¿Cómo es el síndrome de Nati J?
10: Y en un momento habían dicho que el síndrome de Nati J era algo similar a lo que hacía Guille, que se sienta así en la mesa.
11: Mirá.
10: Y hay gente que dice, no, ¿cómo te vas a sentar así, hermano? ¿Cómo te vas a sentar así? La única sobreviviente es los Mernochetti al final.
11: ¿Quién se siente en esa
8: silla? Sin Mernochetti no estarías ahí. Y sí, eso no tiene nada de malo, papito. Eso encima, vale.
10: Ahí está.
8: Me caga la vida.
10: Tira puto. Primero, antes de arrancar la mesa de hoy, saludo a la producción, a la maravillosa producción que está de acá. Está Raquel. Está Manu. Está Pau. Está La Cueva. Está Cami. Está Bat. Está Meva. Está Hugo. Está Luke. Está acá viciada, pobre. Está Joroba. Mismísimo Joroba. Baila, Raquel, baila. Porque es el cumpleaños de la mamá de Raquel.
11: ¡Vamos, la mamá de Raquel! ¡Feliz cumpleaños, señora!
10: ¡Feliz cumple a la doña Escolar, la Magdalena! Festeja Pergamino hoy. Festejos en Pergamino.
8: Pergamino saltando.
10: Todo Pergamino.
8: Pergamino.
11: Me gusta que en la cueva están viendo un partido de Atlas.
10: Sí, ya no saben qué ver.
11: Pero el cerebro destruido, una adicción a la pantalla, no, mis hermanos.
10: Lo que le pegó a la cueva al fin del mundial.
11: No, terrible.
10: Es durísimo. Yo veía la luz en los ojos de Bast que veía cuando llegaba, cuando estaba el mundial.
11: No.
10: Con los cupones pedidos ya full. El día del partido de los 10 goles, el de tercer y cuarto puesto. Me escribe Basti en medio partido, está en mi casa.
11: Le pagó pedido ya para que
10: me
11: coma.
10: Y me dice, claro, me dice, canjeé los cupones ya. Es verdad, y canjeé como 3 cupones.
11: Qué
10: increíble. Guillermina. Guillermina B.B. Bianchi en Instagram, o Guillermina B.B. Bianchi en cada cuenta. Siempre se suma una B más.
8: No, son solo dos siempre. No
10: sé, yo siempre lo leo y
8: Guillermina
10: digo,
8: Bianchi.
10: ¿Por qué hay tantas B.B.
8: Bianchi? Porque Guillermina Bianchi está ocupado, 2B.
10: Pero en el nickname.
8: En el nickname.
10: El nickname.
8: Guillermina Pepianti.
10: Guille.
11: Bien.
10: Hay una noticia hoy que te atraviesa. Yo llegué a la radio y noté un poco apagada la luz de Guille.
11: No, la llama estaba, viste, el piloto en mínimo.
10: Así celestita, así. Viste, cuando está azul.
11: Como la dejaba tu abuela para no gastar gas.
10: Claro, estaba como el termotank, no salía agua caliente.
11: Y vos le decías, pero abuela, es grande, vive sola, súbale a la estufa, tiene frío. No hay que gastar. Y estaba ahí a la llamita chiquita.
10: Y digo, ¿qué pasa? No puede ser, porque se cae Guille y se cae la radio.
11: No, sí. Olvídate.
10: Y se cae la radio.
11: Estaban todos tristes. Harrison, que es un cago de risa, no hablaba.
10: Serio.
11: El oso más enojado que nunca.
10: Sí,
8: por Dios.
10: ¿Qué pasa, Guille?
8: Ay, estoy muy atravesada, tengo un dolor muy fuerte del pecho. Vieron que las complicaciones de la uva son siempre muchas y siempre están muy lejos de lo que uno puede hacer. Y yo hice todo lo posible para inscribirme en las materias. En la facultad tenés 3 inscripciones. Yo en la primera inscripción me inscribo a todas las materias que necesitaba hacer este año.
10: Bien.
8: Que necesito hacer este año.
10: Bien.
8: Antes de la segunda inscripción me avisan... Todo perfecto, estás adentro, no pasa nada.
10: Joya,
8: estás aceptada en esta materia, la vas a hacer. Excelente. Pasa la segunda inscripción, la dejo pasar.
10: Bien.
8: Porque yo ya estaba aceptada.
10: Bien.
8: pasa la tercera inscripción, yo la dejo pasar.
10: Ya estabas inscripta.
8: Yo ya estaba inscripta.
11: Ya estabas adentro, in.
8: Estaba in. Termina el periodo para poder inscribirse a las materias. Por ende, si querés inscribirte a algo, ya no se puede. Y el día de hoy, el último día en el cual yo tenía la posibilidad de inscribirme a materias, me llega un mail particular.
10: No, llego, no, no, no, no.
8: Raro, raro este mail. Procedo a abrirlo. Pibita. Me dice, pibita.
10: Uf.
8: No se va a dictar esa materia que te aprobamos.
10: No.
8: Se baja la comisión directamente. No,
10: no.
8: Se va a dar la materia.
10: No. No. No puede ser.
8: No.
11: Murió la abogacía, gente. No hay más abogados.
10: Hijo de puta.
8: Ay, chicos, aparte, literalmente fue, bueno, tengo que salir para la radio, qué sé yo. Ay, a ver un mail. Qué raro este mail.
10: ¿Qué será este mail? ¿Que ya aprobé? ¿Qué?
8: A ver, de repente soy abogada y me tiro acá.
11: Claro.
8: No.
11: Che, y la duda, ¿a qué se debe la no apertura de la comisión? Que no había más lugar en el infierno para más abogados.
10: Claro.
8: Eso es un sarete. Mira, lo que yo creo, porque la verdad es que no hay mucha explicación, pero lo que yo entiendo es que dieron la, o sea, salió la materia para que se puedan inscribir, nos habremos inscrito muy poquitos, porque encima justo es una materia muy específica, entonces yo
11: claro,
8: supongo que
11: llegan muy pocos al final.
10: Claro, ya es de las últimas.
8: Claro, es la última.
10: La última que te falta para recibir.
8: Para recibir. Yo creo que lo que habrá pasado es, si inscribieron dos personas a esta materia, no voy a mandar a un profesor a que dé una clase claro. Para dos personas, que quizás encima se dan de baja. La sacamos a la mierda y nos cagamos en todo, porque total somos una mierda.
11: ¿La UBA es de la Nación o de la Ciudad de Buenos Aires o provincia?
8: Fa.
11: ¿A quién hay que... ¿A quién?
8: Fa.
11: ¿A quién hay que putear? O sea, ¿a quién vamos y lo apretamos?
10: ¿A
11: hay que apretarlo
10: hay que apretar?
11: A Macri Negro, a
8: Y por las dudas a Macri.
11: Quilofa.
8: Sí, por las dudas a todos. Por las dudas a todos.
11: Por las dudas a todos.
8: Por las dudas a todos. No sé.
10: No debe salir de Buenos Aires.
11: Capaz que voy a decir que es de Macri Negro.
8: Universidad de Buenos Aires.
11: De Macri Negro.
8: Es de Macri Negro.
11: O de Kichi.
10: No, el Macri Negro, los dos. La Nación, dicen ahí. Ciudad,
8: Nación,
10: creo.
8: Nación, no sé por qué es Universidad de Buenos Aires.
10: O es...
11: La UBA es autárquica, sí, pero ¿quién la financia?
8: Sí, es autárquica.
11: Pa.
10: Claro. Noche Chávez.
8: Noche Chávez.
12: Pero, poquito.
10: ¿Qué?
8: Mucha data me estás pidiendo mucho.
10: Lo que planteaba Guille, porque claro, acá ahora el gran problema es este. Nosotros estamos a la espera, estamos muy expectantes. De hecho, incluso yo ayer en mi stream hablaba de esto porque unos me dijeron... Ayer alguien me manda un mensaje y me dice... Estaba recibiendo audios y me dice... Chapi, cuando se reciba Guille, tenés que ir con dos enanos. Uno vestido de juez y uno de preso. Y los tenés que soltar, que
11: me
10: corran
11: gusta.
10: Por ahí.
8: Ay,
10: yo dije, ya me tengo que poner a buscar los enanos.
11: Sí, sí, sí. Aparte, si por esas casualidades nos encontraran los pendrive antes, sí. Ya teníamos la defensa. La
10: claro. Y no, claro, todo esto se atrasa... Hasta la siguiente instancia que puedas rendir esa última materia que te falta para recibirte, que sería el primer cuatrimestre del 2027.
11: Me gusta lo que dice igual el chat, que le bajaron la materia por la bandera de las Malvinas.
10: Ah,
8: habrá sido por eso.
11: Sí.
8: Pasa que yo subí una historia con.
11: Sí, boludo. Subiste la que tenía los Chelsea la foto, ¿verdad?
8: Sí,
11: boludo.
10: Yo veía rara la arenga de Guille. Antes de anotarse las materias.
8: No, me digas que fue por eso. Que no se podía politizar. Yo te aseguro que mi profesor está muy politizado.
10: Te metieron un apriete, hubo un apriete ahí.
8: Hubo una mano.
11: Hubo algo. Lucible. Yo te dije, no suba la historia de los Chelsea con el trapo, boludo.
8: No pensé que me.
11: Estaba Blackri mirando Instagram a la noche.
8: Y justo vi mi historia.
11: Y vi unos TikTok tuyos. A ver, ¿qué hace esta chica? Pum, dijo, no, cerrame esta. Cerrame esta.
10: ¿No se puede repetir esto el cuatrimestre que viene?
8: ¿Esto qué?
10: No, no tiene
11: la pali, hijo de
10: no, no, no, digo, quiero creer que no. Ponele, ahora pasó esto con esa materia. Imagino que dos cuatrimestres seguidos no se debe poder.
8: O sea, como poder, supongo que se puede, pero bajan mucho las posibilidades. Bueno, es muy raro que te pase dos veces seguida lo
10: claro,
8: mismo.
10: Claro, por eso digo.
8: A mí está un poquito de buena suerte.
11: No hay un Instagram para que la gente vaya
8: no
11: a
8: nada,
11: putear
8: boludo,
11: algo.
8: Mi universidad, o sea, yo la amo la UBA. Yo soy la primera en amar la UBA, yo la amo sí. A la UBA. Pero posta es una verga, o sea, no tenés con quién quejarte y no tenés nadie que te
11: No podemos doxear al decano, mandarle pizza todas las noches, algo así.
8: Mirá, yo lo que había pensado es mañana levantarme muy temprano... O no dormir, si es que...
10: Uy, Guille.
8: Volverme loca.
10: Ay.
8: Caer desquiciada completamente a la escuela. No.
13: Ay, no.
10: No, Guille.
8: Ahí es como cuando vas caminando y tenés un día de mierda y te enganchás la remera
10: sí,
8: y
10: sí,
8: te agarras
11: lo uso recién comprado.
8: Yo pensaba que me quiero pegar un tiro. Ir mañana a la mañana a hablar con el decano y decirle... Por favor, hacé algo. Porque aparte, ¿qué mierda va? O sea, el chabón me va a decir... ¿Qué hago? Sí, te ayudo. ¿Qué? ¿Cómo te soluciono? No sé. porque no sé qué materia va a haber. No, ay, no
10: online, sé. Dámela online.
11: Claro, no una IA, algo. Una,
10: claro,
11: aprobámela.
10: Que me lo dé una IA. Está bien. No voy a hacer venir al profe. No voy a hacer venir al profe toda esta mitad del año. Que se quede en la casa. La hacemos por Zoom.
11: No, mira, que venga el profe. Le decimos como que le hicimos.
10: ¿No la querés?
11: Me la firma. Me la firma. Me la firma.
8: Mandame la resumida en un TikTok. Yo la
10: me
8: vi.
10: Firma y soy abogado. Ahí dicen departamento de alumnos, Guille.
8: Y, pero...
10: Ahí,
8: no funciona.
10: Del otro lado.
11: Franja morada, algo de eso, ¿existe acá?
8: Claro. Sí, pero...
10: Y bueno, hay que agarrar algo, de algún lado hay que agarrarse. Si hay acaso un abogado del otro lado, recibido de la UBA, que tenga un consejo para Guille,
11: haga algo, Luca Bonfante.
10: Por favor, que se comunique al 11 40 41 96 60 y nos sugiera qué puede hacer Guille. Que mande un audio al 11 40 41 96 60. ¿Qué hace Guille en esta situación?
8: Y ponele, suponiendo que no hay solución. Que yo creo, o sea, bueno, ya sé, es una lástima porque encima toda mi familia ya está avisada que me recibo, todo el mundo, pero parece que no hay solución y que no me puedo recibir. Voy a tener un montón de tiempo libre.
10: Sí.
8: Que no tengo hace un buen rato.
11: Bueno, bien.
8: Voy a tener tiempo libre.
10: O sea, por lo menos te queda todo el resto del año, que mitad de año
8: mitad
10: queda.
8: Mitad de año re libre, tipo, voy a tener dos materias nada más.
11: Bien. Pueden tirar unos CVs, capaz.
8: No.
11: No te des un par de pollo a la... Turno tarde.
8: No,
11: salida
8: no.
11: Acá.
10: Tanto no.
11: Ahí como ahí. Tanto las grasas.
10: No, claro. Tortilla de la mañana, ¿viste lo que venden?
11: Está bueno, un puesto de tortilla.
8: No, no sé si me pondría un trabajo.
11: Te veo, mira, local de ropa. ¿Cómo fue el talle, gordita?
8: Hola, bella.
11: Bella.
10: Reina.
8: ¿Te gustó? Sí, qué hermoso, reina.
11: Ay, qué lindo tiro de cola te hace.
10: Sí. Eso podría
8: la remerita
10: ser.
8: Sani es re para vos.
10: Ay, Dios.
8: No, esta es único.
10: Es talle único.
8: Siempre talle único.
10: No sé por qué no te entra.
8: Ay,
10: qué raro.
8: Te queda así porque sos gorda, porque esto es talle único. Claro. Te debería quedar.
10: De hecho, es el talle más grande que tenemos.
8: Claro. Yo,
10: es así.
11: Mis dos semanas trabajando de vendedor de ropa, por las dudas, si veía una chica, calculaba uno de más, sí o sí, cosa de... Ay, mira, no, sos uno menos. Cosa, viste, como...
10: Claro.
11: En mi cabeza así le subí la autoestima.
10: ¿Y si entraba una chica que sabías que la marca no... No iba a ayudar con el talle.
11: Y me hacía el preocupado, ¿viste? No queda otra.
10: Me iba a fijar, pero...
11: No,
10: ¿sabes?
11: Sí, sí.
10: No quedó.
11: Vos sabés que no tengo talle. Es que, ¿viste? Que es más una marca de hombre.
10: Claro.
11: No tienen casi cosas para chicos.
10: Hay que dar toda una voltereta.
11: Sí, así. No, también, ¿viste? Era como medio outlet, ponle. No, ¿viste? Como este es medio outlet.
10: No es probar los otros.
11: El otro seguro, en el de Nicaragua seguro, ¿eh?
10: En el de Vicente López lo mandaba lejos. Fíjate en Unicenter, que ahí deben tener.
11: En Unicenter, vos sabés que en figura tienen todos los tales, toda la curva.
10: Está toda la curva en Unicenter. Andá para... Llegás, ¿eh? Llegás, creo que estás... Cierra media horita.
11: Sí.
10: Se mete un Digimoto, llegás. Qué duro. Ah. Bueno, Guille, hice eso. O sea, yo creo que tenés dos opciones. Una, buscar una mágica solución, que es la de ir... Y entrar a los Shrek. ¡Yo me opongo! Así.
8: Ah,
10: abrir dos.
11: Me gusta.
10: ¡Bloom!
8: Me gusta.
10: Subiendo las escaleras de la Facultad de Derecho.
8: ¡No!
10: Como...
8: ¡Sí!
10: ¡No!
8: ¡Sí!
11: Apoyo la emoción con toda violencia.
8: ¡Sí!
10: Y entrando así, atrás yo entro al dragón. Y decir, ¡me quiero recibir! Y que alguien te ayude en eso. Y si no es... Encontrar... ¿En qué ocupar este tiempo libre? Que también es una sugerencia que aceptamos que manden...
8: Sí, porque hace mucho no tengo tiempo libre. Me encantaría. Por ejemplo, me encantaría entrenar, me encantaría salir a correr, pero nunca digo, si estoy al pedo, ¿qué puedo hacer?
11: Claro. ¿Algún hobby, tipo, no sé, Warhammer?
8: Por ejemplo, no sé qué es.
10: Se viene
8: hacer cerámica, dice en el chat, me gusta.
10: La Guille Gamer.
11: La Guille Gamer.
8: Bueno.
11: Jugar el Magic. Bueno,
8: volver a los videos de YouTube.
11: Ojo.
10: Y yo iba
11: ojo.
10: A decir eso. ¿Y si vuelve la Guilla a YouTube?
8: Ajá.
10: Una ojo. Temporada. Temporada 2026. Se sabe que es hasta diciembre.
8: Me gusta. ¡Ahí va! ¡Ahí va! Bueno. Mira lo que
11: quiero decir. Así es sin título.
10: Ojo. Es verdad.
11: Una estafa piramidal.
8: Ejercer la abogacía sin título.
10: Con lo que tenés hasta ahora de abogacía. Y seguramente algo. En otro lado podés ejercer.
11: Capaz que tipo Paraguay podés ser abogado.
10: Exactamente. En Asunción. Va, hay una oficinita en Asunción, te podés alquilar.
11: Sí.
8: Pero no me quiero ir a vivir a Asunción.
10: son seis meses. Sí,
11: tampoco es tanto tiempo, no es para toda la vida, boludo.
10: Son seis meses.
11: Acá lo puedes hacer, como se dice, desde la casa.
10: Claro.
8: Ah.
11: Dice, ponemos la compu ahí, tuki. Y...
8: ahí, acá con me quedo a vivir en Vorti.
10: Claro.
11: No. Vos te vas a Asunción y ponemos una compu ahí con tu cara.
8: Sí. Tipo el tótem, vos decís.
11: Y te sumías.
8: Sí. Hacemos tipo el tótem de los edificios.
10: Claro. Publicitas solamente en Paraguay con los meta ads.
8: Ajá.
11: Claro.
10: Y conseguimos clientes de Paraguay. Ajá. ¿Por qué no? Seguramente la gente tiene alguna idea de qué puedes hacer, Guille. Por eso mandan audios al 1140-419660. A ver qué sugieren para
11: si Guille. Descubre la fórmula del SIG 72.
10: Sí, es verdad.
12: Hola chicos, ¿cómo están? ¿Todo bien? Guille, escucha, pedile ayuda, ¿sí? Vamos a hacer la campaña, pedile ayuda al número uno de los abogados. A Burlando. Burlando en dos patadas, en dos reels, te soluciona esto. Pero esto lo tenemos que solucionar hoy, Guille.
8: Sí.
12: Hoy estamos 30 del 7 del 2026. Ay. Esto se soluciona hoy, ¿eh? Hay que demostrar cómo son los abogados. Se soluciona hoy. Demuestre lo que está hecho, mi rey.
11: Es cierto, ahora la abogacía con reel soluciona las cosas.
10: Me gusta la campaña. Esto se soluciona hoy.
11: ¿Dónde estaban las feministas cuando Guille le cerraron la cara?
8: Chicas, por favor, chicas, vamos.
10: Doble Fuerza Leona, mirá, doble.
8: Es que necesito doble.
10: Doblete. Tal vez, es verdad, Guille, yo creo que te podemos ayudar.
8: Por favor, chicos.
10: Si nosotros, por ejemplo, creamos, fíjate, hay que llevarlo oculto hasta la puerta de la Facultad de Derecho.
8: Sí.
10: Pero si nosotros nos ponemos, nos dedicamos y creamos un siamés perfecto SIG 7 dorado.
11: Uy.
10: Y lo llevamos... ahí a Facultad de Derecho.
8: Y para mí ahí ya me aprueban.
10: Aprueban de una.
8: Todo. Tipo, me dicen, no hace falta que cruces nada.
10: O sea, hacemos así.
8: En
10: una sábana hacemos... y está ahí. El
11: Six-Seven, pero supremo.
10: Así, flotando en el aire.
11: Un Six-Seven nuclear.
10: Increíble.
8: Wow.
10: ¿No?
8: Increíble.
11: Hecho en el acelerador de partículas.
10: Sí. Hay que hacer eso. Ni pues una casi abogada menos. Hay que entrar con un caballo de Troya a la sala del decano. Algo hay que hacer, gente. Al 1140-419660.
11: ¿Qué le gusta? ¿Qué comen los abogados?
8: Pucho.
11: Bien.
8: Desayunan pucho y Coca-Cola.
11: Y capaz como cortarle el suministro a la uva hasta que no vuelva...
10: Hay que ir a comprar todo
11: y romper toda la fotocopiadora que haga.
10: Sí.
11: No hay fotocopiador en la facu, ni cigarrito, ni pucho, hasta que no leen la carrera.
10: Vamos a comprar todos los kioscos del barrio Recoleta. Hacemos una campaña para comprar, desabastecer de puchos todo el barrio Recoleta.
11: Paren la mano y dicen que se suma, te hace la onda.
10: Sí.
8: Me encanta la idea.
10: Y buscamos Burlando, obviamente, que se tire un reelcito.
11: Sí, uno.
8: Dos reels necesito de Burlando.
11: El otro, el Oneto, era...
10: Ay, no,
11: el abogado ese que era medio personaje.
10: Sí, ya sé cuál decir, no me acuerdo el nombre.
11: El que era conmigo, Giga Chad.
10: El chadazo. Sí, y si no, tomar la facultad, Guille, ¿cuántos somos? Nosotros te ayudamos.
8: Somos tres.
10: Bueno.
8: Capaz Raquel. Siento que a Raquel le gusta
11: hoy creo que tiene teatro performativo, no puede.
10: ¿Te sumás, Rech, a tomar la facultad?
8: Re.
10: Mira,
8: vamos con todas, con las privadas también, sobre todo.
10: Bien.
11: ¿De onda?
10: Somos cuatro.
11: Bien.
8: Vamos cuatro. Batata.
11: Harrison.
8: El grupo de choque, dice Batata.
11: Bien. Harrison siempre se prende.
8: Sí. Harrison va a querer tomar una facultad.
10: Aparte.
8: ¿Qué rompemos primero?
10: Todo.
8: Las ventanas.
13: La cabeza de alguien.
11: Eso. El culo al decano.
10: Eso, hay que poner un ejemplo. O sea, nosotros tenemos que entrar así, ¡frum! A la Facultad de Derecho y el primer pibito inocente que esté caminando ahí, ¡tar! O sea, el primero que vemos lo rompemos la cabeza.
8: Sí.
10: Como mensaje.
8: Que sea un mensaje, sí, me gusta. Entramos, rompemos, tipo, el ¡pah!
11: La facu de teatro, de una.
8: Sí, de repente.
11: Por las performances en todas las marchas.
8: Sí, bueno, por eso sirve que esté Raquel. Raquel puede estar gritando y llorando. ¡No, no!
10: Claro,
8: eso
10: ya te quería
8: recibir. Es muy importante para ella.
11: Claro, o sea, a ver, podemos tirar como una perfo tipo que te quedan seis meses de vida.
10: Claro.
8: Ay,
11: y que tu sueño antes de morirte es recibirte abogada.
10: ¿Estás para raparte?
8: Sí, para raparme.
11: Tenés como un cáncer 2.
10: Sí.
11: El nuevo.
10: No, un cáncer 67.
11: Claro. ¡No! Me gusta, boludo.
13: Podemos jugar con la psicológica también, la de mover todos los relojes o poner laxante en el café.
8: Esa la rearía.
11: Claro. Sembrar el pánico.
8: Sí.
10: O sea, podemos hacer y sedar a todos los profesores y decanos de la facultad.
8: Entonces, sí o sí, me van a tener que decir que sí.
10: Y cuando se despierten,
8: Yo me preocupa estar hablando de esto y yo todavía necesito la ayuda de mis profesores y del decano. Tipo, yo me estoy tirando un tiro así, parece.
11: ¿Extorsionar a alguien?
8: No, no se enojen, es un chiste. Estamos bromeando. Yo los quiero mucho y necesito de su ayuda.
11: Tengo una idea. Durante el transcurso de las próximas 3 semanas, la gente que mira este programa tiene que agarrar y hacerse perfiles trucho de Instagram de chicas.
8: Lindas.
11: Lindas, feas, de todo tipo.
10: Que haya variedad.
11: Para saber, porque no sabemos qué le gusta al deca, ¿no? Y todos tirarle un mensajito cada 2 días. Y hasta que con algún enganche conseguimos fotos virgen y empezamos a
8: funcionar. No dijimos nada de esto.
10: Guille no tiene nada que ver. Nada que ver en esto.
8: Vamos con el audio, sáquenme acá, por favor.
10: Vamos con el audio, a ver.
14: Hola, negros. Miren, yo no soy ni abogado, ni soy de la UBA, pero... Yo digo que Guille use el poder de las redes sociales para generar una movida, una tendencia masiva, un scratch feroz y que la habilite en la materia de alguna forma. Aunque sea, como dijo Yapi, online.
8: Yo siento que si me los pongo tan en contra es...
10: No es en contra.
8: Lo estoy distorsionando.
10: Hay que tratar de conseguir que se te pongan de tu lado. En todo caso, yo no me puedo... O sea, esa materia... Si arrancás la carrera,
8: no la podés hacer.
10: ¿No me puedo anotar ahora esa materia y sumar una cabeza?
8: No podés. Pero, ya les hubiese dicho ayer.
11: ¿Y a onda tus amigas de abogacía, no?
8: No, porque es así, tipo, yo ya hice todas las materias de abogacía, ahora me quedan solo las de la especialización.
11: Ah, es que son muy pro.
8: Soy demasiado pro.
11: ¿Y si cambias la especialización?
8: No, es la última materia que me queda de la especialización.
10: Ah, la concha.
8: Tipo, es muy específico. Y aparte es una materia, que ahí estuve mal yo, es una materia... Literal creo que es la más específica de todas.
10: Sí, ¿y por qué y
8: porque ¿sobre qué? Me debería haber inscrito antes, cosa de que si me la pateaban y me decían, no, se cayó la cátedra o algo así.
10: Lo que menos te esperabas.
8: No sabía, claro.
10: Esto.
11: ¿Sobre qué era la materia, perdón?
8: Son puntos derivados de una materia que no me anoté como obligatoria. Vos cuando te anotás como obligatoria tenés 3 opciones.
11: No entiendo ni una palabra de lo que me decís.
8: Six seven.
10: Somos muy brutos.
8: Son cosas muy de la facultad, tipo, específicas de esa facultad encima.
11: Sí, bueno, nosotros somos más chicos, estamos más en TikTok,
10: somos complicados. A ver, más audios.
15: Hola, chicos. Pelada, yo por 300 lucas te lo soluciono, pero no me podés preguntar cómo hice.
8: Te juro.
15: Si te interesa, avisa y te paso información del alias y eso.
8: Me interesa. Te pago. Sí,
10: de una, me interesa.
8: Mucho más. O sea, te pago todo lo que quieras. Pongo permuto a mi casa, lo que quieras, literal. Tipo, yo...
10: Hay precio.
8: Sí, puede ser más. Tipo, si me lo solucionás, puede ser todo lo que quieras, literal.
10: Todo lo que haga falta.
8: Vamos con más obvios.
10: Claro, más gente.
16: ¿Cómo va, muchacho? Guille, antes de pedirle a Burlando, pedile al mejor abogado que pueda haber acá, el Momo. ¿Sabe que algo te va a conseguir el Momo? Capaz una charlita con Ibai o con el gordo ese.
8: Momo. Claro. Momo, por favor, yo no sé si me conoces.
10: Momo.
11: Háblale a Momo.
8: Es que no creo que me conozca.
10: Sí, te tiene el Momo.
11: ¿Te veía, boluda?
10: El Momo te tiene.
8: Veía mis videos, decís.
10: Sí, por lo menos.
11: Yo lo vi viendo.
8: Mirá el aura que tiene Momo, boludo.
10: Es el más grande del Momo.
11: Cuando lo atendía a Iorio, que le servía el whisky, veía tu reel.
8: ¿Es italiano o no?
11: Sí,
10: italiano.
8: Ey, yo lo rebanco al Momo. Me encanta que tenga 1000
10: lo queremos. Se lo ama. Cuando hizo
11: el tablero ese en Platense, hizo todas las instalaciones eléctricas, veía los TikToks de Guille. Hace como 10 años.
10: Exactamente.
8: Yo no subí hace tanto.
10: Sí.
11: Cuando tocas la guitarra, ¿te acuerdas?
10: Momo, ¿qué podemos hacer? Pasa que él se recibió eso en La Plata. Él se recibió en La Plata.
8: ¿El Momo?
10: ¿No puede hacer esa materia en la Plata?
8: Sí, ya fue, boludo. Yo me voy a La Plata. Sí, no es igual.
11: Tengo una duda. ¿No,
8: a ver.
11: ¿Esa materia no la podés cursar en otra facultad?
8: No.
11: La concha de la vaca puta, ¿no?
8: No, creo que la... Pasa que ese es tipo muy puntual.
10: ¿Qué es decir, Momo?
8: El Momo no es igual a Tom... ¿Cómo era?
10: Tom Shelby. El de...
8: Igual, la cara.
10: ¿El de
8: ¿Hay algo que se dice? Es el de Peaky Blinders.
11: Sí, igual.
10: Y se viste como el de los Peaky Blinders en esas fotos.
8: Pero aunque no se vista, la cara... Es igual, boludo, es el Momo.
11: ¿Qué va a ser una que hija de puta?
10: No la veo
8: tanto. Es igual, boludo, pero posta lo digo.
11: No sé si lo estás queriendo convencer para que se meta, le estás tirando el mejor.
8: Un poco porque necesito.
11: ¿Qué va a ser parecido, boludo?
8: Es igual, boludo, es igual, literal, es igual.
11: ¿Qué tiene de parecido? No,
8: toda la cara. Los ojos, mira los ojos.
10: Los ojos celestes.
8: Para la forma. Los tiene como. Para abajo, así como para abajo.
11: Yo soy igual a Bob Marley, entonces, boludo.
10: No le veo, no.
8: Momo, ayúdame, por favor, Momo, ayúdame.
10: Por favor,
8: los pómulos. Los pómulos, la boca es igual. La forma del ojo que es como para abajo.
11: Gente, perdón, brote psiquiátrico en vivo.
8: Sí. Voy a volver loca.
11: Colapsó.
8: Es igual.
10: No, no podemos llamar al Momo.
8: Necesito tu ayuda, Momo. No, no lo llames porque me daría mucha vergüenza. Hola, Momo. Mira, yo trabajo acá en Vorterix. Te conozco. No creo que me conozcas. Nada, estoy abogacía. Tengo un problema que claramente no puedo solucionar, pero capaz le puedes mandar un mensaje a Ibai y él puede...
10: Pensá en tu situación. ¿Qué haría Bauletti?
8: ¿Bauletti? Iría con las Yankees.
10: De una.
8: De una.
13: Se va del país.
10: ¿Le sabe? No, ese es
8: no, Moji.
10: Sale, tal. Casi. Tiró. Por las dudas lo tiró.
11: Por las dudas pegó.
13: Pegue, a mí se los tres ¿verdad? Iguales.
11: Pegue.
10: Casi. No son nada que ver. Era Better Call Saul. Guille, ¿es eso? O bueno, abrazar el estos libre. 6 meses de tiempo libre.
8: Bueno.
10: Abrazarlos.
8: Puede ser. Ya de a poco igual lo voy aceptando. Pero ¿sabes qué me da cosa? Es una estupidez, tipo. Ustedes me van a decir, ah, oh, qué pelotudo. Pero ya dije muchas veces que me voy a recibir este año. Tipo, ya dije mi familia, todos.
10: Nosotros te impulsamos mucho también en la de, Guille, este año te recibís.
8: Es que, pero, boludo, me recibía este año. O sea, no sé si me recibo o no sé.
10: Es que realmente era por una cuestión lógica. Simplemente te faltaban una materia de la que ya estabas anotada.
8: Claro.
10: Y se terminaba a fin de este año.
8: No, y aparte, si eso es lo que dice en el chat, alargarla es durísima. Porque ya estoy re podrida. O sea, ya no quiero ni cursar ahora. Imagínate si me dicen, no, encima de cursar ahora y hace 2 años que no querés cursarla más, un cuatri más. Oh, la concha de tu madre.
10: Y bueno.
13: Y si es una señal.
11: Claro, pensa, Argentina, cuando ganó el Mundial, tuvo que ir a alargue, tuvo que ir a penales.
8: Bueno.
11: La gloria viene, a veces se demora un poquito más. Dale, Leona.
10: Fuerza, Leona.
8: Fuerza para mí.
10: A lo mejor te agarra mejor parada el año que viene.
8: Y sí, puede ser. Puede ser que sea una señal, es verdad. Puede ser que sea por algo, todo pasa por algo.
17: Yo siempre fantaseo con fakear mi recibida. Tipo, un día salir de la facultad y decir, me recibí, invitar a todos mis amigos que me tiren huevos y no cursar nunca más.
10: Me gusta la idea, ¿eh?
17: No es mala.
8: No, está bien.
17: Pasa que, si querés ser abogada, necesitas el título.
8: No quiero ser abogada, quiero terminar la carrera.
17: Entonces, vamos
8: con
17: eso.
8: Voy a hacer eso. Claro. No, ya está, elimino los mensajes, ya mandé un mensaje al grupo de la familia, los elimino.
11: Sí, después imprimimos, sí. Una imprenda te imprime el papel, chocho.
10: Hacemos de cuenta.
8: Nadie se entera, aparte.
10: Ya fue. Tu viejo chocho que te recibiste.
8: Sí, es verdad, se va a ver felices.
11: Van a venir en Eugenio.
8: Pido un diploma por Temu. Bueno, el diploma por Temu puede ser. Puede ser.
10: Yo hubo una época en stream, recuerdo que chequeé a ver a fondo, a ver qué podía llegar a conseguir por Marketplace.
11: Ajá. Bien.
10: Todo. Sí. Todo, ¿ah, sí?
11: Carnet
10: todo.
11: Trucho para manejar ambulante.
10: Todo. Encontré licencia de conducir, receta trucha, encontré... Título universitario, secundario, analítico, todo.
11: ¿Qué título trucho tendrías? Psicólogo, de uno. El más chanta. El de chanta que nadie te va a...
10: Aparte, nosotros nos dedicamos a algo que mucha gente que no va al psicólogo prefiere contarle los problemas a un desconocido detrás de una cámara. Muchas veces.
11: Exactamente.
10: Entonces no sería difícil. Si yo me compro uno truchito, lo pongo ahí detrás. Ahí, ajá, colgado. Y cada tanto tiro el número y digo, agéndate una sesión. Entonces yo tengo que estar ahí diciendo...
11: Y de última, si la ve que se pone medio peluda, che, te derivo con un colega más especial.
10: Y se lo mando a Mati.
8: Ah.
10: Y hacemos toda una bicicleta ahí, mirá. ¿Recibiste psicóloga, Guille?
8: ¿Este es falso? ¿Name? ¿Surname?
10: Claro.
8: Sí, chicos, ya fue, creo que no pinta así.
10: Está bueno, boludo.
8: ¿Puedo conseguir esto? Guillermina Bianchi, esto. Modern Art, ahí le pongo derecho UBA.
10: Claro,
11: especialidad en Sixem.
8: Especialidad en Sixem, eso seguro. Che, está re turbio.
10: A ver,
11: raro. ¿Qué más vende el Marketplace?
10: Hay que tener cuidado igual, porque yo...
11: ¿Y TV Trucho algo de eso ahí?
10: Sí, no, yo en realidad porque trato de no... Las veces que lo encontré trataba de no mostrar mucho, porque digo, la persona que lo está vendiendo no quiere que salga en todos lados. La publicación.
8: Bueno, la persona que vende eso es bastante culiada.
10: Bueno,
8: o sea,
10: sí, pero.
8: Se maneje, boludo.
10: Pero
8: son los riesgos que uno tiene. O sea, una gran responsabilidad requiere un gran riesgo.
10: Sí, sí. Pero bueno, podemos evitar mostrarlo en YouTube. Bueno, igual ese caso no es. Era
8: aparte, se renota que es retrucho.
10: Sí, en ese caso sí. Llego porque hay unos que son tipo. Ojo. Que son tipo, venía a esta puerta, toca el timbre, tres preguntas por atrás. Así.
8: Ah, sí. Ok.
10: Digo, esos, okay. Evitémoslos.
8: No se opina de diplomas.
10: Claro, no se opina de diplomas. ¿Tenemos un par de audios más?
18: Hola, negros. Mira, para mí lo que Guille tiene que hacer en este tiempito libre que tiene, proponerse para el párense de manos, entrenar, la va a tener enfocada en algo, se va a sacar la bronca que tiene del año, mitad de año desperdiciado, y listo, y se gana unos mangos con el caché de las peleas.
8: Me da un poco de miedo, pero sería increíble.
10: ¿Ya llegó Luquita? No.
8: No, me da cosa pedirte.
10: La pelada al párense de mano. Yo sería apoyo bueno. Completamente.
11: Sí, boluda, te tenés cada piña de frente, Mar.
10: Y tenemos que estar en el rincón así como sí, estamos dale. Ahora.
11: Dale, Leona, dale.
10: Dale, Guille, carajo.
11: Dale, Guille.
10: Y nosotros...
11: Pégale en la concha, ¿no?
10: Nosotros, ante cualquier cosa, asumimos después la responsabilidad de nosotros. Pero nosotros vamos por el juego sucio, ¿eh?
8: ¿Sí?
11: No, obvio.
10: Le ponemos unas tachas en el coso.
8: No, y aparte. Sucio,
11: no, y la guerra psicológica de antes, de la entrada. Entrar con unos metales, todo.
10: Olvídate.
8: Como, pará. Entraría con ustedes dos, tipo, tocando. ¿Eso se podrá?
10: Sí. Usted,
8: algo
10: fuego.
8: Medio oscuro, tipo. Algo como que diga, no, esta chica es muy mala.
11: Cara de loca, cara de loca.
8: ¿Entraría así?
10: Así medio pintada como los ojos. Sí. No, ¿sabés cómo hay que entrar? Suena un termine. Nosotros dos vamos caminando adelante y ella viene atrás en el Torino de Momo.
11: ¡Sí!
10: En el Torino de Momo tirando.
11: Todo mal, todo el tiempo.
10: Todo mal, ¿eh?
8: ¡Pablo!
10: Sí, metemos, sí,
8: sí, sí. Es increíble.
10: Hay que ganar esa pelea, aunque sea psicológicamente.
8: Aunque sea psicológicamente. Y aparte, si la pierdo, yo sé que puedo convencer a todos de que en realidad la gané.
11: ¡Sí! Olvídate, ahí tenés que sacar la habilidad de abogada.
8: Sí. Yo digo, no, porque en realidad ese golpe que parece que me metió el golpe, pero no cuenta.
11: No, apelamos.
8: No cuenta ese.
11: Si llegamos los jueces, la ganaste.
10: Guille contra Jero Arias.
11: Me gusta. Contra Hashtag. Lean Riccio.
8: ¿Qué mierda
10: decís? Guille contra Lean Riccio. Pelea de abogados.
8: Ay, boludo.
10: Pelea de abogados.
8: No está mal, ¿eh? No está mal.
10: Yo voy a apoyar 100% la campaña Guille el párense de mano.
8: Bueno, sí a la violencia.
11: Estamos todos adentro.
8: Bueno.
11: Lo único que puede hacer para sacarte esta bronca es cagarte bien cagada trompada.
10: Aparte vos venís con ganas todo
8: y monetizarlo aparte.
11: Obvio
10: esto. Todo el año estuviste diciendo que tenías ganas de entrenar.
8: Sí, sí.
10: Son ¿Qué estamos? A fin de julio. Se termina hoy, mañana se termina julio.
8: Sí,
10: sí. Estamos entrando en agosto. Párense de mano, no tienen fecha, no sé si hablaron, pero supongo que será cerca de fin de año.
11: Sí, se ponen
8: diciembre. Seguramente.
10: Apenita menos de menos año, medio año.
11: El,
10: a full.
11: Leona,
10: a full.
11: El lunes, así.
8: Ya arranco.
10: Y si en el medio ya empezás a entrenar, todo, ya se anuncia la
11: ¿Nunca
10: pelea.
11: ¿Nunca boxeaste? ¿Nunca hiciste nada parecido?
8: Hace 7 años ya. Hice un año de boxeo.
11: Ah, bueno, bien. Algo de noción hay.
8: Algo tipo la posición y eso. Después nunca más hice ejercicio.
10: ¿Sabés qué tenés que hacer, por lo menos?
8: Sé, tipo, cómo se pega. Tipo, sé cómo va la técnica de los golpes.
10: Bien.
8: Y cómo pararme. Después, rapidez no tengo, fuerza no tengo.
10: Pichicata.
11: No Six tengo, seven.
10: Six Pichicata. Seven.
11: No, obvio que como un sapo toda ahí. Todas las chuzas que se puedan poner, saca.
10: Pichicata total.
11: Pero dale, pichicata, el doping que la
10: deltoide va a tener Guille. Olvídate.
11: Que entra la enfermera a buscarla, nada.
10: No. Olvídate, qué doping. ¿Sabes cómo terminamos el año? El problema es que después de tanta pichicata y eso.
11: Nos van a crecer teta hasta nosotros.
10: Sí.
8: ¡No!
10: Mirá, Guille.
8: Re contenta, sí. Pedro.
10: Lo que sí.
8: Estoy bailando.
10: Después el año que viene. Vas a querer cursar las últimas dos materias y vas a estar toda.
8: ¿Qué era esto? No entiendo nada.
10: Y se va a complicar, pero bueno.
11: No, y aparte, la adicción después a morfina y esas cosas, bueno,
8: morfina.
11: Bravo.
10: Pero después sí. Es un proceso que salí.
11: Obvio.
8: No, chicos, me parece
11: la mal. Granja de Palito Ortega y chao, mira cómo quedó Charlie, joya.
10: 10 puntos.
11: Está 10 puntos, bueno. Charlie.
10: Che, Guille, el párense de manos.
8: Uf.
10: Hashtag Guille, el párense de manos.
19: ¡Rompelo!
10: Aparte, realmente, todo es para la entrada, ¿viste?
11: Sí, es la épica.
8: Solo la entrada es lo importante.
10: Es la épica.
8: Para mí, no entreno, voy sin entrenar. Claro. Pero todo ese tiempo, ponele desde que digamos, tipo, bueno, sí, vas al párense de manos.
11: Un acorio, todo.
8: ¡Ay, boludo!
10: Ahí sí hago la coreo.
8: ¡Ay, sí! Un
11: challenge, TikTok, 6-7.
8: Ir al Parece Manos para que Yapi baile.
10: Ahí sí hago la coreo.
8: Sí, y están todos los amigos metaleros de Yapi tocando y Yapi solo bailando y yo entro caminando sola atrás.
10: Pasa que ahí se cae un poco la épica. Estoy yo bailando, pero también lo hago.
8: Sí.
10: Ahí sí, ahí sí.
8: Vamos con audios.
10: Vamos con audios, a ver.
19: Hola, negros. Mira.
20: Hola, Guille. Soy de Mendoza. Te escucho todas las tardes. A los chicos también. Me encanta el programa, me hacen reír muchísimo. Y bueno, con respecto a lo que estás explicando de esta porquería que te ha pasado, pensá eso, lo que acaban de decir, que justo te lo iba a decir yo. Tal vez es una señal. Los tiempos de Dios no son nuestros tiempos, dicen. Así que por ahí... está bueno hacer otra cosa o prepararte en otro ámbito. Y bueno, y cuando sea que te tengas que recibir, será. Sí, tranqui, tranqui. Yo sé que es un bajón, pero bueno.
10: 6 de la tarde en Buenos Aires. Hermoso que, mensaje
20: como
10: decís, de
20: vos,
10: nuestro
20: vas a tener
10: oyente.
20: Tiempo libre y hacer un montón de cosas con lo talentosa que sos vos.
10: ¿Sos talentosa? ¿Te lo dije?
8: Vamos,
10: Guille,
8: carajo. Qué tierna, chico.
10: Sí, buen audio,
8: mi amor, la amo.
10: Buen audio. La amo. Me gusta el acento mendocino.
8: Sí, habla muy lindo. Sí, me gusta. Y en San Juan habla muy parecido también, muy lindo.
10: No digas eso, es un mendocino, boludo. Se odian, se odian.
8: Ah, perdón.
10: Neño. Es como el tucumano con el santiagueño, se odia.
8: Ay, perdón. Bueno,
10: el cordobio y el porteño.
8: No va a querer ver más el programa.
10: Como odio también el santafesino y el rosarino. Es verdad, los sanjuaninos son de los de la...
11: Niño.
10: Niño. La Neño. Semita.
11: ¿Cómo? ¿Cómo?
10: Que comen semita, ¿eh?
11: Ay, me mata.
10: Sí. Raquel, ¿los pergaminenses tienen un enemigo natural?
8: ¿Qué sería un enemigo natural?
11: Y el pueblo con el que se odian.
8: Claro. Ah, sí, los de Junín.
10: ¿Y sabes cuál es terrible? Cuando de un pueblo te odian y vos no los junas. Ponen el Monte Cristo.
8: Terrible.
10: Los de Río Primero, que es un pueblo que está por ahí, nos odian, ¿eh? Wow. Vos en Monte Cristo, al boliche de Río Primero te pegan, pero vos en Monte Cristo. Y te chupa un huevo, Río Primero.
8: Claro. No, qué aura. Eso es la definición de aura.
10: Es de ellos contra ustedes, no de ustedes contra ellos.
8: Sí, tipo,
10: son nuestro México. Como... Claro.
11: Nosotros última le tenemos bronca a uno cuando viene de Córdoba y el pueblo que se hace el carteludo. Sí. ¿Qué te pasa, Gil? Otario.
10: Aguante Recife, dice la gente ahí en el chat. Ojo, ¿eh?
8: Aguante Pergavino.
10: Tomá, carajo. Mirá, sí, Raquel.
8: Eso, ahí va.
10: Sí, Raquel. Raquel, al párense de mano.
8: No, nosotros el lore que teníamos con Junín es que tenemos un boliche. Ellos también tienen un boliche muy bueno, nosotros también. Y es como que aguante Spectra. Y ellos te dicen aguante Hanoi.
10: ¿Qué Hanoi? Mirá. Aguante Spectra.
8: Hanoi, ya el nombre que tiene Hanoi.
11: Che, y pasa malísimo. Eso. Malísimo. ¿Pasa en tu pueblo eso de si vas al boliche el otro pueblo te pisan la cabeza o no?
8: No. De hecho, no, está bueno el otro boliche también.
10: No bien. Digas eso. Raquel.
11: Es que Raquel es muy
8: pesada. Pedó todo unos culos rotos.
10: Ahí está, bien.
11: Ahí va.
10: Bien, carajo.
11: Aguante Hanoi, dice uno ahí.
10: Ahí uno dice, Pergamino tiene alto cine, la sala roja y amarilla. ¿Es cierto eso?
8: Sí, en el shopping, que es un centro comercial chiquitito.
10: Bien, tienen cine, boludo.
8: Tienen shopping, tienen de todo. Lo que pasa es que mi idea de shopping cambió cuando me vine a Buenos Aires.
10: Claro. Ahora volvé y decís, gas, un kiosco.
11: Montecristo, estamos tan avanzados que ahora tenemos una candidata libertaria.
8: ¿Cómo?
11: ¿Llegaron? La topadora se llama.
8: Ay, llegó.
10: Es muy gracioso.
8: Liberalismo a Montecristo.
11: Es como, llegó como 6 años tarde, pero llegó.
10: Pero llegó.
11: Y no, y la topadora se tira unos reelsitos bien a lo que son.
8: Ah, tira reels.
11: Sí.
8: Y cuando se denuncia en las redes sociales.
11: No, no, la topadora es terrible.
10: Y pegó fuerte en Montecristo, porque viste que los cordobeses son propensos a...
11: Son bastante propensos. Vos calculás que mi pueblo fue Macri. Sí. Porque fue el lugar de la provincia que sacó mejor porcentaje cuando fue presidente.
10: ¿Me imaginas? Yo probablemente sin haberlo hecho, lo voté. Claro, por estadística lo voté.
11: Por estadística, sí.
10: Terrible.
11: ¿Cómo te crees? Está topado.
21: Yo quiero probar un poquito de coquito.
10: Un coquito.
11: Hoy compré unas media luna en la panadería, me acuerdo.
10: Mirá, de Montecristo. Hay que visitar Montecristo.
11: Tenemos que...
10: ¿Podemos buscar en YouTube el video de Bob Esponja? El capítulo que Bob Esponja que cantan Sweet Victory. Seguramente alguno se va a acordar cuál es. El que sale a cantar en el estadio, que están con todos ellos. Para mí, esa tiene que ser la entrada de Guille.
11: Me gusta.
10: Así,
11: o tipo
10: cual.
11: Apolo en Rocky, en Rocky 4.
10: Sí.
11: Antes que lo mate.
8: Con Patricio, con los que me da mucha depre. Cuando alguien prepara demasiado la entrada y pelea como el orto. Tipo, entras y vos decís, ah, no, esta piba la va a matar.
10: Esto es, así tenés que entrar.
8: Sí. Se mueve sin
10: cargar. Ahí está Guille.
8: ¿A canto?
10: ¡Dale, Guille!
0: Con el mismo traje. Y tenés que tener tu tipo tema Eight of Tiger.
10: Sí. Ese es Homero.
0: Terrible.
10: Esta es la entrada de Guille de Párense de Manos.
0: Guille, entras y la haces concha. Sí, sí.
10: Ahí están las dopaminas. Tienen que ser las dopaminas. ¿No? Los yugalus. Es esta, Guille, ¿eh?
8: ¿Sabes que sí? ¿Quién se llama Luquitas?
0: ¿Contra quién te
10: se llama Luquitas infartado? Sí, carajo.
0: Ahí entró Yapi.
8: ¡Oh!
10: Ahí está. Con esto, buenísimo. Pero después de esto, la velada no existe más.
8: No, olvidate. Literal.
10: Baja la persiana no y va para siempre. Olvídate.
0: Sí, sí, sí, sí, sí.
10: Nunca más. ¿Querés escuchar los últimos audios?
8: Vamos, ¿sí?, con audios.
10: A ver.
2: Siguiendo la línea del consejo de Augucho, lo que tiene que hacer Guille es enviar a Yapi con el pelo suelto y un vestido a levantarse al decano o a quien concha sea para que se lo culee, tengan una relación sexoafectiva y lo convenza de que te meta en la materia.
0: Claro, es un trabajo a largo plazo, capaz.
10: Claro, pero no hay tanto tiempo.
8: Claro. No, bueno, pero capaz.
0: Pero hay gente que se engancha después de ese dos veces.
8: Rápido. Aparte, vos cuando te soltás el pelo.
0: Sí, impones.
8: Impones, sí.
10: Pero no.
8: Y un vestidito, ponele corto. Sería medio
0: y
8: corto.
0: No, y sí. Raquel, ¿tenés algo para prestarle?
10: No tengo.
8: Un vestido medio corto para Yapi.
10: No.
13: Sí, no, pero el fin justifica los medios.
10: Claro.
8: No, lo compramos. Bueno, podemos ir. Hay un local que conozco que debe estar abierto cuando salimos de acá, si querés vamos.
10: No, pero...
8: ¿Un vestido tipo medio apretado?
10: Pero no hay otro, no se puede
0: unas
10: hablar.
0: Unas mediecitas de red, ¿no?
8: Ay,
10: conversar antes tal vez con el...
8: ¿Contra Cami?
0: ¿Qué se consiguió?
10: ¿Contra Cami, Fortuna?
8: ¿Por qué contra Cami?
10: ¿Por qué?
13: No es mal igual. Ay, pasa que nos queremos mucho.
0: Es medio bueno, mejor.
8: El gran episodio. Pelea de boxeo.
13: Hot, dirían acá.
8: Hot.
10: Lo dijo Raquel, ¿eh? Sí. Nadie
8: diría,
10: dijo nada.
8: Diría acá Raquel.
10: Dirían acá, no lo dijo nadie. Lo dijo
0: realmente la lesbiana de Raquel.
10: Sí, Raquel. Hot, tiró Raquel.
0: Lesbianón.
8: Sí, va, qué igual, ¿eh? Me pondría un color más fuerte. Tipo, me pondría...
0: ¿Por qué tenía auriculares? Tienes razón.
10: Y sí, porque es parte de tu outfit.
8: Y porque... ¿Viste el casco de Rorro?
10: Ah.
8: Que Rorro no podía porque se había operado la nariz.
0: Vos te tenés que cuidar los oídos.
8: Yo me cuido mucho los oídos.
10: Claro,
0: muy bien. Es una herramienta de trabajo.
8: Y claro... Entonces me los pondría, cosa que si me mete una piña, yo tengo acá un colchoncito.
10: Claro. Vayan a la tienda de tu prima, Guille. Mirá cómo la gente está atenta al contenido de Guille. ¿Se acuerdan tus videos?
8: Chicos, cerró la marca de mi prima.
10: ¡No!
8: Quebraron. Una tristeza.
0: Mirá, así te el pay.
10: Así te el pay.
8: ¿Pero por qué yo?
10: Dejaste de hacer video de YouTube y cerró el... Lo fundiste, Guille.
8: Ay, chicos.
0: Me gusta que dice Raquel quiere que la pelea sea en el barro.
8: Ah.
10: Claro, Raquel.
13: No, como la serie.
10: Ah,
13: que son todas pibas y
8: no
13: los chabones se jotean.
10: ¿Esa te gusta, esa
8: ¿no
10: serie?
8: Son todas lesbianas y se
13: no la vi igual.
10: Ah, nomás te clavaba la paja. Claro. Eso no.
13: No, bueno, pero serví show. Si juegan, si pelean ustedes.
10: Claro, claro, está bien, puede ser.
0: ¿Vos pelearías, Yapi? Si te lo propusieran.
10: Sí.
0: ¿Sí? ¿Con quién te gustaría cagarte piña?
8: Yapi, no, pero para mí Yapi tendría que ser MMA.
10: No, para
8: no, o sea, para mí ya vi patada, codazo. No.
10: ¿Por qué? ¿Por qué me agarraría tan a trombada?
8: Porque sos muy metalero vos, boludo.
10: Está bien, pero no.
0: No necesariamente para que pase. Pero alguien que decía, qué lindo sería pegar una piña este. De cualquier persona del mundo,
10: Tengo muchos.
0: Uno, así, cualquier persona del mundo.
10: Tengo un listado grande. Me gusta, la gente lo dice. Moldavski, no.
8: Contra Moldavski.
10: El, ¿cómo se llama el que entrevistó
0: entre paisano
10: Aparte, claro, entre nosotros no podemos. ¿Cómo era Valen Rizzuti?

0: necesariamente para pelearle a alguien.
1: No, no, pero alguien que ya
0: esté. ¡Anik!
2: ¡Anik! Ahí va, ¿ves? Ahí va.
0: ¡Anik!
2: Ahí va. Porque aparte ahí ya le pegas con bronca, hijo de puta.
0: Claro.
2: Hot, dicen no, acá.
0: ¿Ves?
2: ¿Quién dice
0: Hot? ¿Quién lo dice, Raquel?
1: ¿A quién le calienta Anik?
0: ¿Qué está diciendo? ¿Qué? ¿Por qué? Aparte, tiene 25 años más que yo, así que lo cago a trompar.
2: Sí.
1: Che, lindo una pelea con Nick, ¿no?
0: Oh, a Nick.
2: De una pelea de dibujantes.
1: La tenés a esa... Igual mirá si te pasa como a... ¿Cómo se llama el empleado este? El director de cine. La gente va a saber de lo que hablo.
0: Ah, director de cine.
1: Había un director de cine que adaptaba películas de videojuegos, que hizo varias pinchilas, que se llama V... Un alemán.
0: Ay, no sé.
1: Que hacía unas películas que eran muy de mierda. Y el chabón, cansado de que lo critiquen, los invitó a boxear a algunos críticos, le dan siempre con un caño.
0: Toma.
1: Y los cagó a piña a todos.
2: Bien,
1: un capo.
2: Bien.
1: Un
2: capo.
1: ¿Cómo
2: culos
1: se llama, boludo?
2: Tapó culos.
1: Ahí está, a ver, a ver, a ver.
0: Este.
1: Uwe Boll.
0: Toma.
1: ¿Y qué había dirigido Uwe Boll? Tampoco me acuerdo.
0: No, ¿pero de videojuegos?
1: Hizo como tres adaptaciones de videojuegos en los 2000. Este era el chat ese.
0: Mirá qué chat.
1: Y
0: invitó a pelear a la gente.
1: Y el loco tenía como un sistema aparte de fuera de Hollywood, todo. Como que conseguía plata de unos productores. Hacía como su movida aparte. Y hacía unos pinchilones.
0: Hay que bancarlo.
1: Se la bancaba de mano y después los cagó puños de todo.
0: Hay que bancarlo. A Nahuel Penici también puede ser.
1: Sí, con Nahuel me paro.
0: Siempre, flaco, ¿no?
1: Siempre
0: no,
1: era la ventaja de él.
0: Claro, estás pidiendo muchas veces. A Maxi Bostero, por ejemplo.
1: No, no. No,
0: no, no, ahí
1: tiene,
0: no.
1: Tiene barrio. Tiene
0: ahí
1: barrio,
0: ya no.
1: Me faja.
0: Ahí ya no. Aparte, ahí en realidad salgo perdiendo porque es como que no tengo.
2: Mirá,
0: no.
2: ¿Contra este señor?
0: Contra Herbón jamás podría.
1: Jamás. Jamás le levantaría la mano.
0: Jamás le levantaría la mano a Daniel Herbón. Jamás podría hacer cosas semejantes. ¡Fua! Señoras y señores.
1: Con Alonso.
0: No.
1: No, me mata.
0: Me mata.
1: Me mata, Alonso.
0: Señoras y señores, hoy, esta tarde. De una tarde gris, tal vez, Guille.
2: Sí.
0: Tal vez una tarde gris. Pero pura. Hay algo para alegrarte la tarde, por lo menos.
2: Imprimida.
0: Un rato. No, Guille, no pienses en eso. Pensá en positivo. Al lado tuyo, Guille, hay una caja. Y adentro de esa caja puede llegar hasta la solución.
2: No lo puedo creer.
0: ¡Oh!
2: No lo puedo creer.
0: Porque adentro de esa caja están las facturas de Gaba.
1: ¡La felicidad!
2: Chicos, tengo una sonrisa por primera vez en el día.
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0: ¿Nos
1: vamos al corte con Guille comiendo?
0: Nos vamos a ir a la tanda.
1: Ese pedazo de rosca.
2: ¿Se puede comer?
0: Sí. Sí, sí, vale. Vale todo, vale todo, vale todo.
1: Nos vamos al corte comiendo la flor.
0: A ver. ¡Sí! 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
1: Acá de vuelta, nuevamente se achicó el fondo. Ahora solamente vemos la esquina de la Croce y Elba de Tomás. Para las noticias más importantes de nuestro país, bienvenidos ahora sí a la Yapi News.
2: Sí.
3: Claro que sí.
1: Sí, ahora sí. Ahora sí estamos oficialmente en la Yapi News. Bienvenidos a todos. Las noticias de la semana que siempre les traigo yo. Para indicar que este es el mejor país del mundo, así no lo crea Rosalía, así no lo crea Samuel Jackson, así no lo crea Mia Khalifa, o así no lo crea Cucurella. No, Argentina siempre va a ser el mejor país del mundo. Y por eso les traemos la información de lo que pasa en este gran país. La primer y más importante noticia del día de la fecha. En la despensa Los Gringos, en Río Cuarto, un hombre se ha ganado un queso luego de adivinar el peso exacto al cortarlo. Un cliente se convirtió en el gran protagonista de un divertido desafío organizado por una despensa. La propuesta consistía en cortar un trozo de queso que pesara exactamente 150 gramos.
2: Uf, dale.
1: Mierda, mirá lo que es esto.
4: Apostó poco, te digo. Apostó poco. 150 gramos.
3: Queso pate de grasa encima, difícil, ¿eh?
1: Sí. Porque hay que medir
3: los huecos, boludo. Yo trabajaba de fiambrero y era lo más difícil porque los huequitos...
2: Claro, porque no sabés
5: es una trampa.
2: Dónde va a haber un hueco.
5: Es una trampa, claro, porque claro. Eso es espacio, eso no pesa en realidad. O sea, tenés que calcular si está haciendo peso o no.
1: Claro, los hoyos... A ver.
2: Sí, no. Si está hueco, me dice rojo. A ver el...
1: ¿Qué pasó?
2: El video.
1: Perdimos la imagen.
5: Parece que se ha preparado bien con los guantes.
1: A ver, a ver.
5: A ver.
4: Quesito...
2: A ver, fíjate que cuando termina de cortar va un poco para
3: seguridad,
2: afuera.
3: Seguridad.
5: Sí.
1: Mira, ¿eh?
3: Mira cómo se canche.
1: ¡Oh!
5: ¡Opa!
1: ¿Cómo?
2: ¡Qué espectáculo!
5: ¡Opa! Bien.
1: 150 gramos exactos ha calculado el señor contra todo pronóstico y sorprendió así a todos los habitantes de Río Cuarto en la despensa Los Gringos, que no sabemos si tendrá algo que ver con el...
5: Con el Chiaretti.
3: Claro, el gringo Schiaretti y el gringo...
5: Heinze.
1: Claro, puede ser cualquiera de ellos.
5: Bien.
1: Vamos con la siguiente noticia. Esto es increíble, desafía todo tipo de tecnología y ciencia en nuestro país. Un hecho paranormal sucedió en la televisión argentina durante una emisión en vivo en Canal 9. Revivieron al primer ser humano en Buenos Aires.
3: Gracias, Arsat.
1: En Argentina se ha dado el caso de la primera vez que se revive a un ser humano en un programa de Canal 9 conducido por la conocida Carmen Barbieri.
5: Sí, amiga,
1: lograron revivir a una persona.
3: Mi amor.
2: Jodiendo.
1: Increíble. Tenemos acá las pruebas.
6: Especial.
3: Chiquita.
1: Mira.
5: No. Santiago.
1: Mira, ponelo completo.
3: No, boludo.
2: No, Yapi, estás equivocado.
1: No, ¿cómo?
3: Qué fuerte, por favor.
2: No. Fue con
3: el cielo, aparte, como si...
1: Carmen Barbieri no sé se reencontró con su padre, Alfredo Barbieri, quien había fallecido hace más de 40 años.
2: No, Yapi, perdón. No te quiero interrumpir la columna, pero lo hicieron con IA a eso, ¿no? ¿No
1: revivió? ¿En serio? ¿Cómo IA?
2: Sí, chicos.
3: Pero mira cómo llora. Yo pensé que se proyectó astralmente, chicos, y llevaron la cámara.
1: No, es real.
2: No,
1: pero...
2: no puede ser real, chicos.
5: ¿En serio?
2: Es,
5: ¿pero cómo se hace?
2: Y con un prompt, vos le mandás a ChatGPT.
5: ¿Con un qué? ¿Cómo prompt?
2: Vos escribís, le decís ChatGPT, haceme esta imagen un video.
5: No.
2: ChatGPT. Chicos, no saben.
1: Pero está la imagen. Mirá el video, ahí está.
3: Ahí está.
2: Pero le hicieron. Es mentira el video, es de mentira.
1: No, pero si es el estudio.
3: Yo vi primero un video. Vi un video de un gato salvando un bebé y después vi este.
1: Claro.
2: No, chicos,
1: esto pasó en el estudio.
2: No es verdad, esto no pasó.
5: Ah, me hace así que ese pelado no existe ahora.
1: Claro.
2: El pelado ese existe.
1: Apareció un pelado.
3: Yapi no existe, Yapi no está ahí.
1: El pelado lo inventaron.
2: No, el pelado no.
5: Yo soy IA ahora.
3: Claro.
5: Ahora soy IA.
2: No creo.
5: Vale, dejémonos de joder.
1: Ah, los pelados no existen, no puede existir un pelado ahora. Tras lo ocurrido, científicos y especialistas comenzaron a investigar cuál fue el tipo de tecnología que habría permitido revivir a una persona.
2: No, Yapi.
1: Entre las principales hipótesis se analiza un sistema experimental de reanimación humana y un proyecto secreto de reconstrucción biológica oculto por el gobierno de la República Argentina.
2: No. Estás mal, Yapi.
3: Es fuerte, boludo.
2: Nadie está ocultando eso.
3: ¿Por qué te pensás que no querían terminar a Tocha?
1: Claro.
3: El no, financiamiento.
1: No. Cierra por todos lados, Guille.
2: No, el CONICET. El papá de ella falleció. Claro. Y ahora, mediante inteligencia artificial, hicieron un video y ella ahí reacciona al video. Por eso abraza al pelado.
1: ¿Cómo video?
3: Vos porque querés financiar el CONICET.
2: Claro. Yo no quiero financiar el CONICET, chicos.
5: ¿Vos crees que el Estado gasta, tira plata si financia ciencia y tecnología?
2: No, no, no, en lo absoluto, no pienso eso.
5: ¿A vos te parece, Guille, que en el ¿vos crees que en la cultura, en la ciencia, no está el futuro? ¿Te parece que es como tirar la plata a la basura?
3: Así son denegados. En vez de aplaudir que revivieron una persona, empiezan con teorías alternativas, conspiraciones.
2: Chicos, pero, no puede ser.
3: Agradezcamos a los científicos de nuestro cielo, de nuestra Argentina.
1: Agradecemos y a Carmen por abrazar al pelado.
3: Favaloro desde arriba estuve metido en investigación.
5: Incluso con un dedo en el culo.
1: Siguiente noticia. Lo que están a punto de ver son imágenes impactantes, imágenes que ustedes nunca creerían que están sucediendo en la nación argentina.
2: A ver.
1: Vamos a ver un video donde parece un escenario tal vez de Wembley, tal vez de Donington, donde posiblemente sea un grupo como, por ejemplo, los famosos BTS, los Stray Cats. Tenemos las imágenes, quiero que las vean.
2: ¿Qué?
1: Inconfundible, inconfundible ese escenario. Bandana. Ustedes creerán que es el estadio River Plate.
2: Claro.
3: No.
5: Salón Pueyrredón.
2: Ay, el brazo,
1: pues no,
2: boludo.
1: Pues no.
2: Che, pará, mírenle el brazo al 23.
5: Un abrazo a Bonet Digital, ¿eh?
3: Ay, qué miedo que te pase eso, viejo.
1: Esto.
2: Ay, boludo, qué horrible. Miren cómo.
1: No es Londres, no es Holanda, no es en Suiza, es en Argentina.
2: Miren el brazo. Parte todo,
1: Más específicamente en la ciudad de La Plata. Momentos de tensión se vivieron este sábado durante la edición de La Plata Comic.
3: Bueno.
1: Increíble. Yo pensé que era en Japón esto. Pensé que eran los mismísimos BTS.
2: Claro. Suiza pensé yo.
1: Sí, claro, pero no.
3: Está medio de moda, viste, todo lo de las bandas tributo.
1: Exactamente.
3: Era tributo a Sergio Denny, ¿no?
1: Exactamente.
5: Ay, hijo de...
1: Cuando dos participantes de un concurso de K-pop cayeron luego de que se diera parte del escenario montado en el pasaje Dardo Rocha.
3: Y es que
1: Dardo
3: dice querido. Que subieron antes los del cosplay y bueno, viste.
1: Y
3: ahí es que aguanta tanto Kila.
1: Lo han aflojado. No es una presentación de los Rolling Stones en Berlín, no. Gente, yo sé que las imágenes pueden confundir. Esto fue en el pasaje Dardo Rocha en la ciudad de La Plata. Un evento organizado por la municipalidad. Por suerte no hubo heridos y ya están recuperados.
3: Era un DJ set de Apex Twin en Berghain.
1: No era.
2: Hace como un mes pasó, dicen en el chat. ¿Puede ser?
1: No, el chat no sabe.
3: El tiempo relativo. Okay.
5: ¿Le están diciendo desactualizado a Yapira? ¿Acaso?
2: Es una consulta nomás, por
5: la duda. ¿Están diciendo pon F5 en la página?
1: ¿Están dudando de la veracidad de estas noticias? Por favor.
2: En Explorer buscaste la info. ¿O?
1: Claro, ¿dónde la voy a buscar?
2: Uy, no, capaz barra. En Google.
1: No.
3: ¿Cómo? Notiblog.
2: No, te recomiendo que es como más rápido, viste, ya todo.
1: No, pero a mí me llegan siempre bien las noticias ahí.
2: No, está bien.
1: Siempre.
2: Bueno.
1: Por ejemplo, ahora vamos a viajar a la ciudad de Córdoba. La Universidad Tecnológica Nacional, conocida como la UTN Regional de San Francisco en Córdoba, presentó el proyecto humanoide. Veremos en las imágenes. A un humanoide hiperrealista.
3: Qué verga.
1: Que ha llegado a la UTN Regional San Francisco. Una iniciativa de investigación destinada a incorporar robots humanoides en las carreras de informática, electrónica, electromecánica y automatización.
5: Parece el tío duro, boludo. Le queda grande la remera, está pelado y no tiene articulaciones.
1: Increíble avance tecnológico. Durante la presentación, el gobernador Martín Yarlora.
3: Que destacó, es nativo de San Francisco encima.
1: Ah, nativo de San Francisco.
5: Hay imágenes.
1: Martín Yarlora destacó la importancia de la iniciativa y el avance en la inteligencia artificial y la industria. También señala que la tecnología está siendo testeada primero en el interior del país. Por eso él es uno de los impulsores que lo testea en Córdoba, porque la idea es poder llegar en algún momento a los barrios conocidos como el barrio de Palermo, pero por un temor al choque cultural que puede llegar a haber con el ecosistema y la fauna de Palermo, temen que si los traen ahora, intenten...
3: Sí, primero prueban con animales, después con humanos.
1: Exactamente, porque si los traen ahora, tal vez seguramente oleadas de veganos van a querer inculcarles derechos laborales, van a querer tal vez permitirnos tener sexo con
3: ellos. ¿Sabe hacer... ¿cómo es? ¿Latte macchiato?
1: Sí, sí.
2: Va a aprender.
1: Tiene que aprender todavía todo eso. Tiene que aprender. pero en Córdoba ya está. Y como les traemos las noticias más importantes del país, también tenemos noticias internacionales. Por eso nos vamos a ir a Brasil, donde un chofer de Uber engañó y estafó a un ciego.
3: No, hijo de puta.
1: ¿Qué? Cobrándole más de 22 veces el precio que le tenía que cobrar.
2: Ah, boludo, qué específico.
5: Muy específico.
1: Yo quiero aclarar algo a la gente. Todas las noticias son reales. Bien. Y sí, esto es completamente real.
3: 22 veces.
1: Completamente real. Un pasajero ciego denunció haber sido víctima de una presunta estafa por parte de una conductora de Uber en la ciudad brasileña de Goiânia.
3: Steven Wonderdinho.
1: Sí, mira, ahí tenemos imágenes del pasajero ciego en el Uber.
2: Ah, y maneja para el otro lado.
5: Maneja para atrás.
3: Y es que en Brasil se maneja así, ¿viste? Ah, claro. En Inglaterra, a la
5: Inglaterra
3: izquierda,
5: a la derecha. Y para atrás en Brasil. No sabía, boludo.
1: Exactamente.
3: Claro, la derecha en Inglaterra.
1: Luego de que le cobrara 239 reales por un viaje cuyo valor real era de 10.61 reales.
3: Ah, un hijo de puta.
1: Es decir, más de 22 veces el precio.
5: Ahora, el ciego no sabe que si va de acá para allá le va a costar menos de 200 mil millones de reales.
3: Era sí, ciego y boludo.
1: Ella claro, más o menos.
5: Lo ciego no quita lo boludo.
1: Habrá pensado que esta vez se le hizo más lejos, un turno médico, ¿viste? Mm. Habrá ido en Bondi y volvió en Uber y dijo, ah, ¿será que
5: estoy
1: aumentó?
5: Estoy desactualizado.
1: Claro, habrá aumentado, pero lo vemos ahí. Estas son imágenes reales.
5: Mira.
1: Totalmente choqueado al ver.
2: Al ver.
5: Claro, claro.
2: Era ciego.
5: Justamente no. Más bien,
2: no,
5: vio,
2: no lo puede ver. El,
5: no, bueno,
2: el,
5: palpar sería.
2: Claro, cuando sos ciego no tenés la capacidad de poder ver. Digamos.
1: Claro, pero con el tacto. ¿Ves, por ejemplo, tenemos imágenes del ciego reaccionando
3: al pálpito?
5: Es cierto, claro. Igual que se te agudiza el resto de los sentidos.
3: Claro.
2: Como que abrís la billetera y escuchás que no hay billetes.
5: Escuchás el sonido del mar. Claro.
1: ¿Ves? Ah. Ahí lo vemos, por ejemplo, haciendo su característico movimiento.
2: ¿Cuál es?
1: ¿Vieron que Stevie Wonder cuando canta hace así?
5: ¿Por qué?
1: Porque siento el olor a negro y no sabe de dónde viene.
2: No.
1: Ahí tenemos.
5: No me ponché, no me.
1: La imagen.
3: Tápalo.
1: Exactamente, de la noticia. Estas fueron las noticias más importantes de la semana acá en Yapi News, traído para todos ustedes para mantenerlos informados y que nadie les meta el perro. Muchas gracias. Volvemos al estudio.

0: ahora sí. ¿Y quién se sumó a la mesa? ¡El señor Juan Rufo!
1: Balas grandes.
2: No se puede decir eso al aire, boludo.
0: A las Atis.
2: ¿Qué dicen?
0: ¿Cómo andas, amigo?
2: Bien, acabo de salir de una reunión.
1: Porque soy re importante, porque tengo contacto.
2: No,
1: porque
2: no tengo laburo, amiga.
1: Un montón de chicas.
2: Porque tengo más desempleado que.
3: El oso necesitaba una pierna.
2: Sí, no, vine a limpiar los baños de Borderix.
3: Claro.
2: No, tuvimos una reunioncita, venimos conversando. Se han abierto conversaciones con el medio Forte.
3: Ahora sí va a ser una sorpresa.
2: Ahora sí va a ser una

0: No, pero se está hablando, se está conversando, bien. Además, yo he venido mucho a este medio, yo lo quiero mucho a este medio, así que...
1: Sos un amigo de la casa.
0: No sorprende mi presencia acá en ningún sentido, me parece.
1: Por supuesto. Te veo muy bien de gafas, Rufo.
0: Estas son mis nuevas gafas. Estas
1: la verdad
0: son...
1: que están muy bien.
2: Ah, sos una persona de gafas.
0: Soy una persona de gafas usar.
2: Mira, de gafas usar.
0: Sí. Todo el tiempo... Porque son cancheras, pero también porque soy un poco fotosensible. Soy como una pequeña libélula con sobrepeso. Y estas, como había perdido las mías, fui a retirar estas en Óptica Tankel, que son el modelo Rufo. Estas se piden con el modelo Rufo.
2: ¿En serio?
0: Sí, vas a Óptica Tankel y ves, quiero las Rufo y te van a dar estas o las Carey. No, de verdad, boluda.
1: Mirá, fui testigo.
2: Ey, me parece increíble.
0: De hecho, Yapi me acompañó a buscarlas.
2: ¿Sabes que yo siempre quise tener una hamburguesa que alguien diga, hola, te pido la Guillermina?
0: ¿En serio?
2: Con queso.
0: ¿Y qué tendría la Guillermina?
2: No, para mí tendría verduras. Y tendría tipo champiñón, alguna salsita con champiñones o así. Y sería una smash burger doble.
0: Doble smash burger con vegetales.
2: Sí, tipo, pero unos vegetales específicos.
0: Medio salteados.
2: Pensar. Salteados, sí. Con mucho queso, salsita rica.
0: ¿Cómo sería la Yapira?
1: No, yo iría por la. Contra todo pronóstico, en vez de hacer una burger súper alta, haría. Yo quisiera tener una especie de cangreburger. Que sea.
2: ¿Literal?
1: Bien. Que sea perfectita, ¿viste? Que tenga uno. Una carnecita que le cuelguen dos rulitos de los costados.
0: No.
1: Quesito, tomate, lechuga,
3: y
1: simple.
3: Kosher.
0: Y hummus.
1: Kosher, hummus y tiene que ser grande en circunferencia, no en altura.
3: El diámetro claro. No en altura. Claro.
0: Exacto. Claro.
3: Vos sabías que existe la empanada de Raquel igual.
1: Es verdad.
3: La querida productora.
0: ¿En serio?
3: Vos podés decir, dame la empanada de Raquel.
1: Existe la empanada de Raquel en el barrio de
0: ¿y la Ucho qué tendría?
3: Y capaz que una empanada de mondongo o algo así.
0: Ay,
3: o sobuco a ucho.
0: Yeah.
3: Igual mi sueño es capaz de tener un parripollo acá en tipo en 8 o 9 años.
0: Bien.
3: Volvieron al pueblo, abrí el parripollo.
1: En Montecristo, ninguno de tu árbol genealógico ha dejado así un nombre, fiambrería ucho, parripollo ucho.
3: No, mi viejo tuvo un bar, pero se fundió el boludo.
0: Oh. Qué bar. ¿Por qué? ¿Cuál fue la decisión que lo llevó a la ruina?
3: Según mi viejo, lo cagó el primo.
2: Ay, no, la peor. Ay, boludo.
3: Yo la única campana que escuché. El tío Gerardo no se lo nombre.
0: No. Y, pero que le cagó plata.
3: Y sí, parece que no le paga a los proveedores, que se iba un poquito de plata. Y ahí, como medio el chiste interno, es que mis hermanos me dicen que yo salí medio tío Gerardo.
2: No.
3: Yo no lo llegué a conocer porque la fundida del bar fue previa a mi nacimiento.
0: Qué fuerte, por favor.
3: Me dicen que tengo cosas ahí del tío Gerardo. Así que un saludo grande, no lo conozco. Pero...
1: Qué mal que lo traten los hermanos Ucho.
2: Ay, pobre, me parte el alma.
1: Siempre cuento una maldad que tienen los hermanos hacia Ucho, es increíble.
3: Y bueno,
1: la cosa de ser el hermano más chico.
0: Y sí,
1: ser el mejor.
0: Se curte.
2: Rufo,
0: también, sí. Amiga.
2: ¿Cuántos lentes tenés? ¿Cuántos pares de lentes?
0: Este. Tengo este, o sea, públicos uso este.
2: Ajá.
0: Bien. Después tengo uno que uso en la vida civil para ir al gimnasio. Por ejemplo, que me uso unos redonditos, que son los ex titulares. Yo tengo anteojo titular.
2: Bien,
0: este es mi anteojo titular del momento.
3: Bien.
0: El suplente es el que otrora fue titular y se usa para ocasiones que no demandan tanto. Ni tanta facha ni tanto cuidado también, porque los puedo meter adentro de la bolsita y no pasa nada. Pero estos son los titulares.
3: La verdad ya, que...
2: Perdón.
3: Perdón vos.
2: Pasa usted. ¿Cada cuánto se renueva?
0: Cuando se pierdan. O cuando se rompen, o cuando encuentro unos más sexys. Como este.
3: Claro.
0: Encontré este sexy y dije, pará, me voy a cambiar a estos. Y tenía unos Carey, que son medio de leopardo, un poco más trolazos. Y los perdí. Así que fui a buscar estos con Yapi el otro día. Sí. Me acompañé a buscarlos.
1: Lo acompañé.
0: Fuimos a Óptica Tankel.
1: Y era real, porque él me dijo, voy a buscar los modelos Rufo. Y entramos y le dijo, acá están los Rufo. Y había, del mismo modelo, había incluso más colores.
0: Claro. Están los negros, los Carey y los un poco más. Claritos.
3: ¿Sí? ¿Algún tipo de aumento, algo solo para...?
0: Solo para la luz. ¿Ves? Esto, fíjate que son los modelos Rufo, boludo.
2: Son similares.
0: Claro, estos eran los Carey.
1: Qué pic, ¿eh?
0: Qué foto.
3: La verdad es foto.
0: Qué foto esta. Esa ropa era sexy. Sí. Hablando de sexiness.
1: De Marito Baracus.
0: Exactamente. Buen tuneo este, ¿eh?
1: No sé si escuchaste Rufo antes... la problemática que está atravesando Guille.
0: ¿Cuál? No la escuché.
2: Me duele mucho el corazón.
0: ¿Por qué? Es un infarto.
1: Embarazada.
0: Te recomendaría ir a un cardiólogo.
1: Claro.
2: No, bueno, en resumidas cuentas, me inscribí una materia, yo a fin de año me recibo.
0: Lo sé, eso lo sé.
2: Diciembre, 16 de diciembre. Me quedan cursar las últimas tres materias.
0: Nada.
2: ¿Qué pasa? Me inscribo a las materias, me aceptan, pasa la segunda inscripción, yo no hace falta que haga nada porque ya estoy aprobada, pasa la tercera inscripción, no pasa nada. Termina la fecha de la posibilidad de inscribirme en otras materias y me llega un mail hoy antes de venir a la radio diciéndome que la profesora que daba esa materia que yo necesito para recibirme no la va a dar.
0: No.
2: Y yo ya no me puedo inscribir a otra materia. Y
0: nada. Eso es digno de un escándalo en la facultad.
2: Sí, yo voy mañana.
0: Que caer,
2: voy mañana a romper
0: hacer un
2: una
0: escándalo,
2: ventana,
0: gritar, incomodar a la gente. Para no tener ninguna solución, porque eso no trae solución, pero sí. Es digno para hacer un escándalo. O sea, oye, la vida te propuso hacer un escándalo. Cada vez ahí dice, esto no puede ser. Esto es una barbaridad. Ustedes no valoran mi tiempo. Yo vengo acá. Yo les pago su sueldo, tenés que decir.
2: Yo les pago su sueldo.
3: Eso te va a ayudar el año que viene cuando la tengas que cursar con el profesor para que te apruebe.
0: Eso a la gente le encanta. La gente que te está recibiendo en ese momento le va a encantar, o sea, se va a dar cuenta. Va a decir,
3: claro, el monotributo que pagó ella era para mi sueldo.
0: Siempre funciona, eso siempre, si no, mirá lo que abandié. Bueno, no importa, pero eso siempre funciona.
1: Y si, viste Guille que decían que no hay que contar las columnas porque no te recibís. Uh-huh. Y si, por ejemplo, vamos con Agucho.
2: Sí.
1: Contamos todas las columnas y entramos a la facultad.
3: Y empezamos.
1: Son a todos. Nos metemos en las aulas. ¡Son tantas columnas! Y hacemos que nadie apruebe y solamente va a quedar Guille.
3: Claro. O lo hablamos al decano y le decimos, mira, acá en este folio tenemos el número de columnas de esta facultad.
2: No.
3: Si no querés que lo divulgamos, apruebame la chica.
1: ¿Sabés lo que tengo acá? ¿Sabés lo que dice acá?
0: ¿Qué es eso?
1: Acá está el número de columnas que están en la puerta de la facultad. Si vos no querés que
0: flaco, baja eso, por favor. Ahora mismo. Baja eso, flaco, por favor. Baja, podemos hablar.
3: Hay que grafitearlo, el número.
1: ¿Sabés lo que tengo acá? Uy. 60 kilos de C4 agarrado.
3: 67 kilos de C4.
0: ¿Y por qué no estás usando pantalón?
1: Porque no me entraba con tanto C4. Si vos no querés que revele este número ahora mismo, hago explotar todo el barrio de Recoleta.
0: Igual el problema es saberlo o contarlas, porque saberlo no hay, me parece que no hay problema con saberlo, el problema es contarlas, el acto de contarlas.
3: Pero mira, dudo que el dios de la abogacía se ponga a indagar si las contaste o cómo lo averiguaste, ¿lo sabes?
0: Claro, el tema es saberlo entonces.
1: Sí. Pasa acá que si yo, por ejemplo, voy con una foto, si no, tipo un afiche con la foto
0: y con un número en cada una.
1: Y con indicada bien el número y digo, 1, 2, 3, 4, tipo todos, no.
3: O capaz puede ser como una engaña pichanga, como que le digo a uno, hace el número, ¿no? Y digo, te miro y te digo, 65, 66, ¿qué sigue?
0: Y 67.
3: Las contas, hijo de...
1: ¡No!
0: Y en ese momento...
2: Desisparte.
3: Ya está, no te puedes recibir.
0: El boletín de la facultad se convierte en arena. Porque pasa eso, me parece.
2: Sí, algo así.
0: Es como la momia, o sea, vos tenés la libreta de notas y si vos sabés en el momento, como que se empiezan a evaporar.
3: La maldición de Bernardino Rivadavia.
0: Pasa así, ¿no?
3: Así.
2: Sí.
0: Es esa misma. Qué bárbaro, chico.
1: Guille, ahí tenés la solución.
2: Ahí está la solución.
0: ¿Y qué te digo? ¿Y ahora qué vas a hacer? O sea,
3: sí, nosotros lo hacemos por vos.
2: Entrar a la depresión. Ahí justo...
0: No, depresión no. Es mañana caer ahí y decirles...
2: Y romper todo.
0: Yo te entiendo a vos, pero vos enténdeme a mí.
2: No, es que ¿sabés qué? Lo que yo le decía a los chicos, capaz la otra persona que está del otro lado realmente tiene toda la voluntad de ayudarme.
0: Pero
2: ¿qué va a hacer?
3: Tipo, no, bueno, está jugando el solitario, boludo.
0: Claro, ahí entra el universo de lo que uno puede hacer por fuera de la norma. A ver, la norma a esa persona le indica que no puede hacer nada porque ya se perdió la etapa de inscripción.
2: Sí.
0: Pero... si vos caes con una buena docena de facturas
3: de GABA,
0: unos buenos chipases.
2: Bueno, debería pasar por... O sea, me levanto, voy a GABA, compro... Por las dudas, compraría una docena.
0: Una docenita. Pensá que ya le cambiaste la vida a esa persona que está laburando.
3: Unos churros por el topo.
0: Y tenés que ser graciosa. Bien. Tenés que caer y muy agraciada y decirle... Mirá, me pasó esto. Ahora, yo necesito que ustedes me tienen un centro. Pero el centro no es gratis. Miren lo que les traje.
2: Bimba.
0: O sea, evidenciás el gesto. Porque si lo haces... sin evidenciarlo, queda raro, queda medio degenerado. Es como, ¿qué me trae factura? ¿Qué te pensás que sos?
2: Flaca.
0: Pago fácil.
2: Claro, ¿qué te pensás?
0: Es una
2: transacción.
0: Así, se la llevas y decís, mira, yo por esto, arreglemos. Yo eso lo hice una vez en inscripción para natación. Claro. Que no me podía inscribir.
1: ¿Pero por qué? ¿No había más agua?
0: No había más agua.
1: No me da nivel de agua, amigo.
0: Ya se había pasado la época de inscripción también, se habían pasado de burocráticos.
1: Se desborda.
0: Y le dije, ¿qué hacemos? esto se arregla con las facturas, le dije. Me dijo, no, facturas no, pero ¿sabes qué? El
3: sanguchito
0: de miga. Sanguchito de miga. Y le dije, vos escribime ahora y yo te voy a comprar un sanguchito de miga. Me escribió, wow. Fui a comprar un sanguchito de miga.
2: Bien.
0: Y te quedé ahí, que es una relación.
3: Boluda, gente. Sí. Yo no te lo voy, no lo leas porque no lo podés leer.
0: Ah, ay, qué fuerte, qué fuerte, qué fuerte.
3: Pero dice 67, pero no me da.
2: ¿Cómo era por eso sin avisarme?
0: No me da alrededor.
1: No me da la. O sea, me parece tendría que llegar hasta Canal 7, más o menos, para, la Facultad de Derecho.
2: ¿Es un número muy grande?
0: Es grande, grande.
3: Es un número que te gusta, capaz.
2: Yo no me lo tengo. Pará, no quiero, no me digan. Hay columnas adentro también. Capaz está contando las de afuera y las de adentro.
0: ¿Y cuál es el mito? ¿Con todas o con las de afuera?
2: No sé. Y no se puede contar las columnas.
0: No, hay muy poca información.
3: No hay que contar.
2: No se puede. No se...
0: No hay poca información.
2: Ay,
3: no hay que contar. El día que te recibís, ¿las podés contar?
2: El día que me recibo yo pensaba grabar un video tipo 1, 2, 3, 2.
0: Ah,
3: buen video. Y terminar ahí con un...
0: Y ahí terminó, no se recibe nadie más.
2: No se recibe nunca nadie.
0: Vos sos la última.
1: Alguien puso más arriba en el chat que le pasó algo similar y decía algo que habló con el decano. Y
2: sí, por eso. Esa es mi opción, mandar una carta al decano. La problemática que surge con eso es que es una materia muy específica. Es una derivada de las obligatorias de empresarial. Y hay muy poquitas materias
3: de
2: esas.
3: Por hacerte la especial.
2: Por hacerme la distinta, boludo. Yo quise ser distinta y no, flaca. Era
0: ahora, Guille, la pregunta es la siguiente. Y con todo respeto te la hago. ¿Por qué esta profesora no va a dar la materia? ¿Acaso odia trabajar? ¿Acaso es una planera?
2: Hay dos opciones. O es un ñoqui, sí. O muy poca gente se inscribió a esa materia y se la dieron de baja automáticamente.
0: Pero eso no se puede. Vos no podés cagar a la gente.
3: ¿Vos estás en el financiamiento universitario, me estás diciendo?
2: Puede ser.
3: Wow. Pero, ¿cómo va? O sea, ¿en serio?
1: ¿Cómo no va a querer dar la materia?
2: Nah, qué sé yo. Es que no, es que no sé. Prácticamente gratis. Es que en realidad... no tengo mucha info. O sea, solamente sé que dice que la materia
3: no pintó,
2: fue aceptada.
3: No pintó, loquita.
2: No pintó, no sé. No, claro, es que realmente
3: esas
2: no
3: leyes
2: sé.
3: Pasaron... Ya fue ley, loquita.
0: Ya fue, claro. Ya fue ley. Claro,
3: es ley.
0: Ya no necesitas saber más esta ley.
1: Mañana tenés que ir con un aura.
2: Mañana voy vestida con
3: intenta,
2: camisa, reformé.
3: Sí, intenta.
2: Voy a intentar, voy a intentar.
1: Full aura, unos rufos puestos.
0: Sí.
2: Voy a tener que pasar por, ¿cómo se llama?
0: Óptica Tankel.
2: Por Óptica Tankel. Óptica Tankel. Gaba.
1: Churros del Topo.
0: No, mañana tenés un viaje.
2: Un viaje largo, ok. 5M y me levanto.
1: Llegás en un...
0: Una frita de carne.
1: Llegás en un 39 Custom.
2: Un Mercedes Benz.
1: Claro.
2: Al piso.
1: Un 39 tipo suena... Y estás vos ahí en la ventana.
2: Ay, me siento al lado del chofer.
0: Sí, sí, sí.
1: Así por los pasillos de la facultad.
0: Tenés que ser un poco amable y un poco hostil.
2: Sí.
0: Mitad
2: sí,
0: y mitad. Sí. Tenés que ser amable llevándole todo eso, todas esas ofrendas. Y tenés que ser un poco hostil de... ¿Vos sabés quién soy yo?
2: No. Mirá que yo con una historia. Ay, yo, la repiro toda.
0: Con una historia acá, ¿sabés qué? Hago que te fundas. ¿Sabés qué? No viene nadie más a esta facultad.
3: Nadie estudia nunca más abogacía.
0: Mirá lo que hago. Mirá. ¡Pimba! No vengan a esta facultad.
2: No.
0: Y ya cómo se van a ir todos a la UCA. No. Todos a la UCA. No.
2: Pero vos decís.
0: Sí. Y para decís y no hacer un canje.
3: Ah, ahí está. Y para llorar, ¿cómo estás?
2: No, bien. Estoy muy sensible.
3: ¿Puedes tirar la perfo como...? Primero, para mí entras primero con amor, después te enojas y después terminas llorando. Ese es el orden.
2: Igual, hablando de eso, para mí si me dicen no se puede hacer nada, lloro.
3: No, y ahí para mí entra, pero posta, entra amable. Cuando te empiezan a poner traba, te enojas. Y cuando te quieran bajar, te largas a llorar, pero te largas a llorar mal, ¿eh? Decís, che, disculpa, no soy así, pero esto se me viene el mundo
0: y
3: abajo.
0: No hay nada más incómodo para alguien que tener a una persona llorando desconocida.
2: Sí. Ay, sí.
0: Y ahí pueden pasar dos cosas. O se quiere alejar o... Quizás es una persona muy cariñosa y te va a querer abrazar.
2: Ah,
0: y eso es un problema.
2: Okay.
0: Porque vas a tener un completo desconocido así.
2: Ay, no. Aparte.
1: Ahí. Vos estás llorando.
2: Llorá.
4: No, pero. Pero es la materia. No,
2: ay,
4: no, para
2: eso.
4: No, pero yo solamente. No, pero con esto. No, con esto voy a poder cursar. Ahora
0: te
4: sí.
0: Besa la cabeza.
3: Tiene un golpe bajo, tipo como. ¿Vos entendés que si no me recibo de abogada, mi papá va a estar un año más en la cárcel?
4: Sí.
2: Ay, no.
3: Solo yo lo puedo sacar.
1: Sí. Claro, tipo, ponete a llorar algo así y mientras estás llorando, tipo, justo te arremangás y tenés que hacer con maquillaje unos moretones.
2: No,
1: y dar mucha lástima.
3: Él lo mató a esos Boy Scouts.
2: No, chicos, es
0: rico. Tenés que jugar esa, tenés que jugar la de esto, yo me tengo que ir de acá con la materia anotada. Y es más, aprobada.
2: Ah, sí. Pero no la cursaste, flaca.
0: Pero tenés que ir Por más para negociar en el medio. Ah. Es como negociar guita.
1: ¿Qué hago?
0: Vos pedís
1: ¿qué?
0: Para que
1: después te bajen a la mitad. ¡Lo hago!
0: Claro, eso.
3: Pregúntale a Herbón cómo fue la negociación recién.
1: ¡Lo hago!
0: Ah, sí, tengo que pagar para venir acá.
1: Así.
3: Y bueno. El espacio, el minuto de aire.
0: Claro, vale, por eso. Pistola en la boca ahí. Decir, o me anotás o me vuelo la caramelera.
1: Mucha aura, Guille. Yo creo que la suficiente aura... Te puede dar una oportunidad. Hasta ahora estamos enfrentados solamente contra un mail.
2: Sí.
5: Sí,
1: incluso...
5: sí, sí. Decía que no se puede responder el mail.
1: Claro, ah, o la otra
5: es... No. Te ponen que no se puede responder.
0: Ah, son buenos, ¿eh? Son hábiles. Son hábiles.
5: Son buenos, claro. No. Mirá. Estoy yo entrando al par en semanas porque te contamos, Rufo. Tengo tan poco tiempo en general porque estoy cursando. Y ahora que se me bajaron las materias, cada una de esas... Ni idea, hago otra cosa, tipo pelear, parece.
0: O combatir de puños con claro. otra persona.
5: Con el decano de la facultad.
3: Claro. Bien. Me gusta, boludo.
1: Tiempo para
3: me
1: entrenar.
3: Abogacía, vos contra la materia.
5: Ah,
3: y si ganás la pelea, aprobaste.
0: Vos contra la injusticia.
5: Ay, me encanta.
0: Es una verga.
5: La injusticia es tipo el concepto de injusticia.
0: El concepto de injusticia.
1: Y ponemos la estatua como la gira de Metallica, la Justice for All.
3: Claro.
1: Que se va rompiendo la estatua de la justicia.
3: Que sea lucha libre, más bien. Te tirás, boludo, claro. Hacer cuerda, todo.
0: Pegás con sillas.
3: Sí.
1: Cuidado, una bomba explotará aquí.
5: Ah, claro, eso es lo que yo llevé.
1: Mirá. ¿Y Guille dónde está?
5: No, yo estoy sacando la foto.
1: Ah, vos sacaste la foto.
0: ¿Por qué? ¿Por qué la gente tiene ropa de la UBA?
1: Sí, ¿no? Es el uniforme de la UBA.
3: Y así no va la gente.
0: Cayó Facu hace mucho, no me acuerdo.
3: Ah, no. Facu Campazzo trabajaba en la UBA, mira.
1: Sí, también está.
0: Fue mal. Son parecidos todos, che.
5: Sí. ¿Cómo? Es que es un grupo de hermanos.
0: Ah,
5: es un grupo de hermanos que son el centro de estudiantes.
3: Son mellizos.
0: Claro, es como hermanos y detectives, pero abogados.
5: Sí, sí.
0: O en realidad administrativos.
5: Claro.
1: Si, por ejemplo, vos vas mañana.
5: Sí.
1: Sí, vengo a ver, para confirmar lo de coso, para empezar la materia, que necesito averiguar bien los horarios y todo.
5: Sí.
1: No, pero ayer te mandamos un mail de...
0: No. Soy Amish, no tengo mail.
1: ¿Qué mail? ¿Mostrás el coso?
5: Ahí lo borro.
1: ¿Cómo mail?
5: Lo dejo borrado, decís vos.
1: ¿Qué mail? No, vengo, viajé desde...
3: Chivilcoy.
1: Desde Chivilcoy, caminando. Hasta
0: y de vuelta, incluso.
5: ¿Pero por qué caminando?
1: Porque no tengo otro transporte, otro medio de transporte.
5: El colectivo, ¿no?
1: Hasta que yo no me reciba, no puedo ejercer, no puedo ganar plata, no tengo ningún tipo de medio de transporte para venir.
0: Y de vuelta, caminando. Porque la primera vez llegaste temprano, entonces tuviste que volver y volviste a ir.
1: Sí, sí, sí. Sí.
5: ¿Y pero por qué no me quedé esperando en la facu?
1: Y a mí no
5: me
1: llegué, no
3: mucho a dormir.
5: Ah.
1: Y no llegó el mail. El famoso gaslighting.
5: Ajá.
1: ¿Entendés? Nosotros podemos crear todo una, o creamos. Es muy difícil hackear el mail de la UBA y mandar un mail.
0: Debe ser tipo UBA 1234 la contraseña.
1: Necesitamos necesitamos a Bianchi.
3: A Confuseli, experto en confusiones.
1: A tu tío. Hace falta. Y que entiendan que, no, es verdad, no, sí la vamos a dar la materia.
0: No va a la materia.
3: Todo ya está aprobada. Es abogada.
5: Ella ya incluso la cursó ya la materia del cuatro pasado.
1: Claro, es eso.
0: No, increíble, boludo. Ya está,
5: se soluciona todo. Es un espectáculo eso.
0: Se solucionan todos los problemas.
1: Ahí se soluciona todo.
5: Hay que llamar a Bianchi.
1: Quedaron un par de audios de gente aconsejándote.
5: Sí.
1: ¿Querés escuchar alguno?
5: Sí.
1: A ver.
6: Buenas tardes, manga de negro. Se cae el Guille. Para mí este tiempo lo tenés que aprovechar full streamer. Te pones a jugar al Counter o te pones a jugar tu juego del escondido, falopa, que juega Yapi a la noche.
1: El Mega Camaleo.
6: Y también después aprovechar para cuando salga GTA 6 y listo, sos vos.
5: Okay.
6: Full streamer ahí, haces uno bueno mango, estás acá en la radio y tenés todo después tiempo libre para
1: unos buenos
6: jugar GTA.
1: Mangos,
6: Y después rendir a abogacía y vamos con los senadores y todo y dale que va.
5: Bueno, vos... Podrías conseguir los enanos y todo, todas las cosas. Igual en otro momento.
1: Yo me encargo. Yo los guardo el tiempo que haya haga falta.
3: Los frizamos.
1: Los frizamos, no pasa nada.
5: ¿Se puede?
1: Sí, sí. No pasa. Aparte entran justo. Son dos. Entran justito. A lo mejor justo pega medio tope.
5: No, bueno.
1: Entonces tengo que cerrar fuerte.
3: Quebramos la pierna alguno.
1: Pero
3: la piernita.
1: Así y entra justito. Entra. Van a entrar bien. ¿Tenemos otro audio?
7: Acá en Villa María la pica está con Río Cuarto. El imperio se hacen llama lo sucio eso. Se van a hacer lavar el upite.
3: Tienes razón. Bien. Río Cuarto. No.
1: No.
5: No. Nada que ver con Río Cuarto.
3: Todo mal con Río Cuarto.
1: A ver otro más.
8: Buenas, negros. Para mí lo que tiene que hacer Guille, en caso de no poder recibirse, es aprovechar el tiempo que va a tener para entrenar para el párense de manos. Porque no hay manera de que no la convoquen. Tiene que pelear.
1: Es esa.
3: Y sí,
2: por ahí capaz, ¿eh?
3: Ya empezamos la campaña.
1: Empezamos la
2: campaña.
1: ¿Está Lucas Rodríguez está en este establecimiento? Que venga a ofrecer un contrincante.
2: Decirle.
1: Que venga a ofrecer un contrincante. Yo propongo Jero Arias.
3: Sí, que lean Richo.
2: No puedo contra Jero Arias, chicos.
1: Es verdad, Richo, la otra, ¿no era? Lean Richo, que es abogado.
3: Sí, boludo, estaría buenísimo.
1: Basta, pelea de abogados.
2: Chicos, pero es raro. Creo que no se puede una mujer contra un hombre.
3: ¿Por qué no?
1: Ah,
3: la justicia es ciega.
1: La justicia es ciega,
2: no,
1: ¿verdad?
2: Pero
1: no se puede hacer
0: qué,
1: nada.
0: ¿Con qué pelearías de que, si es una girl?
2: Contra Rebord no se puede.
0: Rebord no es una girl.
2: No
0: y
2: es una
0: creo
2: girl.
0: Que
2: no,
0: tiene un brazo gigante y además él ha combatido. Es muy poderoso.
3: Contra la de los reels de TN, contra esa.
2: Contra esa, Luli.
3: Hacelo por mí,
0: ahí está. Luli Hoffman.
2: Ay,
0: bueno.
2: No, chicos, mirá me hacen pasar vergüenza.
1: Mira quién está ahí.
2: Me hacen pasar vergüenza.
9: ¿Cómo anda?
2: ¿Qué hace,
9: Luqui? Gerufo.
1: ¿Qué dice, caballero? Apareció Gerufo acá.
0: Yo ya vivo acá.
9: ¿Cómo está bien?
0: ¿No sentías algo en las patas? Acá abajo del escritorio.
9: ¿Cómo anda?
3: Era como la terminal de un evento para siempre. Acá era una clímax.
1: Estábamos justo fantaseando porque nos contaba... A Guille, la
2: peor.
1: Facultad le hizo una jugada sucia.
9: ¿Qué?
2: Me pasó lo peor. Me inscribí en una materia. Viste, yo me recibí este año.
1: La sí, última
2: ahora.
1: Materia.
9: Me acuerdo.
2: Me anoté la última materia, me la aceptaron. Pasaron todas las inscripciones. Ayer se terminaron las inscripciones. Y hoy me avisan que la profesora no va a dar la materia.
9: ¿Pero iba otra profesora?
2: No se va a dar la... O sea, no puedo cursar este cuatrimestre.
1: Hasta el año que viene.
9: ¿Una solución?
2: No hay. O sea, voy a ir mañana a ver a la facultad, pero en principio no hay.
9: ¿Cómo no va a haber solución? ¿Ni para vos ni para todos los que se anotaron?
2: Y es que creo que nos anotamos tres.
9: ¿No es responsabilidad de la facultad conseguir un profesor?
2: Y sí.
9: ¿Y qué tengo que ver yo en todo esto?
0: Hay una sola solución a esto.
1: La gente sugiere que en este tiempo que tiene el pedo el resto del año, Guille se caiga a trompadas con alguien para sacar la bronca.
2: Ahí es la relación.
9: Y Guille se la banca.
1: Guille se la banca.
9: Aparte se están definiendo la pelea femenina. Justo hoy también me escribieron.
2: Bueno, bien.
0: Están yo sugiriendo sugerí... al decano de la facultad. Están
9: claro.
2: Yo no te quiero comprometer. Yo no te quería traer
9: o sea,
2: acá porque no te quiero
9: yo lo que puedo hacer es o darte una pelea o dar la materia.
2: Claro, vos podés elegir. Tenés las dos opciones.
9: ¿Cuál es la materia?
1: ¿Podrías dar la materia en todo caso?
2: No, chico, no
9: debe ser tan difícil, la verdad. No, hay muchos abogados.
2: Hay
9: muchos. ¿Es abogacía o no?
2: Es abogacía.
1: Aparte tiene... Si te lo aprobó el Papa...
9: Claro.
1: Puede dar la materia.
9: Derecho natural, el derecho por encima del derecho.
2: Ah, claro. Listo, perfecto. Claro.
9: ¿Pero de qué es la materia?
2: Es una materia de especialización de derecho empresarial.
1: No se entiende.
0: Le veo bien.
9: Es un derecho especializado en empresas.
2: Claro.
9: No pasa nada.
2: A mí podés.
9: La sacamos adelante.
2: Sí. La sacamos.
1: Si no, como la ves a Guille contra Lean Richio, por ejemplo. Pelea de abogados. No.
9: Puede ser. Guille, pelea de abogados puede ser con Sol Pérez también o no, que es abogada.
2: Con Sol Pérez,
0: claro,
2: con Sol Pérez.
0: Es verdad. Con Luli Hoffman es buena.
9: Luli Hoffman.
3: Con el Momo.
9: Con el Momo.
1: Vos fuiste
9: con el mismísimo
1: Clima.
9: Tomás Rebord también.
2: Yo fui chica Clima.
1: Recién ella dijo contra Tomás Rebord.
9: Claro.
2: Yo dije contra Rebord. Para mí yo puedo.
9: Lo veo grandote.
2: Contra Rebord
0: creo
2: puedo.
0: Creo que es un poco
2: mí.
0: Más grande que vos. Creo que es más alto.
2: Tanto, no hay tanta diferencia para mí. Es
0: ¿no?
2: Poca diferencia.
0: Pero de peso
3: la cámara lo hizo más grande.
2: Y si no, ya pensé contra Jero Arias puede ser también.
9: ¿Es abogado?
2: Es abogado, sí.
9: No. ¿Es abogado?
1: Nah, ¿qué va a ser?
9: Ah, dije...
0: Otro Arias, otro Arias puede ser Ronnie Arias también.
3: Oh, me gusta.
2: Ronnie Arias.
9: La jueza Gurú Díaz puede ser.
1: Exactamente. Exactamente, Luqui.
2: Ahí tenés.
1: Bueno, entonces solamente queda hablar con la UBA.
9: Hay que buscar otro abogado.
1: Bien, exactamente.
2: Bien, me gusta.
1: Hay que buscar abogado o hablar con la UBA.
9: Una de las dos soluciono, Guille. O la pelea o la currícula.
2: Excelente. Me quedo re tranquila.
9: Una de las dos soluciones.
1: Exactamente.
2: Ok, bueno, así tengo un proyecto para fin de año. Uno, o la recibida de la pelea, una, por favor.
1: Ahí está.
0: Bien, ya te marcha, boludo.
1: Y así es como Lucas Rodríguez va a ser un docente de la Universidad de Buenos Aires.
2: Me encantaría ir a cursar una clase y cruzarme Luquitas ahí. No, tengo que dar
0: ahora. Chicos, por favor, hagan silencio.
1: Guille va a decir, ¿qué sé, Lucas? No, nadie sabe esto.
2: Nadie sabe.
0: ¿Le sale una mano? Clases, ¿eh? El libro de la clase.
1: ¿Dónde? ¿Te pensás que salió gratis el viaje del mundial?
0: No, claro.
1: Tengo que dar clase de abogacía, ¿qué va a hacer? ¿Contra Porrini? No, creo que
2: contra
1: no.
2: ¿Contra Porrini?
0: Porrini no.
2: Y está grande Porrini ya.
1: Ayer, Rufo, ayer vino Nachito Saralegui y en un momento hablamos de películas.
2: Me pasó un listado.
1: Guille. ¿Te mandó un listado de películas?
2: Me mandó un listado de películas para ver, porque yo soy cero cinéfila. Me mandó
0: unas buenas, mira.
1: Claro. A ver qué mando. Hablando con Nachito de su película favorita de comedia.
0: ¿Cuál es?
1: Dijo que estaba entre La pistola desnuda y Tonto y Retonto. Yo creo que La pistola desnuda es posiblemente la película más graciosa del mundo.
0: Sí, sí, sí.
1: Y alguien dijo que podría ser Porrini el...
0: O sea, el remake argentino, ¿decís?
1: Sería increíble.
0: ¿Porrini?
5: Es igual a Porrini.
0: ¿Sería ¿Cómo es él? Sí. O puede ser Adi Brieva también.
3: Tiene una cosa ahí. No, pero tendría que ser alguien serio, tipo Nelson Castro.
0: Uy, con Nelson Castro.
1: Es bueno. Mira,
0: o sea, Nelson Porrini, Castro. Boludo. Nelson Castro es medio jodón. Es como medio.
1: Porrini, el año pasado grabamos unos sketches con Porrini y él

0: Le pone toda la onda.
1: ¿Cuál actuación?
2: Ah, es grande.
0: Es gracioso.
2: Muy grande, muy grande.
1: Es realmente muy grande. Es un actor de la San Concha.
2: Che, ¿qué películas te tiró?
0: Les leo.
1: A ver.
0: Me habla 050 AM.
1: Bien.
0: Películas que... No me puso hola nada. Películas que tenés en mayúscula que ver.
2: Corazón de León de Franchella.
0: La vi. La
3: un loco suelto en Nueva York.
0: Me pone Volver al Futuro.
3: Sí, hija de
0: Matrix. La Pistola Desnuda. Tonto y Retonto. Forrest Gump. Vamos con esas cinco, me parece. No.
2: Es un buen combo. No se juzga.
1: Vamos con unas buenas cinco. Unas buenas primeras cinco.
0: Sí. Le puse, jaja, te doy mi palabra, las voy a ver. Y me pone, confío ciegamente. Bien. O sea, él muy, muy formal, ¿viste? Muy.
2: Sí. O sea, vas a tener que hacer un review de cada una.
1: Sí.
2: ¿De con cuál vas a empezar?
0: Forrest Gump.
2: ¿Cuándo? ¿Esta noche? Esta
0: probablemente
2: es una buena noche,
0: sí.
2: Para ver.
0: Sí.
2: Bien.
0: Sí, noche deprimida.
2: Noche de peli.
1: Para
2: de
1: distraerte peli. Con una peli.
3: Forrest Gump, aparte, son esas pelis que para mí el doblaje latino es casi como los Simpsons. Así de icónico.
2: ¿Tenés Letterboxd?
0: No.
2: Tenés
0: no
2: sé. Que inaugurarlo con.
0: No sé qué es.
2: Letterboxd es como una red social de pelis.
1: Sí. Para levantar
0: pelis.
2: Ves pelis y claro.
3: Le subí la historia de la peli que
0: viste. La productora me
3: hiciste el culto y te levantaste una minita.
2: Claro, te dicen, ¡ay, qué buena peli!
3: ¡Ay, qué buen gusto! Sí. Te, le gusta a Pedro Almodóvar.
1: ¿Ves una película?
2: Ay, tú te das Gaspar Noé.
1: Sí. Y pones, le puse cuatro estrellitas.
2: Claro, y haces como el análisis ahí. Está bueno porque lo inaugurás con grandes hits. Y además, bueno. El aporte tuyo está bueno. Decís, nunca la vi y tirás esta.
0: Ok, me gusta. Ok, Letterboxd, me lo voy a anotar.
2: Bien.
0: ¿Tendrías, mi cuenta.
1: ¿Tendrías, Guille, una red social de algo? Por ejemplo, así como existe esta de películas, donde vos podés valorar las películas que vas viendo y eso. ¿Qué red social tendrías de algo que,
2: uy, qué buena pregunta.
1: Que vos sentís que valorarías todo el tiempo y pondrías tus ratings? Tus ratings.
0: Me encantaría una red social para valorar perfiles de TikTok. En general, escroleás, tenés más o menos 30 minutos para escrolear un mismo perfil y en base al contenido que ves, vos lo valorás y en base a eso se van mostrando cada vez más.
3: Junto a reelsitos.
0: Pero al perfil, porque un solo reel capaz que subiste es una verga, pero capaz todo el resto está buenísimo, claro. Eso estaría increíble.
1: Sería tipo, viste como cuando te tomás un auto y tenés como un valor, unas estrellitas. Sí. A lo mejor yo después entro a mi TikTok... Estoy en 485.
2: Como los foodies. La gente que va, viste, a los locales y los yelpers. Que dicen acá, comí bien y le dejan un puntaje.
0: Sí.
2: Unas reviews.
1: Yo sé que mi TikTok hoy por hoy tendría 5 estrellas.
0: ¿5 estrellas? Sí.
1: Por supuesto.
0: Sí,
2: 5 de 10. ¿5 de 10?
1: ¿Será? Esta es una. Este fue mi greatest hit de Letterboxd.
0: No me digas.
1: El día que fui a ver Madame Web.
2: Jamás recomendaría esta película a alguien a quien aprecio. Es el equivalente audiovisual a una gastroenteritivo Nutrack. A dos asientos míos había un chino que estaba a dos pajas de convertirse en escoba. Cada vez que aparecía Sidney Sweeney, transpiraba como el abogado del Piti. Hoy se va a despellejar el ñandú. Fuerte.
0: No, a ver, la primera frase, ¿eh? Una garcha. Eso era una garcha.
2: ¿Se estaba cascando el chino?
1: Te juro, había un chino que tiraba...
2: ¿Pero qué?
3: Era Sidney Sweeney, boludo, dale.
1: Steel, peliculón, pero es una verga.
3: Steel es la que es de Kobe Bryant, ¿o no?
1: No, de Jack.
3: De Jack y Lonnie, bueno, eso es lo mismo, boludo.
1: Mirá lo que son mis reviews. Yo soy Seba de Caro, básicamente.
0: Pues ya no me entera. ¿Qué sé yo, man?
1: Sí, yo hace igual dominio. ¿Escribí más? Ni yo me acuerdo de todo esto. ¡Ay, Joker! ¡Qué verga, por Dios!
2: Yo también me vuelvo loco. Si Lady Gaga me canta ya por 2 horas y media. Lástima la película. Mirá.
0: Cocaine
2: Bear.
0: Sí, sos
2: graciosa. Cobweb, una pija con pelo.
1: Qué mala esa película, por favor. Esa Cobweb se llamaba, en español se llamaba...
2: Godzilla y Kong. ¿Eh?
1: ¿Eh?
2: Y 2 estrellas y media, no está tan mal. Bien, che, está bueno. Mortal Kombat 2, la vi ayer, boludo.
1: ¿Qué tal?
2: Para, antes de llegar a la review de Yapi, voy a dar mi review. Una gran poronga.
3: Me imagino.
2: Una grandísima poronga.
1: ¿Pero hay un pero?
2: Pero se disfruta.
1: ¡Sí!
2: Se disfruta porque está bien Shao Kahn. Está bien Shao Kahn, nada más. El resto, tanto como el orto. Lo que hicieron con Baraka.
3: Es un asco.
2: Es una vergüenza lo que hicieron con Baraka en Mortal Kombat 2. Es una vergüenza. Lo hicieron el tipo más retrasado del mundo.
1: Yo creo que le puse 5 estrellas.
2: No.
3: La original la bancás, ¿no?
2: Para la primera de este reboteo.
3: No, La primera.
2: Sí, hace poco. Cuando hacen el cambio de Raiden, que pasa de ser Raiden a un taxista, me encanta ese cambio de Raiden. Y la primera me gustó, la última.
1: Mortal Kombat Annihilation. Con Agucho fuimos a ver a Fear Factory y tocaron el tema que hicieron para la primera película, que es la pelea de Johnny Cage con Scorpion.
3: La mejor pelea.
1: Y es la música de...
3: Y tiraron un Fatality en el medio del tema.
2: Mirá lo que hicieron con este tipo. Mirá la boca. Habla. ¿Por qué?
3: Baraka
2: no habla.
3: Baraka habla.
2: Y encima habla, es más tonto. Es más tonto Baraka realmente.
1: Y medio afro.
3: Maraca. Bastante afro, ¿no?
1: Bastante afro.
2: Mirá la boca que le hicieron.
1: Qué raro. Se viene, tal vez, esta mitad de año, una Guille cinéfila.
0: ¿Te imaginas?
3: Es crítica de Reels. Profesiones del futuro.
1: Sí. Crítica de Reels. Catadora de Reels.
0: Me parece muy bien.
1: Así como hay gente que busca sugerencias, ¿viste? Que le ayudan a hacer sus emprendimientos, todo lo volvés.
2: Asesores.
1: Una asesora de Reels.
2: Auditores.
1: Sí. Ando mal de Reels, Guille.
0: Tranqui, yo te ayudo.
3: No, esa tenés que hacer, boluda, mañana.
0: ¿Cómo es?
3: Tenés que haber saco, corbata, todo.
0: Sí, para mí voy.
3: Hola, vengo a auditar la UBA.
0: A menos que...
2: Soy del Ministerio de Educación, decís.
3: ¿Por qué está cerrada esta cátedra? Abrime la edad, si no, empezamos a desempolgar.
0: Empezamos a desempolgar y sabés lo que puedo encontrar acá.
3: Si no, tráeme todos los tickets. Y no quiero ver un ticket de que te comiste una facturita, una torta.
1: Mañana clausuro todo. ¿Cómo que está una cátedra que no se va a dar? ¿Clausuramos todo?
0: Eso no se puede,
1: Mirá que me pongo a contar la columna.
2: Soy del Ministerio de Educación. Necesito los papeles. Y yo te decía, ¿qué papeles? Vos sabés qué papeles, gordito. No me hagas...
3: Eso haría Saul Goodman,
0: ¡Uy, boludo!
3: Mañana caes con dos más. Buscate un tío, cara de chanta, algo así.
0: Sí.
3: Y caen los tres, audita luba.
1: ¿Querés que llame a la jefa?
3: Llamo a la jefa.
0: ¡Ay, boludo! Y ahí los tengo ustedes, del otro lado.
1: Sí, por supuesto.
3: Cristina.
0: Hola, Ezequiel.
1: Claro, y vos llegás y decís, soy la nieta de Filmus.
3: Uf, se pone mejor.
1: Soy la nieta de Filmus.
2: Ganadora, ¿eh?
0: Gracias.
1: Me tenés que abrir acá todas las cátedras, dale.
2: Pero igual Filmus no, o sea, no tiene más grip, me parece.
1: ¿Pero no era el ministro de Educación?
2: Hace 20 años.
1: Y yo me acuerdo de Filmus.
2: Hace mucho. Ahora, y debe estar dentro de Capital Humano, debe ser Petovelo.
1: ¿Vive?
2: Decís,
3: sí, no, no, mejor. Che, Karina me está diciendo que agarramos ya
2: ¿Qué Karina te va a decir? Dale, gordito.
1: Dale,
2: gordito, no te hagas el canchero, le decís.
1: Ábrimelo.
2: Dale, no te hagas el gracioso.
3: Mirá que
2: dale,
3: Javier viene, se enoja, ¿eh?
2: Viene Javier y se hace una paja acá, Y no lo
3: te pajea todo. Sí.
1: Guille, vamos a encontrar una solución.
0: Lo vamos a encontrar.
1: Vamos a encontrar una solución. Y una salida.
0: Sí.
1: Así como encontramos la salida de este programa, porque se nos fue el tiempo, se terminó.
0: Sí.
1: Sí. Se terminó por hoy, gracias a todos por acompañar, como siempre, como todos los días, esta gran semana. Nos volvemos a encontrar mañana, viernes, mañana a las 5 de la tarde, como todos los días. Mañana nos va a acompañar el señor Fabri Andreucci,
0: sí.
1: El más grande, que viene a hablar una linda columnita sobre la amistad, porque pasó el Día del Amigo, aunque ya pasó hace unos días. Vamos a hablar mañana con Fabri. Gente, gracias a todos por estar, por valorar como siempre. Rufo, vos tenés que hacer algo el 19 de octubre, justo esa fecha específica y tan particular.
2: El 19 de octubre, déjame fijar. Ah, sí, en Movistar Arena hay algo ahí.
0: Sí, no me digas.
1: Hubo algo ahí.
2: Sí, hubo algo ahí. En realidad, la despedida que nos sacaron de las manos. Solía haber algo ahí. Sí. Que se va a venir, pero poderosa, ¿eh?
1: Estaremos ahí.
2: Poderosa. Sí. La vamos a pasar bien, ¿eh? 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
2: Sí, señor.
1: El Rebord vuelve. Gente, nos vamos ahora sí. Gracias, amigo. Gracias por sumarte.
2: No, a ustedes, gracias. Amigo. Por un placer, favor, ¿eh? Gracias, como siempre.
1: Gracias a ustedes, compañeros, por hacer el programa del día de hoy. Nos volvemos a encontrar mañana a las 5 de la tarde. Sí. Gracias a todos, gente. No se olviden nunca que esto... Dame la mano, Rufo. ¡No sucedió! ¡Dale!
2: ¡Avance, Julia!
1: ¡Gracias, miembros! ¡Gracias, miembros! ¡Gracias, miembros!

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0: está un poco enfermo o ahí, ¿no?
1: Sí, saliendo, saliendo.
0: Saliendo
1: pero muy
0: de la enfermedad con
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0: nosotros.
1: De Vic para todos.
0: El señor Germán B. A su izquierda aplaudiendo con el pantalón mojado. Y también atento a su tablet, es el señor Alfredo Montenegro.
2: ¡Nena! Viejo paragüero.
0: Ya lo están escuchando. Al hombre que está a mi derecha, que ha decidido dormir en cuotas. Duerme 3 horas.
1: Escucha.
0: Después paro. Vive un rato la mañana y después duerme una siesta de 3 horas más. Es el señor Roberto Javier Galán.
3: ¡Vamos, Robert!
0: ¡Marosa! Estaba Tata Figuer manejando cámara, Jamín Badía manejándolo todo. Está Manu, está Maruyama, está de Benedetti, está la cueva. Lo veo a Toto, a Camper Estudio.
3: Pablo.
0: ¡Lo veo más! ¡Está Cami! ¡Lo veo Kenia! ¡Sumándose! Estoy yo, que soy Luquita Rodríguez.
3: ¡Empezó, Luquita!

0: Amigos, listo. Amigas.
1: Vamos. Listo.
2: Acá cerramos.
3: Agarremos todo y nos vamos.
0: Dimos una buena.
3: Dimos cátedra.
0: Dimos cátedra.
4: Una buena cátedra.
1: Servimos concha.
0: Servimos pija, Roberto.
1: Robert,
3: nos dejo un segundo.
1: Te perdiste
3: un quilombo.
1: Te perdiste la cantidad de churros que nos mandaron, boludo.
0: Sí. No, mal, no sabes, miles de churros.
1: Pero
0: Roberto.
1: Cajas y cajas de churros.
0: El gran día del
1: en
0: churro.
1: En el orto lo tenés.
3: No,
1: nada.
0: No por uno.
3: No, yo lo que vi fue que. Esto muy viral, que ha comentado toda la
0: revolucionado
4: nos fuimos,
0: la red.
4: Nos fuimos virales.
0: Te fuiste viral, Robert.
3: La nana feudale.
0: ¿Eh?
1: Sí.
0: ¿En serio?
3: La nana feudale.
1: Sí.
4: No lo dijo. ¿Convierte?
1: No,
3: no, dice,
1: no,
3: dos
1: le,
3: años
1: le
3: preso.
1: Hicieron la consigna.
3: Dos años preso porque
0: pero
3: mamá
0: la
3: ya
0: nana
3: no estaba.
0: ¿La nana feudale en su programa o en los comentarios?
3: No, en un programa en de stream que
0: no
3: tiene.
0: Lo vi,
1: programa de stream.
3: Y no dice, no, mamá no.
1: Cíclico.
3: Mamá ya está grande, prefiero pasar
0: mamá está presa, años. Me decían.
1: Mirá, ahí está el churro.
4: Mirá para atrás.
0: Mira la caja de churro vacía.
3: Y si mamá me la chota, ¿bien?
0: A ver. Caja de churro vacía, Robert.
3: No, esto es una falta absoluta de respeto.
0: No,
3: amigo.
0: Vi que...
1: ¿Premier League?
0: La Premier League lo vi.
1: ¿Premier League
4: no,
1: subió?
4: No, Twitter total. O sea, dominio de Twitter total.
1: Bueno, alguna vez no merecíamos.
4: Yo le dije exactamente eso. Le digo, una vez no lo merecemos, boludo.
0: Mi mamá me dijo exactamente lo mismo. Y, perdón, con el mismo tono de vencido. Porque pero, incluso en la victoria, el grupo se destaca por sentirse derrotado.
3: Y bueno,
4: no, pero yo hoy una jornada de disfrute desde la mañana, ¿eh?
1: El 1-6 fue.
0: Así fue. El bueno. De Oscar, el de Oscar.
3: Tanto.
4: Yo me pedí un cafecito y digo, vamos a ver cómo es que
3: ¿sabes por qué termino de borrar Twitter?
1: ¿Por qué?
3: Por un comentario dolorosísimo.
1: ¿De quién?
3: Duérmanlos.
1: No.
3: Edwin.
0: ¿Pero dónde?
1: ¿Pero cuándo fue?
4: A nosotros.
0: Pero
3: no me acuerdo. Pero tampoco era tan grave el clip, ¿eh?
4: Pero no era ninguno de los
3: duérmanlos.
0: Sleep them.
1: Bueno, pará,
4: tanto, te, tanto daño
3: te
4: hice.
1: Si no te gustamos,
3: duérmanlo.
1: Podés cambiar de dial, amigo.
4: Tanto daño
0: pero
4: te hicimos.
0: Cuando creías que aparece una super consigna.
3: Ahí tenés. ¿Y ahora?
0: ¿Y ahora?
1: No, mañana no.
0: ¿Ahora qué me vas a decir?
3: ¿Querés traer a tu vieja a patear penales?
4: Hay
3: <¿no?
4: risa> que ver si te
3: a
4: recibo
3: si
4: ahora,
3: a
4: ¿eh?
3: Tu vieja mamá ve que venga, ¿eh? Sorete.
0: Ah, la verdad es que la cocina es muy buena. La cocina es para vos, ¿qué es más difícil, Robert? ¿Lo de los penales de la madre o que termine el Elden Ring? ¿Vos jugaste una vez Elden Ring o Dark Souls, uno de esos juegos difíciles?
3: Es muy... es parejo la dificultad, ¿eh?
0: Y para
3: porque
0: mí...
3: el jueguito es bastante difícil y teniendo en cuenta que una madre... Lo que pasa es que hoy se debatió con mi amigo Germán Beder.
0: German.
3: Hay madres de 40 años, hay madres de 30 y
4: Paloma
3: pico de años.
0: Claro.
3: Totalmente ahí, gamer puede ser.
0: Incluso en mi colegio he conocido madres de 18.
3: Pero pará.
1: Claro.
3: Sí,
1: pero los
3: ahí,
1: hijos todavía
3: claro,
1: no consumían boludo. Redes.
3: No, pero está bien, pero ahí tengo la trampa. Su hijo es de 8, 9, 10 años.
1: Sí.
3: No pueden ir preso.
0: Ah, es verdad, el hijo tiene que tener 18 años.
3: Admin. O para arriba. Ahí ya tenemos.
1: Y bueno, bajen la edad en imputabilidad, hermano.
4: Hágalo.
0: Para háganlo jugar el juego. Con más chance para las madres.
4: Es ese día.
0: Hay que bajar.
3: Háganlo por el juego.
1: Háganlo por el
0: juego. Es verdad. No, es verdad. Madres de jóvenes de 18 años, ya. Y casi todas deben tener 40 mínimo. Más
1: no.
0: O menos, más o menos.
3: Un promedio.
1: Bueno,
3: un promedio.
1: Por eso, pero puede haber ya madres gamers.
0: Sí. Sí, no,
1: tranquilamente.
0: No. De hecho, para mí. Obviamente, es más fácil encontrar... En internet debe haber una vieja que juegue Elden Ring.
1: Sí.
0: ¿Entendés? Que podría ser madre que está jugando.
3: Sí, obvio.
0: Pero no vas a encontrar nunca un video de una señora convirtiéndole a Dibu Martínez.
1: No, eso no.
0: Igual, para mí es más difícil lo del Elden Ring. Ustedes minimizan la ventaja que tiene quien patea en el penal por sobre quien ataja, boludo. Si vos
3: y es la pena máxima.
1: La pena máxima.
3: Estamos hablando de la pena máxima.
4: Pero es un
3: la
4: tema
3: pena
4: de fuerza contra inteligencia, boludo. Inteligencia.
3: Exacto.
4: Confías en la inteligencia de tu madre, pero no en la
0: no,
4: fuerza.
0: Tiene una motricidad muy compleja también el joystick.
3: Pero
0: de
3: estamos
0: verdad,
3: hablando
0: boludo.
3: de una mamá de 50 pirulos.
4: Sí.
3: Que entrena,
1: sí,
3: tiene fuerza.
4: Sí, Caterín Fulo, como decía Caterín Joaquín ayer. Sí.
3: Le mete, le puede meter un
4: bombazo.
0: Perdón, vos no estás hablando de una mamá, vos estás hablando de una MILF.
3: De una MILF, una MILFARA.
1: Una MILFONA. Igual Caterin Fulop.
0: Se reconvierte la premisa.
3: Nah,
1: pará, no.
3: Sigamos con la misma premisa.
1: Igual el Caterin Fulop ya es una señora grande. Hablamos de. No lo dije
0: por Caterin Fulop.
1: No, no, pero digo, el ejemplo que se planteó ayer fue de Caterin Fulop.
4: Sí.
1: Hablemos de no sé, Valeria Massa.
3: Sí.
4: También debe estar pasada.
1: Pampita, que debe tener hijos de 14 años, 15.
4: Pampita.
1: Nada, es gente que realmente deportista.
3: Deportista, Pampita, pero no tiene hijos en edad de ir en cana.
1: ¿No?
3: No.
4: Depende en qué país.
3: Debe ser, claro. Nada, pero pongamos la base de 18, que vos puedas hacer una pena también fuerte.
4: Igual sí.
3: Dos años no es una pena fuerte, pero...
0: Igual el buen juego es imaginarse una señora.
4: Claro,
1: claro,
0: una
1: eso,
0: super señora.
1: Sí, no,
4: el
1: divertido
4: del juego es una señora.
1: El
4: una
1: buen juego señora somos nosotros. O sea, nuestras
3: cuanto
1: madres.
3: Tarda en
0: claro,
3: patear.
0: Claro.
1: Nuestras madres.
0: Vos imaginate tan solo una fila de 150 ancianas esperando para patear. Y Dibu Martínez esperando para atajar.
3: Lo que pasa que también...
0: Dibu Martínez lo tendría que hacer.
1: Dibu sí. Martínez se tiene,
4: tiene
1: que subir
4: una marca, tiene que haber una marca que
0: dale, chabón, es mirá, para jugar un rato.
3: Lo y que aparte, pasa, ¿sabés qué pasa? También...
1: Mr. Dopfire.
3: No sé si eso ya lo preguntaron, perdón si ya lo preguntaron, pero lo que pasa es que yo los miércoles me toca a Franco. Iba a hacer un chiste como me toca a Franco, pero no lo voy a hacer. ¿Ustedes creen que mejora el nivel? Tienen un penal por día, por lo que escuché.
1: Sí,
3: un penal por día. ¿Va mejorando?
1: Sí, obvio.
4: Sí. Sí,
3: un penal por día va mejorando.
4: Sí, porque sí, podés practicar, no dice que no podés
0: claro
4: practicar, ¿eh?
0: Tiene
4: no,
0: uno no oficial.
3: Después y no hay que subestimar el poder de la madre. Porque no, la madre por un hijo hace cualquier cosa.
0: El amor
3: estar
0: de una madre. El amor de una madre.
3: El amor de una madre puede estar pateando.
0: No se puede pero comparar, es mucho más que
1: sí,
0: todo.
1: Sí, pero la consigna de dificultad también estaba en el amor del hijo por la madre. Que es el Dibu Martínez teniendo que atajar el penal para que ella no vaya presa.
0: Claro. Exactamente.
1: Entonces ahí también hay un nivel de dificultad para
0: no,
1: él.
0: No, es que la imagen es Dibu al máximo, tu mamá al máximo.
1: Exacto.
0: Es al fallo, Dibu al fallo.
1: Y vos comiendo arroz todos los días.
0: Vos esperando dos años y decís, bueno, pero yo no, yo me la juego a que mi madre le convierte.
1: Pero entonces fuimos trend topic, amigos.
4: Sí, sí, sí. Vos ves Twitter y es todo por la mano.
3: Entonces se lo llevaron puesto a todo, topic, ¿eh?
4: El momento del recorte es la concha de la lora, mamá.
0: Concha de tu madre. Mamá.
4: Concha de tu madre.
3: Se subió Dieguito topic. Leuco y su equipo.
0: Hoy me mandó un mensaje Diego Leuco para organizar un...
3: Paren las madres.
0: Claro, penales de madres. Y ahí en algún momento...
1: ¿Vos no dijiste Tribu Madres?
0: Hoy en el grupo puse Tribu Madres. Lo que pasa pero es que bueno, estábamos hablándolo en la pecera de Vorterix.
1: En la cueva.
0: Y está bueno que sea realmente en una cancha. O sea, en un espacio físico.
4: Arco verdadero.
0: Un estadio, no lleno, pero un estadio con la distancia de un penal. Claro.
3: Tiene
0: que
3: ataje ser,
0: un
3: sí
0: super. Yo recién le mandé porque...
1: Ah, vos dijiste...
0: No, yo voy a hacer el de los cinco penales. ¿Te acordás que ustedes decían que es imposible meterle cinco penales seguidos sí a Diego Martínez? Le mandé al único arquero con el que tengo la confianza suficiente para proponerle esa estupidez, que es Pablo Migliore,
1: sí,
0: y me dijo, Luquita, yo te adoro, hacemos lo que vos quieras. Y yo le voy a convertir cinco penales seguidos a Pablo Migliore.
3: Sí, lo que pasa es que
1: pará,
3: te adoro.
0: Dijo, sí, sí, está.
1: Pero le planteaste la...
0: ¿Lo de las madres?
1: No, le planteaste la dificultad y él ¿qué te dijo?
0: Me dijo, si querés me dejo hacer los penales. Y le dije, no, te voy a convertir los penales, Pablo.
3: Hay que ponerle un incentivo a Pablito.
1: No, pero...
3: Hay que ponerle un incentivo para que realmente diga, pobre, que
1: esa parte te la perdiste. Lucas está convencidísimo, de hecho lo va a hacer con Migliore, que él le mete cinco penales seguidos a Dibu Martínez. Y yo digo que no tiene ninguna chance de parar. Porque
3: pateando, pateando, ¿en algún momento se lo metes? O
1: cinco seguidos.
0: La premisa era, ¿preferís estar preso dos años o estar preso hasta que le meta cinco penales seguidos a Dibu Martínez? Yo prefiero hacerle cinco penales. En algún momento le voy a meter cinco penales. Y de hecho, lo voy a hacer con Pablo Migliore. Y el reto va a ser en una hora
3: pausa
0: meterle cinco penales. No es lo mismo decir.
3: No, no. Digo, ¿son cinco penales por día? O sea,
4: sí,
3: ¿es una tanda por día?
0: Una tanda por día.
4: No hay chance.
1: Ninguna chance.
3: Para mí no para mí tampoco.
0: ¿En dos años, Robert?
1: Ninguna chance.
0: Hoy quiero decir el nombre para no comprometer futbolistas, pero me dijo, che, hay chance.
3: Están subestimando el ¿qué? Penal.
0: Están subestimando el penal, boludo. La acción tipo penal tiene una ventaja
3: cinco
0: muy grande
3: penales,
0: por
3: Luca,
0: el que patea.
4: Ya no.
1: No somos fanáticos de las llamadas telefónicas, pero hoy es un día para que llames a cualquier jugador de fútbol del mundo.
3: A Pablo Migliore.
1: Para preguntarle, ¿hay chances reales de meterle cinco penales seguidos, vos, jugador amateur, a un arquero profesional? Cinco seguidos.
0: ¿Cinco seguidos?
1: Cinco seguidos.
0: Y pensé hacerlo en una hora. O sea, en una hora tengo
1: menos
0: todas las posibilidades.
1: No, hacete un 24, amigo.
4: La consigna acá es, vos en una hora pateás sin parar hasta meterle cinco.
0: En algún momento le meto cinco seguidos.
4: Y ahí puede agotarse él un poco. Si vos
0: pateás, y yo también igual
4: sí.
3: Tíralo para un lado y para otro.
4: Pero él sí. Se está tirando y vos simplemente pateás. Y
1: claro, de todas maneras, cambia la consigna, ¿no?
4: Es otra consigna.
3: Claro, porque, no, exactamente, viejo.
0: Sí, sí, bueno, pero no lo puedo decir a mi Lore todos los días acá.
1: No.
4: Andate a Fusionista, Pablo. De lunes a viernes de 9 a 17 te esperamos.
3: Pará, porque también tenés la de Lucas, que vos tenés una chance por día, pero vos podés estar practicando todo el día.
0: Tu mamá también sí. en el
3: por
0: de
3: eso.
0: La madre.
1: Sí. Sí.
3: Y bueno, de pero practicar, uno da, practicar,
1: pero,
3: practicar.
1: Pero el arquero profesional, en este caso Migliore o Dibu Martínez, vienen practicando eso hace 20 años, no una vez por día.
3: Me voy a dar vuelta.
0: ¿Qué? ¿Se los hago?
3: No, yo elegiría patearle los penales.
0: Dos años, Rubén, ¿en algún momento?
3: Pateo.
4: Yo creo, no sé si algún jugador de la selección le mete 5 penales seguidos a Dibu en
1: había un cuento de Messi.
0: Yo
1: no.
0: Creo que sí.
1: ¿Había un
0: cuento es bueno eso. Es bueno eso.
4: Pero ese es el tope, ¿entendés?
1: ¿Había un cuento de Messi?
0: ¿Cuál?
1: Que ninguno le metía los goles hasta que llegó Messi y le metió todos los goles.
0: ¿De penales?
1: ¿A Dibu era?
4: Algo había, sí, me suena.
1: No, me suena un cuento así.
0: Pero estamos. ¿Sigue vigente la regla en el fútbol de penal bien pateado es gol?
4: Ya no.
1: Sí.
0: ¿No?
1: ¿Por qué no?
0: Penal
1: sí,
0: bien.
1: Boludo, 100%.
4: Penal bien pateado hoy en día te lo puede atajar el arquero, boludo. El arquero tiene mucho, cubre mucho más espacio, se tira de otra manera.
1: No, pero es medio,
4: hace 20 años
1: es medio
4: sí.
1: Engañosa la consigna. Para mí un penal bien pateado es gol siempre.
4: Bueno, pero desde la previsibilidad sí, boludo, obviamente.
0: No, pero vamos a hacerlo más concreto. Pegarle fuerte, esquinado, sí. Bien esquinado, es sí. Gol.
3: ¿A un arquero profesional?
4: Sí.
1: No, bueno, pero hablando de profesional.
3: No,
0: estoy hablando de profesional a profesional.
1: De profesional a profesional.
4: Ah, de profesional a profesional.
3: No, tampoco. Si te adivina la punta, no está. Le tenés que pegar.
0: Pero esquinado, no estoy diciendo que.
4: Que le pegue. No te... penal perfectamente pateado es gol.
1: Sí, obvio.
0: Fuerte y esquinado, pero bien esquinado.
4: Sí, perfectamente pateado.
0: Sí, no, para mí es gol.
1: El perfectamente pateado es el que pega en la red del costado,
0: claro.
1: Ponele.
0: Para mí eso es gol.
1: Pero puede pegar en la red del costado entrando
0: después,
1: más por el medio.
0: En el espectro tenés varios momentos donde si contás con un poco de suerte,
1: sí.
0: También es gol.
4: Sí, sí.
1: De hecho,
4: sí?
1: me gustaría saber...
0: Y yo le voy a romper el arco a Migliore.
1: Con algún entrenador de arquero. Para mí hoy se erran más penales por la precisión que hay que tener para meterle los goles.
4: Ah, bueno, viejo.
1: Se erran más penales directo
3: viejo.
1: Al arco, que para mí sí. Es...
0: Claro, antes era de burro y ahora es más porque
1: exacto,
0: tenés
1: porque
0: que jugarte.
1: Sí o sí hay que esquinarla de manera
0: sí,
1: tal
0: sí,
1: que.
0: Bueno, toda esta información que estamos dando, que las madres recopilen.
4: Anoten porque vos tenés el examen.
3: Paren la oreja, señora.
1: ¡Viene!
3: ¡Señora!
4: Qué ay, apasionante los penales, boludo. Ese es un tópico que.
3: Las indicaciones me hicieron reír mucho.
4: Las indicaciones.
3: Sí, las indicaciones de la señora, boludo.
4: Ajá, amagá.
3: Frenate y esperá que se mueva.
0: Hoy mi madre me dijo que ella puede pasar el Elden Ring.
3: Es verdad.
0: Y
3: Mariana puede pasar el...
0: Para mí no tiene chance, amigo.
3: Sí, en dos años.
4: Ganaste el Elden Ring.
3: No lo jugué.
0: Eso es algo que se puede hacer acá y no con el Super Arco. Pongamos una PlayStation y traigamos señoras
3: ¿también?
0: A jugar el Elden
4: Ring. Me encantaría.
0: Y ahí vas a ver que...
3: eso es genial.
1: Pero ahí incluso nos
3: eso es genial.
1: A nosotros a jugar.
0: Por
3: No,
0: pero imagínate,
3: ni siquiera.
0: Empecemos por nosotros.
1: No, después, vos no, porque ya lo ganaste.
0: Yo sé jugar al juego.
1: Por eso.
0: Pero
1: nosotros.
0: Es una super...
1: Vos estás preso.
0: yo soy el preso.
1: Vos estás preso ahí.
3: Mariana trata de curarlo, sí. Sí,
0: tratar,
3: boludo.
0: Trata. De hecho, muchas...
3: ¿Puedes jugar 24 horas por día?
0: Sí.
1: ¿Vos no lo jugaste eso, Robby?
3: Lucky. No, pero jugué juegos parecidos. Y sé de la complejidad del juego.
0: Vos no advertís
3: difícil,
0: la...
3: Llega un momento que es un patrón. Es un patrón el juego.
1: Que se repite.
0: Pero es un patrón para quien sabe.
3: Tenés que seguir un patrón para los movimientos.
0: Yo te digo, una madre no va a saber manejar la cámara.
3: Pero ¿cuánto tarda? Está bien, sí. Vos le das y va a empezar a mirarlo.
0: ¿Te acuerdas cuando jugamos al. No, al otro, al de tiros?
3: Sí.
4: Call of Duty.
0: El que.
1: El Valorant.
4: El Valorant.
0: Que Germán estaba contra la pared, así.
3: ¿Te puedo decir una cosa?
4: Sí, me acuerdo.
3: ¿Te
4: no podía matar a la persona que tenía delante mío.
3: ¿Te puedo decir una cosa? Y voy a bichar el chat para ver si digo una boludez o no digo una boludez. Teniendo en cuenta mi experiencia como juego, para mí es más difícil conseguir el aim, que es apuntar,
4: el aim.
3: Que jugar... no. El jueguito ese que en un momento le terminás sacando la onda.
0: Vos estás hablando de Lime más pro, o sea, más jugar competitivo.
3: No, ni siquiera pro. No, apuntar directamente.
0: Apuntar en fácil. Si jugás al Call of Duty.
3: Una boludez.
0: Fácil. Si jugás al Call of Duty en easy, no te tiran tiros. Tenés tiempo de apuntar y tirar. Este juego no tiene easy. No tiene fácil. Viene con la dificultad de base. ¿Dificultad?
4: Medium well.
0: No. Mucha gente leía que decía, no es tan difícil Elden Ring. Sí, hay videojuegos más difíciles, pero para alguien que nunca jugó un videojuego.
1: No.
0: Aparte,
1: es
0: muy frustrante. Muy
1: es para un cero.
0: Morís. Al tercer día tu mamá dice, bueno, loco, que te coge.
4: Hasta la reputa que te parió. Ya está, me cansaste.
1: Es para arrancar de cero.
3: No, olvídate.
1: Que arranca de cero.
3: Entiendo lo frustrante que es. Pero, boludo, está tu hijo en cana.
1: Y
3: boludo,
1: la vieja que está en los fichines todos los días,
4: no hace nada.
1: Esa no te lo gana.
3: ¿Cuál es la que está en los fichines?
1: La que está, viste, la vieja que está en pim, pim.
3: Ah, pero no esperando que le saca la cereza.
1: No, tiene un patrón de razonamiento que le sirva para eso.
4: Mirá que tiene mucha pantalla.
0: Hay algo que
4: tiene pantalla encima.
0: Es más imposible que cinco señoras, cinco madres de convictos, se junten a jugar al counter contra Seco, Goncho y tal, y Luken y uno más, no le ganan nunca. Eso es mucho más difícil que el de Elden Ring.
3: Obvio.
0: Muchísimo más. Está bien. Eso es imposible. Ahí te digo, ahí tomo los dos años. O sea, si mi mamá con otras cuatro señoras le tiene que ganar una partida de Counter Strike a Seco, Goncho, Luken y dos más,
3: está bien.
0: Ahí estoy los dos años. Pero igual el Elden Ring es muy difícil.
4: Terrible, ¿eh?
3: Ya me voy a dar vuelta, amigo.
4: Entonces, ¿qué?
1: ¿Con qué?
3: Para mí lo termina. Igual lo termina antes de los dos años y lo termina.
0: Lo bueno que tiene es que... Sí, no, no. En el de los penales es algo físico. Si no tiene fuerza, tu mamá no tiene fuerza. No,
4: por más que bien que patee.
1: De hecho,
4: esto es lo que hablábamos ayer.
1: De hecho, la va a ir perdiendo con el correr del tiempo.
4: Claro,
1: no es que
4: encima.
0: Claro, se especulaba con eso también. Si se te van los años, ella empeora.
3: Mandale un mensaje a Emilio González Moreira. A ver qué piensa él.
0: A ver,
1: ¿de qué?
0: Le manda.
3: Del juego, a ver si una madre puede llegar a pasarlo o no. Es un juego de
0: ¿y cómo consola. No le preguntaba?
3: ¿Quién diablos es Galati?
0: Bueno, ahora lo borro y le mando otra. Hola, Emilio. ¿Cómo andas, amigo? Estamos en el programa. No sé si viste el clip. Donde ayer hablábamos de qué preferís. Vos estás preso. ¿Preferís ir preso dos años o preferís ir preso hasta que tu mamá termine el Elden Ring? Esa es la premisa. ¿Vos crees que una madre es capaz de terminar el Elden Ring antes de dos años? Que nunca jugó videojuegos, no una madre gamer. Vamos a ver qué dice Emilio.
3: ¿Y sí? ¿Quién diablos es Galati?
4: El penal es imposible. Ayer estuve horas y horas.
0: ¿Hablaste con ella?
4: Sí, por supuesto. Mi madre, yo creo que... Porque ella dice que el penal lo mete. Pero bueno, es un optimismo que...
0: ¿No le crees?
4: Y es difícil, boludo. Es difícil meter un penal. Yo ayer analicé, el tema me quedó en la cabeza. Como a mucha gente.
3: ¿Al revés? ¿Al revés?
4: ¿Al revés?
3: Que tu mamá le ataje un penal...
4: No, imposible.
3: A un jugador de primera.
0: Imposible.
1: A Messi.
0: Imposible. Imposible.
4: Y esta.
3: Puede fallar el jugador.
4: Vos
3: en
4: tenés
3: algún momento,
4: un penal.
3: ¿Eh?
1: A Carrillo capaz de
4: vos
1: da.
4: Tenés un penal o va presa tu madre. Lo si hago, lo errás.
0: Lo hago.
3: No si sé lo, si lo
1: ¿cómo?
4: Tenés un penal.
0: O sea.
4: Si lo errás, tu madre va presa.
0: En realidad, la premisa es: tu mamá quiero presa.
1: Es domiciliaria la vieja.
4: Es verdad. Pero bueno, pongamos que va presa, ¿no? Te ponen tobillera en él.
0: San José 11-11.
4: Vieja, claro,
1: vieja, disculpame, pero voy con esta tobillera. Estoy yendo con la Toby para allá.
4: Pero bueno, si vos convertís, no sucede eso.
0: Claro, ahí tenés que. Estaba pensando en la
4: premisa. Ataja Dibu. A quien su madre va presa si no ataja. Yo creo que lo erro.
1: No, ahí hay una posibilidad mucho más fácil. Si es una diaria. Que vos le metas un penal a Dibu Martínez.
0: ¿Cómo no le vas a hacer un penal?
4: No, pero tenés una sola bala.
1: Ah, bueno, sí.
4: ¿Lo errás?
1: Sí, obvio.
4: Y...
5: Mirá que te cobro, hermano.
0: No, yo me tengo fe, chabón. Para cualquier cosa que encare. Me tengo fe. ¿Qué querés que haga? Le rompo el arco. De hecho, le voy a hacer cinco penales a Millones. Quizás sean los primeros cinco intentos, bro.
4: Ah, sería... Sería, pero increíble eso,
1: es que
4: ¿eh?
1: Hay algo que... Hay algunas cosas que las peleo por obstinado. Hay cosas que las peleo para seguir la charla. Realmente no tenés chance.
0: ¿En lo de Migliore?
1: En ningún arquero profesional.
0: Como le dijo el ministro a la señora que reclamaba el cacerolazo, venga la semana que viene. No, boludo.
4: ¿Cómo no, yo no la veo tampoco.
3: O el otro que
4: está
3: dijo,
4: solo, está solo.
3: Apostemos un lechoncito.
0: Lechoncito apostemos.
3: Escuchá, para mí hay una desventaja, que es el arquero profesional, en los penales que nosotros estamos acostumbrados a ver,
1: sí,
3: él se juega. ¿A una punta o a la otra?
4: Sí.
3: ¿Por qué? Porque por lo lógico. Porque...
4: Sí, sí, sí, lo tiene estudiado arriba.
3: Exacto. Pero... No, porque aparte tiene que adivinar, porque si no, la fuerza del penal
0: depende,
3: no podés esperar tanto para que patees por tirarte, pero, ¿no?
0: Para que se la juegue le tenés que pegar lo suficientemente fuerte, ¿o no?
3: Exactamente. Entonces, yo lo que creo es, nosotros no tenemos la suficiente fuerza para que el chabón se tire antes o tenga que elegir una punta.
4: ¿Pero qué
3: ¿Se entiende lo que voy?
4: ¿Qué, sí, claro. ¿Qué Goku el arquero, boludo?
3: No, boludo, pero tampoco vos sos Goku pagándole al penal.
4: No, pero...
3: ¿Entendés? Él te puede esperar tranquilamente.
0: Yo sé perfectamente que Migliore me va a esperar al principio.
1: Sí.
0: Pero no cuando conozca mi tiro,
1: sí,
0: él va a decir... No, no.
4: A este le pega fuerte.
0: No, no le pego fuerte, pero va a decir... No, si lo espero en todos los tiros, en algún me hace los goles.
4: En algunos sí, pero en 5 seguidos... Esa es la pregunta que queda ando picando. ¿De 5 segundos?
0: Tengo una hora. ¿Cuántos tiros puedes tirar en una hora? ¿Un montonazo?
1: No, no sé. Yo creo que realmente no tenés chance. 5 seguidos, ¿eh? Siempre cinco hablando seguidos. De 5 seguidos.
0: 5 seguidos y sin...
4: Además
0: sin que... él poniéndole onda. Y le voy a decir...
1: No,
0: pasame por encima psicológicamente.
1: Exacto,
0: Pablo.
1: Él
3: que te
1: todo.
3: Hable, que te chamuse.
1: No, de hecho, él lo
0: ¿Te acordás de él diciéndole a Riquelme... Juan.
1: Es lo que dice Robert, boludo. Hay que bajarle algo ahí para el club, para Don Bosco.
4: Sí, sí, sí.
0: Apostarle algo.
1: Darle 10 pelotas.
3: Exacto.
1: O a Díaz le dé 10 pelotas a Don Bosco.
3: Que él te diga, no, te la voy a regalar. Incluso es lo que también te digo
1: si
3: yo.
1: Si no, no hay pelota para Don Bosco.
3: A vos se te agrandan las chances cuando él tiene que sí o sí elegir una punta. Y yo para mí no tiene que...
4: Nunca.
3: Para
4: Alguna
3: mí,
4: vez sí.
3: Con cariño, no.
4: Pero 5 veces seguida, no.
3: Porque si no, ahí se agrandan las posibilidades tuyas. Si él tiene, porque no solo tiene que ir esquinado, si no adivina la punta, ya está, ya es gol.
4: Eso, Robert,
3: sí,
4: pero eso es lo que
3: ahí,
4: digo yo.
3: Y es lo que yo te estoy diciendo. Él no va a jugarse a una punta o a la otra con una persona que no tiene tanta fuerza en el penal.
0: Yo sé perfectamente.
3: Él te puede esperar tranquilamente.
1: Él, como todo profesional... No. De cualquier actividad del mundo,
3: sí,
1: tiene un segundo y medio más que vos.
0: Yo sé que no tengo más tiro que el gran Bernabé. Sin embargo, creo poder pegarle lo suficientemente fuerte para que él no haga este trabajo.
1: No, bueno. Si en los primeros dos penales hace eso, tenés que apagar el stream y decirle, bueno, perdón, Pablo.
0: Gracias, Pablo. A ver qué dice Emilio.
3: A ver, Emilio.
5: Yo debería aceptar los 2 años.
3: Está muy igual.
5: Que se ponga y aprenda, pero será difícil. En caso de la mía, me como los 2 años fijos.
3: Nah, pero Emilio, dame un poco más de especificaciones técnicas, Emilio. Por
1: ¿Quién
3: favor.
1: Diablos es Galati?
4: Otro odio anulado.
0: Pero es 2 años con ella jugando todo el tiempo, viendo las guías. Yo creo que antes de un año
3: lo puede sacar.
4: Qué terrible, boludo. Pero bueno, amigo, hoy vamos a jugar a...
1: Hay gol de Talleres, ¿eh? Te aviso.
4: La zampaneta.
0: Bien. Ayer perdió River, finalmente.
1: Ayer perdió River sobre el final del programa. Gana
4: música, en el auto.
1: Gana la Eurolepra.
4: Joaquín no quiso escuchar el partido.
1: Pero igual, cuando nos fuimos ya terminó.
4: No, quedaba un cachito.
3: El Chacho
0: pidió... Yo vine escuchándolo. Fue escuchándolo.
3: Pidió 5 refuerzos más, Chacho. 4.
1: Pero pará, Chacho, pará. ¿Cuánto más querés?
4: ¿Cuánto refuerzo? Roberto dice lo que el hombre dijo.
3: Yo no estoy de acuerdo.
1: Tenés razón, perdóname.
3: Yo transmito
1: lo
3: que dijo Chacho.
1: ¿Cuánto refuerzo más querés, Chacho?
3: Te trajeron 6, 7 ya. Y ahora quieres 4 más. ¿3, 4 más? Como para empezar a hablar. Como para empezar a charlar, dijo.
1: Otamendi no está haciendo la diferencia.
3: Y nada, boludo, porque acá...
0: Jugó 2 partidos, literalmente.
4: 2 partidos. Y Nachuelo se pica con Montiel.
3: Nacho no le pide el cambio a Montiel, boludo.
4: Claro.
1: Sí.
4: Y Otamendi le dice, ¿qué haces? Este chico.
1: Este es el chico Merlo, ¿no?
4: Sí. Este
1: buen
4: chico
1: jugador.
4: Juega bien, ¿eh? Este chico juega bien el fútbol, Lucas.
1: Qué miedo me da el clásico, amigo.
4: ¿Cuándo
3: está
4: es?
3: Bien igual, boludo.
1: Semana que viene la otra.
4: Y Gimnasia está bien, Alfredo. La pataneta. Venimos hablando de la pataneta de este programa hace mucho tiempo.
1: De hecho, acá se ha elogiado la pataneta.
3: Hay que darle tiempo también, Llegó hace el jueves, segundo partido. Igual, también es lógico, boludo. Tiene 40 años con un pibe que tiene 20, que lo encara. Tiene que salir
0: a contado. Venía en patines. Claro,
4: boludo, Nachulo dijo, el fútbol argentino no te espera.
1: No te espera.
0: Nachulo tenía muchas ganas de ganar. Sí. Es increíble cómo cuando te pasa eso decís, dale, loco, tanta ganas de ganar.
1: Claro.
4: Entonces había, ¿dónde estaba esa mierda, Nachulo? ¿Dónde estaba esa mierda?
0: No te reconozco.
3: Porque, perdón que estoy mirando el chat, pero entro y salgo.
4: Roberto,
3: entro y salgo. Es buena la que dice la gente también.
1: A ver.
3: ¿Cuántas definiciones por penales un equipo metió los 5? O sea, el porcentaje. ¿Se entiende?
0: No, pateó el mismo.
3: Bueno.
0: Igual es verdad. No.
3: Pero el nivel más o menos.
0: No hay tantos.
3: Un equipo que haya convertido los 5 penales. O sea, ¿cuál es el porcentaje?
0: No debe haber
3: de que
0: muchos.
3: Un equipo en tanda de penales meta los 5 seguidos.
4: ¿40%?
0: Muchas veces no se termina. Pero muchas veces no se termina de jugar.
1: No, pero... Claro.
0: O sea, para que los dos equipos conviertan los 5, tienen que los dos haber convertido los 5.
1: Yo, para mí, es más del 60%.
0: Mira. No creo, porque termina antes. ¿Cuántas definiciones por penales van al 1-1? No tantas.
1: Para mí un montón.
0: No, pero menos que más, ¿o no? Mucho menos que más.
1: Pero que llegan a patear el quinto penal, que termina a ponerle 5-4...
0: Pero ya erraron uno antes.
3: Quiere decir que el otro equipo erró.
1: Por eso, pero vos estás hablando de un equipo. ¿Sí? O las definiciones, decís vos.
3: ¿O de un equipo?
1: No, para mí deben llegar bastante. Debe ser la estadística favorable.
3: No sé.
0: Yo creo que no, pero por una cuestión de la competencia. Cuando el otro erró, ya
3: está. Ya se rompió.
0: Se rompió. Ya. Vos no llegás a patear los 5.
4: Claro.
0: En realidad, si erró uno, sí. Y si erró uno y metió los otros 4, sí. Pero muchas veces, por cómo se dan las combinaciones,
4: igual el hecho de que no patee la misma persona ya cambia por completo el eje.
0: Igual debe ser más difícil que meta la misma persona que metan distintos.
4: Claro. Es muy difícil meter 5 seguidos.
0: Bueno, lo haré yo.
4: Se dará ese primero en la historia, tal vez.
3: Yo no quiero ver eso.
1: No,
3: quiero ver.
1: No había...
3: más metido.
4: Además, si los primeros 5 es algo.
1: ¿La Copa Potrero no es que patea uno solo?
3: Sí, es verdad. Sí. Es verdad.
0: Sí, en la Copa Potrero pateó. Ahí es un buen ejemplo. A ver cuál.
3: Es verdad, amigo.
1: En la Copa Potrero era que pateaba uno solo la definición entera.
0: El mejorcito encima. Sería llegar y darme cuenta del primer penal que es imposible. Puede pasar.
4: Te vas a dar cuenta rápido.
1: Sí.
4: De vos queriendo esquinar y sale para el medio.
1: Ahí realmente puede existir el cansancio.
0: Pero el mío antes que el de él.
1: Para mí, tuyo antes que el de él.
4: ¿Y metes un puntinazo de la desesperación?
0: No. No, si patea un penal de puntín, es una
1: boludez. ¿Sabés lo que puede llegar a pesar el cuarto, no?
0: No,
1: el quinto.
0: El tercero. Ya el tercero empieza...
1: Porque siempre es mucho más fácil arrancar de cero que decir, che, ya metí 3.
0: No, el cuarto debe ser... Aparte con él nuevo y él diciendo, no lo vas a hacer.
4: Están las 10 pelotas a juego para el club, boludo.
0: Terrible. Buenísimo.
1: Cuando Maradona falló 5 penales consecutivos, eso...
0: Pero fueron
1: de distintos partidos.
3: Fueron seguidos, viejo.
1: Y ahora lo igualó Guido Carrillo ese récord.
4: El último lo pateó para el orto.
1: Mal récord lo igaló Guido Carrillo.
4: Por eso lo mencionaba. Claro, qué rápido le soltá la mano a la gente.
1: No, yo lo amo a Guido Nicolás Carrillo.
0: Pero
4: viene de Racing con penales. Lo tengo que decir.
1: Yo sí tengo que pedir que alguien patee los penales de Estudiantes.
4: Si alguien me pregunta a mí, ¿quién tiene que patear los penales?
1: No, yo lo amo con toda mi alma, pero bueno, realmente...
3: Tenés que hacerlo.
1: Es más, el otro día...
0: El último lo pateó.
1: Ante esta
4: situación...
0: A una madre intentando sacar a su hijo.
1: Ante esta situación, el otro día había como un...
4: Murmullo.
1: No un murmullo, pero como un halo de...
4: Lo agarré.
1: Es como un tiro libre a 30 metros esto, no es un penal.
0: Terrible.
3: Palermo
1: y eso.
3: Palermo erró 3 seguidos.
1: Palermo erró 3 seguidos. Terrible.
4: 90 también. Minutos.
3: ¿Qué me conturci? ¿Son mejor que Palermo? Bueno, mira la cámara y decís, mira, yo soy mejor que Martín.
4: Contra la cuerda.
3: Y eso no cuenta para
4: yo
3: mí.
4: Yo me tengo fe, amigo. Romper el arco y ya está. Esto es más simple de lo que parece también. Es romperle el arco y ya está.
1: Pero
0: si incluso yo hago goles en movimiento, ¿por qué me costaría?
1: El arquero... Se te debe hacer gigantesco abajo del arco.
0: Pero si le erra el palo, listo.
3: Pero no te va a tirar todo el tiempo, boludo. Te va a esperar.
1: Se te va a hacer gigante. Se te va a hacer gigante a vos.
3: Tampoco sos Carlos Javier Neto pegándole a la pelota,
4: boludo. Claro. Qué jugadorazo,
3: boludo.
0: Patear al palo al que él no se tira.
3: Es más. Claro, eso es lo que queremos todos. Y ahí tenés.
4: Está visto en eso.
0: Claro. Se lo hago a lo Diego contra Italia. Es que hace.
3: Ah, sí.
1: No, que va caminando.
3: Ah, sí, ahora sí.
1: Sí, se va a abrazar con Galito.
4: Sí,
0: no. La gorrita.
4: Sí, sí.
1: Carlos Javier Neto, creo que Chiquito Bossi le atajó un penal así.
4: A matar. Porque mataba,
1: él le arrancaba la cabeza. Y para mí, ante 5 penales seguidos contra una persona, en una te tenés que quedar en el medio.
0: Él.
1: El arquero. Y te mata vos ese penal.
0: Si él se queda en el medio,
4: ese es el que te queda.
1: Porque vos vas a tirar, vas a... Él te va a esperar hasta...
4: Pero además,
1: se queda en el medio, él te está esperando hasta el último momento.
0: Igual yo no le pegaría... No, quiero decir mis estrategias. Pero no soy de pegarle al medio. No.
4: No, dejando de lado más que una persona Mateo. Capaz que quiere esquinar y en su cabeza va camino a esquinarla, pero la pelota sale recta para el medio. Y ahí está regalado también.
0: Se tiró para el otro lado.
1: Claro.
0: Hoy vamos a jugar al truco, ¿no? Con la gente de Fanta. ¿Viste quién viene, Robert?
3: Pensé que era una sorpresa.
0: Ah, pero viene.
1: Sí,
3: pero... Ah, ¿ya llegó?
0: No.
1: ¿No lo digamos o no?
3: Mato. No, porque no seguiste el video. El video sigue con un despliegue de humor increíble. Hoy le vamos a hacer unas preguntas.
1: ¿Y qué tipo?
3: A nuestro amigo.
0: Y vamos a jugar a nosotros también el truco.
1: ¿Vamos a jugar nosotros?
0: De la mano de los amigos.
4: Canto flores.
0: Por la calle venía
1: ¿Se juega con jardinera?
4: Boludo, es increíble que por años sin jugar la jerga del truco da risa hoy en día. Hay gente que lo esté jugando con cotidianidad.
3: Pero volvió el truco o nunca se fue.
1: Para mí nunca se fue.
4: Mundo Fútbol lo...
3: Mi hija está jugando al truco, por ejemplo, en el colegio. ¿Mira? Ahora.
1: Sí, mi hija
3: como
1: también.
3: Como loca, ¿eh?
1: Mi hija también.
3: Viene y me dice, che, y jugamos al truco.
1: Para mí nunca se fue y nunca se va a ir el truco. Porque es una actividad...
4: De charlatanes.
1: Lúdica.
0: Distinto a lo que decís vos del mate, que el mate no estaba antes.
1: Exacto.
0: Hay una vuelta del mate en el siglo XXI.
3: No, se potenció muchísimo.
0: El sociólogo mate. Alfredo Montes de Oca.
3: No, se potenció muchísimo. Estoy con el viejo.
4: Incluso es moda.
0: Pero
4: moda
0: no hacía el truco. ¿El truco siempre estuvo, decís?
1: Para mí el truco siempre estuvo...
3: Nadie salía de su casa con el mate.
1: No,
4: moda saturada.
1: Para mí el truco sigue, en las playas sigue, ponele, en juntadas cada tanto
4: ¿El
1: sigue.
4: Pádel?
1: El pádel volvió.
0: ¿Cuándo vamos a jugar al pádel?
1: Y tenemos...
4: Armemos.
3: ¿Lo pasamos? ¿Lo pasamos por mi kit?
1: Julito.
4: ¿Qué pasa? Pintó una...
3: Está subiendo el casillo.
0: ¿En serio?
4: Y vamos, Rob,
3: yo estoy colorado, me gusta, prendió la cámara. Mirá.
4: Sí, te veo coloradito.
0: Sí, igual en cámara está más colorado que en la vida.
3: Sí, pero porque le metí una...
1: Colorado como vos recién rascado, Robby.
0: Está bien.
4: Pero te... Robert Kiko Galati decían el otro día, ¿lo viste?
3: Se me fue igual, no estoy tan hinchado.
0: Pero era por la muela o no.
4: Estás igual, boludo.
3: Empiezo a entrenar, mañana.
1: ¿Te acordás cuando le puso la...
3: ¿Vos te acordás de todo lo malo?
1: La curita al Mike.
4: ¿A quién?
3: Al Mike.
0: Buenísimo. Una cinta aisladora.
3: ¿Quieres que hable? Mirá cómo me
4: habla, habla, no que basta, habla.
3: ¿Por qué lo hice? ¿Por qué lo hice? No me quiere.
0: Se asomó a la manita.
3: Ayer lo vi a Nachito, tenía Nike hasta en el ojo. Tenía
1: no, Adidas tenía.
4: ¿Te acordás de aquel estribo? Mirá, Jamín dice que volvió el Digman.
3: Gracias
4: también
3: a la gente de Adidas, dije en aquel famoso stream.
1: ¿Qué?
0: No. ¿Banco?
1: ¿Cómo volvió el Digman?
6: Volvió el Digman, pero adentro tiene como la función de Spotify. Entonces tenés como el...
0: Medio
6: el
0: que
3: no volvió nada.
0: Yo me compré en el viaje el Fio.
1: Sí, vos te compraste
0: ¿Será
1: uno.
0: ¿Era eso?
4: ¿Está bueno?
1: No, muy ese
4: bueno.
1: Era más como el mini disc.
0: Se llama Fio el aparato.
4: Un MP3.
0: F-I-I-O. Es como un aparato no para escuchar música en alta calidad. Está muy bueno.
1: Era como el...
0: Ese. ¿Ves? Es como una especie
1: como
0: de...
1: Como el mini disc.
4: Claro, exactamente.
0: Es el Fio, pa.
1: Y...
3: Está salado el Fio.
4: Se debe escuchar bien, ¿eh? Debe tener un gran sonido esto.
1: Movía bastante la cabeza, así que se escuchaba bien el Fio.
0: Bueno, boludo.
1: Fio Sargenti.
3: Los números del Fio están salados.
0: No, es como un bloque. ¿Cómo es adentro? Es como un teléfono.
1: Fio Fark.
3: Claro, boludo. Yo me quiero comprar.
6: Dale,
3: ¿sabes qué?
0: ¿Qué?
4: Un autito.
3: Si alguien tiene... El intercomunicador para ir escuchando Pibes Chorro, Dama Gratis en
4: la moto.
3: Casco.
0: Sí, bueno.
3: Ah, buena.
0: Igual no podés ir escuchando música.
3: Bajito. O para escuchar la voz.
0: Tengo una pregunta. Hace muy poco. ¿Cuál? Fui a Carhuán.
3: ¡Epa!
7: Juliancito.
4: Juliancito la pido.
0: Un Peugeot 2008. Sí. Sí. Hermosísimo el auto. Sí. Pero ustedes saben, ustedes que saben más de autos. ¿Por qué poronga se me baja el volumen? A veces, de repente vengo escuchando
7: lo
0: música.
7: Seteado.
3: Porque
7: la velocidad.
0: No, ¿pero qué velocidad?
7: En realidad tendría que subir.
0: En audio no dice nada, no dice. Y no sé por qué. A veces vengo
3: ya
0: escuchando.
3: Te digo, ya te lo
0: se me baja el volumen.
3: Ya te lo dice.
4: Y capaz
0: loco,
4: que
0: quiero escuchar la música. Quiero no escucharle la voz a mis hijos cuando los tenga. Quiero escuchar la música altísimo.
3: Ya te lo digo.
7: ¿No es por el Google Maps o el Waze?
0: No sé, boludo, pero lo busqué por todos lados.
7: A veces cuando tenés una alerta de Waze.
0: No.
7: Te baja el volumen.
0: Sí, sí.
7: Y te lo
0: no es eso, no es eso. Es igual es para mí con los graves. O sea, particularmente cuando hay una canción que tiene muchos graves.
4: Se le baja.
0: Se baja. Y yo quiero escuchar alto.
4: Y si no, llévalo a algún service ahí.
0: No, porque debe ser algo de configuración.
7: Sí, es de
0: debe
7: configuración, ser algo de configuración 100%.
0: El auto es nuevo, bro.
3: ¿Vos sabés que a mí me pasa por al revés? El perro ladra y se sube la tele.
0: ¿Cómo?
3: El perro ladra y se sube la tele.
0: Claro.
3: Lo tapa.
7: Para escuchar...
3: No sé qué onda.
7: Bueno, viste que...
3: Ponelo con Fiorelita para no escuchar los ropes, pero...
7: Bueno, pero...
0: ¿O está mal configurado el perro o la tele?
3: El perro...
7: Los autos... Por eso había entendido mal, pero los autos tienen la configuración de que cuando subís la velocidad...
0: ¿Sube o baja?
7: Sube el volumen.
0: Pero si
7: porque se escucha más viento de afuera y eso. Entonces sube el volumen.
4: ¿Qué pasa?
3: Por ahí Milonga se comió con terremotos.
7: No puede subir.
4: Sabía que venía pelotudo y estaba riendo solo, boludo.
7: Ay, Dios mío.
4: Mira, yo. No, esto es la pantalla.
3: Está mal seteado, Luqui, entonces.
7: Un poco de mugre.
3: Solucionar.
0: No tengo ese.
3: No, bueno.
0: ¡Carajo!
3: Yo tengo que comprar, tengo que cambiar el auto, entonces. Voy a ir
4: a Carhuán.
7: No, habla con Juliancito.
4: Yo me paso el 2008.
3: Una camioneta voy a pedir.
7: Y pedirle...
0: Una
4: pick-up.
7: Pedirle la cancha de pádel de paso.
3: No, es impresionante cómo nos trata Carhuán.
7: No, Carhuán es. Sí. Son los números uno.
3: Hay todo. Pilares en este programa que sí. Siempre vamos a estar agradecidos.
7: Sí.
3: Adidas, Carhuán.
4: Quilmes.
3: Pero parte dan con una...
7: Samsung.
0: Parte de la región.
7: Tomá, no...
3: ¿Qué te doy?
7: Nada.
0: Tranquilo.
7: Esperanza los Azcurra.
0: ¿Qué te pensás? Nada. ¿Que a mí nunca me faltó? Tomá, te dije.
7: El otro día le pegué un chicotazo a la goma, la destruí. Al otro día cargó a... 40 minutos tenía el auto nuevo.
0: Tiquitaca, papá.
7: Y bueno, ustedes sigan boludeando con otra consulta.
4: Cero multas, ¿eh? Hoy consulté.
7: ¿Sí?
0: Cero.
4: Cero multas.
7: ¡Carahuí!
0: ¡Viva! ¡Muy viva!
4: La Beba va cerquita, la Beba va cerquita el volante y mirando para adelante.
7: ¿La no, triple
4: pero,
7: B?
4: Pero la Beba, bueno, se ve que evidentemente no comete errores.
3: A
4: no,
3: mí
4: no,
3: me, así. Me mandó un mensaje de Carhuán, la chica
4: Mili.
3: Mi Pili.
4: O
3: Pili.
7: Pili. Pili Mili.
3: Tenés uno... Una,
7: Mili Pili.
3: Unas infraccioncitas, me dice.
0: Qué raro. Está,
7: yo, raro, si yo manejo prudentemente.
3: Digo, decime cuánto. Me dice, ¿querés transferirme? ¿La pagamos nosotros? ¿O te paso? No, transfiero. Decime cuánto. Me pasó un ¿cómo? Bueno, gracias, Robert. Chao, gracias, Pili. Gracias. Un abrazo enorme. Chao. Bueno, a los dos minutos, Robert, tenés unas en provincia.
7: No.
3: Pará, Pili, deshágase con usted. Dejala para cuando cambie el registro.
7: Robert, vos no usás tanto el auto como para tener tantas infracciones.
0: Y pero cuando lo usas acelera.
7: Parece que tiene el pesado cuando
3: lo usa. No, lo que pasa es que también en provincia.
7: ¿Qué?
4: ¿Qué?
3: Y no se puede respetar tanto la regla de tránsito. Semáforo, algún semáforo. No.
0: Porque eso vos soy yo.
4: Y, ¿Cómo sucede?
3: Y dale, si no viene.
7: Sí, pero
3: sí,
7: la
3: los inspectores billetera y...
7: Pero las primeras que te dijeron eran de Cava, parece.
3: Ah, sí, la primera sí.
4: Es que hay que irse rápido acá, hay que salir rápido acá.
7: No, no pasa que General Paz realmente...
4: Es una estafa.
7: Y,
4: es una trampa.
7: Es un cazabobo. Es un
3: cazabobo. Hay alguna cosa que
7: 80.
3: Tenés.
4: 80 en la autopista es un cazabobo.
0: Ah, cero, vos no tenés ninguna.
4: Cero.
3: Pero se puede, ¿ves cómo se puede?
4: Poder se puede, ¿verdad? Igual yo en General Paz se voy ahí, 81.
7: Yo lo que digo...
0: en un exceso de...
7: Yo lo que digo en General Paz, yo entiendo que hay que ir a 80. Ahora, Jorge, a la noche.
4: A vos te hablo.
7: A la noche, que el auto va solo, a 80. sentí que va parado. Habilita. Y poné de 23 a 5. Permitido, sí, bueno. 120. Sí,
3: sí, ¿no? Hay algunos lugarcitos donde uno podría llegar a. Sí.
4: En horario, se
3: amarillo
4: en
3: intermitente.
7: Horario.
3: Amarillo intermitente. Tengan cuidado en las cosas y sigan.
7: ¿Se podría llevar acá adelante en Argentina lo que hacen en Estados Unidos de permitir doblar a la derecha con el semáforo en rojo?
0: No. Sí.
3: ¿Sí? No sé.
0: Sí, es sentido común.
7: De hecho, para mí es sentido común.
4: Acá se mandan
7: que
4: todos.
7: Es el menos común de los sentidos.
3: Claro,
7: ¿no?
3: Porque hay gente que el sentido común.
7: Pero viste que
3: por el centro de los huevos.
7: Ahí podés tú doblar a la derecha con el semáforo en rojo. Obviamente tenés que esperar que no venga nadie de la izquierda, pero eso libera esa traza.
3: Y bueno, hay que prohibir los colegios en avenida.
4: La mierda.
3: Los colegios que estén en avenida, arriba. Lo trasladamos a un lugar donde no sea avenida.
4: Pero,
3: señora, usted va a dejar de vivir acá porque vamos a poner un colegio.
0: Pero la prioridad.
3: Y va a ir a vivir al colegio.
0: La prioridad entre el tránsito y la educación, vos la ponés del lado del tránsito.
3: No me corran por izquierda. No me corran por izquierda.
0: Hay que
7: pero aparte, hay que tirar colegio.
0: La sociedad reclama nuevos colegios.
3: No me corran por izquierda. Yo no dije.
4: Más auto, menos colegio.
0: Cierren las escuelas,
7: Más carriles, menos colegio.
0: Nicolás Pinto, realmente.
4: Más carriles. Menos aula, más carriles.
3: Menos educación, más velocidad. Escuchame una cosa. No me corra por izquierda. Yo no dije destruyamos los colegios. Cambiémoslo. Saquemos los colegios de las avenidas y pasémoslo a lo de Doña Marta. Doña Marta, usted se va a ir a vivir a la avenida. Tiene mejor vista, sale y todo. Pero esta casa va a ser para los pibes del colegio 64 de Tortuguita. ¿Te das cuenta?
4: Pero no rompe más la bola un colegio banco, en una calle angostita que en una avenida.
7: Eso, para mí es más quilombo en una chiquita que en una grande.
0: Entonces hay que cerrar los colegios.
3: Ve que yo le pongo onda. Ve que yo busco.
4: Yo quiero.
0: Hicimos todo lo posible, pero tuvimos
7: que igual a favor tuyo.
4: Cierre los colegios.
7: A favor tuyo, Robert. Estas dos semanas. Sí. Capital es un.
4: Volaba. El tránsito volaba.
3: ¿Por qué?
7: Porque no hay colegio, boludo. Y si le damos dos semanas más a los pibes de vacaciones.
0: No, algo. Igual, ustedes seguramente lo viven. La impunidad para dejar el auto en la puerta del colegio. Absoluto. O incluso hay cuadras. De repente parece que estás llegando a un recital.
7: Sí. Es absoluta. Y es diaria. Se entiende al. De hecho, aparte, incluso trabaja en uno la hipocresía de cuando me toca a mí buscar al pibe.
0: Lo tirás.
7: Y cuando paso por otro colegio, sí. Y hijo de mil millones de puta. Sí. ¿Qué te crees que la calle es tuya? Sí. La concha de tu madre. Sí. Dado
0: no sé
7: vuelta.
0: ¿Qué solución puede haber eso realmente?
7: No, hay. A la mañana poner. Existe dentro.
3: El carrito ese que dijiste vos, la...
7: El sub y baja
3: se arrancan la bola, ustedes lo
7: no, paran, está bien, ese funciona.
3: Ah, funciona.
7: Ese recontra funciona, pero es solo para dejar a los chicos. O sea, la mañana válido.
4: ¿Cuánto tiempo te dan? ¿Un minuto?
7: Hay padres asignados por clases que se ponen un chalequito y reciben a los pibes, los meten al colegio, tac, tac, tac.
4: Ah, vos lo bajás del auto y el padre lo acompaña hasta...
7: No lo bajás, vos no te podés bajar del auto.
4: No, se bajan ellos.
7: Se bajan, los agarran, se meten
4: al colegio. ¿Te tocó? Bueno,
7: me ha tocado.
4: Y ahí vos estás.
0: Trapito ¿cómo? De niños ajenos.
4: Trapito de niños ajenos. A las 6:40 de la mañana, además.
3: Tiene que caer.
4: ¿Silbato?
0: Terrible, 6:40,
3: Sacando.
4: ¡Dale, tarado!
3: Sacando los colegios.
7: Sí.
3: Doble fila. Avenida. No, vos te das cuenta. Cuando estás parado en el chino. Con la baliza. ¿Qué hiciste?
7: Sí.
3: ¿En una urgencia? No, bajate a comprar
4: la
3: y...
4: Te quedas,
7: sí.
4: ¿Y entonces?
3: Tiene que caer una pelota gigante de
4: cemento, de cemento.
3: Y le tiene que destruir el auto.
7: Pará, hay un nivel,
3: cómo
7: hay un
3: no
7: estaciona
3: más
7: grande de impunidad, por lo menos yo lo veo en la zona donde vivo, que es gente que se baja... A tener reuniones y café con el auto en doble fila.
4: Sí, tapando la salida de
7: directamente,
4: otro. Sí, eso es Libertador.
7: Vos lo ves bajar, el tipo se mete en una reunión, en un coso, saluda al otro, Charla y su auto está ahí en doble fila.
3: Lo que pasa es que hay lugares que realmente es un quilombo.
0: El Libertador es muy ancha.
7: No, pero no el Libertador, es todas las calles, boludo. Toda la calle, un nivel de impunidad, pero para.
3: No seguir las reglas, boludo.
7: Sí, pero yo ahí estoy a favor de tu pelota.
3: La pelota tiene que bajar, una pelota de acero gigante, boludo.
7: ¿Sabes qué? Andá la te mierda. Quedaste sin auto, maestro. ¿Sí? Ganaste una reunión, ganaste un cliente, pero te quedaste sin
3: y
7: auto.
3: Y esto es el boca en boca. Vos decís, guarda que están las pelotas ahí en corriente.
4: No es más grúa, no es más grúa, es pelota.
0: La pelota de la reta, dice, la pelota de la reta.
4: Caen las pelotas del cielo que te destruyen el BDT.
7: La pelota de Macri.
3: No hace falta romper tan muchos autos. Con dos te caga mierda.
4: Tenías una berlingo a este. Vale,
7: la boca
4: ruda
7: terrible.
3: La pelota de Jorge, ¿sabes qué?
4: Te revienta.
0: Maxi Salas va a jugar en Independiente Rivadavia.
3: Sí.
7: La velole, pero amigo.
4: Sí.
7: Va a reemplazar a Villa.
4: El dinero de Villa, claro.
0: Ah, claro.
3: Los
7: 2-0 arriba Independiente Rivadavia. 1-1 Talleres Vélez.
4: Ya le empataron a Jorge.
3: Los están metiendo a los de Cantilo, ¿eh? Los están ubicando.
7: ¿Sí?
3: ¿De a poco los están ubicando?
4: ¿Sí?
3: Los están ubicando.
7: Porque...
0: Los de Cantilo hicieron el juego de la madre...
7: El juego de la madre no lo saca nadie.
3: Están pateando.
7: Parece que no patea la vida. Están
0: pateando la madre de...
4: De Pesela, de Germancito Pesela.
3: Es increíble. Sería increíble que los de Cantilo... En modo de protesta, hagan un penal con madres ahí. ¿Qué hacen los de Cantilo? Están pateando el penal de la madre.
7: Lo de Cantilo
4: saca el container de se habla del container de Cantilo.
3: Pesela está increíble.
7: ¿Sacan fotos todos los días?
3: No sé, pero hay varias fotos,
7: para
3: ¿eh?
7: Mostrar su...
4: Para mí sí.
3: Hay varias fotos.
4: A mí todos los días uno sube.
0: Hay que solucionar el tema de la foto en el container.
4: ¿Por qué?
7: ¿En qué sentido?
0: Dirigencialmente. Esto es una muestra de protesta.
4: De hecho, poné la de Sala recién. Sala se está burlando. Salas está burlando.
3: Sí, claramente está diciendo...
0: Todo. Miren, cada vez que suben estas fotos saben que hace daño.
3: Mirá dónde estamos.
0: Alguien tiene que ir a hablar y decir, muchachos, ¿qué hacemos para que no suban más la foto del container?
7: Sí, bueno, loco, sacame.
3: Porque aparte...
4: Sacame del container, empieza, hermano.
3: Empieza a River perdiendo, ellos suben esa foto diciendo... Y nosotros acá, ¿eh? Tranquilo.
4: Seguimos en el container.
3: Mirá.
7: ¿Quiénes son? Pesela, Galopo...
3: Galopo,
7: Salas...
4: Lencina es
3: el
7: lo
3: que está
7: estudiando, me parece.
4: Y después ya no conozco más nadie.
3: No, el del medio es el chico.
7: Está...
3: El del club, no ¿cómo nada. Es?
4: Yo ya no conozco más nadie.
3: Que se lo vio jugando en un intercambio.
7: Ah, Subiarre.
3: Subiarre. Subiarre. Este chico es Martín Pepa.
0: Es Chute el de acá abajo, ¿no?
3: Sí. Bueno. Lo están, Mac, de a poco le va, es como...
4: Le van encontrando hogar, le refugio, van encontrando hogar.
3: Como un refugio.
0: Se abre.
4: Es como un refugio. Hay que hacer un refugio de futbolista.
0: Se abre la puerta y le dicen, Germán.
4: Tenés nuevos papis.
3: Un tránsito, le llevan un tránsito.
4: Hay que hacer un refugio de futbolista, sí, boludo. Sí, sí. Para futbolistas
7: igual,
4: abandonados.
7: Lo decimos en gracia, pero es medio del sistema.
3: ¿Qué?
0: Porque le buscan
7: ustedes están en venta, abren la puerta...
4: Sí, sí, lo que pasa es que...
7: Te vendieron.
3: Te vinieron a buscar.
7: Agarrá tu bolso.
0: Y sí. Hablando en serio, nunca indagué en profundidad. Ellos entrenan apartado.
7: Sí.
0: ¿Por qué están en un container?
7: Porque
0: lo pregunto 100%
7: hay un predio, que es el predio de Cantilo, que es enfrente al Monumental, o sea, en diagonal, y es un predio nuevo, con canchas nuevas, todo, y no tiene estructura de predio.
4: Container.
3: Tampoco entonces, el container es un container vacío. Tiene
7: no, es un container con aire, todo,
4: sí,
7: pero
4: sí.
7: A modo
0: como
7: de...
0: lo del estadio de Qatar.
3: Lo tienen claro. Bien.
7: Pará, cagate de risa. Realmente es, ¿viste los containers de venta de tickets y eso en los estadios?
0: Sí.
7: Es eso. Es, no podemos, no vamos a armar una oficina de concreto.
0: ¿Y pero por qué ellos no entrenan con el equipo?
7: Porque están separados del plantel.
3: Separaron, no lo tuvieron en cuenta para...
0: Pero una cosa es que no te tengan en cuenta y estés separado y otra cosa es porque no igual no entren... Sí,
3: porque son 32.
4: No te quiero ver.
7: Entrenan en Ezeiza, ellos entrenan en el predio de Cantilo. Son los marginados de Cantilo.
4: La gente está muy enojada porque Pesela es jugador del club, además. Pesela fue formado en el club y campeón del mundo y lo tienen ahí entrenando en el container de Cantilo, ¿viste?
0: Parece el motorhome con el que fuimos.
4: Parece el motorhome. Sí.
3: Igual ningún jugador que no van a tener en cuenta lo dejan entrenar con la primera.
4: ¿Por
3: lo
4: qué?
3: Entrenan, pero no se dejan, lo pueden entrenar, pero no con la primera.
0: Pero no hay una situación de sentido común de decir, che, ustedes cinco no están más en el plantel.
4: Búsquense club.
0: Sí. Búsquense club.
3: Y no sé,
0: sin embargo, hasta que encuentren club, vengan a entrenar. Si quieren venir a entrenar.
7: Ay, de hecho, es un sistema que existe hace rato. Bilardo en su momento, cuando viene a Estudiantes en 2003...
0: Se conocen todos con todos.
7: Se para a Pompey, que Pompey. Para él era la manzana Pompey. Podrida del plantel.
4: ¿Roberto?
7: Se para, sí. Y pero a Carlos no se le pasaba una. Agarra a Angeleri y un par más y dice, ustedes vengan a las 7 de la mañana a entrenar con Pompey.
4: Pompey.
7: Porque si Pompey entrena solo, me puede hacer quilombo con...
3: Qué bárbaro el hombre.
7: A nivel judicial.

0: A Pecera le mandamos un saludo, por sí, lo menos yo, que sí, siempre bueno, se portó bien. Mala, vamos a estar con él.
1: Sí, crack, obvio, le mandamos un abrazo grande.
2: Lo invitamos.
0: Años. Le mandamos un gran abrazo. De hecho, abrazo, puede si venir. Un lugar en esta si, mesa puede estar. Puede
1: de
0: estar
1: hecho, si él quiere venir a hacer el descargo de los marginados, de venir a
2: y pará, y si quiere no tocar el tema, también, no ¿eh? Se habla de
1: bueno,
2: otra cosa.
1: Sería lo más fácil para
2: sí,
1: el
2: trabajo. Sí, por supuesto, lo que más cómodo quedaría. pero se da para mí, hay algo.
3: Su short del mundial.
1: Claro.
2: Claro.
3: Yo tengo el short de él, él nos contra da Holanda.
2: Y a nosotros nos da camiseta de entrenamiento, ¿verdad? Para mí hay un fenómeno también que es que el futbolista antes quería rescindir en estos momentos, ¿entendés? Se buscó, por orgullo iba a buscar otro club rápido y chao. Sí. Y hoy el jugador te dice, no, no, pagame hasta la última moneda y yo después recién ahí me voy. Ah, en Boca también hay jugadores que hace años no juegan, ¿o no?
1: Sí, lo que pasa que también caes en un lugar, Ger, que es jodido. ¿Por qué voy a rescindir yo el contrato y no me lo rescindís vos?
2: Y me sí, sí, se agarran con una pelea. Razón.
1: Por eso.
3: Sí, es como decir, vos me contrataste por 2 años. Yo estoy para
0: ya
3: trabajar.
0: Ya no querés que juegue
3: sí,
0: más.
3: Sí, sí, sí, sí.
0: ¿Querés que me vaya?
3: Por 2 años.
1: No, no. Y peor, yo asumo el cargo de rescindir el contrato, quedarme sin trabajo, por ahí no consigo club, tengo que ir y pagarme mi lugar de entrenamiento. Págamelo vos, me quedo acá. Que es una cagada igual, ¿eh? Porque
3: para ellos también, pues
1: pierden valor, un montón de cosas. Pero, de hecho, algunos deben estar esperando a quedar libres.
2: Y eso está sucediendo.
1: No sé qué cuándo se le vence
0: qué
1: el contrato.
0: Qué contento está la gente de Racing con lo de Sala, ¿eh?
1: Sí.
2: Y
0: deben estar tan felices viéndolo, diciendo, ¿viste?
2: Yo les dije.
0: Yo te dije.
1: El karma
0: te dije.
1: En 6 meses, ¿o no?
0: Yo te dije, campeón.
1: ¿Cuándo fue que se fue?
0: Sí, no sé, no pero tanto, muy poco. O sea,
3: no tanto.
0: Nunca arrancó.
1: ¿Un año?
0: Nunca arrancó, nunca
2: no,
0: arrancó.
2: No, al principio sí, al principio había arrancado.
0: Sí, los primeros 2 partidos.
2: 2 partidos.
1: Pues me acuerdo que él...
3: Bueno, literalmente 2 partidos.
0: Sí.
1: Juega... Se cruza Copa Argentina.
2: Claro.
1: Racing
2: y le mete
1: River.
2: Un gol. Y le mete un gol, claro, y gana River.
0: Le mete un gol.
2: Estábamos en México. Con
0: que festeja como el matador.
1: En Rosario, ¿no fue?
3: Claro.
1: En cancha Rosario Central.
0: Sí. Y bueno, ya está, amigo. Le mandamos un saludo a la gente de Cantilo, ojalá que se solucione rápidamente la situación.
3: Encima Cantilo, no sé si hay, pero suena a penal.
2: Sí, el penal de Cantilo.
0: Sí.
1: ¿Penal de Cantilo?
0: ¿Dónde estás vos? En Cantilo estuve.
2: Claro, me tienen en Cantilo.
3: Yo estuve en Cantilo. Yo en Cantilo 6 años.
0: Yo sobreviví a Cantilo. Cantilo. ¿Vos dónde? En Olmo.
1: Yo sobreviví a
2: Cantilo. De Cantilo es increíble. Cantilo.
3: Los héroes de Cantilo.
2: Los mineros de Cantilo.
3: Claro, claro.
1: Estamos bien los mineros de Cantilo.
2: Pobre chabones, boludo.
3: Che, lo último. Primero le decimos a la gente: paren la mano, Circus. Oh, este claro, super locura, show donde van a encontrar premisas como madres pateando al arco. Incluso no se descarta que en el Movistar Arena haya un super arco con madres pateando al arco.
2: Why not us?
3: Se va a presentar el 5 de septiembre en La Plata, en Club Atenas.
1: Sí, claro.
3: El 25 de octubre en Neuquén, en el Estadio Rucaché.
2: Es un lugar grande el Rucaché.
3: ¿En serio?
1: Sí, que
2: el
1: dijeron,
2: no sé cómo mierda.
3: El 7 de noviembre, Mar del Plata, Polideportivo Mar del Plata. El 15 de noviembre en el Quality Arena.
1: Volvemos.
3: De Córdoba. Y todas estas fechas se suman a la del 11 de octubre en el Movistar Arena. Y también cuenta con beneficios clientes
1: del sold out de Gran Rex.
3: Y el sold out del Gran Rex. 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
0: Venga, por favor, es increíble el show.
2: Che,
0: después nos quedamos afuera tomando
2: tanto el Rucaché como el Polideportivo.
3: Son muy grandes.
2: Lugares grandes.
0: Y lo vamos a explotar.
2: Sí.
3: Sí,
0: porque somos
1: la otra vez.
3: Hoy venía pensando, haciendo memoria de show.
0: Pensás también, tiene una cualidad.
2: ¿Sí?
1: Me motiva.
3: No, acordándome, chico, empezaba esta parte.
2: Ah,
3: como...
2: yo lo tuve también el otro día eso. Incluso creo que te lo había contado.
1: De hecho, el domador me parece que va a tener que reformular algunas consignas.
0: No, hay que hacer un ensayo general.
3: Why not us?
1: Un ensayo general.
3: Para la farsa actual. El domador puede tener premisas más que sean pretendidamente en chiste.
1: Sí.
2: Ah, menos coyuntura,
3: reales.
2: Menos coyuntura. Claro.
0: El mañana domador. El domador.
3: Hoy viene, mañana lo podemos decir, mañana viene Adrián Lacroix.
0: Oh,
2: excelente mago.
0: Wow.
2: Excelentísimo mago.
1: ¿No vino ya?
2: Sí, el primer año vino.
1: Hizo la de...
4: Se sacó
1: de
4: algo del ombligo.
2: De memoria, Alfredo, muy bien.
4: Y el año pasado a Dani...
3: Sánchez.
4: Jiménez.
3: Ah.
4: Dani Sánchez es...
2: Mi querido. Me equivoqué. Te estás quedando dormido, Pablito,
0: Pablito,
2: no pasa nada, ¿eh?
0: Te caíste del
1: culo.
0: Dale,
1: Pablito. Pablito, menos un poco más de onda al programa que
0: no te gusta el programa, Pablo.
2: Todo el viaje de

0: tirado atrás con un aburrimiento, te contagiaba una gana de irte a dormir, boludo. Dale, Pablito, estamos laburando.
1: Dale, Pablito, Pablito.
0: Nos sirve a todo, nos sirve a
1: estamos
0: todo.
1: Estamos carriando. No, Pablito nos manejó, hizo todo. Pablito.
2: Y en un ratito...
1: Mr. Magú le decíamos a Pablito.
2: Mr. Magú.
1: Porque no ve de noche, Pablito, ¿sabías?
2: No maneja de noche.
0: Es verdad. Qué gran apodo fue ese, boludo.
3: Este grupo
0: es bravo, es bravo.
3: Es más malo este grupo.
0: Es un grupo bravo, Roy.
1: Eso dale, igual... Víctor Magú, pisalo, le decía.
3: Pablo, eso quiere decir, eso es demostrar cariño también este grupo.
0: Es una manera de mostrar cariño.
2: Lo último, antes de irnos a la pausa, sí, porque ¿qué? Ahora viene todo lo del truco. La Casa Blanca publicó un super artículo donde básicamente dice que el COVID fue un virus de laboratorio.
3: Ahí tenés. Ahí tenés.
2: ¿Estabas al tanto?
0: No estaba al tanto.
3: Ahí tenés.
1: ¿Y entonces?
2: The truth.
0: ¿Pero qué, esto
1: es
0: qué quiere decir?
1: Es una mentira
0: lo del
1: murciélago.
3: Claro, boludo.
2: ¿La verdad?
3: Que fue completamente...
2: I really don't know. No sé, pero sé que una cuenta oficial de la Casa Blanca publicó un artículo que decía The truth. La verdad del COVID.
1: Pero entonces...
2: Uno, el virus posee una característica biológica que no se encuentra en la naturaleza.
1: Entonces eso descarta al murciélago.
0: Sí, sí.
2: Y supongo que...
0: Ahí está el punto 3, mirá.
2: Dos, los datos muestran... que todos los casos de COVID-19 se deben a una única introducción en humanos. Esto contradice pandemias anteriores con las que hubo múltiples eventos indirectos. ¡Tres!
1: Eso es un lince.
2: Wuhan alberga el laboratorio de investigación sobre SARS, más importante de China, que tiene un historial de realizar investigaciones de ganancia de función, alteración genética y sobrealimentación de organismos con niveles de bioseguridad inadecuados.
0: O sea, le tira la pelota a China.
2: Sí, fueron los chinos.
1: Fueron los chinos y con un laboratorio.
2: ¡Cuatro! Los investigadores del Instituto de Virología de Wuhan enfermaron con síntomas similares a los del COVID en el otoño de 2019, meses antes de que se descubriera el COVID-19 en el mercado húmedo. Cinco. Según casi todos los parámetros científicos, si hubiera evidencia de un origen natural, ya habría salido a la luz, pero no lo ha hecho.
0: Y la Sputnik, the Chinese virus.
2: ¿Te acuerdas cuando Trump decía?
1: Y la Sputnik...
0: Todos los que se pusieron la Sputnik.
2: Eso a posterior.
3: ¿Yo, vos qué te diste?
0: Yo me di...
3: El tema más hablado de la historia de este programa.
1: Sí.
3: Pero no me importa.
0: Y moderna.
2: Eso.
3: Te sale un pene en el pecho con esa, ¿eh? ¿Viste que estaban las especulaciones esas de que sí, te empezaban a pasar cosas raras?
0: Sí, pero no fue.
3: Ah, caso. ¿No?
1: Cayeron como mosca después.
3: Después empezaban... ¿Y Tito? No sabes lo que le pasó a ti.
1: Yo creo que me di la AstraZeneca.
2: Yo me di la Sputnik, yo me acuerdo.
1: ¿Sputnik? Ay, en comunista del orden.
2: Sputnik. Había gente que no se quería dar la rusa.
0: Sí, ¿te acuerdas? Mucha gente, boludo.
2: Yo la rusa no.
1: No la rusa.
2: Y otra que decían, yo no quiero la Yankee.
0: Y la China tampoco, la China era de
1: la Pfizer, no. La China se llamaba la Sinopharm.
2: La Sinopharm.
3: Pero Sinopharm tiene muchísimo
0: aire.
1: No, la China era agüita, decían.
3: No
1: te duele, no tenés fiebre. Y no, que va a tener fiebre si te pusieron agua, boludo.
2: Había todo un evento.
1: Inventaron ellos.
2: ¿Cuál me vas a dar?
3: Sí.
1: ¿Cuál querés? La Sinopharm. Está bien.
3: Anda al
1: Dupuytren, boludo.
3: Esto es el italiano.
2: Me está dando la que te queda. Me está metiendo lo que te queda. Entonces vamos a hacer una pausa.
3: Dale, me voy a fumar un pucho, loco.
2: Vamos a hacer una pausa y venimos con más pan en la mano.
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18: No, pará. Vamos a hacer una cosa.
19: Andate, Fernanda.
18: Se hacen trampa. Andate, Fernanda. Y lo soluciona usted a la trompada.
19: Como los quieran. Hermanos. Sí, como hermanos, claro, como en un Norwest. Como en un Western.
20: Si nos traen un problema a nosotros, si ellos no pueden solucionarlo y lo traen a la mesa, quedan descalificados los dos.
18: Sí. Exactamente.
19: En los que llegan no a la final,
20: problema. No queremos problemas.
19: Los finalistas compiten contra los Rodríguez Galati.
18: Sí.
19: Exactamente.
20: Ah, los Rodríguez Galati salen a la defensa.
18: Sí. Van a tener el orgullo de jugar contra los Rodríguez Galati.
20: Andate, Luquita.
18: Una partida de truco.
19: Y podemos tener a... Podemos invitar a Andate Fernando a que vea las partidas.
20: Ah, sí.
19: A que venga acá. Vení, a ver, como Kasparov. Como Kasparov.
18: Que vea los partidos y él vaya...
20: Vení.
19: Vení, anda jugando la simultánea.
20: ¡Andamido y truca! ¡Andamido!
19: ¿Cómo se siente la rabala?
1: Empieza el arrabal de Fanta, decís vos.
18: El arrabalero.
20: El truco, el gran juego.
18: Arrabalero.
20: ¿Quién te enseñó a jugar el truco vos?
1: A mí mi madre.
20: ¡Tu madre!
1: Mi mamá con Martín, con el Cabezón, con Lucho en su momento.
19: Un primo.
20: Mentira, ya te digo que mentira.
19: Vení.
20: Se sacó encima la respuesta.
19: Es verdad.
20: No se acordaba y cumplió. ¿Vos? ¿Quién te enseñó a jugar el truco?
18: No sé.
20: Ah, no sabés.
18: Primos, hola, también.
1: Vos vas a ser nuestro enviado.
20: Nuestro Kasparov.
1: Nuestro enviado a las mesas. Quiero que veas los partidos y que me digas cómo vienen, ¿eh?
20: Ahí está.
19: ¿Cómo se llama? ¿Qué se ve?
20: Ahí se escucha, hola, se te hola, escucha. Hola. Vos no vas a escucharlo, escucha, pero... Sí.
18: Porque le decimos andate, Fernando, pero ¿cómo se llama?
1: Andate. Fernando el apellido.
18: Andate Fernando.
19: No, Fernando, pero andate es el apellido.
20: Fernando se llama.
1: ¡Andate, Fernando!
19: Se ríe. Se va a cansar. Lamentablemente.
1: ¿Cómo viene ahí? ¿Cómo viene esa mesa?
19: ¿Qué tenés para decir?
20: ¡Ya está! ¡Lo sacaron! Al micrófono, siempre al micrófono, ¿eh?

0: Hernán, andate.
1: ¿Cómo?
2: ¿Quién va ganando ahí?
1: ¿Ya está? ¿Ya ganaron?
2: Terminó la primera mano.
1: Ah, 3-0.
0: ¿Y acá qué pasa? ¿Y en esta mesa qué pasa?
3: ¿Es a 15?
0: No, a tres manos.
1: A tres manos.
0: Y bien, bien definido.
2: Si no, esto es un centro, un centro cultural.
3: A la vieja, ¿viste?
1: Es un centro
0: es un
1: jubilado.
0: Social y deportivo, está claro. Seguimos con un camping.
2: El Luna de Avellaneda.
1: Tío. ¡Andate, Fernando!
0: Pobre hombre, pobre hombre. Realmente.
2: ¿Cómo viene?
4: No lo veo medio confuso.
1: Pero decirle que se vaya o que se quede. Bro, dale una.
4: ¡Sí, chale!
1: Que se vaya o que se quede. Pero que no dude.
2: Se hablan, ¿eh?
3: Déjame mandarle un abrazo grande por su cumpleaños a Mariano Andújar, que está acá
1: en la obra. Mariano,
2: ¿quiere venir a atajar?
3: ¡Ah! No es mala.
0: Vení a atajar.
3: Y si no, el hermano también era.
2: Mariano, ¿te puedo patear mi vieja? Mirá que yo ya hablé con ella, como dice Bilardo Alonés. Sí,
1: sí, yo ya hablé con ella.
3: ¿Te acordás que Facundo nos trajo una ropa que decía?
2: Sí.
3: Bueno, él también es arquero, podría venir incluso a atajar. Si no, le invitamos a Mariano. Mariano, estás invitado.
1: ¡Andate, Fernando! ¿Qué pasó? ¿Qué pasó?
4: ¡Quiero retrucar! ¡Te tengo una bronca! ¡No! ¡Partidazo! ¡Partidazo acá!
0: Me firmaba, Batata, firmaba, boludo.
1: No, por favor, Batata.
0: Mostrale la carta, Bati.
1: Batati.
4: Y el compañero allá que quería apurar y allá lo
1: pagaron. ¿Cómo se definió?
4: 3-1.
1: ¡Epa!
0: ¿Segunda mano o tercera?
4: Buena mano.
2: ¿Acaban segunda o tercera mano en la primera, en la mesa 1?
0: Se nos fue la mano el
1: sí, fue la mano.
0: La peña, la peña. La peña de Morfi.
2: La piña para en la mano.
1: ¡Ah! ¡Date, mira!
3: ¿Cómo me puede hacer reír tanto la
1: vida? Dale. ¿Cómo se define, Batata?
2: Manteneme al tanto.
1: A ver.
0: Relate, amigo.
1: Poné el micrófono acá.
2: A ver acá. Tengo un dilema.
1: Poné el micrófono,
3: Fernando.
5: Si nos vamos sin jugar, ganamos.
1: Y andate.
2: Decile.
0: ¡Jugala, Fernando! ¡Jugala!
3: Brian.
0: ¡Claro!
2: ¡Jugala!
0: ¡Dale! ¡Faltan 20 trucos de una! ¡Dale!
2: A ver.
0: Está medio raro el truco de este hermano.
1: Qué mentiroso que
2: se hablan entre ellos.
3: Los muchachos llegaron acá por.
2: ¿Terminaron?
3: Por capacidad de truco. Ah.
1: ¿Por qué?
3: Por anotarse.
2: ¿Cómo va ahí?
0: ¡Andate, Fernando!
2: ¡Andate!
0: ¡Qué grande la banda!
6: ¡Fuerte los aplausos! ¡A los participantes!
2: Traídos
6: de Bahía Blanca.
0: ¿De Bahía? La beba de Bahía.
2: ¿Cuál es la dupla ganadora de acá? Bueno, quédense en esa mesa y la dupla ganadora de ahí, pásense a esa mesa.
3: Listo, ¿y ahí juegan la final?
2: Y juegan la final. Y después juegan contra los Rodríguez Galati.
1: ¡Ah! ¡Andate, Fernando!
0: Uy, qué risa impresionante, boludo.
2: ¿Esta es la final?
0: Sí. ¿La final?
1: Sí. ¿Qué? Pará que va a Luquita a saludar, lo retira, saluda.
0: Buenos perdedores igual,
1: buenos perdedores.
0: Respetuoso.
1: Pero...
0: ¿Y ahora? ¿Y ahora cómo decía acá? ¿Cómo es? Hagan la gaseosa, tomen la gaseosa, chicos. Siempre tomando gaseosa, entre punto y punto.
1: Bueno. Fer, andate, amigo.
4: Todo nada acá, muchacho.
2: Todo nada.
4: Todo nada acá.
3: ¿Esa tres manos también acá?
0: Microfoneame la charla.
2: Sí, tres manos.
3: Bien, perfecto.
2: Empieza,
1: a ver,
2: reparte el hombre del jopo.
1: El ruli.
0: El rulo delgado.
1: El ruli.
3: El palito de ellos.
0: Ahí.
1: Microfoníamelos un poco. Claro. Anda tirando un tac, tac, tac cuando
3: hable. Rodriguito Noya.
2: Que están tirando muchas señas.
3: Rodriguito Noya.
1: Nada, tiene. Mentiroso.
4: Que me arrancaron.
2: Sentate si querés.
4: No, que no puedo estar sentado.
3: No, porque tiene que ver todas las manos. Brian. A ver.
2: Andate.
0: Ah. Se fueron.
2: Ah, hasta el traigo. Ah,
7: Chacho, quiero que jueguen como el partido que estaban jugando acá.
2: Chocate, Nacho, Nacho.
7: ¿Cómo van?
3: ¿Cómo van? 1-1. Se define ahí, ¿eh?
0: ¿Qué? ¿Quedaron 1-1 en la primera?
3: 1-1.
2: 1-1 negocio.
3: 2-0.
2: 2-0. Y en la segunda mano.
3: Segunda mano, juega en la tercera y a casa.
2: Y ahí vas contra el Galgo Galati.
0: ¡Alate, Fernando!
3: Y ahí va contra la dupla del humor.
0: ¡Epa! Mentirosa la dupla, ¿eh?
2: ¿Miente la dupla?
0: Miente la dupla.
3: ¿Miente la dupla?
2: Más si quiere terminar el partido, ¿no?
3: Arranquemos si terminamos, dice la dupla, ¿no?
7: Mirá, ¿vos sabés que adivinó?
2: A ver, a ver.
8: Le tocó el ancho. ¡Uh!
0: Tengo el verdadero, boludo.
2: ¿Eh? Tengo el verdadero.
0: El verdadero.
3: ¿Cuál es el verdadero, amigo?
0: El macho.
2: Apa.
0: El macho, ¿tenés? Claro, el macho.
7: ¿Cómo van?
3: 4-0.
2: Vos tenés el macho. Tiralo, si no tenés el
0: macho. No te lo guardes el macho.
7: Esta mano la veo picante, hermano. ¿Qué querés que te diga?
2: A ver. Che, si tenés el macho, tirar.
7: Ah, no, pero no mientes. Es un equipo tranquilo. Estoy ¿cómo? Viendo que es un equipo
2: ¿es
7: tranquilo.
2: ¿Es medio bilardista el partido?
7: ¿Cómo va?
8: Grita, no, lo veo como muy tranquilo.
0: ¿Cómo?
2: 0-4.
8: Quiero que se agarre.
2: 1-4.
7: 1-4, última mano. Mano.
0: Quédate, Fernando.
7: No, yo no juego. Estoy lesionado, yo tengo la muñeca lesionada.
0: A ver, ¿esta le tiene todo?
3: Dale, Fernandito.
0: ¡Oh! ¡Oh! La picó. La picó, che.
2: ¿Y ahora?
7: ¿Última mano?
3: ¿De qué?
7: ¡Última mano!
3: Ojo, que no se vean las cartas.
2: Impa. ¿Empezó?
0: ¡Epa!
3: A ver.
2: Y cantale, hermano.
7: Y lo cantaste.
3: Y tirale el macho. Oh,
0: mirá qué lindo, boludo.
3: Tener el macho, tiralo.
2: 5-2.
3: ¿No te vino el macho?
2: 4-2.
7: ¡Ay!
2: Oh.
7: ¡Ay!
2: ¡Opa!
3: Oh, a ver, ¿con qué
7: macho? ¡Ay!
2: Con el 3.
7: ¡No, esto está terrible!
2: ¡Uy! Uy. Uy.
7: ¡Cantalo, cantalo!
2: ¡No! ¡Cobardes, cobardes!
7: ¡Es el verdadero Andati Fernando! ¡Es el verdadero
2: ¿quién
7: Andati
2: ganó?
7: Fernando!
2: ¡Ganó esa dupla! ¡Vamos nosotros, no, Roberto! ¡Conservadores! A Timothy, ¿verdad?
3: Vayan, a ver, ahí van los muchachos.
2: Ganaron los conserva.
0: Vamos, ¿eh?
2: Ey, truco show, es un espectáculo, Roberto.
7: Bueno, gracias,
3: ey,
7: maestro.
0: Amigo.
7: Muchas gracias.
3: El truco champán.
7: Me siento de ese lado, Roberto.
2: Truco champán, Robin.
3: Muchachos, truco champán.
7: Chao, chicos. Chao. Tres manos.
0: Éxitos.
3: El truco champán, Luqui.
7: Sentate. Es clave hacer punto al principio.
0: Obvio.
7: Porque la última, si estás en ventaja, andate, Fernanda.
3: Robby, Robby.
2: Cuando lo veo que se está botando,
7: claro, dos salivazos fue. A ver,
3: truco de champán, Robby.
0: Acá se juega
2: no
0: con
2: escucha,
0: carne,
2: acá.
0: Igual. Sí, boludo.
2: Truco de champán, Robby, ¿eh?
0: Mira cómo te lo orejeo, mirá cómo te las orejeo.
7: Bueno, Roberto.
3: Truco espectáculo.
7: Dale, algo, dale.
3: Truco espectáculo, Robby.
0: Tiene un 3 nada más. Un 3 nada más.
7: Perfecto.
0: Voy con.
7: ¿Querés que haga yo o se
0: sí,
7: vos?
0: Voy.
2: Truco bueno. Espectáculo,
7: bueno,
2: Robby.
7: Le rompo el orto. Bueno, le rompo el orto, Robby.
3: ¡Opa!
7: ¡Primera en casa, hermano!
2: Que no te corra, Robby,
7: Te acompaño, Robertito.
2: ¡Andate,
7: Fernanda!
2: ¡Andate, Fernanda!
0: ¡Dale! ¡Lola! ¡Tírate a la concha!
7: ¡Dale!
3: Robby,
7: ¡Paper, son de ahí, Paper!
0: ¡Andate, Fernanda!
7: Sí, ha terminado.
0: Uah, vení, ahora vení.
7: Voy yo.
0: Tira el 3 ese de mierda que tenés.
3: Truco espectáculo.
0: ¡Truco! ¡Ah! ¡Truco a esa mierda! ¡Truco a esa mierda! ¡Truco a esa mierda! ¡Truco a esa mierda! ¡Truco a esa mierda! ¡Truco a esa mierda! Tengo el 7 acá, boludo.
9: Rompo, quiero verlo, dale.
0: Ay, ay, en el centro del orto te digo, mira.
2: ¡Ay!
0: ¡Andate,
2: perdón!
0: ¡Andate, perdón! ¡Qué
9: partido! ¡Andate, perdón!
0: Y te vas a quedar con la duda de cuánto tenía, boludo.
2: ¡Qué lindo que nosotros lo vimos del otro lado de la TV! ¿4-0 fue?
0: No, pará, que 4-0. ¿4-0? ¿Envido?
2: Pero no querido, no querido.
9: No quiso.
0: Cagones de mierda.
9: 4-0. Pero tenemos una buena ventaja ahora, Robert.
2: Tráiganme un pañuelo.
3: Ahora que dice.
9: ¿Alguien cagó?
3: Hay que irse la 2 y chao.
0: No. Tenemos 3.
2: Ah, trampatan.
0: ¿Me voy a ver si no cantás?
3: No, si te ganan de boquilla.
0: ¡Uno, monstruo!
3: Robby, te ganan de boquilla, amigo. ¿Qué tanga floja sos, Robby?
0: No sé cómo es esta mierda.
9: No sé cómo es yo tampoco.
2: Las tres de arriba, ahí, dale. No, de 3 seguidas.
3: Ah, pero esa moda yo no la sabía.
0: Y esto es un tigre, viste.
9: Vos me dirás, Roberto.
0: Pará, que la voy a orejear.
2: A ver, gallo.
0: Ay, andate, Fernando.
9: ¿Qué hacemos, Roberto?
0: Vení.
3: Está cargado, Robby.
0: Vos te tiras esto, boludo, que te veo la seña. ¿Qué, amigo?
2: No. 4-1.
3: 4-1.
2: Ah, tranquilísimo.
0: Está más cagado que la mierda. Truco. ¡Truco, carajo! Y te va y te gano el truco y sabes que no me agarra nunca más. ¡Truco, carajo! ¡Quiero valer 4! Dale nomás. Guarda la mejor,
3: Parda la mejor.
9: Pero es si mucho rompió, ¿no? El orden.
3: Truco de champán, Robby.
9: Ya está, Robert.
3: Truco de champán.
2: ¡Ay! ¡Dale!
0: ¡Andate,
2: Fernando!
0: ¡Andate, Fernandita!
2: 10-1.
0: Canté porque cantar.
2: 9-1, ¿es esto?
3: ¿Cómo carteando? Che, si es un... estamos adentro de un chivo, amigo. Todo legal esto.
9: Y ahora una falta.
0: Sí, boludo.
10: Ya está. Falta en vivo, truco. Falta en vivo.
9: Yo prefiero verla.
0: Todo sea por el contenido, amigo. Ya igual le rompimos el orto. Jugando en cero le rompimos el orto. No, me voy así y listo, y te gané. Así que
2: agarrale todo, Robby. Aceptale todo. Aceptale lo que te cante.
9: ¿Qué hago, Robert? Yo no tengo tanto, no voy a aceptar.
0: Quiero las dos. Dale, a ver.
9: No, nada. Serapio.
0: 30. ¡Andate, Fernando!
2: ¡Qué jugador, Roberto Balati! El Houseman nuestro, nuestro Houseman.
9: No hay chance de que tenga 30.
0: ¿Cómo es?
3: No llega a sumar a 30 directamente.
0: ¿Quiero truco?
10: Quiero.
0: Oh, no sé cómo jugarla, boludo.
3: Tenés que mostrar, Robby.
2: ¡Oh! Es buena.
0: ¡Andate, Fernando! ¡Andate, Fernando!
9: ¿Cuántos puntos eran en total? La falta y el
2: 20-1 terminó el partido.
9: Pero ganamos el partido. Sí,
2: aplastante.
9: Ah, increíble. Gracias, Brian. Ah, la falta terminada. Andate, Fernando, firma.
3: Roberto.
0: Por favor, andate, Fernando.
3: Te pedimos. Brian,
10: gracias a ustedes.
3: No, te pedimos truco de champán y ganaste. No, diste
0: amigo,
3: truco de champán.
0: Hubiera venido.
9: Le ganó el partido, boludo. Le ganó el partido.
2: No, lo pasó por encima. Truco de champán.
3: Truco de champán y nos diste truco.
2: ¡Andate, Fernando! Andate Fernando. Un saludo para tu amigo el Paper. 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
3: Llévate de todo.
2: Sí, Roberto, fue increíble.
1: Sí, a la gente, a la gente de Fanta, así le haga llegar una cosita.
2: Sí, sí, sí. Llévate
1: todo
2: así.
1: Llévate todo, llévate todo.
3: Por Fanta.
2: Vacialo, vacialo.
3: Llévate todo, Brian.
2: Llévate todo, Brian.
1: Sobre la cara de Fanta en el truco, amigo.
2: Sí, Roberto.
1: Te digo una cosa.
2: Fue increíble.
1: En la segunda, no sabía que vos tenías el ancho.
2: No, ya sé si te sorprendiste. Por el espectáculo, por el show. Dije, Roberto también no tiene 30. No pensé que tenía 30. Yo también creí que no tenía.
1: No, no. Y yo cuando vi así dije, ya está. Los tengo en el pinocho.
2: Bueno, realmente ganamos el partido en tres manos.
1: Sí.
2: Porque igual, la falta era todo el partido, ¿no?
1: Sí, igual ellos, ¿qué tenían? El 7 de espada al final. Y nada más.
2: No, si no, sí, boludo. Pero si dice no que tenía 30 él. Y le ganaste de mano.
1: ¿En serio? Dijo, ah, tenía un 3 entonces. No, si tenía un 3 nos ganaban. ¿Cómo tenían 30?
2: Y capaz tenía 6 y 4.
1: Claro, por ahí tenían las otras dos.
2: Ay, bueno, boludo, fue increíble.
1: Fue un momento de culo total.
2: Igual, no, te salieron todas. Es, pero, es como... Y cuando yo en la primera tuve el ancho de espada y el ancho de bajo en la segunda.
3: Increíble. Se cartean, dijo. Sí.
1: Los machos, teníamos, boludo, los machos.
3: Tenía razón.
2: Cero, boludo.
3: No, ya sé, pero sí, digo, sí, del otro lado daba para pensar que llegar tío.
2: Ah, tú bueno, la
1: posibilidad. Estuvo bien, amigo. Le ganamos todo.
2: Con cartas juega cualquiera igual.
1: Igual. Sí, pero son cartas,
3: pero
1: parecidas.
3: Te tienen que tocar, amigo.
1: Cayó de nuestro lado, 30 y 30 al final.
3: Te tienen que tocar, amiguito.
1: A ti, Fernanda.
2: ¿Cómo es esto?
1: ¿Qué?
2: Gastón Edul está viviendo un romance en Ibiza.
1: ¿Quién? Oh.
2: Se habla de eso.
3: ¿De qué tipo?
1: Pero estamos... Pará.
2: Al esto... paso lo veo.
1: ¿Está confirmado o estamos ensuciando...
2: Leo.
1: A...
3: De la super loca.
2: Aseguran que la gasta loca Edul vive un momento de romance en Ibiza junto con la ex gran hermano Sabrina Cortés. ¿Es posta?
1: Sabrina Cortés.
2: No lean esto. Gasta, no paras de garchar.
1: ¿Eh? ¿Pero por qué lo ponen si no quieren que lo leamos, loco?
2: Porque quieren que lo leamos.
1: Sabrina Cortés, no sé, no me acuerdo quién es Sabrina.
2: Pero Gastón coqueteaba con Nati Jota todos los días. Sí, su vida al final, en el boludo, boludo.
1: Gastón es un picaflor.
2: Entonces,
3: ¿y qué? ¿Y cuál es el problema?
1: No, no hay ningún problema. Si es feliz, le mandamos un saludo. Aparte está en Ibiza.
3: Se lo dieron vuelta.
2: Palma de Mallorca.
3: Se lo dieron vuelta a Zamba, amigos.
2: No.
3: Dos raro, una vez.
2: Cero de seis, Zampita, ¿eh? ¿Pero de dónde viene esto? Pepe Ochoa.
1: Pepe Ochoa. Si lo dice Pepe
2: Ochoa,
1: bueno,
2: es entonces ya está. Es así.
1: O sea, es así. Sacame esto, joroba.
2: Kaini es tendencia, todo, ¿viste?
3: Joroba, no es joroba.
2: Sacame esto, joroba. ¿Qué es tendencia?
1: Kaini. Vos sos Diego.
2: Kaini. Y me pareció ver, no, mira, no, poneme. Ah, porque toca mañana en España, debe ser. Ah, no, toca
3: esto,
2: hoy.
3: Joroba es espectacular.
2: Sácame esto, joroba.
1: Vos sos Diego.
3: Joroba está hace cuatro horas en la casa.
2: Pues te respeto gigantesca. Porque Harrison me caga.
1: Lo pedí bien. No, el enojo no es contra Harrison, es contra las cosas. Bueno, loco, estamos bien, ¿eh? Es un gran momento de par en la mano, ¿sabes?
2: Sí, sí, sí, es un buen momento.
3: Par en la mano, carajo.
2: Par en las madres. Ahora venía a disfrutarlo con tu mamá. Es el nuevo tagline del programa. Par en la mano, dos puntos. Ahora venía a disfrutarlo con tu mamá.
1: Par en
2: la mano. Par en la mano, como a tu vieja.
3: Engancharon a Nico Williams de Fetichuelo y un poco más engomado en un yate con mujeres varias. Unos días después, Olise también fue visto en
2: el yate. Lo vi, lo Olise.
3: Casualmente con mujeres varias. ¿Por qué la escaloneta no goza así? Dice la
2: pareja, están en pareja.
1: Y aparte son personas.
2: Nosotros
1: comprometidos.
2: Tenemos que ser. ¿Qué hace Olise? ¿Es eso Olise?
3: Sí.
2: Sí.
1: Ah, bueno, para Olise.
2: A los Jay Morán.
1: Para Olise, papá.
3: Ortice es ella.
2: ¿Qué se piensan? ¿Que Olise no quiere disfrutar? Querido.
3: ¿Eh?
2: Ahí
3: ¿Que no puede disfrutar? Olise siempre no, encapuchado.
2: ¿Se piensa que solamente le saca foto a la tele?
3: ¿Siempre encapuchado tiene que estar Olise? ¿Qué pasa? Ellos no pueden disfrutar.
2: Cuando habla. ¿Qué?
1: ¡Palala!
2: ¿Olise?
3: ¿Ese es Nico Williams?
2: ¿Olise? No, Epa, este es Olise. No. Ah, no, este es Nico Williams.
1: Es Nico.
3: Por
1: Williams.
3: Eso le anularon el gol a Nico.
2: Exactamente, estaba en
3: el gol. A los sabios, ¿no?
2: Mirá cómo disfruta.
1: Che, les voy a decir una cosa, está mal lo que estamos haciendo.
3: ¿Qué? ¿Qué?
1: Sí, porque está bien, nos ganaron una final, pero loco, ¿qué no tienen?
3: Igual Olise no nos ganó nada.
1: No, pero este chico William.
2: El que es campeón del mundo hace lo que quiere.
1: A ver, si el muchacho está ahí y está disfrutando.
2: Se que lo ve disfrutando.
1: Nadie puede disfrutar.
2: Pero la foto no la sacamos nosotros, ¿eh? Nosotros estamos reaccionando a la imagen.
1: Pero estamos juzgando la
2: tendenciosamente
1: foto.
2: Y si vos me pones una foto de una persona con el pene así grande, erecto, y bueno, hablas de eso.
3: Papá no está erecto.
1: ¿Está erecto? Esa es la pregunta.
2: Y si no, ya estamos hablando de una deformación, boludo, directamente.
3: No, bueno, pero por ahí, mirá.
11: Hablando de una malformación.
3: Tiene el tamaño del pomo.
2: Claro, no se sabe cuál es cuál.
3: Por ahí lleva uno en el bolsillo
11: está
3: y otro en la mano.
11: Mal,
3: ¿no?
11: Igual, boludo, que usen esas cosas.
3: ¿Qué?
11: Cuando tú las tenés grandes no tenés que usar esas cosas.
2: Tenés que tapar.
11: Una cuestión de pudor, una cuestión de respeto a que no tiene. Me compro una Ferrari y antes por la no, boludo.
3: Es ostentar en la vía pública, es verdad. Es ostentar. Es contar plata delante de los pobres, ¿viste?
11: No, pará.
2: No es necesario, realmente no es necesario.
9: Este es el tema que te convoca a vos, dijiste hoy, Germán.
2: A ver, ¿cuál es?
9: Oleadas descontroladas de inmigrantes marroquíes entrando a España.
3: Sí, ¿lo viste, lo Alfredo? Sí, lo mandé en el grupo.
9: No sé, no entiendo.
3: Mandé el de Boca. Llamó tanto la atención. Había uno de Boca.
2: No, ¿pero qué es? O sea, no, se están metiendo muchos marroquíes.
11: ¿Una frontera es esto?
2: Sí, pero no me parece
3: en
2: que...
3: En Ceuta es.
2: Exactamente. No están en España todavía.
3: No, Ceuta es como un enclave español con Marruecos.
11: Un primer vallado.
3: Es el
2: primer vallado.
3: Claro, ¿eh? Es como una de las fronteras. Yo no sé si la otra... Gibraltar, me
2: creo
3: suena.
2: Que es Gibraltar, creo que lo vimos.
3: Pero es como el lugar donde pueden acceder desde África al continente
2: claro.
3: español.
2: Ahora
3: al continente
2: que
3: europeo, perdón.
11: Esto que están haciendo es legal.
3: No, pero España está como obligado a recibirlos y ponerlos en distintas ciudades.
9: Pero, ¿y por qué está sucediendo?
3: Eso es lo que no entienden en España. Supuestamente hay, ya como en todo, corrientes que dicen que en Marruecos están haciendo...
9: Morocco.
3: Lo están haciendo a propósito. Y acá el divertido es que hay uno de Boca.
2: Uno de Boca, sí.
9: No.
11: Qué va.
2: Siempre hay uno con la camiseta.
9: Andate Vasco, dijo la cosa.
3: Andate Vasco, sí.
2: Pero había algunos que llegaban y se emocionaban.
3: Que juegas casiva, dice él, que pasa con él.
2: Había un video de una procesión de marroquíes.
11: Muchos pibes son.
3: Sí,
11: pibes.
3: Pibes.
9: Bueno, casi todos están en malla.
11: Sí.
9: Y patas.
3: Sí,
11: como que están
2: por agua, vienen por agua. Agua.
9: Vienen nadando.
3: También van por el agua, nadando. Ah, bueno,
11: acá ya no son pibitos.
3: No, dicen que es una gran oleada de niños, menores de edad. Uh-huh.
2: Igual acá no hay niños, acá son adolescentes.
3: Entonces dicen que nada, que también están mandados. En algunos casos, ¿no?
11: Ahí sí son pibes.
3: Eso es todo lo que
9: parece peligroso eso hoy.
3: ¿En qué sentido?
9: Que no parece una situación de violencia.
2: Fuera de control.
3: No,
2: parece fuera de control.
11: No, incluso no hay seguridad de nada.
3: Pero dicen que ya tuvieron que sacar no sé como cuántos cadáveres. O sea,
9: está súper picante.
3: Es una situación de gravedad. Porque llegan nadando, se ahogan, boludo.
2: Mirá cómo llegan, ves que boludo. Todo lo que ves atrás son gente llegando.
3: Claro.
2: Pero bueno, es verdad que son autoconvocados.
3: No.
9: La Bristol.
3: Es como que no se termina de entender el origen de la situación.
9: Pero hay una super crisis en Marruecos para que
3: no,
9: se
3: mete. Por eso es lo que no terminan de... hay corrientes que dicen que son
11: está
3: mandados a propósito, otra corriente que dicen que... ¿No ves?
11: Pará, boludo, eso es...
3: Esto como que pase de para darte un panorama así, como que pase de Playa Grande
2: a Estados Unidos.
3: No, a Punta Mogote.
9: No.
3: A nado. Podés llegar caminando, pero hay una parte donde tenés que tirarte la collera y nadar. Entonces son tantos que algunos se ahogan, boludo.
2: Sí.
3: Y los policías españoles tienen que rescatarlos.
9: Terrible.
3: Bueno, y lo curioso de que aparece uno con una camiseta de Boca poniéndosela directamente.
11: Estamos en todo lado.
9: Aguante Boca.
11: Estamos en todo
2: ahora,
11: lado.
2: 21:30.
9: Ahora viene Boca. ¿Lanzamos el Forms ese?
2: Dale.
9: Para hacer el Tribu Madres el lunes. Hacemos Tribu Madres el lunes. Así que anótense
11: no form,
9: para
11: no
9: venir.
3: ¿Y cómo querés
2: que decir, boludo?
3: La ninja. Claro.
9: Forms.
3: Sí, pero se llama Google Forms.
9: Suena totalmente lógico.
11: Sí, no.
3: Suena lógico, pero al mismo tiempo, la persona que entra, una tribu madre...
11: Dice Form.
9: No.
3: Dice Google Forms.
9: No.
11: Sí, está bien.
3: ¿O no?
9: Una tribu madre dice, pásame la página esa de Giro los datos, no dice Forms.
3: Pero si tiene que buscar el lugar, dice Google Forms.
9: Ah, sí,
3: ¿o no?
9: Sí.
3: Y entonces lo llama y dice...
11: Bueno, la
3: Roberto,
11: madre sabe también.
3: Roberto, acá dice Form, no dice formulario.
11: Por eso hay que ponerle formulario.
9: Tribu Madres.
3: Habla con Google, boludo, en vez de decirnos a nosotros.
11: ¡Geniene!
9: Y sería bueno que las madres del Tribu Madres vengan en botines listas para patear.
2: Sí. Porque algún arquero vamos a conseguir. De acá el lunes un arquero vamos a conseguir.
11: Cortos.
2: ¿A quién podemos conseguir, boludo?
11: Y alguien tiene que hacer. Bueno, hoy tenemos.
2: ¡Cedrola!
11: ¡Ataca Cedrola! ¡Rompo! ¿Viste que hay uno que lo sube todos los días ese clip?
3: No. ¿Cuál?
11: Hay uno que lo sube todos los días. Ataca Cedrola.
2: Se rompo.
12: Ah, lo vi.
11: Rompo. Día tanto, día tanto, día tanto.
3: Chicos, 3-1 Vélez.
11: El Eurovélez.
2: El Vélez del Visa, el Vélez del Visa.
12: Y Zampa.
3: Y Zampa.
11: El Eurovélez.
12: Pinchadísimo.
2: Ir, no. Acaba de llegar.
11: ¿Cómo sí, que pero viste que hoy en día.
3: Se han achicado los márgenes.
2: Se viene. ¿Sabes qué va a suceder? Se rompen récords de entrenadores que se van más rápido. Porque.
12: La próxima fecha ya se va uno.
2: Si Coudet pierde dos partidos más, se va a ir.
3: Sí, puede ser. Sí.
11: Vos sabés que
2: y sería una locura. Y no tiene que pasar, ¿eh?
12: Y si el Vasco pierde tres más,
2: ponele.
11: No rompa la
12: pelota. Sería descabellado igual.
3: ¿Desde cuándo?
12: Pero con Coudet también y puede pasar, ¿eh?
11: Coudet se enfrenta a Rosario Central. Sería.
2: La tiene difícil.
11: Se cierra el círculo.
3: ¿Desde cuándo?
11: Puede morir con su club.
3: Está la situación esa de. Hace un montón, ¿no?
11: ¿Qué cosa, viejito?
3: Los técnicos duran poco.
11: Sí, desde que el fútbol es fútbol.
2: No, pero ahora más para mí, Alfredo.
3: ¿Sí?
2: Antes estaba, siempre estuvo el lugar común del fútbol de no te dejan armar un plan, hay que traer
3: los primeros posibles.
2: Pero creo que antes el sentido común te llevaba a decir que, por ejemplo, Coudet no podía irse.
12: Claro.
2: Porque acababa de llegar.
12: Claro.
2: Y hoy en día se corrió un poco más eso y no andate, es tan
12: andate,
2: loco.
12: Andate, Eduardo, andate.
3: Porque incluso en algún momento, no sé si se acuerdan, hubo como un intento de sindicato de técnicos. De
12: Dame un mínimo de 12 partidos.
3: Un mínimo de fecha, boludo.
2: Me acuerdo.
3: De che.
12: Déjenme trabajar.
11: ¿Coudet dirigió todo el campeonato anterior?
3: No.
11: Llegó a la mitad.
12: Incluso.
2: No, llegó para los playoffs.
3: Sobre el final.
2: Llegó para los playoffs.
11: Mirá vos.
2: No.
3: ¿Cuándo fue que se fue Gallardo?
11: No se puede ir el Chacho.
3: ¿Ahí? ¿Ante qué situación?
11: El Chacho.
12: Y derrotas en
3: sí,
12: el torneo.
3: Pero...
2: No, él es un video, ¿te acordás?
3: Sí. Un martes.
12: Lo empujan a irse, boludo.
11: Yo ya escuché que si se va, viene ¿qué? Ramón, ¿eh?
2: Ramón. Sí.
12: Joaquín está en contra, Joaquín ayer quiere a Aymar.
2: Pero, pensarlo lógicamente.
11: Sí.
2: Un plantel.
11: Ramón.
2: Vos trajiste a Coudet porque estaba yendo mal
11: sí,
2: a River.
11: Sí.
2: Empieza Coudet.
3: Sí.
2: Le está yendo mal a Coudet.
3: Sí.
2: ¿Cuál sería la lógica para decir, bueno, que se vaya a Coudet y venga
3: otro? Ninguna. El hartazgo de la gente.
2: No, bueno, pero eso no es un argumento deportivo o profesional.
3: No.
2: Es un argumento
3: pero
2: de sensaciones.
3: ¿Sabés que es un argumento valedero para los dirigentes?
2: Sí, pero no. Sería rarísimo que se tomen las decisiones en base a eso.
3: Y bueno.
2: Es una cuestión lógica, ¿entendés?
3: Lamentablemente, el fútbol está bastante atravesado por la pasión de la gente y
12: cada
3: sus decisiones.
2: Bueno, pero vos como institución, no.
3: Las instituciones serias.
2: Lo lógico no es
3: no
2: que
3: deberían
2: digas,
3: echar a.
2: Che, no. Yo entiendo que estemos todos enojados, no estamos llegando al objetivo, todos los lugares comunes del fútbol sí. Y decir, acaba de llegar una persona
3: sí.
2: A hacer su trabajo.
3: El tema. Bueno, pará, igual yo soy defensor de que los técnicos duren, ¿eh? No. Y aparte, justamente.
11: No aparece,
3: si,
11: viejo.
3: Si vos crees que te tienen que dirigir los hinchas, bueno, que bajen los hinchas y dirijan ellos. Pero al mismo tiempo hay momentos que desde que vemos fútbol vos te das cuenta que ese técnico no va a cambiar.
2: Eso sí.
3: Ya no va a
2: pero,
3: cambiar.
2: Pero no, para que se llegue a ese lugar
3: pero porque, ¿cuánto,
2: tiene que haberse desgastado un proceso que aunque sea empezó.
3: Pero ¿cuántos partidos tenés que perder para que ese técnico no vaya más?
2: No. 6. No sé, pero no 12. Puede ser recién ingresado, ¿entendés?
12: Así que Medina pierde 2 partidos más y queda contra las cuerdas. Y llegó hace 3 días.
3: Hay cosas que son clave. Ponele, Cacique Medina pierde la serie de Libertadores con
12: sí,
3: U Católica.
12: Afuera, listo,
3: y pierde el clásico.
12: Afuera.
3: Y ya está complicado.
11: A Domínguez le picaban los boletos.
3: Pero porque justamente pasan esas situaciones. Al mismo tiempo, Cacique Medina gana su serie contra U Católica y gana el clásico. Y listo, y tiene por ahí un crédito de 3
2: un
3: meses
2: mes.
3: Más.
2: Pero
3: es re injusto el...
2: Lo que vos estás diciendo, yo coincido. Muchas veces vos ves un proceso y decís, che, ya está, no lo vas a dar vuelta. Ya está. Ya se cruzó un umbral
12: exacto.
2: Del que no podés volver hacia atrás. Pero ese umbral no se puede cruzar
11: Gallardo.
2: Si ni siquiera empezó el proceso. Eso es lo que te digo yo.
3: Absolutamente.
2: Algo que no arrancó, no puede chocar, porque no arrancó.
3: De hecho, lo de Coudet... arranca su costado negativo con perder la final con Belgrano.
12: Ahí se da vuelta. Igual
3: que
12: venía,
3: llegó
12: a
3: la final.
12: Tumbos, venía a los tumbos.
7: Sí.
12: Y además te digo otra
3: no
12: cosa.
3: Sé si venía
12: en
3: a los
12: contra
3: tumbos.
12: De Cobet. Tuvo una pretemporada entera también. Si vos haces una pretemporada y arrancás. Y refuerzo, y arrancar los tres primeros partidos perdiendo. Y bueno, está bien que te puteen y te pongan contra las cuerdas. Hoy en día es así, boludo.
3: Pero yo banco lo que dice Luca, boludo. No puede ser que un proceso que... ¿Cuántos partidos tiene? 12.
12: Debe tener, y 12, ¿sí? Capaz. Ni siquiera capaz que llegue a 12.
9: Nosotros estamos poniendo el punto en cuando perdió la final. Pero él llegó para los playoffs. O sea, llegó...
3: Cuatro partidos antes.
9: Cuatro partidos antes.
12: Qué injusto son con Eduardo.
9: Yo no, entiendo digo... perfectamente a la gente. Cuando el hincha dice, no aguanto más, que se vaya a la mierda. No, que se vaya, que se vaya. Eso lo entiendo porque es parte del hincha. Ahora, vos, si sos el que contrata, ¿no podés?
3: Llegó fecha 8.
9: Te deja fecha
12: 8.
3: Fecha 8 del torneo pasado. O sea, son 7 hasta... O 6 hasta los playoffs. Y 4 más.
9: Sí. 10 partidos.
3: 10 más los 3 de ahora. 13 partidos.
12: Igual a Eduardo el boleto. Se lo pican por el container. Por no tomar carta en el asunto del tema container.
9: Pero el container no es de la dirigencia.
3: Para mí
12: sí,
3: el container,
12: pero le dicen.
3: El container es teoría, picado está adentro. El boleto.
12: El vestuario dice, loco, se pararon a referente y bueno, no dijiste una palabra.
9: Eso también es otro principio de fútbol sobre perder los planteles.
3: Sí.
9: Pero bueno, podés perder un plantel que nunca tuviste tampoco, boludo. Acaba de llegar.
3: Sí, pero igual ahí yo...
12: Me perdiste.
3: Desconozco, ¿no? La interna, pero hay un... Che, loco, son 15 compañeros nuestros. Salí a dar la cara a vos y decir, yo a estos jugadores los quiero dentro
12: claro
3: del plantel.
11: Andate, Fernando.
12: Track.
3: Porque...
12: Mirá, bastante bien igual.
3: De hecho,
12: de los
3: de
12: 21.
3: Hecho, 21. Ah, mirá, 21 partidos dirigió.
12: Y perdió 6 partidos. Bueno, pasa de
3: bueno,
12: claro,
3: pasa
12: 4
3: que
12: de los últimos 5.
3: De vuelta, perdió el partido, la final con Belgrano.
12: 5 de los últimos 6.
11: Pasa que también le pasó un poco lo de Ibarra,
3: quedó
11: que
3: fuera
11: ganaba,
3: Copa Argentina.
11: Pero no convencía tampoco los que
9: eso,
11: ganaron.
9: Eso, sí, yo me acuerdo de todo en ese proceso, el hincha de River decía, sí, no, ganamos, tú, pero tú, no, tú, ganamos, pero no. Me acuerdo de Joaquín diciendo eso. Se anotaron 17 madres para el tribunal.
11: Ahí va.
9: La más joven, 37. La más grande, 67.
11: Ahí va.
12: Bueno, una mujer de 37 años tranquilamente puede patear fuerte en la pelota.
11: Completamente. Es más joven que nosotros. Es más joven que nosotros.
12: Jamín tiene 38. ¿Puede patear fuerte una pelota?
9: No como para convertirla en
11: un partido. Sí.
13: No, definitivamente no.
11: Si se pone a patear, a patear, hay un momento que le va a pegar.
14: ¡Andate, Fernando!
12: ¿A lo Carlos Neto?
11: Che, vamos, no, que empieza Boca.
9: Bueno, nos vamos a ver a Boca.
3: Ah, pará, está Esperanza los Ascurra.
9: Oh, ¡gracias!
11: ¡Qué maravilla!
12: ¡Uy, uy, uy, uy! ¡Uy, uy, uy,
3: uy! Hace 5 años, Esperanza ay, ay, los
12: Ascurra. Ya es un grito católico, lo uy, uy, uy, uy.
9: Amigos, nos vemos mañana. ¿Mañana, sí? ¿Mañana es viernes? Sí. Nos vemos mañana. ¡Chau!
15: ¡Bien, diablos, es Galati!

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